0: Franco Nue, que ayer llegó muy bien. Mensaje para Mario, Norma Torres le comunica que si encuentra medio estará llegando hoy, saludos. Para Coco Mancilla, Jorge Muñoz le pide que por favor haga el bien de traerlo conversado, ya que ha pasado mucho tiempo de espera. Desde ya, muchísimas gracias.
1: Para la zona de Caltrauna y Colimahuida, José y Elvio Reyes comunican que perdieron 40 chivas con la siguiente señal. Oreja derecha, dos muescas abajo, oreja izquierda, horqueta lisa. Van tres castrones y tres chivas negras. Cualquier información, enviar mensaje por este medio. Para Riquelme Horacio, Inelda Paredes le comunica que le deje el molino suelto el viernes y por favor pasar las ovejas al cuadro donde están los carneros. Muchas gracias. Para Ramón Bustos, de establecimiento Nueva Pompeya, Daniel le comunica que tenga encerradas las ovejas del potrero plantel hoy martes al mediodía.
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13: Su servidor quien le habla, Dr. Javier Palacios Elorio, de la Congregación Gozo y Paz en Tehuacán, Puebla, México. 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Permítame contarle una historia. Después de la muerte del rey Salomón, Israel se dividió en dos: Reino del Norte, Reino del Sur. Las 10 tribus de Israel fueron esparcidas entre las naciones y está profetizado que al final de los tiempos, los descendientes de las 10 tribus perdidas de Israel regresarán a Yahweh a adorarle como él se merece. Le deseo lo mejor. Shalom.
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Bien, bien, bien. 21:13 minutitos de la noche. Damos comienzo la segunda hora, pero me quedan 15 minutitos nomás, 14 minutos, porque 21:30 arranca el partido de Boca. Así que bueno, vamos a escuchar unas lindas cumbias que me pedían de energía, que les parece de Bariloche. Lindas cumbias. Arrancamos así los últimos 15 minutitos.

Bien, bien, bien, así arrancamos con el grupo Energía. Bien, yo me estoy despidiendo, Dios mediante, nos vemos mañana, a partir de las 18 horas hasta las 20 con aquellos tiempos y de 20 a 22 horas con Tradición Argentina. Gracias por estar en la sintonía una vez más. Bien, me despido con Benjamín de Luna, Bajo el Sauce Llorón. Nos vemos mañana, si Dios quiere, los dejo porque se viene el partido de Boca. Así que bueno, Dios quiera que se gane hoy, porque es ganar o ganar. Bajo el Sauce Llorón y un lindo chamamé. Chau, chau, tengan todos una excelente noche.

0: chiquito de nosotros, ¿no? Todo muy chiquito. Escuchen, escuchen.
1: Para, ¿eh?
0: No, no. ¿Es aliento o presión esto?
2: Las dos cosas.
3: Saliendo, saliendo, saliendo.
1: Aliento, pero las dos cosas.
3: Sí, pero es saliendo, saliendo.
0: Escuchen. Acá está mi amigo Javier. ¿Cómo estás, Javi?
4: Bien, disfrutando.
0: ¿Disfrutando? ¿Estás contento que conociste a Leto? ¿Cuánto hace que lo escuchas a Leto? Bueno, tiene 60, Javier.
1: Más años.
0: Señores, presentamos el primer tiempo, dale.
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0: Pancho querido, ya están jugando Boca y el Cruzeiro. Cachete izquierdo para Boca, cachete derecho para el Cruzeiro. Hoy viene Dilolo, mete la cabeza a Dilolo, manda la pelota al lateral, lateral que tiene que ser para Boca, lateral que viene para hacerlo desde la derecha, Braida. Ahí está el número 27, Braida, para hacer el lateral. La juega hacia abajo, la están tocando para Belmonte, Belmonte para Braida, se viene Braida, metió el centro, queda la pelota allí picando el remate. Tremendo, tremendo el remate de Merentiel, la termina sacando Octavio. Buena, Roberto, el arranque.
1: Buena, bien la de Braida, le ganó la posición, le metió el centro atrás, como venía, le pegó Merentiel, la sacó con esfuerzo el arquero Octavio, y ya viene el primer tiro de esquina para Boca.
3: Buen desborde de Braida, bien Merentiel, viene el arquero de Cruzeiro.
0: Hay tiro de esquina para Boca, es un penal esto, es un penal esto, vale Paredes, mete el primero, se la puede dar acá Aranda, ahí va Paredes para el centro, es un penal, viene el centro, la terminan rechazando, el remate que viene por arriba del travesaño, le pegó Blanco, muy por arriba, la agarró desde abajo y se fue por arriba, arrancó con todo y con todo Boca.
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0: Qué lindo que está la tarde noche para tomar un rico matecito con Las Tunas. Las Tunas, ahí sale a salida para Cruzeiro.
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0: Boca lo tiene que dormir en un colchón del 1 hogar el Cruzeiro. Salió a presionar Boca. Me gusta, Roberto, esta actitud de Boca.
1: Salió con todo, sabe que es el partido.
0: Ahí la viene buscando Paredes. Paredes que la termina perdiendo. Ahí se la dan para el rubio teñido que tienen ellos. Que es Pereira. A mí Chagüí Pereira me chupa en la bola. Vos lo conocías a Chagüí Pereira ya en Milicur, ¿no? Ahí la viene buscando, guarda que la pelota se pierde fuera de juego. Ahí tiene que reponer. Repone Bray para Boca.
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0: Ahí sale Bray.
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0: ¡Ahí sale Bray!

0: Rodríguez, ahí traba y gana Boca, pero Endiola viene jugando para Aranda, la terminan perdiendo y la controla Octavio. Los dos arqueros tienen los mismos usos, ¿se dieron cuenta? Iguales, ¿eh?
1: Verde.
0: La salida es para Cruzeiro.
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0: 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Llegó el Cruzeiro tocando, preocupante, ¿cómo está reaccionando el Cruzeiro, Robert?
1: Sino que juega bien, hoy por lo menos trata de jugar, la otra vez lo vi que trataba de pegar más que nada.
0: Exactamente, salía para Boca.
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0: Ahí la salida la viene buscando guarda que la controla, la tiene Pereira que la juega por bajo, ahí se viene, se tiró el hombre de Cruzeiro, la termina controlando, un beso enorme para Lucho de Naldo, la gran familia de Naldo nos está escuchando, abrazo enorme querido Lucho, está siguiendo la transmisión de Boca de Selección, del show de Boca de Selección por Splendid.
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4: Se equivocó feo Paredes, recién le dejó la pelota a Cruzeiro a Boca.
0: Ahí la salida para Boca, un beso grande para la familia de Naldo. Con Naldo se viene Boca en cara a Boca. La pelota que la termina cortando sale desde el fondo. La recibe y la tiene Merentiel. Ahí infracción del hombre de Boca, tiro libre para el Cruzeiro. Son 4 minutos a todo ritmo.
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0: Uno más, dale.
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0: Entonces Leto dice que...
1: Qué bueno, que por ahora el Cruzeiro juega mejor que en Brasil, en lo que va del partido. En 5 minutos te lo digo, por lo menos toca la pelota, triangulan, se encuentran. Por eso Boca le está costando, Boca lo quiere ya por delante y no puede ahora.
0: La salida para el Cruzeiro. Un beso enorme para Delfina Ares, que también está acá en la cancha, que también está siguiéndonos, la hija de Lucho, prendida y esperando por el gol de Boca, esperando por el triunfo de Boca. Ahí salida para el Cruzeiro.
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0: Ahí controla la pelota Paredes se la da atrás para Bray. Bray que le pega fuerte y alto para que la pelota vuele por los cielos de la bombonera, para que la venga a buscar y cabecee Costa. Ahí está Ayrton la juega para Aranda, la controla Aranda, la pata de Aranda, la juegan al medio, la tiene el volante de Boca, el número 5, la tiene Paredes más atrás para Bray.
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0: Abrazo enorme para Rafi y para toda la gran familia del Fenicio. El Fenicio, esperando que Boca sea una joyita hoy. Hay salida para Boca.
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0: La controla Braida se la dio para Belmonte que la termina perdiendo, la controla Cristian, ahí está Cristian que va al piso, le comete infracción Belmonte, el árbitro dice que no, la termina bajando, la viene buscando Jiménez, recibe Jiménez, retrocede un par de pasos sobre su figura, se la da atrás para que la reciba Paredes la juega para Blanco, el centro de Blanco, está el gol, el remate, la sacó el arquero, era el gol de Merentiel. Como lo habían adelantado la China, ajá, y lo había adelantado Verónica esta mañana. Era el gol de Merentiel, Marcelo. La sacó el arquero Octavio.
5: Impresionante el arquero, impresionante Merentiel, pero grande Blanco en las proyecciones que le pedimos.
0: Es un partido abierto, Robertito.
1: Es un partido abierto, Paredes se la dio Blanco. Blanco ganó el fondo. Merentiel lo tocó de primera como correspondía. Y Octavio hizo una gran atajada. La primera clara de Boca es esta.
0: Qué lindo que está el partido en los primeros 6 minutos del primer tiempo. Ahí la recibe, la viene buscando Merentiel, se le escapa la pelota a Merentiel cuando recibía de Ayrton, la viene buscando Jiménez al piso, va Jiménez, se recupera, la tiene Aranda la juega para Merentiel, está activo Aranda, Boca andás, se viene Blanco, ahí viene para cabecear Jiménez, queda la pelota allí picando, Boca andás, piden penal, el árbitro que estaba ahí dice que no.
1: Cobró infracción
0: del delantero de Boca, ¿no?
1: Señor de Jiménez.
0: Hay tiro libre para el Cruzeiro.
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0: Hay salida que tiene que hacer Cruzeiro.

0: Cruzeiro.
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0: Hay salida para el Cruzeiro. Un beso enorme para Ángel Sánchez, ¿eh? Un beso grandote, y tuvo una pequeña intervención y salió todo bien, gracias a Dios. Salió todo muy, pero muy bien. Vamos Ángel, vamos Angelito, ¿eh? A recuperarse plenamente. Un beso enorme de todos los que te queremos, ¿eh? Y fundamentalmente de la familia, de tu hija que te adora, y de tu nieto. Hay salida que tiene que hacer, salida del Cruzeiro.
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0: La viene buscando, la tiene ahí Fabricio Bruno. Bruno la juega hacia la derecha para Fagner. La tiene Fagner, ahí va Fagner. Fagner la juega hacia el medio. La puede tocar hacia la izquierda para que la reciba Gerson. No, prefiere jugar para Bruno Kiki, ¿eh? La tiene Bruno Kiki. Kiki la juega hacia el medio. Se la está dando para Romero. Romero la abre a la derecha para Pereira. Pereira que la juega por bajo, alguien que lo pare. El remate, por arriba del travesaño. Venía la cabeza Leto. ¿Qué significa eso, Robertito?
3: No, que le hicieron bien, le pegaron por arriba el travesaño, pero que es un equipo que maneja mejor la pelota acá que en Brasil, me da cansar de decirlo. En Brasil jugar al pelotazo, no tienen idea, y acá por lo menos tienen.
4: Porque acá está pasando mucho la pelota por Mateus. Mateus está manejando a Cruzeiro, la está manejando bien Mateus.
0: Bien, ¿dónde está Mateus que no lo tengo yo anotado, Marcelo?
5: Mateus Pereira.
3: Mateus Pereira.
0: ¿Por qué no le decís Pereira, la concha de la lora?
4: Porque yo soy amigo de él y le digo Mateus.
0: Yo tengo anotado Pereira, acá busco a Mateus. Hace una hora que busco a Mateus y ¿de dónde mierda está? Y Mateus Pereira.
4: Sí, Mateus Pereira. El que tiene el pelo destenido.
0: Mateus Pereira. Ahí está Pereira. Claro, como él tiene amigas en Belo Horizonte. Claro.
2: Ajá, ¿viste? Tachas tiene.
0: Encima, claro, ¿no? Ahí va a meter el centro. El centro que puede meter, va a meter el centro. Metió el centro, la pelota que termina rebotando. Y se va el tiro de esquina que se arrodillan. Hay tiro de esquina que tiene que hacer Paredes. El tiro de esquina que tiene que hacer Paredes, arrodillado. Ahí va a pegarle Paredes. Este tiro de esquina tiene que ser gol de Boca. Me gusta. Este tiro de esquina me gusta. Para la cabeza de Jiménez, para la cabeza de Acosta, para la cabeza de Dilolo. Me gusta el centro que va a venir. Ahí está Paredes para que lo gritemos todo. Si lo gritan, le tiro el pelo a Lerner. Si lo hace, le tiro el pelo a Lerner. Acá lo estoy enroscando los rulos que tiene. Si viene el gol, lo tiramos todo. El centro que viene, tiramos. Lo termina retrasando. Le va a quedar a Delgado. Delgado, mirá, sale jugando hacia atrás. Se lo acomodo de vuelta. Ahí la tenés bien acomodado. La juega para Braida. Braida se la da para Costa. La bajó a Costa, la tira a Costa. La tiene Costa, Costa la puede jugar. Ahí está, Ayrton. No sé por qué le pongo la adelante. Ahí viene buscando la pelota, la llegada de Boca. Se pierde fuera de juego, dale Roberto.
3: No, pegó en un jugador. En un jugador de Cruzeiro, si no, la pelota podría haber sido gol, ¿eh? Adentro del área dan ventaja, quedan muchas pelotas ahí muertas.
0: Ahí viene otro tiro de esquina, no queremos China, ¿eh?
6: Paredes, la concha, tu hermano,
0: no. ¿Qué es lo que dijo Roberto?
3: Saludo a la hermana de Paredes.
0: Ahí está claro, habló el papá de Paredes acá. El centro que va a venir, viene el centro muy cerrado, la termina rechazando. Desde el fondo sale jugando Bruno Kaiki. Pelota que se va al tiro de esquina de vuelta, como decía Muñoz. Tiro de esquina, número
6: 3.
0: Ahí está Tinelli. Marcelo, ¿qué número?
6: 3.
0: Mirá si llegas a tener la guita que tuvo él, ¿no? El centro que va a venir.
5: Para.
0: El centro que viene el centro muy cerrado. La terminan rechazando. Boca de a poco se le está viniendo al Cruzeiro ahora, Robert.
3: Sí, lo tiene arrinconado. Están todos en el campo de Cruzeiro. Todos los jugadores, menos Bray.
0: La viene buscando Aranda, la controla Aranda. Pegale, le pegó. Abajo para pam. No fue gol la concha de Mitiadora. No puede ser que no haya sido gol. El remate de Jiménez con todo el arquero regalado. Después de Aranda, de un remate extraordinario. Octavio la sacó y Jiménez la regaló. Increíble el gol que se come Jiménez.
3: Increíble, la de Aranda era gol. Fue una gran atajada de Octavio, pero dio rebote. Y después Jiménez tenía que cambiarle el palo. No, le pegó al mismo lugar donde estaba, en el piso, Octavio, y se perdió un gol increíble.
0: Hay tiro de esquina, me lo imagino el oyente de anoche, cómo debe estar con Jiménez, ¿no? El centro que viene el centro, el cabezazo. Pasó de largo, la viene buscando Merentiel se la puede dar para Blanco. Ahí está salada para Blanco, el remate. Está arrinconado el Cruzeiro. Está Grovi el Cruzeiro, Marcelo.
4: Sí, señor, y el mejor jugador de la cancha es el arquero, con eso te digo todo.
0: Ahí la tiene Pereira. ¿Cómo le decía Pereira vos?
4: Mateus.
0: Mira, Mateus es alemán y vos le decís Pereira o a un. Mateus a un brasileño.
4: Se llama Mateus Pereira, ¿qué querés que haga?
0: Y bueno, pero por decirle Pereira, ¿de cuándo relatás a los.
4: Pero yo lo conozco de chiquito.
0: Ah, bien. De allá de Belo Horizonte.
4: Claro.
0: Él te la presentó a la policía.
4: Claro.
0: Ay, saque lateral que tiene. Lateral.
2: Un montón.
0: Lateral que hace el Cruzeiro.
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0: Abrazo enorme para toda la familia de Maracaibo, para Jorge, para Mario, para Fabián, para toda la familia de Maracaibo.
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5: Dani.
0: Pasamos un semáforo en rojo, en Belo Horizonte tuvo que ir a ver un agente de policía, por eso.
2: Claro. Claro.
0: Sí, Luquitas.
5: Y Milton
0: sí,
5: Jiménez y Merentiel aún no tienen goles en esta edición de Copa Libertadores, es la noche ideal para que se destapen.
0: Muy bien, mira vos, te lo estás pidiendo
2: esa
0: Lucas.
2: Palabra.
1: 3 más 3, 6.
2: Destape.
0: Ahí está para pam pam pam.
4: Oh.
0: La tiene Jiménez para pam pam pam pam pam pam pam pam pam pam pam pam. Lo de Jiménez de recién. El oyente de anoche, Roberto, debe estar, ¿sabes cómo, no?
4: Increíble.
0: Lo tenía, creo que se habrá sorprendido del regalo del defensor.
4: Claro, el defensor se sorprendió.
0: ¿Qué es lo que pasó ahí, Turco, con el hombre de Boca? Turco.
7: Confirmo, Dani.
0: No, te decía qué es lo que pasó, le pegaron al hombre de Boca, ¿no?
7: Repetime porque no te escuché.
0: No, te decía que ahí le pegaron fuerte al hombre de Boca.
7: Ya la va a meter, tranquilo.
0: Ahí está. Un beso grande para el querido Rómulo Zemboray, que nos está escuchando como siempre. Hay tiro libre para Boca. Está Paredes para pegarle. Paredes, clavala, Paredes.
4: Clavala,
0: Paredes.
4: Clavala.
0: Ahí va Paredes, el centro. Para Paredes, la clavó en el ángulo, en la suite más elegante de la Argentina, la clavó Paredes, maestro estelar que se va a quedar a vivir en Boca, maestro Paredes, no sé si la termina tocando finalmente Merentiel, pero extraordinario lo de Paredes, para que todos cantemos música para mis oídos.
4: Gol de Boca, gol de Boca, gol de Boca.
0: Gol de Boca.
4: Gol de Boca, gol de Boca, gol de Boca.
0: Gol de Boca.
4: Gol de Boca, gol de Boca de Paredes.
0: El gol de Boca lo hizo Paredes o Merentiel, no viene el caso. Es todo de Paredes. Merentiel después termina participando. Si la revisan, cagamos, les adelanto.
3: ¿Sabes por qué es el tema? Porque Merentiel, si la toca, la tocan a Usai.
0: Exactamente. Señores, es gol de Boca. Gol de Boca. El gol de Boca lo hizo Paredes. El gol de Boca lo hizo Merentiel. El gol de Boca lo hizo la tía Dora. No sé quién lo hizo. Para nosotros lo hizo Paredes. Para nosotros lo hizo Paredes. Para que todos cantemos, para que todos disfrutemos. Clavala, Paredes. Apareció Paredes y... ¡Apareció Paredes! Y... ¡Apareció Paredes! Y adentro. Adentro el gol de Boca. Para nosotros es toda de Paredes. Como dijo el papá de Paredes en la previa, ¿eh? Se queda a vivir en Boca. Aunque se lo pueden dar a Merentiel, que lo tocó antes de que entrara, o Paredes o Merentiel aparecieron para que Boca esté ganando 1-0. Boca andás 1, Cruzeiro 0. Qué feliz me hace cada vez que grito un gol de Boca. ¡Viva Boca, carajo! Boca andás 1, Cruzeiro 0. ¡Arriba Boca, carajo!
8: Bolsito, ¿lo vas a cantar el parapán de Chiquiota esta parte? Ahí lo tenés. Parapán, para vos.
4: ¡Gol!
3: golazo de Paredes. Le pegó impresionante directamente al arco. Lo que se reclama y lo que hay problema es porque si Merentiel la tocaba la pelota, pero para mí estaba marcado que cuando la tocó Merentiel ya la pelota estaba adentro. Entonces lo que estaba reclamando ahora el Cruzeiro era la posición adelantada de Merentiel, por eso se demoró esto, pero el golazo fue de Paredes, tiene que ser de Paredes, porque Merentiel no estaba habilitado.
4: Es una consecuencia de lo que pasaba en el campo de juego, lo tenía Boca, tuvo tres antes, golazo de Paredes, gana bien Boca.
0: Está ganando bien Boca y va por el segundo. Lo tiene que golear Boca. La tele se lo está dando a Merentiel. Para nosotros de Paredes, ¿no?
3: También de Paredes, porque Merentiel te hace lío, me parece, ¿eh?
0: Claro, Roberto.
9: Si la tocaba, sí. Merentiel era usado.
0: Claro.
3: Sí. Creo que la tocó la pelota, pero la tocó adentro. Eso es lo que te quiero explicar yo.
0: Acá me marca muy bien Pica que la tele lo está dando a Merentiel, pero todo de Paredes. Clava a la Paredes. Ahí viene el remate. Clava a la Paredes. Clavala. Si no la clavamos, ¿quién la va a clavar? ¿De quién? ¿Quién? Arriba, dale, vamos.
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0: La salida es para Cruzeiro. Gana Boca 1-0.
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0: Bien, un saludo grande para el amigo Fabio. Nos está llamando Fabio en pleno partido de Boca. Fabio. Sí, el pleno partido de Boca.
9: Está muy interiorizado.
0: Es baleato.
9: Está al tanto.
0: Estás baleato. No, hay salida. Salida que tiene que hacer Costa. Costa la juega hacia la derecha. Ahí la viene buscando el hombre de Cruzeiro. Gana Boca 1-0.
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0: La salida que tiene que hacer desde el fondo, sale Bray.
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0: Pelota que vuela por los cielos de la Bombonera, viene para rechazar Bruno. Pelota que termina controlando la isla, tiene Blanco. Blanco sale jugando para la corrida de Merentiel, se viene Merentiel. Encara Merentiel, largo el pase, se pierde fuera de juego. Empieza recorrida el turco, dice que...
7: ¿Sabe lo que fue el festejo en el banco de Boca? Se abrazaron todos los jugadores suplentes. Úbeda con Juvenal Rodríguez.
0: El Pampa dice que...
10: Se rompieron las manos los hinchas de Boca festejando el gol y la delicia del capitán.
0: Fernando dice que...
10: El golazo de Paredes en esta Copa Libertadores, el segundo que hace en este torneo, ya tenía dos en la Copa de la Liga.
0: Bien, Cugini dice... el llamado luego de Cabra, la vez pasada lo hice y ganó Boca. Te está escuchando el Pato, su mujer, su abuelo Miguel Ángel. Estamos todos escuchando, mirá qué bárbaro, ¿eh? Es un parlante espléndido, Roberto.
3: Es un parlante, por todo el país y también por el exterior. Lo está escuchando Javier Kibudi, lógicamente desde Estados Unidos, el querido Javi.
0: Abrazo gigante, la salida la tiene que hacer, salida que tiene que hacer para el Cruzeiro.
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0: Ahí está el tiro libre que tiene que hacer Pereira.
9: Esto es lo que no tiene que hacer Boca, ¿no? Estos faus idiotas, inútiles. ¿Para qué?
0: Hay tiro libre. Un beso gigante para el querido Gastón Sac, que nos está escuchando en Roma. Es prendido a la radio. Ahí está Pereira que manda el centro que viene. La termina sacando en posición defensiva, que ahora está Di Lolo, y ordenando la defensa. La juega hacia atrás, la pone hacia atrás, controla la pelota Bruno Rodríguez. Más atrás la juega para Bruno Fabricio. Ahí salida del equipo brasileño.
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0: Y salida para Cruzeiro, gana Boca 1-0.
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0: Un saludo grande para el querido Carlos Diciani. Está celebrando el triunfo de Boca, la controla, la viene buscando Pereira. Pereira la juega hacia la izquierda, se la está dando para Bruno. Bruno Caiki la termina perdiendo y comete infracción Bruno Caiki. La gente aplaude a Braida, mira a Braida de a poco cómo se mete.
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0: Está ganando Boca, gana Boca por 1-0.
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9: Sí, es el tema de la hidratación.
3: 23 minutos.
9: Sí.
3: Bueno, mirá vos. Hidratación, ¿no? Con este día, ¿no?
9: Sí, se cagan de frío. En una de esas le dan cuáquer. Cuáquer, una sopita.
3: Un café le dan. Sí, claro. Dando café.
9: Claro.
3: Boca está ganando bien, ¿eh? Lo que se ha jugado el partido. Fue a buscarlo, lo encontró el partido. Lo presionó, no lo dejó salir jugando. En algunos momentos jugó bien la pelota Cruzeiro cuando la tuvo cerquita del área, pero sin crear peligro. Pero Boca tuvo dos situaciones y en la segunda convirtió con el golazo de tiro libre de Paredes.
9: Hay un muy buen partido de Blanco en las proyecciones. Hay buen partido de Delgado presionando. Está bien Aranda, lo veo bien Aranda, que tiró y ya van dos veces que prueba el arco. Boca tuvo 3-4 situaciones antes del gol. Merece estar ganando 1-0, pero ojo, porque ellos juegan bien.
0: 23 minutos, pasó rapidísimo.
3: Fue lindo el partido, ¿eh? Sí. Fue emocionante.
0: 23, avanzamos con la carpeta, dale.
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0: Está escuchándonos Alberto de Pipo.
9: Un abrazo para Albertito.
0: Pipo estalla como siempre. La gente va a Pipo, la radio a full allí en Pipo con Radio Esplende.
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0: Hay salida, salida que tiene que hacer, salida que tiene que hacer. Dilolo.
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0: Eso es lo que tiene Boca, una batería Williard, por eso está ganando Boca. Ahí la viene buscando el piso, va y comete infracción, no, Belmonte, pelota que se va a ir al lateral, sí, cometió infracción finalmente Belmonte. Hay tiro libre, no, hay saque lateral, pónganse de acuerdo, che.
3: Es que el árbitro es terrible, sí. No cambia, no tiene un lío.
0: Que tuya es mía. Hay saque lateral, que tiene que hacer, lo hace el Cruzeiro.
3: Fau,
9: sí, fue Fau.
0: Cometió infracción.
9: No hay que ser tonto con este tipo de Fau, por favor.
2: Dani.
0: Ahí está el número 88, Cristian, sí.
2: ¿Y eso fue falta o nada? 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
0: 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Hay salida para Cruzeiro.
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0: La controla, la tiene Bray. Le pega fuerte y alto para que la pelota vuele por los cielos de la bombonera. Para que la termine bajando Jesús. La tiene Jesús. Mira qué raro, ¿no? Para que vuele por los cielos de la bombonera y la baja Jesús. Qué coincidencia, ¿no? Hay salida para el Cruzeiro.
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0: La viene buscando Cruzeiro. Guarda que de a poco se viene con pasos quedos. Se viene el Cruzeiro. Hace rebotar la pelota en Dilolo. Se va al lateral que tiene que hacer Bruno Caiqui. Bruno Caiqui la juega por bajo. La recibe, la viene buscando el número 29, Romero. Romero más atrás para que la controle Jesús. Jesús abre a la derecha para Fabricio Bruno. Sale el Cruzeiro.
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0: Ahí está Aranda, maneja Aranda. Aranda la pone por bajo. La corrida para Aranda, llega para marcar y llega primero Fabricio Bruno. Pelota que se va a ir en lateral que tiene que hacer. Lateral desde la izquierda que tiene que hacer Boca.
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0: El saque lateral que va a ser Blanco.
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0: Ahí la viene buscando. Se hizo un quilombo bárbaro Jiménez, que iba para el norte, para el sur, se enroscó solito. Pelota que se va a ir al lateral para Fagner, lateral para Cruzeiro.
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0: ahí la controla, la tiene Belmonte. Belmonte se la dio para Paredes, Paredes la juega atrás para Dilolo. Ahí juega Dilolo. Dilolo la abre hacia la izquierda para Paredes. Qué tiro libre metió Paredes, por el amor de Dios. La corrida es para Merentiel. Pierde fuera de juego. Tiene que reponer. Repone Cruzeiro. Leto. Dice que...
3: Que Boca tiene que seguir presionando como lo hizo en los primeros minutos hasta hacer el gol. No se tiene que quedar tan atrás. Tiene que ir a buscarlo. Tiene que hacer el segundo gol. No tiene que dejarlo que sea grande al Cruzeiro. Que maneje la pelota. Boca tiene que estar preparado para eso.
0: Ahí viene buscándola y comete infracción el hombre de Boca, no. Genera un lateral que tiene que hacer desde la derecha, el correcto de Braida.
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0: Ahí está Braida, el número 27, hace el lateral, la pelota que viene a salir la chica, queda la pelota allí picando, la tiene que sacar Belmonte, Belmonte que no puede, tampoco Aranda, sale jugando desde el fondo el equipo brasileño, la corrida es para el número 19 que es Cailo Jorge, viene controlándola Ayrton se la dio para Bray.
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0: Ahí la viene buscando Belmonte. Belmonte que choca con Cristian. Al piso va Belmonte. Ahí tiro libre para Boca.
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0: Control y viene buscando Gerson. Se está haciendo sucio el partido, Robertito, ¿no me parece?
3: Sí, ahora se hace un poquito más sucio, pero lo que quiero es que Boca tenga el control de la pelota, que lo ataque, que no lo deje reaccionar a Cruzeiro.
0: Cochino se está haciendo, Marcelito, cochino, ¿no?
9: Sí, pero Boca mejor.
0: Ahí la viene buscando, la control, la tiene, le va a pegar, pegale. Ahí se viene, ahí era para pegarle, Jiménez. En cara Jiménez, lo está esperando a Braida, lo esperó demasiado a Braida. Era para pegarle, Jiménez. Con esos zapatitos rosa por Billingburg no te veo, Jiménez, caminando. Era para pegarle, ¿eh?
3: Comida, con ganas, claro.
9: Me parece que Jiménez está dando también una ventaja física, ¿eh? No lo veo entero, no lo veo 100%.
0: El saque lateral lo va a hacer el correcto de Braida. Ahí está Braida con el número 27. Toma impulso para meter el lateral. La pelota que llega casi al punto del penal. La viene buscando Aranda. ¡Aranda! ¡La pata te anda! La juega para Braida. Braida mete el centro. Ahí va a girar. Giró Belmonte. Rebote. Le quedó a Merentiel. Pégale Merentiel. Ahí está. La viene buscando Paredes. Por bajo la quiso colocar Paredes. En esta no le salió. Salida. Guarda que está la contra de ellos. ¡Qué peligroso! No. Gol de ellos va a ser, ¿eh? Termina saliendo Bray. ¡Qué contra tremenda! Bray lo salvó a Boca. Sorprendente la lentitud de Costa, ¿eh? Lo pasaron como poste caído,
3: pero igual digo que salió tarde Bray. Tenía que haber salido antes, me parece.
0: Sí,
3: después la terminó salvando.
9: Yo creo que lo esperó Bray, pero la pelota la perdió Boca en el medio de una manera increíble y quedó mal parado. Ganando 1-0, gana Boca y queda mal parado.
0: Y la lentitud de Costa, ¿eh? Insisto con esto, Marcelito. Hay tiro libre para el Cruzeiro, gana Boca 1-0.
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0: Abrazo enorme para toda la familia de Emilia Vaca. Tiro libre para el Cruzeiro.
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0: Dice Johnny, Danito, tanto Vero como la China predijeron el gol de Merentiel. Se lo están dando,
2: claro,
0: a Merentiel el gol.
2: Claro.
0: Que nos digan, por favor, qué número le quiñela si jugamos, dice Johnny. Mirá
2: ahora
0: vos.
2: Le pregunto a mi papá, que está escuchando.
0: Ahí saque lateral. Lateral que tiene que hacer el Cruzeiro. La juega por bajo. Ahí la viene buscando, la tiene el número 29, Romero. Romero la puede abrir hacia la izquierda. La abre hacia la izquierda. La juega para Gerson. Gerson tocando para Kaiki. Pelota que se va a ir al lateral para el Cruzeiro.
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0: Ahí se viene Gerson. Gerson la juega para Pereira. Pereira que va al piso. Controla Gerson. La recupera y se hace de la pelota el número 34, Jesús. Jesús la abre a la derecha para Fabricio Bruno. Bruno la toca para Fagner. Toca y toca el Cruzeiro. Se hace de la pelota. Peligrosamente Boca retrocede, Robert.
3: Lo te dije, que no me gusta que retroceda Boca. No me gusta. lo hace muy rápido esto. Después que hace un gol, se tira para atrás. Recién se había adelantado, estaba en el campo de Cruzeiro y ahora volvió a meterse en el campo de Boca.
0: Ahí la controla Farner, la tiene Farner, Farner para Pereira. Pereira la juega para Bruno, la controla Bruno, Bruno se la da para Pereira. Lerner dice que...
4: que el medio campo de Cruzeiro está imponiendo condiciones.
0: Ahí la viene buscando Gerson, controla Gerson, Gerson para Kaiki, Kaiki para Gerson, comienza a jugar este 11 de Gerson. Grandote, ¿eh? Tiene más pinta de boxeador que de jugador de fútbol.
3: Este sí, que jugaba en el Flamengo, y lo pagaron una fortuna.
9: Y en la Roma.
7: Ah, pero quedó ojo, fuera. Ojo Belmonte.
9: Quedó fuera del Mundial, ¿eh? Quedó fuera.
3: Queda fuera, ¿no? Sí, mirá vos. Fuera.
0: Ajá. ¿Tiene algún jugador en el Mundial, el Cruzeiro?
9: No, no. Los cinco jugadores que estaban en la prelista, ninguno entró.
0: Ninguno entró.
9: No.
0: Van a Neymar, no al Mundial, ¿no?
3: Sí, van
9: a Neymar. El
3: se volvieron locos todos cuando nombró. Cuando el Tano lo nombró.
0: Es muy bueno. Que vaya Neymar. Tiene que ir Neymar.
9: ¿Cómo no va a ir Neymar?
0: El fútbol necesita de los Neymar, de los Ronaldo, de los de Messi, de todo eso, ¿no? ¡Hay salida! El nuestro es el mejor, claro está. ¡Hay salida por el Cruzeiro!
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0: Peligrosamente Boca lo deja venir al Cruzeiro. Hace un par de minutos te lo dijo Roberto que se estaba retrocediendo Boca. Esto es peligroso porque fue todo muy rápido. Apenas 34, quedan 10 más el descuento. Está ganando Boca por 1-0.
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0: Gana Boca 1-0, saque lateral para Boca.
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5: Dani.
0: Ahí va a reponer, sí, Luquita.
5: Y ese es el resultado que le sirve a Boca, que por ahora está primero con 9 puntos, segundo Boca Católica con 7, Cruzeiro con 7 y Barcelona con 3. Que Boca, si gana hoy, depende de sí mismo para clasificar primero.
0: Ahí te lo dice Lucas Segundo, a través de Splendid, a través de AM990. ¿Cómo la está pasando, Lucas?
5: Bien, sufriendo.
1: 6 más 6, 12.
0: 6 más 6, 6 un quilombo bárbaro, ¿no?
1: Macho. Sí.
0: Bien. Tengo una profesora de matemática que te puede enseñar matemática. ¿Te interesa, Lucas?
5: Bueno.
3: Si es colombiana, sí.
5: Hay una sola, hay una sola.
0: Epa. Ahí se viene Boca. Ahí se viene Boca. La salida la viene buscando Belmonte. Pelota que finalmente va a ir al lateral. Lateral para Boca, lateral para el correcto de Braida.
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0: Ahí va a meter el lateral Braida. Sin ser pernía, Braida con lo que hizo ya se ganó el puesto.
3: Y aparte, ¿no? Saca fuerte. Mirá.
0: El saque lateral. Queda la pelota allí picando para que finalmente choque Braida con Bruno Caiqui. ¿Alguien me llamó? ¿Puede ser?
11: No.
0: Fernando dice que...
10: Vos sabés que es un partido especial del de Bray. Desde el primer minuto, más allá de la tajada, habla, gesticula, ordena en el fondo. Obviamente que hubo una charla profunda con el cuerpo técnico.
0: Ahí viene el lateral, de lo que estoy seguro que no va a salir jugando nunca. La viene buscando Jiménez, cae Jiménez, antes había caído Merentiel. Ahí la controla Bruno Caiqui. Viene buscando la Jiménez, Boca lo está arrinconando ahora en esta jugada. La juega para Paredes, Paredes la abre para Blanco. Blanco la puede tocar para Merentiel. Recibe Merentiel, encara Merentiel, pisala Merentiel. Merentiel la juega para Aranda. Aranda se la está dando para Blanco. Blanco que va a llegar al fondo, dale Blanco. Blanco que llega al fondo, mete el centro, rebota la pelota en el hombre de ellos. Hay tiro de esquina para Boca. Tiro de esquina que viene para hacerlo el dueño de la pelota. El líder de Boca, el emblema de Boca, como dice el turco. Ahí viene Paredes. Habla con su compañero, ordena. Habla más Paredes que Úbeda. Esto es sabido en Boca, ¿eh?
3: Desde hace tiempo.
0: Desde hace tiempo. Ahí viene Paredes. Acomoda la pelota. El líder de Boca, el capitán. El papá de Paredes dijo por Splendid al turco que se queda a vivir acá en Boca. El tiro de esquina. El tiro de esquina que tiene que hacer Paredes. Ahí viene el centro cerrado. Los puños. Queda la pelota allí picando. Un poco más Pereira la mete en contra. Ahora viene la contra de ellos. La contra de ellos. Sale muy bien de contra ellos. Se equivocaron, gracias a Dios. ¿Quién la recupera? Paredes. Hace el tiro de esquina. La recupera. Cambia de frente. se la juega para Merentiel, la baja Merentiel. Merentiel puede tocar, traba y gana el hombre de Cruzeiro con infracción. Tiro libre para Boca, tiro libre que va a ser el correcto de Braida.
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0: Aquí en la cabina asistido por el fenómeno de Pikachu. Allí en los estudios centrales de Radio Splendid por los fenómenos de Walter Sotelo y Mariano Blanco. Sale jugando Boca en el minuto 38 de este primer tiempo. Hay infracción para Boca, tiro libre para Boca.
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0: En el piso el hombre de Boca, ¿quién es el que está? Aranda, se recupera Aranda.
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0: El remate de Belmonte.
9: Mami.
0: Una situación clarísima.
9: Era muy linda la jugada que hicieron. Viene Belmonte, mami.
0: Hay salida, salida que tiene que hacer Cruzeiro.
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0: Y Leto dice...
3: Que se lastimó Pereira, déjame verlo. Ah, no, perdió el botín, no era eso. Uy, chocaron dos jugadores en la corrida.
0: Ahí la viene buscando Gerson Jensen, la juega para Caíque, Caíque que mete en centro. El rechazo de Dilolo. La juega para Paredes, Paredes que la pone para la corrida de alguien. Ninguno de los delanteros de Boca llega. Están silbando a Jiménez, me parece, o tengo la sensación. Hay algunos silbidos para Jiménez, Turco, me parece.
7: No, no, Dani, para nada, no.
0: Hay salida, salida para el Cruzeiro. Ahí viene Pereira. Pereira, espera, perdóname. Disculpame, hice la pausa yo. Lo que pasa es que Pereira salió jugando rápido y creía que podía llegar el Cruzeiro. Ahora sí, Panchito.
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0: Hay salida, salida para el Cruzeiro. Ahí la viene buscando Romero, la controla Romero, la abre hacia la izquierda para Caíque. La tiene Caíque, Caíque la juega para Gerson. Gerson la pone en el medio, ahí controla Romero. Romero la abre a la derecha para Fagner. La recibe Fagner, Fagner se la dio para Bruno. La juega Bruno, Bruno juega para Gerson. Ahí está el once grandote, corpulento. Podría jugar el básquetbol de Brasil. La juegan por bajo, se viene el Cruzeiro. Viene para marcar Braida, bien Braida. La gente lo aplaude a Braida.
3: Ya se ganó el puesto con lo que ha jugado, ¿eh?
0: Sí.
3: ¿Cuánto van? 40 minutos. Sí, con 40 minutos ya titular en Boca.
0: La gente tiene el recuerdo de los otros dos anteriores. Y ven Braida, después de ver a Weigan y a Barinaga, ven a Ibarra en Braida, ¿no? Comparándolo. ¡Hay salida, salida que tiene que hacer Braida!
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0: Está ganando Boca, gana Boca por 1-0 en 41.
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0: 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Hay tiro libre. Tiro libre para Boca. Lo hace Paredes. Mete el centro Paredes. Ahí está. Venía para cabecear Belmonte. La pelea Dilolo. La tiene Dilolo. Dilolo la juega a la izquierda. Se la dio para Blanco. En cara Blanco tiene que meter el centro. Blanco la pone por abajo. Llegó muy exigido. Se pierde fuera de juego. Tiene que reponer, reponer Cruzeiro.
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0: Insisto, no es el tenor del aviso, tiene que mejorarlo, insisto.
2: Cuando llegue la picadita acá para el equipo, seguramente mejore. ¿No, Gustavo?
0: Ah, perfecto.
9: Uy, chantaje.
0: Epa.
2: A Gustavo le hablo específicamente.
0: Epa. Ajá.
2: A bien, contarte ese.
0: ¿Algo en especial tiene que tener esa picada?
2: Sí. ¿Qué pide el equipo? ¿Qué quiere? Sí, todo bien recibido acá.
0: Sí. Ahí hay salida. Quedó feo lo de la aceitunita, ¿no? Eso quedó. La salida la tiene que hacer. Salida para Cruzeiro. La controla Kaiki, la tiene Kaiki. Kaiki la pone por bajo. La tenía que jugar para Pereira. La termina perdiendo. Ahí viene para cortar Bruno Rodríguez. Finalmente la recupera, la tiene, a ver si puede llegar Aranda. Aranda no llega. Pelota que se va a ir al lateral, lateral para Boca.
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0: Entonces dice Leto que...
3: Que termina Boca ganando bien en el primer tiempo, faltan unos minutos todavía, pero por lo menos jugando en el campo de Cruzeiro, un Cruzeiro que es peligroso de repente cuando puede tener la pelota en los pies de Pereira y meter pases profundos, que ahí, al que no vi veloz por ahora en dos jugadas, fue Ayrton Costa.
0: El centro que viene, la pelota que queda allí picando, la termina rechazando Fabricio Bruno. La controla, la viene buscando Paredes. Se va de primer tiempo. Está ganando Boca 1-0. Con un gol que para nosotros es de Paredes, para la televisión es de Merentiel. Coincido con lo que dice Roberto. Si se lo das a Merentiel, está en posición adelantada. Así que vamos a dárselo a Paredes, no seamos boludos. Pelota que se va a ir a lateral, lateral para Boca.
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0: El centro que tiene que venir, el centro que tiene que venir ahora, del correcto de Braida. Ahí va a venir el centro, la pelota que llega al punto del penal, la viene buscando Jiménez. Jiménez que no la puede controlar, la recibe Pereira. Pereira sale jugando para el Cruzeiro, comete infracción cuando volvía Jiménez. Ahí tiro libre, tiro libre, tiro libre para Cruzeiro.
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0: La corrida que viene por parte de Cruzeiro. Termina controlando la Delgado, sale Delgado para Boca.
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0: 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Y un saludo especial para la doctora Ailén Torres, que está escuchando la transmisión y que está esperando, claro está, el triunfo de Boca. La viene buscando Pereira, la tiene Pereira, Pereira que puede jugar, recibe Pereira, la tiene el número 10, la pone para Gerson, maniobra Gerson, canchería Gerson, la termina perdiendo sus pies. Salida, salida que tiene que hacer, salida que tiene que hacer Bray.
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0: Un beso enorme para mi amigo Hernán Iradi. 10:15 de la noche, arrancamos a las 7 de la tarde, vamos hasta la 1 de la mañana, así vivimos el show de Boca de Selección por Esplende.
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0: 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Saque lateral, lateral para Boca.
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0: Aquí está Lerner, ¿qué dice?
4: Que Boca empezó a tener más control en el medio campo cuando la pelota pasa por Aranda, por Blanco y por Paredes. Sale el sol para Boca.
0: Aquí está Leto, ¿qué dice?
3: Que Boca se tiene que adelantar y que en el segundo tiempo tiene que salir a arrollarlo. Tiene que ganar rápidamente 2-0. No se puede quedar conforme con este resultado. Boca gana bien.
0: Acá está el turco, ¿qué dice?
7: Que precisamente Úbeda quiere que el equipo no se meta tan atrás, que salga a atacar.
0: Aquí está Fernando, que dice.
7: Lo que habla Di Lolo con Lautaro Blanco, que se adelanten un poco más, no tirarse tan atrás cuando se tiene la pelota.
0: Aquí está el Pampa, que dice.
7: La gente de Boca que sigue alentando los últimos minutos del primer tiempo.
0: Aquí está Lucas, que dice.
5: Que por ahora Boca primero con 9, Católica segundo con 7, Cruzeiro tercero con 7 y Barcelona cuarto con 3.
0: Aquí está Pancho, que dice.
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0: Ahí la viene buscando Blanco, controla Blanco, Blanco que puede meter el centro. La última será de Blanco, mete el centro, viene boreando la pelota. La terminan rechazando, la recupera Merentiel, Merentiel para Blanco. Juega Blanco, Blanco que puede ir al norte, va al sur. Amaga para ir para adentro, va para allá, que tuya, mía, no den el uno. La juega para Delgado, le pegó, rebote que dio Octavio. Rebote que dio Octavio. Bien Delgado, poderoso el chiquitín, Delgado, poderoso el chiquitín. Ahí está Delgado, ahí está Boca, aplaudan, aplaudan, aplaudan. La gente aplaude este primer tiempo de Boca. Terminó el primer tiempo. Gana Boca 1-0 con el gol. Para nosotros de Paredes. La tele se lo da a Merentiel. Para nosotros de Paredes. El que fuese, la tía Dora, la tía María. El que fuese, el que ustedes quieran. Es gol de Boca que gana merecidamente 1-0.
1: 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Cruzeiro 0, con los comentarios de Roberto Lindo, el análisis de Marcelo Lerner y el relato de Daniel Moyo.
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11: Llegar era más que Cruzeiro, a pesar que Cruzeiro, jugando al fútbol, no jugó mal. Tiene algunos pases importantes, tiene encuentros buenos de Pereira. También, cuando aparece en el partido, Gerson también se puede encontrar. Y Cayo Jorge también te complica a veces en alguna pelota. Tuvo una sola clara de posibilidad, que le ganaron mucho en velocidad a Ayrton Costa, en una jugada que arrancó por la derecha y que quedó justito para pegarle, en ese momento era Lucas Romero, y se demoró para mí en salir, y después sí sale Bray y tapa el remate. Fue la única jugada clara que tuvo, por lo menos de gol, el equipo brasileño, que después en el segundo, en este primer tiempo, en la segunda parte, le quedó un poco mal la pelota, Boca retrocedió, algo que es muy común en Boca cuando está ganando el partido 1-0 que retroceda, y bueno, por un momento Cruzeiro parecía que la tenía demasiado, de repente Boca empezaba a adelantarse, presionaba Delgado, presionaba Paredes, Braida por la derecha hacía un buen partido, hizo un buen partido como para seguir como titular, porque por lo menos cumplió, saca los laterales fuerte, algo que es importante con la cabeza de Jiménez, Jiménez no anduvo bien, Merentiela anduvo rápido para convertir, pero no pudo, pero bueno, Boca gana. Gana 1-0 y es merecido. Y tendría que salir a jugar el segundo tiempo igual que como lo hizo en el primer tiempo. Arrancar a buscar el segundo gol. No me gusta ese Boca que se pone mezquino o a medir el partido o a ver qué es lo que pasa y después te encontrás con un problema si te lo empatan porque ya no es el mismo resultado. Ya tenés que estar pensando en el partido que viene. Yo quiero que Boca lo liquide este partido. Está para liquidarlo. Ojalá que encuentre la forma para poder hacerlo. Pero Boca es más equipo y Boca gana bien 1-0.
0: Te lo comentó Roberto, Roberto Leto a través de Splendid, a través de AM990. ¿Sabes por qué te lo comenta Roberto? Porque Leto tiene palabra, es...

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0: Te lo analiza Marcelo Lerner. ¿Sabes por qué te lo analiza Marcelo? Porque Lerner también tiene palabra. Es palabra de comentarista.
2: Típico partido de Copa Libertadores de América. Con los dientes apretados había que jugarlo. Pero también con la inteligencia. No había que entrar en ninguna. Y Boca lo jugó con dientes apretados y fue inteligente. No entró en ninguna provocación. Tampoco los brasileros provocaron demasiado, no para nada. Fue un partido limpio, como tiene que ser. Pero es Copa Libertadores y hay nervios. Boca fue más que Cruzeiro, tuvo más situaciones de gol. Cruzeiro tuvo una sola salvada excelentemente por el arquero de Boca, pero Boca tuvo cuatro situaciones antes del gol. Y después una más después del gol. Boca merece estar ganando este primer tiempo. Yo decía en algún pasaje que siempre que la pelota pasa por Aranda, que pasa por Blanco y que pasa por Paredes, en Boca sale el sol. Las mejores jugadas salieron de ese triángulo. Muy buen primer tiempo de Blanco. Todas las veces que fue, prácticamente ganó. Generó corners, generó tiros libres, mandó centros precisos. Los nueve siguen peleados con el arco, pero están ahí. De más, antes del minuto, Merentiel hizo esforzar al mejor jugador de Cruzeiro, Otavio. Obviamente ganó, generó corners, generó tiros libres, mandó centros precisos. Los nueve siguen peleados con el arco, pero están ahí. De más, antes del

0: pero por lo menos corre y por lo menos aprieta al rival en la salida. Hay un buen primer tiempo de Braida, clausuró su zona, inclusive cuando se proyectó lo hizo bien, con criterio. Tranquilo Di Lolo, y preocupante en la única jugada de gol, cómo lo dejan parado a Costa. Le ganaron en velocidad, ojo con este Caio Jorge, que es rápido y es bueno, salvó Bray. Gana bien Boca este primer tiempo, lo gana porque tuvo actitud, lo gana porque tuvo inteligencia, lo gana porque jugó como había que jugarlo, con los dientes cerrados, con los dientes apretados y con la inteligencia de no entrar en ninguna. Gana bien Boca, 1-0, vamos por más.
1: Te lo analizó a través de Radio Splendid, a través de AM990, Marcelo Lerner, con esta presentación.
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1: Ahí están volviendo los protagonistas, avanzamos con la carpeta. A ver, me encanta esa canción, subíla, a ver, ponela, a ver, musicale. Tenemos que buscar, Oriana, el himno de la Fórmula 1, que tenemos que ponerlo cuando salen los equipos, cuando hay un gol de Boca, en el remate del gol, el producimos al aire, ¿no? El himno de la Fórmula 1, me encanta, ¿no? El himno de la Fórmula 1, que es la apertura de cada una de las carreras, porque esto es una Fórmula 1.
3: Dani.
1: Escuchá, pará, Pampa, escucha esto. Escuchá, Pampa. Mirá, esta música para presentarte, Pampa. Sí, Pampita.
3: Bueno, quiero mandar un gran saludo para el querido Fernando Galloso, ex entrenador de arquero de Boca, que hace ya casi un mes que está internado, recuperándose de una fuerte neumonía que lo ha golpeado. Y bueno, la sigue luchando Fernando, y en este último tiempo también necesita esa energía para seguir adelante, y lamentablemente hubo gente que había dado información falsa.
1: Bien, nos adherimos al saludo para Galloso, y que se recupere pronto, nuestro máximo deseo. Presentamos el segundo tiempo.
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1: Ahí viene buscando la pelota el hombre de Boca y está para el segundo, en cara Jiménez, gira Jiménez. Se termina perdiendo fuera de juego. Le mandamos un saludo enorme al querido Juan Locatelli, que está escuchando la transmisión.
5: Como siempre, Juancito, un amigo de la vida, el gran Juancito.
1: El gran Juan Locatelli, cuando ponemos el himno de la Fórmula 1, es un gran homenaje para él, ¿no? También.
5: Exacto.
1: En la cortina que tenemos los sábados a la mañana para presentarlo a él. Me encanta el himno de la Fórmula 1.
3: ¿Dani?
1: Sí.
3: Sumo al saludo al amigo Juancito Locatelli. Sin cambio Boca para los segundos 45 minutos.
1: Gracias, Turco. Ahí se viene buscando la pelota Merentiel, la controla Merentiel, la tiene Merentiel que la pone y está, la viene buscando Aranda, puede girar Aranda, hace el atrás para Braida, recibe Braida que tiene que mandar el centro, se la dio para Aranda, la termina perdiendo, ahí salida de Pereira.
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1: Ahí la tiene, recupera la pelota. Desde el fondo sale Blanco para Boca, que gana 1-0.
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1: No hay variantes en el Cruzeiro, ¿no, Fernandito?
6: No hay variantes en el equipo de Arthur Jorge, pero sí hay amonestado. El primero en el partido para el número 23, Wagner.
1: Bien. Bueno, lo saludás a Locatelli, que tenés quilombo con él.
6: ¿Con quién?
1: Con Locatelli, ¿por qué no lo saludás vos?
6: Juan Locatelli, un gran amigo. Lo que pasa que primero está el trabajo y después lo saludo. Juancito, un gran amigo, abrazo enorme para Juancito Locatelli.
1: A mí no me gusta el quilombo, pero no lo saludaste vos. A mí no me gusta el quilombo.
2: A mí sí.
6: Quisiste recordar, eso es lo más importante, y el saludo salió.
1: Bien. ¿A vos te gusta el quilombo, China?
2: Sí. definitivamente.
3: Bueno,

0: cuántas cosas le tendría que preguntar al gurú, ¿no? Pero bueno.
1: No, terminamos pasado mañana.
0: Hay tiro libre para Boca. Ahí está para pegarle Paredes, más lejos de aquel que originara el gol de Boca. Pero siempre Paredes puede inventar algo. Tire una magia Paredes, viene el centro para el cabezazo de Ayrton, el arquero que sale. Ahí le va a quedar a Delgado, pégale, que gol. No se animó a ponerla de emboquillada.
2: La segunda Delgado, antes le pegó muy bien, la sacó Tavio el primer tiempo.
0: Sí, si le pegaba de emboquillada ahí, viste, quizás podía ser, ¿no? Lerner, Marcelito, ¿qué contas, amigo?
3: Bien, que arrancó bien Boca el segundo tiempo, siendo dueño. Señor dueño, ¿qué le pasa a esto? ¿Cómo?
2: Lo veía tranquilo, ¿cómo andamos?
0: ¿Cómo andamos? Sí, todo bien, todo en orden.
3: Arrancó bien Boca el segundo tiempo, por ahora es dueño del trámite.
0: No le entra esa aplicación de Tinder, está ahí con eso, Marcelo.
4: Ay, Dios.
0: No.
3: Nunca tuve Tinder en mi vida.
0: Epa,
4: Happen.
0: Tampoco. No, Marcelo, ¿te acordás? Llame al 5533, llamado.
4: Ah, sí, sí.
0: El centro que viene el centro, pelota que cae en el punto del penal. La termina rechazando Di Lolo. La termina bajando, la viene buscando Romero. Ahí la tiene para Gerson. El bueno de Gerson, el grandote de Gerson. La juega hacia la izquierda. La viene buscando para Cristian, viene del centro. A mí me quedó del partido de ida que Lerner habló tanto de Gerson, que cada vez que toca la pelota Gerson me da un cagazo bárbaro.
3: Es bueno Gerson.
0: Es bueno.
2: Yo también digo lo mismo. Lo vi jugar muy bien en el Mundial de Clubes.
3: Hoy no. Por ahora nada. Por ahora el único que muestra algo es
2: Pereira.
3: Mateus.
0: Déjate romper las pelotas, Pereira. Mateus, me acuerdo de
2: Mateus, el alemán. Lothar
0: Mateus, que era bueno.
2: Casi viene a Racing, ¿te acuerdas?
0: Claro. El centro que va a venir desde la izquierda. Ahí le va a pegar Pereira.
2: Se están peleando Blanco con un jugador del Cruzeiro.
0: Con Cristian, con el 88. Ahí va a venir el centro. Le tiene que pegar Pereira. Hay que estar atento, ¿eh?
1: Ojo, porque Blanco lo topetea. Cristian, actuación al mejor estilo Marcelo Lerner, ¿eh?
3: Ahora Blanco está amonestado. Blanco, hay que ser inteligente. Recién elogiamos la inteligencia de los jugadores de Boca que no entraron en ninguna provocación. Y Blanco, que está amonestado, es uno de los tres amonestados con dos. Por favor, Blanco.
0: No se alcanza a ver bien en la televisión.
1: Hay que recordar que hoy, si recibe esa famosa tarjeta amarilla, la tercera, sí se pierde el partido con la Católica.
0: No se alcanza a ver bien qué es lo que hace Blanco.
4: Ahí la pasan de nuevo, pero Dani está intentando chocarlo con el hombro.
0: Ahí va para mandar la pelota. Está enloquecido Blanco. Que se quedó como marcador de punta por la derecha. Hay salida para el Cruzeiro. Igual como dice Marcelo y Roberto, no hay que joder, ¿no? Ahí la controla, la viene buscando, la tiene Jiménez. Jiménez que la pone para quién. ¿Para quién? Aldón pirulero, cada cual atiende su juego. A ninguno.
3: ¿Y el que no?
0: Y el que no, una prenda tendrá. ¿Cuál será la prenda que tendrá, no? Ahí la viene buscando el hombre del Cruzeiro. Ahí la controle Kaiki. La tiene Kaiki. Son los primeros minutos del segundo tiempo. 6 minutos. Abajo va Kaiki. Le cometen infracción. El árbitro dice que no. Ahí salida para Boca.
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0: Bien, un saludo grande para Ricardo. 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Hay salida que la viene buscando el Cruzeiro. Está ganando Boca, la diferencia es mínima, Robert, ¿eh?
2: Sí, tiene que ser un gol más Boca, para estar tranquilo.
0: Hay que recordarlo, ni más ni menos que la diferencia es mínima. Mira este, el número 9, que es Bruno Rodríguez con mangas cortas. ¿Qué tal Bruno Rodríguez? Sí, con mangas cortas jugando.
2: Y brasileño.
0: Y brasileño.
1: Es una noche bastante linda, ¿eh?
0: Ahí la viene buscando, guarda que se viene el Cruzeiro. Llamativamente Boca se está replegando y no me gusta ni medio, Robert.
2: Se lo dije.
0: Se viene Gerson, la controla Gerson, la juegan hacia la izquierda, la juegan para Kaiki. El centro que viene, el cabezazo de quién, de Dilolo, la saca Dilolo. Ahí la viene buscando en posición defensiva el volante de Boca. Era el delantero, mirá, como número 4 está jugando en Boca Jiménez. Esto es un quilombo barro. Un kilo.
2: Esto es por las ganas de correr, de meter, y van y colaboran. Y bajan mucho. Por eso la gente se da cuenta y empieza a gritar.
0: De a poco se viene el Cruzeiro. Llamativamente Boca le entregó la pelota. La juega para Panther. Panther se la dio para Gerson. Ahí se viene Gerson. Controla la pelota Gerson. Qué nombre ilustre tiene este Gerson, no mama. La juegan hacia atrás. La recibe el número 11. Controla, viene maniobrando. Con él la marca, mirá, David y Goliat. Parece Gerson al lado de Delgado. Recibe el 11. La abre para Kaiki. La tiene Kaiki. Falló Braida. El centro que viene va a ser gol de ellos. La concha de mi tía va a ser gol de ellos. Te lo dije antes que la recibiera, va a ser gol de ellos.
5: Que me comete la
0: va a ser gol de ellos. Sí, Laurita. Va a ser gol de ellos.
5: Empapada.
0: Empapada está Laurita. Nosotros sabemos cómo estamos con una calentura barra. Gol de ellos. Lo hizo Fagner. Llamativamente Boca le había regalado la pelota. Durmió Boca defensivamente, el arquero no dio respuesta y el Cruzeiro con Fagner marca el empate por el sector de Blanco que no marcó bien. En realidad lo dejaron venir. Por el amor de Dios se me comete la cocha. Por el amor de Dios me van a enfermar. El arquero regaló el primer palo.
2: Claro, regala el primer palo.
0: Exactamente. Empata el Cruzeiro. Cruzeiro 1, Boca 1. Se me escomete la cocha.
5: Se me comete la cocha.
2: El empate de Cruzeiro, que nosotros decíamos que Boca se tiraba para atrás, que dejaba tocar, que dejaba tocar. No sé por qué dejaba
1: hay
2: tocar.
1: Algo, hay algo que están pidiendo desde el banco de Boca, ¿eh? Fíjate cómo Paredes va a hablar con el árbitro, con Valenzuela. Algo están marcando.
0: Ahora, independientemente de eso, Turco, está bien la información que Boca pide. No nos puede salvar el bar siempre, Cortito, ¿no?
2: No sé cuál es la jugada, qué sé yo, lo que sea, nada más que la pelota queda para Fagner y también el arquero. El arquero
5: aparentemente tiene... es en el sector izquierdo del ataque de Cruzeiro. Hay un jugador que la toca con la mano en este ataque. Esa es la seña que hace Juvenal Rodríguez.
6: Dilolo pide mano, Dani, igual, ¿eh? Dilolo le pide mano al árbitro. Le hace el gesto.
0: Es lo que pide, no se entiende, ¿eh?
2: Mano en el sector izquierdo cuando arranca la jugada de un jugador de Cruzeiro, no sé de cuál. Pero como la jugada viene de izquierda a derecha.
0: Bien. Ahí lo están chequeando el gol, lo van a revisar. Esa computadora que tiene Buda lo salva en todos los partidos.
2: Sí, todos los partidos están con esa computadora pidiendo. Todos los goles que le hacen a Boca siempre se pide algo.
0: Sí.
2: Igual, ¿se viste la mano? No es mano.
0: Ahí a ver ahora cuánto va, lo estamos viendo por televisión. No, le pega
2: en la rodilla. Lo va a ver, ¿eh? Lo va a ver.
0: No.
2: Si lo va a ver. Que le pega en la rodilla, ¿eh? Yo estoy ciego.
0: No, chicos, somos hinchas de Boca, pero no lo alcanza a mover, ¿eh? ¿Vos ves algo ahí, Luca?
6: No, pega en la rodilla, Dani, pega en la rodilla. Me parece que pega en la rodilla, lo va a ir a ver el árbitro, pero para mí lo va a convalidar.
0: Vos, Turco, ahí tenés televisión cerca, ¿cómo lo ves, Turco?
1: Mano. Y yo veo que se la lleva con la mano, ¿eh?
3: Le pega la mano. A ver, la pelota le pega en la mano. Después, si hay intención o no hay intención, es otra cosa, ¿eh? Pero que le pega en la mano, le pega en la mano. Mirá.
1: Cobró el gol.
0: No, Marcelito.
3: No, está bien. Si no
0: mirá,
3: hubo intención...
0: Pero mirá, no hay... Es decir, la foto daba, lo de un primer momento lo vimos.
2: Lo que sí quiero decir algo, como nadie se da cuenta, Primer palo del arquero, muchacho.
7: Claro. ¿Eh? Lo dijimos en el relato, Robertito, claro, primer palo.
2: Primer palo del arquero. ¿A dónde le va a pegar Fagner? ¿A dónde le va a pegar? ¿Entra por la derecha? ¿A dónde le va a pegar? ¿Cruzado le va a pegar?
7: Claro. Si le pega cruzado se va a rendir
2: el. Yo te juro por Dios, cuando gritaste el gol vos, yo pensé que iba a pegar en la parte de afuera del arco.
7: Sí, sí, sí, sí.
2: Partido tiene 1-1 ahora.
7: 1-1.
2: Algo que no queríamos, que lo dijimos cuando terminó el primer tiempo, tanto con Marcelo como lo dije yo también. Boca tiene que salir a buscar el segundo tiempo igual que en el primer tiempo, porque ahora se agrandan ellos, se pone nervioso Boca, viene aliento de la gente, pero el partido está 1-1. No, todavía Boca no puede clasificar.
7: Román, por favor, te lo pedimos, con todo el respeto y la altura que te mereces vos y nos merecemos todos. Hay que salir a comprar un arquero. No lo decimos más. Sí, Marcelito.
3: Sí, una jugada se veía venir, ¿no? Vos lo dijiste antes de gritar el gol, se vienen ellos, y Boca no hacía nada. Increíble cómo Bray le regala el primer palo, marcó mal Boca.
1: Hace mucho tiempo que vengo diciendo que hay que darlo a préstamo a Bray para que sume minutos, gane confianza, para que termine de foguearse.
7: Hay salida, como pasó con Rossi en su momento, ¿no?
1: Claro, tal cual, es el mismo caso.
7: Guarda que se viene el Cruzeiro, está regalado Boca. Guarda que se viene el Cruzeiro, se me escomete la concha. Ahí va llegando el fondo, ahora se armó la defensa de Boca. El centro que viene, ahí controla la pelota Bruno Rodríguez, el de las mangas corta. Boca no puede quedar desarmado así defensivamente.
2: Boca tiene que reaccionar, claro, rápidamente en el partido. Lo agrandaste a Cruzeiro, Cruzeiro se puede agrandar, no puede estar en la bombonera atacando a la Boca después que le empató.
7: Hay salida de Paredes, se la da atrás para Bray. Ahí la controla Bray. Sale jugando Bray, le pega fuerte y alto para que la pelota vuele por los cielos de la bombonera. Ahí la viene buscando el correcto de Braida. Lo limpiaron como un poste en la jugada del gol a Braida. Hay que decirlo también, ¿no? Lo limpiaron como un poste. Guarda que está adelantado el hombre porque, no sé si lo que estaba adelantado porque había rebotado finalmente Dilolo, ¿no? Dilolo, por favor, te pedimos, no empecemos como la semana pasada, ¿no?
2: No, yo lo que no quiero es que Boca se quede así, tranquilo, porque le está anotado 1-0, 2-0, 2-1. Está 1-1 el partido.
7: Pero sintió el golpe, ¿eh? Porque todavía no reacciona, ¿no? Ahí la tiene Costa, salida para Boca.
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7: Estamos en 15 minutos del segundo tiempo, están empatando 1-1 Boca y Cruzeiro.
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7: Ahí viene buscando la pelota Pereira, la tiene Pereira, guarda que se viene en ello. Está muy armado el Cruzeiro, la viene buscando por el sector. Va a ser gol de ellos, de vuelta es penal. Si no es penal, pegan el palo, por el amor de Dios. Ay, por el amor de Dios, qué jugada. La controla Aranda, Boca sintió el golpe, Boca sintió el golpe. Ahí por la derecha la tiene Jiménez. Jiménez la puede jugar para Aranda. Maniobra Aranda. La recibe Aranda, la tiene Aranda. Aranda se la dio para la corrida de Belmonte, que estaba adelantado. Pelota que se va al tiro de esquina. Van a reclamar el penal. Están pidiendo el penal. Ahí le están pidiendo que revise la jugada del penal. Ojo.
2: Ah, me extrañaría. Yo no creo que le dé bolilla, ¿eh?
7: Ahí están todos los jugadores encima. Viene para hacer pared el tiro de esquina. El árbitro no lo quiere escuchar.
2: No, va, si tira el tiro de esquina se acabó la jugada. Chao, ya listo.
7: Ahí está. Tiene que venir el tiro de esquina. El árbitro no lo escuchó para nada. Gracias a Dios no lo escuchó. El centro que viene de Paredes. Vamos, Paredes. Vamos, Paredes. Ahí está, se terminó. El centro que viene, viene para cabecear. La pelota que queda allí picando le quedó. Está adelantado a Ayrton. Está adelantado Ayrton, pegó en el travesaño. Pelota que termina rechazando. Para mí está recontra adelantado.
2: Ya está.
7: No le pusimos el entusiasmo a la pelota en el palo. Porque
2: está adelantado. Ayrton Costa estaba re adelantado. ¿Va a meter cambio Cruzeiro? Ah, bueno.
7: Recontra adelantado estaba Ayrton. El arquero no es muy seguro. La manera en que salió, por más que estaba adelantado Ayrton Costa.
3: Salió mal.
2: Salió a buscar el puñetazo.
3: Ahora, sí. Las respuestas tienen que empezar a venir del banco de Boca también, ¿no? Hay que darse cuenta de algunas cuestiones. Ya, si no, después va a ser más tarde, va a ser muy tarde.
2: El banco no te salva nunca.
3: Y bueno, está bien, pero empezar a mover, ¿no? Acá hay jugadores que la verdad están jugando mal. Hay que sacarlo.
7: 16 minutos. Va a haber cambio en Cruzeiro. Presentamos el cambio, dale.
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5: A la cancha número 17, Sinisterra se retiró con la número 9, Rafael.
7: El número 17, Sinisterra.
9: No te pusiste apellido, es Sinister.
10: Yo digo, ¿qué espera Úbeda para ponerlo a Ceballos?
9: Bien. Es lo que se preguntan más de uno. Mientras tanto, en la Bombonera, un nuevo ataque del Cruzeiro comienza. Ahí la viene buscando, la tiene el centro, guarda que se viene el Cruzeiro, guarda que se viene, es gol de ellos, ¿eh? Quiero que sepa que es gol de ellos. ¡No! ¡Ay, por Dios, qué gol que se comieron! Lo va a ganar Boca este partido ahora. Si el Cruzeiro se come este gol, es porque Boca va a ganar el partido.
2: Es verdad, coincido con vos. El gol que se ha perdido es increíble, Cruzeiro. Increíble el gol que han errado, hicieron una doble pared dentro del área.
9: Por el amor de Dios, qué gol se comió el Cruzeiro. Este jugador se va a querer cortar las bolas cuando llegue a su casa, Cristian. Impresionante. Si no hizo este gol el Cruzeiro, es que no lo gana más esta noche. Nos salvamos, Robertito.
2: Sí, coincido con vos, Dani. Son goles que no podés perder en un momento del partido donde lo estás dominando y donde Boca no reacciona y el banco de Boca está mirando todavía la tabla para ver si alguna en el gol.
9: Tremendo, Marcelito.
3: Tremendo, pero es increíble cómo entró de fácil, ¿eh? Los dos jugadores de Cruzeiro por el lado de Braida, justamente.
9: Ahí la salida la viene buscando Delgado. Vamos, Boca, carajo, a levantar. Por el amor de Dios, levanten. La controla Blanco, la tiene Blanco, Blanco para Cabredes. Vamos, Boca, carajo, a levantar. Por el amor de Dios, le pido. La tiene Blanco, está nervioso Blanco. Después del gol de ellos, está nervioso Blanco. Ahí saque lateral para el Cruzeiro.
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9: La controla, la viene buscando Belmonte, la tiene Belmonte, maniobra Belmonte. Al piso va el volante de Boca, tiro libre para Boca.
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9: Le tiene que pegar, le pega Paredes.
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9: La viene buscando, la controla, la tiene Aranda, Aranda se la dio para Paredes. Paredes la juega hacia la derecha para Ayrton, Ayrton para Dilolo. Ahí recibe Dilolo, la termina perdiendo Dilolo. Comienza el Dilolo ilustrado de los últimos partidos. Vamos, Dilolo. La viene buscando Gerson, la tiene Gerson, se viene el Cruzeiro, traba Delgado. Delgado la está jugando para Belmonte. Belmonte para Paredes, Paredes para Merentiel. Qué pedazo se le puso, por el amor de Dios, Paredes a Merentiel. Se viene Merentiel, la tiene Merentiel. Ahí controla Merentiel, le pegó, quedó la pelota allí. Sacó el arquero, el rebote que viene nuevamente. Salí de la posición adelantada, Jiménez. La recupera Merentiel. Ahí la tiene Merentiel, le tiene que pegar. Pegale Merentiel, pegale, le pegó a cualquier lado. El remate de Merentiel, enloquece Merentiel, enloquece, le pone una velocidad de más y pega a cualquier lado. El pase de Paredes a Merentiel, Roberto.
2: Impresionante, recibió la pelota y lo dejó solo.
9: De otro partido.
2: De otro partido. ¿Quién es el que está lesionado? No más usted, ¿no? No es Paredes, ¿no?
3: No, no, no.
9: Jiménez, me parece.
6: Ojo, ojo, Dani, que es Paredes, ¿eh?
9: Paredes.
10: Ah, bien, ojo, ojo.
9: Vos lo dijiste, están viendo la camisa, urgente, ¿eh?
10: Y ojo que se toma la rodilla,
9: Por el amor de Dios.
10: Le pide a los médicos que ingresen rápido. Muy dolorido el capitán de Boca.
9: Está golpeando la cabeza con la, ojo, con ojo, la tierra.
6: Ojo, Dani, que hay un planchazo. Hay un planchazo del jugador número 11 de Cruzeiro. Ojo con eso.
9: Sí. Por Dios.
10: Tiene que echar,
9: De Gerson.
10: Tiene que echar a Gerson.
9: Lo más importante es la lesión de Paredes ahora, después vemos
10: en la rodilla. No, pero claramente es el dolor por el golpe, el planchazo en el muslo, pero roja para Gerson.
9: Avanzamos con la carpeta, dale, se está poniendo dura la cosa.
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9: Uno más.
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9: Un beso enorme para el querido Alfredo que nos está escuchando. Gracias, Alfredito, por estar siempre. Sigue sentido en Paredes, en Boca.
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10: Roja para Gerson.
7: Lo echó a Gerson, al mejor jugador de ellos, o por lo menos al más talentoso. Lo echó a Gerson. El árbitro vino a ver el video y lo echó. Ahora hay que ver qué pasa con Paredes. Hay que recuperarlo a Paredes. ¿Cómo lo estás viendo vos, Julieta, esta lesión de Paredes? ¿Qué te parece?
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7: Un hombre de más tiene Boca y 30 minutos por jugar, lo tiene que ganar sí o sí.
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7: Ahí se recuperó Paredes. Es un tractor, Va a meter el tiro libre Paredes. Se recuperó, lo echaron a Gerson. Y hasta quizá la clave en el ángulo. Es completito. Ahí está Paredes, acomodando la pelota. Algo están discutiendo. Pégale Paredes, clavala Paredes, clavala Paredes. Justo a las 11 de la noche en todo el territorio de la República Argentina. Ahí está Paredes para pegarle. La distancia de Paredes. Le tiene que pegar derecho al arco. El arquero va a regalar el primer palo. Él se va a acomodar sobre el segundo. La barrera la está armando allí. El Cruzeiro con dos o tres jugadores. ¡Clavala, Paredes! ¡Clavala!
3: ¡Clavala!
7: ¡Tumba!
3: ¡Tumba!
7: ¡Tumba el arco de Octavio!
3: ¡Tumba, tumba,
7: tumba! ¡Tumba el arco de Octavio!
3: ¡Tumba!
7: Está arrodillado como Lerner en el horizonte el arquero Octavio.
4: Dios.
7: No, Lerner no.
4: No, no.
7: Al revés. Ahí va a pegarle Paredes. Pay attention, please.
3: Danger.
7: Pay attention, please.
3: Danger.
7: Danger, danger, danger. Va Paredes. Fue gol. No fue gol. Lo estamos gritando todo. No fue gol. Por el amor de Dios, decime que no, que fue gol.
2: No fue gol. Fue por arriba del travesaño. Ahora paró el partido para la hidratación.
7: Increíble, lo gritábamos todo. Vimos el gol acá en la platea, lo gritábamos todo. ¡Qué pelota metió Paredes! Pero si recién le pegaron un patadón bárbaro y con esa misma rodilla tiró un tiro libre extraordinario. Impresionante lo de Paredes. Lo gritábamos todo, yo me quedé gritándolo el gol. ¡Qué cerquita estuvo, por el amor de Dios, Robertito!
2: Estuvo muy cerca, mucha gente detrás del arco gritó gol. Así que imagínate, nosotros estamos tan lejos, estamos del otro costado y más atrás, y la pelota pasó por arriba del travesaño, pero pegó en la parte de la red cuando cayó, entonces mucha gente gritó el gol. Ahora Paredes, pensamos que estaba listo, y se levantó y pegó el tiro libre.
7: Paredes generó, generó la expulsión.
2: Claro, para mí Paredes se tiró, gritó y me generó la expulsión.
7: Cuando vio la expulsión dijo listo, me acomodo y vamos para adelante, ¿no?
2: Primero sentamos todos, yo pensé en el Mundial, primero antes que nada.
7: Sí.
2: Yo pensé en el Mundial, ¿eh?
7: Sí.
3: Tiene que empezar a venir la respuesta desde el banco. Y ahora Boca con un hombre más, ¿qué espera el técnico de Boca para mover el banco? ¿Qué espera?
7: Mira, tenemos
3: ¿qué espera?
7: Visita en la cabina tenemos,
5: Lo dicen ustedes o lo digo yo.
3: Decilo vos.
5: Me rompe las pelotas este minuto de hidratación.
4: Ah, muy bien.
7: Es cierto.
8: ¿Cómo estás?
10: Hay un tema publicitario, Fernandito.
7: Bien, señores.
5: Están cambiando el deporte, Turquito. Están cambiando el deporte.
10: Ay, bueno, se viene la primera variante en Boca. La presentamos.
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10: Se retiró con la camiseta número 30.
7: Bien, bien ofensivo Boca, bien ofensivo el cambio, Roberto. Es Ceballos por Belmonte, Robert.
2: Está bien, hizo un cambio, arriesgó un cambio. Aparte de mirar en la tabla que nunca puede anular un gol. Lleva como 7 goles que están mirándose en la tabla y siempre le cobran el gol a Boca.
3: Pues a veces a la noche lo ven de vuelta y lo anula.
2: Ceballos por Belmonte. Hay que cambiar el técnico urgente, mamita, muchacho. Y el arquero también hay que cambiarlo. Perdóname, eso lo digo ahora, porque después la euforia con el triunfo va a tapar todo.
7: Bien. Ahí está Ceballos, se viene en cara Ceballos, la tiene Jiménez. Maniobra Jiménez, Jiménez la pone para Ceballos y está para sacó el arquero, sacó Octavio, le sacó el gol a Ceballos, viene el centro, la sacó el gol, la primera que toca Ceballos era gol, era gol, la tenía. Y ahora la contra de ellos, la concha de mi tía. Guarda que se viene Pereira. Encara Pereira, Pereira con Dilolo, comete infracción Dilolo. Comete infracción Dilolo. El hombre de ellos está en el piso. El zaguero de Boca lo mira desde arriba y le dice, ¿viste? ¿Viste que te pegué? Quedó allá un defensor del Cruzeiro en el piso. Pereira en el piso, avanzamos con la carpeta, dale.
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7: Están empatando 1-1.
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7: Hay tiro libre para el Cruzeiro.
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7: El tiro libre que tiene que hacer Pereira.
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7: Un beso enorme para mi amigo Jorge Amiconi, que está escuchando la transmisión. Un beso enorme para vos y tu hermosa señora, Jorgito. Prendidos a la radio, prendido a M990, a Radio Esplendi, una de las mejores voces del tango de la República Argentina. 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
3: Cambio.
7: Primero hay un cambio.
2: Se va el 2, ingresa el 23,
5: ahí dice los muchachos. Se fue el número 23, Wagner, ingresó el número 22, Villarreal, el otro colombiano.
7: Ajá, Villarreal, el centro que viene, el centro, no sale nadie. Madre mía, parecido a los goles, a los pelotas en el palo del otro día del partido de River, ¿no?
2: Sí. Villarreal, ¿por quién ingresó?
7: 22, por Wagner.
5: Por el 23, Wagner.
7: Villarreal, ¿tendrá algo que ver con el Villarreal?
2: ¿Por el que hizo, por el que, sacaron que le hicieron el gol?
7: Sí.
2: Ah, bueno.
7: Villarreal y se fue Wagner.
2: Le hizo el gol.
7: Ahí la controla, mira cómo le pega esa rodilla, está perfecta a Paredes, Hay salida para Boca. Letito, ¿qué tenés para contar? Espera, Roberto, espera que la tiene Paredes. A ver, dibuje Paredes. Paredes arma. La pone cerquita para él. Se la dio para Delgado. Delgado la abre a la derecha para el correcto de Braida. Ahí se viene Braida. Va a llegar al fondo. Maniobra Braida. Hace un corto y una quebrada. Engancha a Braida. Mete el centro. Pelota que termina rechazando Jesús desde el fondo. Ahora sí se viene Boca. Plano inclinado para Boca.
2: Y claro, está con un hombre de más. Está obligado a ganar con la gente a favor. Boca tiene que ganar este partido. Aparte ligó mucho en la jugada que era gol. Era gol del equipo de Cruzeiro y la tiraron afuera.
7: Ahí la viene buscando Paredes, la tiene Paredes. Paredes la juega hacia el medio para Dilolo. La controla Dilolo. Se la dio para Paredes. Paredes la abre hacia la izquierda. La viene buscando para Blanco. La recibe Blanco para Ceballos, que tuvo el gol. Ahí está Ceballos. Levanta la mano derecha como si fuese a bailar el tango. ¿Viste? Cuando va a agarrar para bailar el tango. La juega para Ayrton. Ayrton se la da para Dilolo. Dilolo la abre a la derecha para Braida. El correcto de Braida la juega para Delgado. Delgado toca y toca Boca. No sabrá para dónde ir. Por eso toca y toca. Y da vuelta. A ver, Blanco, ¿qué hacemos? El centro, ya lo conoce todo el mundo, ese centro, Blanquito. Tenemos que cambiar el expediente, amigo. Por favor, la recupera el distinto. La recupera Paredes. Paredes la abre a la derecha para Braida. Ahí está Braida, se viene Braida. Braida la puede jugar por abajo. La juega por abajo para Aranda. ¡Aranda! ¡La pata de Aranda! Ahí está Aranda. Maniobra Aranda, la tiene Aranda. Aranda la juega para Paredes. Mirá dónde anda Paredes. Era... Delgado, ahora sí se la dieron para Paredes. Paredes para Ayrton. Se viene Ayrton con mangas cortas. La juega para el otro que tiene mangas cortas, que es Blanco. Blanco para Ayrton. Ayrton para Paredes. Paredes con mangas largas. No le vengan a decir que tiene frío este. La juega para el correcto de Braida. El centro que viene, el cabezazo de Ceballos. Ya tuvo dos Ceballos, La tercera va adentro, Chaquito. Ya tuvo dos Ceballos, cabezazo cerca del palo derecho.
2: Exacto, bien ahí el Changuito. Lo primerió a todos los grandotes. Fue más abajo, de costado.
11: la peinó y no llegaba de ninguna manera Octavio y salió al ladito del palo izquierdo del arquero.
3: La movió bien Boca de izquierda a derecha, buen centro de Braida, por fin cabeció Ceballos, se fue cerca, Boca aprieta.
10: Dani.
7: Sí, Fernandito.
10: Fue de ratas, no es el 22 que ingresó, es el 2 el que ingresó y el 2 es Cagua Morales. Cagua Morales el que ingresó.
7: El 2. Es decir, vos decís Fede Rata, ¿no?
4: Sí.
7: El 2 es Silva. Yo diría que boludo.
4: No.
7: Vamos con Fede Rata que queda mejor, sí. ¿No, Fernandito?
10: Está bien, usted me entiende, relator.
7: Tranquilo.
11: Morales, Silva por Fagner, listo.
7: Ahí está, yo anoté Silva, directamente Silva. Doble apellido, me da cajetilla, ¿viste?
10: Sí. Mire que hay mucho Silva, hay mucho Silva en el equipo.
7: Sí.
11: Mucho Silva.
7: ¿Vos lo conocías, este Silva Lerner?
12: No, este no lo conozco.
10: Este no Silva, chifla.
7: Hay salida. ¿Por qué dijiste 22 el loco? ¿Tenía ganas de jugar al 22?
10: Le metí un 2 más. No sé de dónde carajo vi el otro 2, pero le metí un 2 más.
7: Para mí que la Betty te dijo, hoy hay que jugar al 22 y sí. Te quedó grabado eso, ¿no? Beso grande para mamá Betty que está escuchando. Hay salida, salida para Boca. Controla la pelota Blanco, la tiene Blanco. Ahí está Blanco, abre los brazos Blanco, exclama Blanco, qué mierda hago, no sabe qué hacer, se la da para Paredes, abre los brazos Paredes, la juega para Ceballos, dale primera Ceballos, encara Ceballos, ahí está Ceballos, la pone por bajo para Jiménez, la perdió Jiménez, la recupera Braida, la toca para Paredes, ahí está Paredes, Paredes para Ceballos, encara Ceballos, se viene Ceballos, quiso pasar por 1.200.000 piernas, no iba a poder. Es todo de Boca. Cruzeiro ha puesto una contra. Boca puesta a invocarlo. Quedan 10 minutos, 11 minutos más el descuento.
11: La expulsión le cambió el partido a Boca, ¿eh? Sí. Si no era bravísimo, ¿eh?
7: Exactamente. Ahí se viene Merentiel. Merentiel para Ceballos. Activo Ceballos en estos minutos que está jugando. Le falta el gol al Changuito. Si mete el gol es titular el jueves que viene, ¿no?
11: Jiménez jugó yo.
7: Sí, salvo que esté el paraguayo para volver. Ahí la tiene Ceballos. La termina rebotando. Traba y pierde Delgado. Guarda que se viene la contra, la tiene Pereira. Ganó Aranda. Se viene Aranda, Aranda, las patas de Aranda. El remate de Aranda. Aranda, las patas de Aranda. Vuela, vuela, Octavio. Volare. Cantare. Vuela, vuela, vuela, Octavio. Vuela como una gaviota. Y yo lo he visto, Roberto.
11: Sí, y atajadón, ¿eh? Atacadón de Octavio, muy bien la hizo Aranda, enganchó para adentro, le pegó, le pega bien el pibe, ¿eh? Por abajo, por arriba, le pega bien el primer tiempo, le sacaron una pelota bárbara. Se va el mejor jugador, se fueron los dos mejores ya. Gerson expulsado y ahora se va Pereira.
7: Se va, ¿sabe quién entra, Fernando?
10: Ahora entra el 22, entra el 22, Villarreal, y también entra el 43. Miren, lo tenés a Jesús y ahora entra Mesías.
7: Sos un adelantado, no tuve que borrarlo. Como no lo había borrado a Villarreal, no tuve que escribirlo. Un adelantado, Fernando.
10: Entró Mesías.
7: Villarreal por el 10 y Mesías por el 19, ¿no? Estela, ahí se viene Boca al centro, ¡gol! ¡Uy, de pedo! Lo había agarrado Di Lolo. Yo creo que Di Lolo se quiso agachar por temor a que le rompiera la cara y le terminó pegando en la frente y casi la clava en el ángulo. De pedo, casi llega el gol de Boca, Roberto.
11: Está viniendo el gol de Boca, ya poquitito está viniendo. Ya ahora Cruzeiro se resigna solamente a aguantar el resultado porque le sirve el empate. Y Boca tiene todas las posibilidades, pero hay que ser inteligente y ganar el partido, ¿eh? Ojo.
3: Cuatro situaciones seguidas que tuvo Boca que no pudo concretar. Hay que meter el gol rápido porque esto se va a complicar, amigos.
7: Con este resultado, ¿cómo está el asunto, Lucas? Por favor.
6: Repasamos la tabla de posiciones con este resultado, con este empate momentáneo. Primero, Cruzeiro con 8 puntos. Segundo, Boca con 7. Comparte posición con Católica. Tercero y Barcelona está cuarto. Juegan el jueves Católica y Barcelona.
7: ¿Dónde juegan? ¿En Chile?
6: En Chile, a partir de las 21:30.
13: 7 más 7, 14.
11: El jueves. Lo que vas a decirme, si gana Católica se va a 10 puntos, pero Boca si gana también se va a 10 puntos y por la definición olímpica, Boca le ganó los dos partidos, clasifica Boca.
7: Ahí la viene buscando control de la pelota, guarda que está la carrera de Merentiel, la tiene Merentiel, la termina perdiendo. Ahí sale jugando uno de los morenos que entró, el de los zapatitos rojos. Uy, Ceballos, no, Ceballito.
10: Sí, ha molestado. Changuito se va.
11: Changuito?
3: No, ahí con Costa. Costa estaba amonestado también. Costa tenía dos y ahora tiene tres.
7: El que no juega es Costa, que quede claro, ¿no?
10: Claro, Ayrton Costa se pierde el partido con la Católica del jueves 28 de mayo.
11: Ah, me importa, mejor, que juegue Pellegrino. Si Costa no está jugando bien ahora.
7: Mira vos, qué lacónico, qué contundente.
11: No, estoy contundente en todo, estoy en toda la verdad. Estoy
7: contundente, diciéndote. Lacónico.
11: Lo va a ganar Boca, pero por eso tengo que marcar las cosas antes, porque después viene la victoria y nos olvidamos de Bray, nos olvidamos de esto, de lo otro. No, muchachos, hay jugadores que no están para jugar en este momento. Jiménez, tampoco, ojalá Jiménez haga el gol, pero bueno.
7: Ahí viene Cruzeiro, guarda que se viene Cruzeiro, guarda que le puede pegar. El remate que viene por arriba del travesaño. Le pegó Silva. Guarda que llegó el Cruzeiro, Robertito.
3: La gente, se despertó la gente.
11: ¿De Velasco no lo pone?
7: Escuchen. Atención. Esto no es aliento, esto es presión. Ahí la viene buscando Paredes, la tiene el capitán de Boca. Paredes la juega por bajo. Se la está dando para Delgado. Delgado puede jugar nuevamente para Paredes. Maniobra Paredes. La abre a la izquierda, se la da para Blanco. Recibe Blanco. Blanco más atrás para Ayrton, que no juega el jueves que viene. Llegó al límite de tres amonestaciones. Ahí recibe Paredes. La viene buscando Paredes, la tiene Paredes. Paredes por bajo, la juega para Ceballos, que está molestado. Guarda Changuito. La abre hacia la izquierda para Blanco. Se equivoca Blanco. No tuvo un segundo tiempo bueno Blanco. La toca para Paredes. Paredes juega para Ayrton. Ayrton la puede abrir hacia la derecha. La abre para el correcto de Braida. La tiene Braida. Braida se la da para Dilolo. La tiene Dilolo. La juega para Ayrton. Ayrton para Paredes. Toca y toca Boca. Pasan los minutos. Quedan 6 minutos más el descuento. La viene buscando, la controla Ayrton. Ayrton se la dio para Blanco. Blanco la juega nuevamente para Paredes, para Delgado. Delgado para Ayrton. Ahí está recibiendo, la tiene Paredes. Paredes la abre para Braida. Braida por el sector derecho, no sabe para dónde ir. La juega atrás para Dilolo. Recibe Dilolo, toca y toca Boca. Se vienen todos, salvo Bray en el terreno. Ah, caramba.
10: Bueno, se va a venir la segunda modificación en Boca. Se retira camiseta número 9, Milton Jiménez, a la cancha el 29, el paraguayo Ángel Romero.
11: Mirá cómo lo sirvan a Jiménez, Mirá cómo lo sirvan a Jiménez, Vente a Romero, no estoy viendo mal el partido, me parece. No. ¿Se da cuenta?
7: Impecable, Roberto, como siempre.
12: Era antes el cambio, por favor. Cinco minutos, Pablo.
7: La paciencia de la gente, de acuerdo a lo que dice Roberto y aprecia Marcelo, con Jiménez se está terminando, ¿no? Digo, si bien no fue una silbatina de todo el estadio, pero la gente no está contenta con Jiménez.
11: No tiene que jugar el próximo partido, tiene que inventar algo. Si no está acá, no está Vareiro, tiene que inventar algo. Ponerlo al Changuito, no sé yo.
7: Ahí está Romero en el campo de juego. El paraguayo Romero, el paraguayo 1 no está, hasta el paraguayo 2. Ahí la viene buscando, la controla, jugamos con el reloj, tanteamos la hora. Entre Piquet y Paca te quedan 4 más el descuento. La viene buscando Paredes, la abre hacia la izquierda para Blanco. Ahí maniobra Blanco en dos tiempos. Intenta ir para el norte. Vamos a ver si va para el norte, en cara hacia adentro. La juega hacia atrás, se la está dando para Ayrton. Ayrton la puede jugar para Paredes. Levanta la cabeza Paredes. Paredes la puede abrir a la derecha para Braida. A la derecha para Braida. La picó para Merentiel. Viene para saltar el grandote Jesús. La controla Braida. Braida que puede ir para adentro. En cara Braida. Braida se la está dando para Paredes. Paredes la está jugando para Aranda. Aranda, la pata te anda. Ahí dejó a uno en el camino. Se la está dando para Ayrton. Pegale a Ayrton, el centro que viene aquí en a nadie. Menos mal que ellos la regalaron al reposo. Mira si le va a quedar. No se entendieron, la regalaron la contra. Ojo Dilolo, la concha de mi tía. Dilolo acaba de entregar el partido. Acaba de salvarlo Bray. Bray salvó a Boca y a Dilolo. Increíble lo que hizo Dilolo. Era el gol de Cruzeiro. Tuvo dos situaciones clarísimas Cruzeiro. Lo va a ganar Boca. Si el Cruzeiro se come estos goles, lo va a ganar Boca. Bray acaba de salvar a Boca. Increíble.
11: Increíble error de Dilolo. Parecía un amateur. dejó picar la pelota y después le robó la posición. Decía que se asustó cuando quedó tan solo en la cancha de Boca el jugador de Cruzeiro, y apareció Bray para tratar de taparlo y salvar lo que era el segundo gol, que sería terrible.
9: Ahí la viene buscando, la controla Blanco, la tiene Blanco, va a meter el centro, lo tiene que ganar Boca. Después del gol que se comieron lo va a ganar Boca, la tiene Blanco, en cara Blanco, se viene Blanco, Blanco que va a meter el centro que viene, la terminan rechazando, pelota que se va a ir al lateral. El morocho este no duerme, ¿eh?
11: Es suplente, ¿no? Entró recién.
9: Es uno de los que entró recién. ¿Quién era? ¿Mesías?
11: Mesías.
9: Uno de los que entró recién, ¿eh? Villarreal, Villarreal, el famoso Villarreal. Yo te digo, si Cruzeiro lo pierde después de lo que se comió Villarreal, que esta noche duerma con calzoncillo de chapa.
11: ¿Y cuando estaban 1-1 y eran 11 contra 11, lo que se comió?
9: Los que se comieron acá también, ¿eh? El centro que viene, queda la pelota y está para pam, para pam, pam, pam, pam, pam.
11: ¡Uruguayo!
9: ¡Uruguayo, carajo! ¡Berentiel! ¡Berentiel, Berentiel, Berentiel! ¡Berentiel recogió un rebote y le pegó por bajo para poner el grito de gol, para silenciar algunas preocupaciones, para silenciar algunos cánticos, para silenciar un momento difícil de Boca, para silenciar y salvarlo a Dilolo! ¡Berentiel! ¡Berentiel! ¡Berentiel pone el gol para Boca! Y que todos cantemos música para mis oídos.
11: ¡Gol de Boca! ¡Gol de Boca! ¡Gol de Boca!
9: ¡Gol de Boca!
11: ¡Gol de Boca! ¡Gol de Boca! ¡Gol de Boca!
9: ¡Gol de Boca!
11: ¡Gol de Boca! ¡Gol de Boca! ¡De la Bestia!
9: ¡El gol de Boca lo hizo la Bestia, Berentiel! ¡El gol de Boca lo hizo Berentiel! ¡De lujo! ¡Vio el hueco y le pegó por bajo para que no pueda llegar Octavio y para poner el segundo gol de Boca, el gol del triunfo, el gol que se está discutiendo, el gol que se discute y se discute, el gol que se discute, el gol que se discute, Berentiel pone el segundo para Boca, apareció el uruguayo y... apareció el uruguayo y... apareció el uruguayo y adentro, el gol de Berentiel, adentro el gol de Berentiel. ¡Viva Boca, carajo! ¡La puta que los parió! ¡Qué lindo que es ser hincha de Boca! ¡Viva Boca, carajo! ¡Boca! ¡Boca andás! ¡2! ¡Cruzeiro 1! ¡Berentiel! ¡Qué feliz me hace cada vez que grito un gol de Boca! ¡Viva Boca! ¡Boca 2! ¡Cruzeiro 1!
11: Están viendo el gol, pan, gol de Berentiel que le quedó justito,
13: ahí
11: perdón.
13: Para vos.
11: Me adelanté porque, ¿qué pasa? Cobró el gol, Berentiel hizo el gol bien, no hay ninguna posición adelantada. Lo que están pidiendo los jugadores de Cruzeiro es infracción de Delgado, me parece, contra un defensor en la jugada que le queda la pelota después a Berentiel. Eso es lo que están pidiendo.
9: Esa y también, no sé, reglamentario.
11: ¿Es Delgado o estoy equivocándome yo?
9: No, es Delgado. Y también que había dos pelotas en el campo de juego.
11: ¿Cómo fue dos pelotas?
9: Había dos pelotas en el campo de juego.
14: Y cuando tira al centro Blanco.
9: ¿Cómo?
14: Cuando tira al centro Lautaro Blanco, había dos pelotas en el campo de juego.
9: Esa, pero la que están revisando es la jugada de la infracción.
11: Para mí están jugando la jugada de infracción. Sí.
14: Exacto, están revisando la infracción.
11: El que se quedó parado, me pareció a mí, Turco, fue el juez de línea, ¿no? No corrió al medio, me equivoqué yo. Pero hemos parado allá.
9: Está revisando la jugada de la infracción. Lo que sí,
14: para mí no hay falta.
15: Se agacha el jugador de Cruzeiro, se está cayendo.
9: Yo lo que no sé es reglamentar las dos pelotas, cómo se interpreta lo de las dos pelotas.
11: No, con dos pelotas tampoco se puede jugar, pero no tengo idea. No sé dónde está la otra pelota. ¿A dónde está la otra pelota?
14: No,
10: ahora están mostrando, pero hay dos pelotas en el momento que Lautaro Blanco tira el centro.
11: Pero para mí están reclamando el foul, no están pidiendo
5: lo que
11: no
5: están buscando. Para mí están buscando en esta encontronazo delgado, si hay mano, si hay falta. Me parece que hay gol, ¿eh?
6: Están revisando eso únicamente, Daniel, lo de las pelotas.
11: No cobró el gol.
5: No cobró la mano.
9: Le cobra mano Delgado.
11: ¿Mano Delgado o foul?
9: No sé. Cobró algo acá.
11: Para mí es foul lo que está cobrando.
6: Marcó la mano el árbitro. La revisan acá, la pasan de nuevo.
11: Yo no la vi la mano.
9: El árbitro dice que hay mano.
15: No, es una vergüenza. Es un robo a mano armada.
9: No es gol. Escuche. Hay salida, finalmente 1-1.
11: La sacaron de la galera, está los brasileros, ¿eh? Yo no vi nada, una jugada que pasa de largo. En la cancha de Boca, un gol así.
9: 9 minutos, Boca tiene todo para ganarlo.
11: Sí, bueno, pero...
9: 9 minutos, ¿no, Turco? Se van a jugar 9 minutos.
10: Y hasta el minuto 54.
9: Ya pasaron 3 de los 9, hay que decir esto, ¿no? Ya pasaron 3 de los 9. Quedan 6, vamos a ver si el árbitro descuenta, se equivoca Boca, viene la contra para el Cruzeiro, no sabe atacar, no quiere atacar el Cruzeiro. Ahí la viene buscando Bray, qué pelota sacó Bray, por el amor de Dios, no podemos olvidarnos de esa, Robertito.
11: Sí, yo también te digo, más que nada se sacó Bray, se la perdió el delantero Villarreal, ¿no? Villarreal. Porque se quedó solito y mirándolo.
9: Ahí la viene buscando, la tiene Delgado. Delgado la puede... Y lo salvó a Di Lolo, ¿no, mamita mía? La juega Braida. La tiene Braida. Braida se la dio para Di Lolo. Di Lolo está jugando para Paredes. Paredes de la derecha. La viene buscando Braida. Controla Braida. Braida para Delgado. Ahí la tiene Delgado. Delgado la juega para Braida. Braida se la dio para Aranda. Se viene Boca. Está el segundo. Se viene Boca. No hay que perderlo. Vamos. Vamos, que ellos se comieron 2 goles hechos. La controla Merentiel, la tiene Merentiel. Merentiel que la pone para Braida. Braida para Merentiel y está para Pan. Llega justo para marcar Fabricio Bruno. Pelota que se va a ir al tiro de esquina. Tiro de esquina que tiene que hacer desde la derecha. Ahí viene para hacerlo desde la derecha el número 5, Paredes. Paredes, clavala, Paredes. Es un tiro de esquina que tiene que hacer gol. Ahí se vienen los chafalotes de Boca. Di Lolo, dale, sacate la lotería, viene el centro, queda la pelota allí picando, la termina rechazando Villarreal, le queda para Aranda, Aranda, dale, que la pata te anda, dale que la juega para Blanco, va a meter un centro Blanco, mete el centro el arquero que sale con los puños, le va a quedar ahí Aranda, el remate de Aranda, a cualquier lado queda tendido Octavio como si le hubiese pegado una trompada en el hígado, como esos golpes de nocaut. Queda tendido el arquero de Boca y tiro libre, y hay salida
15: no se
9: para
15: puede creer, Cruzeiro. No se puede creer el gol que ganó la Boca, es un robo a mano armada esto.
9: Hay salida que tiene que hacer, sale desde el fondo Octavio.
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9: 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Escuchando el show de Boca de Selección. Este empate de Boca y Cruzeiro.
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9: La viene buscando, la recibe por el sector izquierdo Blanco. Ahí se está jugando Blanco. Blanco la toca hacia atrás, se la está dando para el número 32, Ayrton. Ayrton la juega para Di Lolo. Di Lolo la toca para que la venga a buscar y la tenga Paredes. Ahí está Paredes, jugamos con la hora, quedan 3 minutos, ¿eh? Ya pasaron 6 de los 9 que adicionó el árbitro. Quedan 3 minutos. Están empatando 1-1 Boca con un hombre de más. Hay tiro libre para Boca. Lo hace Paredes. Villarreal que estaba ahí cerquita. El árbitro la molesta al Moreno. Está Paredes, levanta la mano izquierda Paredes. Paredes la puede jugar hacia la derecha. Ahí está Paredes la puede jugar. La juega hacia la derecha, se la tocó para Ceballos. Ceballos la está tocando. Al piso va Ayrton, está desarmado Boca. La recupera Paredes, el dueño de todo. La hace, la vende, la compra. Hace absolutamente todo Paredes. Tira el centro para que la venga a buscar. Queda la pelota allí picando a las manos de Octavio.
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9: Quedan 2 minutos y medio. Quedan 2 minutos y medio de los 9 que marcó el árbitro. Tanteamos la hora entre piquete y facata. Tic tac, tic tac, tic tac. Tanteamos la hora, 2 minutos y medio. Aranda, Aranda la pone para Ceballos. Se equivoca Aranda. Pelota que va a ir al lateral. La manda Bruno. Pelota al lateral, lateral del sector izquierdo. Que viene para hacerlo Blanco. Lo hace rápido para Aranda. Ahí está Aranda. Aranda que intenta maniobrar. Ahí está Aranda. Aranda la abrió para Paredes. Pegale Paredes, no sabe para dónde ir. La tiene Paredes. Paredes que la picó para Merentiel. La termina rechazando Jesús. La recupera, la tiene Aranda. Es un soliloquio de Boca. Es un monólogo de Boca. La vuelve a rechazar Jesús. Es todo de Boca. La tiene que parar Aranda. La para Aranda. No la pierdas Aranda. El pibe con uno de ellos. El pibe con Cristian. Ganó el pibe. La jugó para Blanco. La pierde Blanco. Comete infracción. Hay tiro libre. Tiro libre para Boca.
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9: Ahí la tiene Dilolo, Dilolo la juega para Blanco, para Paredes. Paredes la juega para Blanco. La recibe Blanco, Blanco se la va a dar para el Changuito. Dale Changuito. Ahí la tiene el Changuito, la pierde el Changuito. Termina diluyéndose lo del Changuito. Ahí viene la corrida, guarda que se viene Villarreal. Villarreal con Ayrton, la tiene Villarreal. La duerme Villarreal, la pone en el medio. Ahí viene Braida, Braida. El correcto de Braida, se la dio para Paredes. La última será de Boca. La última la tiene Delgado. Delgado la abre hacia la derecha, se la dieron para Romero. Romero para la corrida de Merentiel. Del paraguayo para el uruguayo. La tiene Merentiel, se viene Merentiel. Encara Merentiel, la va a perder. La recupera Paredes, Paredes la pone en el medio. Ahí le va a pegar Merentiel, Merentiel para Delgado. Tiene que ser gol, ahora, ahora, ahora. Ahora nunca, tiro de esquina. Tiro de esquina a las 11:30 de la noche. Cuando quedan 30 segundos será la última. Será la última. No va Paredes, fue Braida. Se la va a dar para Paredes, se la dio para Paredes. Paredes metió el centro ahora. O dásela para Aranda. Metió el centro, queda la pelota allí picando. La terminan rechazando. Se va a ir al lateral. La viene buscando Merentiel. Merentiel con el... Se fue al lateral nomás. Lateral para Boca. Lateral que tiene que hacer Merentiel. El árbitro dice que es tiro de esquina. Es tiro de esquina. La jugaron para Blanco. El último centro de la noche. El último centro. Mal. Mal de Blanco. La para Villarreal. Villarreal le pega a cualquier lado. Señores, tiempo cumplido. El árbitro va a parar el partido. Boca con un hombre de malo. Está empatando 1-1. La tiene Aranda. Aranda la está jugando para Paredes. Paredes la juega en la derecha para Braida. El centro de Braida. Uno más. Uno más. La paran con el pecho. Va a terminar esto. Va a terminar esto, señores. Controla la pelota Octavio. La tiene Octavio. Ahí la tiene Octavio. Camina con la pelota. Canchereando con la pelota abajo del brazo. Le va a pegar Octavio. Viene el hombre de Boca para marcar. Vuela la pelota por los cielos de la Bombonera. Ya pasaron 10 minutos. El árbitro dio una más para Boca. Una más para Boca. El venezolano está jugando para nosotros. Una más para Boca. La tiene Paredes. Paredes que tiene que hacer el tiro libre. La abre hacia la izquierda. Yo no sé si marcó uno más el árbitro. Pero
11: no sé.
9: De los 9 ya van 10. La tiene Blanco. Ahí está Blanco. Blanco la está jugando para Merentiel. El centro de Merentiel que no llega. Vienen para sacarla. Apura Ceballos. La tiene el hombre del Cruzeiro. Sale jugando. La pierde. La recupera Ceballos. Abajo va el Cruzeiro que se está defendiendo. La termina perdiendo Blanco. La sacan. Pelota que se va a ir al lateral. Lateral para Boca. El árbitro da una más. Una más. El árbitro se quiere erradicar acá. El centro que viene le pegó Paredes al tiro de esquina. Tiro de esquina para Boca. El árbitro mira la hora. El árbitro dice, me quedo acá. Estoy mejor acá que en Venezuela. Allá con Maduro fue todo un quilombo. El centro que viene, va a venir el centro. El centro que tiene que venir. Centro para Boca. En esta tiene que ser el gol. Viene el centro. Quedó la pelota allí picando. La termina perdiendo. La viene buscando Delgado. Delgado se la va a dar para Blanco. Un nuevo centro de Blanco. Viene el centro. Quedó la pelota allí. La terminan sacando. Le va a quedar Aranda. Arriba del travesaño. El remate de Aranda. Está pidiendo Boca penal. El árbitro que va a ir a buscar la pelota. El árbitro que le está diciendo a Bray, vamos, vamos, vamos. Se acerca el árbitro, mira el reloj, le dice a Bray que le haga el tiro, a Octavio, le dice a Octavio que le pegue. Los otros le están diciendo, claro, ya llevan 12 minutos casi, había marcado 9. El árbitro que viene caminando, no quiso agarrar la pelota,
7: todo en cámara lenta, todo en cámara lenta. Boca tiene un hombre de más, está empatando 1-1. El centro que va a venir, señores. Se terminó. Se terminó.
13: Dani, lo llamó el VAR al árbitro, ojo,
7: Lo está llamando el VAR al árbitro porque es por una mano.
13: Última jugada.
7: Terminó el partido, señores. Terminó el partido, señores. Aquí en la Bombonera, Boca lo quiere ganar todo con el VAR. Y no se puede hacer esto, porque es todo del banco. Habría que ver algunos problemas defensivos. Había que ver el cómo se comió el gol Boca. Había que ver algunas situaciones. Habría que ver que Boca de vuelta tuvo superioridad numérica. El otro día con Huracán dos hombres. Hoy con Cruzeiro un hombre de más. Había que ver que la Bombonera no es tan inexpugnable como antes. Y dejar de... Había que ver algunas situaciones. Habría que ver que Boca de vuelta tuvo superioridad numérica. El otro día con Huracán dos hombres. Hoy con Cruzeiro un hombre de más.

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Pasan los días, pasan las semanas, los meses, pasan las horas, los minutos, y nosotros nos detenemos en esta hora y en estos minutos. Llega el jueves, llega el momento de distendernos, el momento de encontrarse con vos, con uno mismo también, para compartir esta noche de radio, esta propuesta que tenemos para poder escuchar música, para que disfrutemos de estos sonidos de la noche, para que escuchemos alguna historia, para que escuchemos recuerdos musicales. Te dormís tarde, recién estás empezando el turno, estás yéndote del trabajo, estás regresando, estás manejando, estás en la ruta, estás llegando a la provincia, a la región. Recordá que estamos desde Cipolletti, Río Negro, para todo el país y para donde vos estés. Esto es Piloto Automático. Mi nombre es Juan Martínez, el conductor de este piloto automático, pero ustedes son nuestros copilotos. Música, un poquito de info, un poquito de curiosidades, un poquito de todo. Siempre preparamos algo hasta las 12, estas dos horitas, y salimos a buscar la noche, salimos también a buscarte a vos. Muy buenas noches, bienvenidos a Piloto Automático.

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Música para disfrutar, música para esta hora, para que compartas este piloto automático con nosotros. Dos canciones, te invito a escucharlas.

Para vos que estás en la ruta, para vos que no podés dormir, o para vos que recién arrancás el turno, ponemos piloto automático.

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Los saludo a ustedes nuevamente en este piloto automático. Es un placer que nos sigan acompañando como cada noche. Seguimos contando historias, datos reales e históricos. El reportaje que enfureció a la Casa Blanca. En 1965, un periodista encendió una cámara y casi apaga su carrera. No disparó un arma, no dio un discurso, solo filmó lo que estaba sucediendo. El 5 de agosto de ese año, Morley Safer, corresponsal de CBS, acompañó a Marines estadounidenses hasta una pequeña aldea llamada Khan Ne, en Vietnam del Sur. La operación, según el informe oficial, era rutinaria: buscar presencia del Viet Cong, interrogar, avanzar. Pero cuando los aldeanos no ofrecieron información, la escena cambió. Las casas comenzaron a arder, encendedores, lanzallamas, fuego extendiéndose sobre techos de paja, mujeres y niños llorando, ancianos apartados mientras sus hogares desaparecían ante sus ojos. Safer no apartó la cámara, grabó. Cuando el reportaje se emitió en CBS Evening News, millones de estadounidenses vieron algo que hasta entonces había permanecido lejos de sus salas de estar. Soldados de su propio país incendiando una aldea civil. La reacción fue inmediata. El presidente Lyndon B. Johnson, según versiones posteriores, llamó directamente al presidente de CBS para protestar. Funcionarios del Pentágono cuestionaron la lealtad del reportero. Algunos oficiales pidieron que fuera retirado de Vietnam. Para un corresponsal joven, como Safer, la presión lo asfixiaba, pero CBS no lo retiró. El reportaje de Khan Ne se convirtió en un punto de inflexión en la cobertura televisiva de la guerra de Vietnam. Ya no se trataba solo de cifras, mapas y declaraciones oficiales. Ahora el público veía caras, veía hogares, y lo peor de todo es que veía consecuencias. Las secuelas acompañaron a Safer durante años. Hubo desconfianza, accesos restringidos, miradas incómodas en ciertos despachos. Y sin embargo, ese mismo informe consolidó su reputación. En 1970 se integró de forma permanente al programa 60 Minutos, donde trabajaría durante más de 4 décadas, produciendo cientos de reportajes y convirtiéndose en uno de los periodistas más influyentes de su generación. Al final, la paradoja definió su trayectoria. No intentó hacer una proclama política en Khan Ne. No buscaba provocar, solo documentó lo que sucedía frente a él. Pero cuando un periodista muestra algo que el poder preferiría mantener fuera de la vista, la historia deja de tratarse únicamente de imágenes. Se convierte en una prueba. Una prueba de si la verdad puede resistir la incomodidad que provoca. Porque informar no siempre es cómodo. Y la cámara, cuando no parpadea, puede ser más poderosa que cualquier discurso.

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quédate con nosotros en este piloto automático. Compartimos buena música. Espero que disfrutes las siguientes dos canciones.

Saved by the Bell es una comedia televisiva juvenil estadounidense y se emitió originalmente entre 1989 y 1993 en la cadena NBC. Nació a partir de otra serie fallida y terminó convirtiéndose en un símbolo de la cultura pop adolescente de los años 90. Esta serie sigue las travesuras y la vida cotidiana de un grupo de estudiantes de Bayside High School y su director, el señor Belding, abordando tanto situaciones cómicas como temas sociales con un tono ligero. Empezó como otra serie llamada Good Morning, Miss Blaze, creada por el productor Peter Angel a pedido del ejecutivo de NBC, Brandon Tartikoff, inspirada en una maestra real que lo marcó en su infancia. Se emitió primero en Disney Channel, fue cancelada tras una temporada y luego NBC decidió reformularla por completo en torno a los alumnos, no a la profesora. Del reparto original solo sobrevivieron Zack, Screech, Lisa y el director Belding, que pasaron a ser parte central de Saved by the Bell, emitida por NBC entre 1989 y 1993. Los personajes principales eran Zack Morris, el líder carismático y bromista del grupo. También estaba AC Slater, el deportista con corazón, Jesse Spano, la inteligente y comprometida, Kelly Kapowski, el gran amor de Zack, Lisa Tartell, fashionista y perspicaz, Screech, el nerd adorable que se ganó al público, y el señor Belding, el director que siempre intentaba mantener el orden. Esta serie generó impacto cultural. A más de 30 años de su estreno, Saved by the Bell es sinónimo de la cultura pop de finales de los 80 y principios de los 90, recordada por su humor, moda extravagante, frases pegajosas y personajes entrañables. Algunas curiosidades de la serie, por ejemplo, Zack hablaba directo a la audiencia, rompía la cuarta pared, miraba la cámara y hasta usaba un time out para detener la acción del episodio. Algo muy rompedor para la época. El personaje de Jesse fue creado especialmente para Elizabeth Berkley después de que no obtuviera el papel de Kelly. El actor Mark Paul Gosselaar, Zack, se teñía el pelo de rubio para cada episodio. No era su color natural. Aunque parecía ligera, la serie abordó temas reales como abuso de drogas, responsabilidad y presión de grupo. Además de la escuela, el lugar de encuentro favorito de los chicos era The Max, una hamburguesería donde ocurrían mil planes y dramas. Hubo spin-off y legado, películas directo a video, Salvado por la campana movida en Hawái, 1992, Salvado por la campana boda en Las Vegas, 1994, y hubo series derivadas. Saved by the Bell, The College Years, sigue a Zack y compañía en la universidad. Saved by the Bell, The New Class, nueva generación de estudiantes con el señor Belding. Y hay un reboot reciente. En 2020-2021, se lanzó un reboot con personajes clásicos regresando y nuevos estudiantes. ¿Recuerdan Saved by the Bell? Una gran serie.

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Música para disfrutar, música para esta hora, para que compartas este piloto automático con nosotros. Dos canciones, te invito a escucharlas. Que vuelvan.

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llega el momento de contar historias, anécdotas. En este caso, el interno del piso 13. Todo empezó hace una semana en la guardia de las 3 de la mañana. ¿Viste ese frío que se te mete en los huesos, aunque la calefacción esté al mango? Así estaba la atmósfera. Marcos, un residente que apenas lleva 2 meses, estaba terminando de llenar unas plantillas cuando el ascensor viejo, ese que cruje como si tuviera pulmones, se activó solo. Las luces del tablero marcaron el piso 13. El problema es que, oficialmente, ese piso está clausurado hace años por reformas que nunca terminaron. El ascensor bajó y las puertas se abrieron con un quejido metálico. No bajó nadie, pero Marcos juró sentir un olor intensísimo a flores de nardo, de esas que se llevan a los velorios. Minutos después, sonó el teléfono de la guardia. Marcos atendió. Del otro lado solo se escuchaba una estática pesada y de fondo el sonido de un goteo rítmico. Una voz de hombre, muy pausada y con un tono antiguo casi de otra época, le dijo: «Doctor, el paciente de la 1304 necesita que le ajusten el suero. Se está quedando sin tiempo». Marcos se quedó helado. No hay habitación 1304. No hay pacientes en el piso 13. Pensó que era una broma de sus compañeros, pero cuando miró el identificador de llamadas, el interno que figuraba era efectivamente el 1304. Llamó a seguridad, pero el sargento de turno estaba durmiendo o se hacía el sordo. Así que, valiente e inconsciente, Marcos agarró una linterna y subió por las escaleras de emergencia. Cuando llegó al piso 13, se encontró con lo esperado: escombros, camillas oxidadas, tapadas con sábanas grises y un polvo que parecía ceniza. Pero al final del pasillo había una luz. Caminó esquivando cables colgantes hasta la puerta 1304. La madera estaba carcomida, pero la luz que salía por la rendija era de un blanco quirúrgico, casi cegador. Entró. No había nadie. Solo una cama perfectamente tendida y al lado un pie de suero. De la bolsa de plástico colgaba un líquido que no era transparente, sino rojo espeso. El goteo que escuchó por teléfono era real. Marcos se acercó al pie del suero para cerrarlo, con el corazón queriendo salirse del pecho. En ese momento, el vapor de su propio aliento empañó el vidrio de una ventana cercana. Mientras el vapor se disipaba, vio que alguien había escrito con el dedo desde el lado de afuera: «Gracias por venir, doctor. Mañana lo espero a la misma hora». Marcos bajó los 13 pisos corriendo, sin mirar atrás. Al llegar a la guardia, le contó todo al jefe de servicio, un médico viejo que ya lo vio todo. El hombre, sin sacar la vista de su café, le dijo: «Ah, te llamó el doctor Arrieta. No te preocupes». Era el jefe de cirugía en 1974. Murió esperando que arreglaran ese piso. Lo único malo es que, cuando te pide que vuelvas, es porque ya te hizo un lugar en la lista de pacientes. Marcos renunció al día siguiente, pero dicen que a veces, cuando la radio sintoniza mal esta frecuencia, todavía se puede escuchar el goteo del suero en la 1304.

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2: También escuchamos muy buena música, como estas dos canciones que vienen a continuación.

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estamos en este piloto automático disfrutando de las canciones. En este caso, internacionales, clásicos, románticos, música que hace la diferencia. Ya sabes, no solamente estamos en AM690, sino que también estamos en www.lu19.com.ar. Te voy a contar un dato histórico. En la antigua China, especialmente durante la dinastía Han, existió una forma de castigo tan silenciosa como inquietante. No se asusten. No usaban cuchillas, no dejaban cicatrices, no rompía huesos. ¿Saben qué? Se basaba en algo que hoy asociamos como un juego. Con el juego. Las cosquillas. Las cosquillas. Eso. Conocida como Sila, esta práctica era utilizada sobre todo contra los nobles y los funcionarios. Se la consideraba como un método civilizado porque no dejaba marcas visibles y el castigo podía reaparecer en público sin señales de maltrato. Pero lo que no se veía era el verdadero daño. Ustedes me dirán las cosquillas. ¿Qué daño pueden hacer? Deben haber los que disfruten de las cosquillas, los que no les gustan o directamente los que no las sienten. Lo que empieza como risa deja de serlo muy pronto. Cuando las cosquillas son prolongadas, inevitables y sin posibilidad de escape, el cuerpo entra en pánico. La risa se vuelve forzada, incontrolable, la respiración se desordena, aparece la hiperventilación, los espasmos, la sensación de ahogo. El cuerpo intenta defenderse de un estímulo que ya no es placer, sino que es agresión. En casos extremos, por si no lo sabían, puede ser letal. Las cosquillas, a tal nivel extremo, puede ser letal. El riesgo aumentaba en personas con problemas cardíacos. El estrés extremo, la descarga de adrenalina, el aumento brusco del ritmo cardíaco y la presión podían desencadenar arritmias graves o un colapso repentino. Pero el daño más profundo no siempre era físico. La tortura funcionaba también en la mente. La invasión del cuerpo, la imposibilidad de resistir, la imposibilidad de reír mientras se sufre, rompían algo esencial en la persona. El prisionero perdía el control, la dignidad y la voluntad, sin que el verdugo necesitara recurrir a instrumentos visibles, como antes decíamos. Era una violencia sin sangre. En la dinastía Han, este castigo, una crueldad sin marcas, un recordatorio inquietante de que incluso aquello que asociamos con la inocencia puede convertirse, en otro contexto, en una herramienta de dominio. La historia no siempre castiga con fuego o hierro, a veces castiga con silencio y con risa obligada. Fíjense ustedes algunos de los castigos curiosos. En este caso estamos hablando de China, la dinastía Han, donde los verdugos le hacían cosquillas a los prisioneros con plumas, con agujas, sin lastimar. Todo artefacto que pudiese hacer cosquillas era utilizado en este castigo, y hubo prisioneros que con todo esto que estuve contando, que morían, no lo aguantaban. Había resultados letales con las cosquillas. Así que a pensarlo bien, las cosquillas ahora ya sabes que además de ser divertidas, además de ser de molestia también, para mucha gente, también puede ser letal.

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La trasnoche queda. Nosotros nos vamos despidiendo, vamos empezando la retirada. Quedamos en piloto automático. Espero que les haya gustado, espero que hayan disfrutado de nuestra compañía. Mañana nos encontramos por esta parte en el piloto automático Juan Martínez. Un placer haberlos tenido de copilotos. Mañana nos encontramos a partir de la hora cero. ¿Les parece? Sigan en la sintonía de AM690. En unas horitas más se vienen las primeras noticias. A partir de las 5, te las cuentan Omar Fuentes, Graciela Bercholiz, Karina Melo. Empezás el día informado con ellos. Nosotros nos vamos. Hasta mañana. Buenas noches.

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0: Pasaron ya 7 minutos de las 5 de la mañana. ¿Cómo les va? Buenos días para todos. Hoy es día miércoles ya. Atención, miércoles 20 de mayo ya del año 2026. En 10 días. 10 días es un poquito más. 11, porque 31.
1: Afuera.
0: Afuera mayo. Se va mayo hasta el año que viene. Se va de vacaciones. Qué suerte. Bueno, a ver, hoy es miércoles 20 de mayo del año 2026. Buenos días para toda la gente que está escuchando la radio, la gente que está junto a nosotros. Buenos días para todos, buena jornada, buen inicio de este día miércoles. Esto es el EU19 Radio, la voz del Comahue de Chipoleti. Esto es la voz del Comahue como todos los días. Esto es FM Comahue en el 102.9. Buenos días para todos. Estaba un poquito frío para mí, pero en un ratito estamos con los datos del tiempo, así que quédese ya nomás ahí. A toda la gente que comienza a escuchar a las 5 de la mañana le decimos buen día. Estamos ya con todos ustedes. Estamos con FM Comahue en el 102.9. Estamos con Graciela Berjolís. Estamos con Karina Melo. Estamos con Yoko Gutiérrez. Hola, Yoko, buen día, La del pelito rubio. Buenos días para todos, buena jornada. Y a todo esto le decimos, en 5 saltos, ponete de pie, nos ponemos de pie en el 96.3. Ni me quiero imaginar cómo debe estar en la zona del Bolsón, San Martín, por allá, Bariloche, Junín, La Angostura. No me quiero imaginar la temperatura, pero sí, 102.9 en el Bolsón y en la línea sur, ni te cuento. Ayer, anteayer, bajo cero y se peleaban ahí en qué localidad hacía más frío. Nada, por Dios. AM880, Graciela Berjolís. Hola, Graciela.
1: Hola. ¿Cómo te va, Omar, Karina, Yoko y a todos ustedes? Buenos días, que tengan un día divino hoy.
0: Graciela, desde hace unas horas que no te veo.
1: Sí, ¿no? Hace un par de horitas. Tampoco. Qué corta es la noche. Sí, decía, bueno, nosotros la hacemos corta.
0: Nosotros. ¿No? Estamos teniendo miedo, no, mi dejar el celular.
1: Cuando uno está en lo más profundo del sueño, ahí suena el despertador.
0: No, ni me digas. Yo, pero ahora he aprendido. Suena y me levanto.
1: Yo suena y lo pospongo. Suena y lo pospongo.
0: Lo que sí te digo, Graciela, que...
1: Y después pienso, voy, no voy. ¿No? Me traiciona la cabeza. Porque es tanto, tan profundo que uno está durmiendo y suena el despertador. Pero bueno, no hay que escuchar los pensamientos. Hay que levantarse.
0: Hay que levantarte. Eso dice, no te levantes de un lado del oído, otro del otro lado. Sí, levantate, tenés que levantarte. No te olvides que ganás mal, tenés que trabajar más. Y otro lado, no le hagas caso. Dormí.
1: ¿Y si digo que estoy enferma? ¿Y si me duele la garganta? ¿Y si me duele la cabeza? No.
0: Está Karina. Hola, Karina. ¿Cómo estás?
2: Buen día.
1: Hola, Karina.
2: Y en más de una oportunidad nos auto-boicoteamos, ¿no? Sí. Escuchamos más el diablito que el angelito. Oh, Dios. Las dos
0: Tommy Jerry.
2: Voces internas, claro que sí. ¿Cómo estás, Yoko? Buen día, Graciela.
1: Hola,
2: buen
1: Karin.
2: Día, Omar. Buen día a todos estos madrugadores que hoy amanecimos con olor a humo. ¿Lo notaron?
1: Sí.
2: Ni bien salimos. Ya
1: hay humo.
2: Uno respiraba, quería respirar o pretendía respirar aire puro.
0: Otra cosa que ni miro nada.
2: ¿En serio no sentiste el humo, Omar? Es todo así como medio nublado.
1: Como medio nublado, exactamente.
2: Como medio nublado y te das cuenta enseguida, con la primera inhalación nomás, hay fuerte presencia de humo, hay fuerte olor a humo.
0: A transitar con precaución.
2: En la región, bueno, seguramente el motivo es que se están calefaccionando con leña. Porque estamos con temperaturas frías, bajas, y hay que pasar la noche. Uno habla de dormir poco y hay gente que se le hace eterna la noche, que espera que salga la luz día, el solcito, y empieza a calentar un poco.
1: Para abrigar un poco.
2: Para abrigar un poco los hogares. Estamos empezando nuestra jornada con el cielo totalmente despejado. A esta hora la temperatura es de 1 grado centígrado, 6 décimos, y va a seguir bajando. 93% la humedad relativa del aire, el viento en calma. ¿Qué se anticipa para para hoy una máxima de 15 grados centígrados con neblina en la mañana. En un ratito más seguramente vamos a notar bancos de niebla y neblina, sobre todo en las zonas más húmedas, zonas de chacras, zonas de puentes. Hay que tener mucho cuidado para circular en el día de hoy por presencia de humo y por presencia de niebla o neblina.
0: La gente nos puede escuchar también acá, este espacio, desde las 5 de la mañana. ¿Cómo nos puede escuchar?
2: A través de la web, en leu19.com.ar.
0: Bien, y puede opinar de todos los temas, ¿eh? ¿Hay humo? ¿Quiere decir? No, lo puede decir.
2: Sí.
0: Y si quiere quedar a dormir un rato más, pero quiere escuchar la radio, lo puede decir también. Recuerde que el lunes es feriado nacional, recuérdelo. ¿Quiere decir esto, aquello, lo otro? Lo puede decir, con mucho gusto. ¿En qué número?
2: Al 299-511-2144.
0: Bueno, a mí me pasa que, no sé a ustedes, pero yo digo, hay un rato más y después he aprendido que no. Hay que levantarse.
2: Hay que
0: levantarse. Tenés que levantarte.
2: Sí, sí. Uno debería programar un descanso un poquito más prolongado. Teniendo en cuenta que uno madruga, ¿no? Levantamos a las 4 de la mañana, entonces sí. Hay que dormir. Mínimo, seis horas. Si no podemos 6 horas, y bueno, cinco a la noche y alguna horita de siesta, y con eso estaríamos como relativamente bien. Porque
1: sí, pero la siesta no reemplaza el sueño nocturno, ¿no? Es como un descanso.
2: Tiene que ser horas seguidas. Exactamente.
1: Claro.
2: Es como que estamos poniendo un parche con la siesta como para continuar el día. Pero si uno pudiera programar, irse a dormir temprano y dormirse temprano, no quedarse con pantallas prendidas,
1: claro.
2: El cuerpo lo necesita.
0: El cuerpo lo sabe eso.
2: El cuerpo necesita un buen descanso.
0: Por eso muchos te dicen comer lo justo y necesario, porque el cuerpo lo sabe.
2: También me dicen,
0: a veces no hago caso. Bueno, lo que sí les digo que me pasa, no sé a ustedes, pero tipo, yo decía yo recién, tipo 9:30, 10, es como que ya es el mediodía, no, nada que ver. Hay gente que se está levantando a esa hora,
2: sí.
0: Hay gente que no sabe ni que existimos, pues se levanta a las 9, ¿o no? ¿Es la verdad?
2: Sí. Pero ay, bueno, es muy temprano, yo no los voy a escuchar.
0: No, ni sé.
2: Ni sueñes que los escuches.
0: Te miro después, me dicen, te miro después. Bueno, pero igual, después escucharnos igual. Hacemos un poquito de música,
2: vale.
0: Nos metemos de lleno en las noticias en un ratito, nada más. Gracias, después contame qué anuncios hizo ayer tu invitado en sala acá a la tarde.
1: Ah, sí,
0: después
1: el ministro
0: Echarri. En un ratito contame. Un poquito de música hacemos, le decimos buen día a todos, buena jornada, abríguese, señora, señor, los chicos para la escuela en el día de hoy. Y si transitan en la parte de chacras, hágalo con cuidado, con precaución. Recuerde que hay gente, lo que decíamos antes, Graciela, ¿te acordás cuando estábamos vos, yo allá en Roque, vos acá? Que hay gente que sale igual a transitar, capaz que no anda bien de luces, en las motos, en
1: peligro.
0: Las bicis, en la parte de chacras principalmente. Por favor, transite con precaución.

0: 5 de la mañana, 19 minutos, y en primeras noticias estábamos iniciando musicalmente nuestro encuentro con Yolanda Rayo, Se dice de mí.
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0: Las 5 de la mañana, 20 minutos. Bueno, quiero agradecer, Graciela y Karina, a varias personas que en el día de ayer, cuando estaba trabajando en Fernández Oro en el aniversario, decían que escuchan la radio desde muy temprano y estaba sentada porque se había operado de la cadera, me contó, y en ese momento yo, bueno, me puse a charlar con la señora y con su hija, y ¿saben qué resultó ser quién?
1: No.
0: La mamá del intendente de Fernández Oro.
1: Ah, mira,
0: La señora Mati. Así que le mando un beso grande, me trató muy bien ayer, y que escucha la radio tempranito, la hija y la que la estaba cuidando, ¿no? Y yo justo después estaba charlando con
1: él. ¿No le pediste el nombre, Omar?
0: Me lo dijo, pero bueno, digo la verdad, voy a hacer un papelito. Lo que sí les digo es que estaba justo charlando con el hijo de ella, que es el intendente, y justo no estaba mirando, así ella movía la mano para saludarla, mamá, ¿viste? Era la mamá. Y también después cuando estaba ahí en el haciendo las notas y demás, estaba al lado, porque justo estaba en, como había una toda una valla, ella estaba sentada del otro lado de la valla, No estaba en la parte preferencial, no, estaba como público más ahí.
1: Divina.
0: Y bueno, y después también a otra señora que me dijo que escucha todos los días la radio.
1: Que tampoco te acordás el nombre.
0: No, pero igual les mando respetos y saludos para todos, para todos. Y un señor que estaba ahí y me dice, ¿cómo le va, Omar? Le digo, ay, ¿cómo le va? Muchas gracias. Le dice, lo escucho, lo veo todos los días. Bueno, muchas gracias, pero manden un saludo a las chicas. ¿Qué? Dijo la señora.
2: ¿Qué chicas?
0: No, a las chicas de la radio que están con Omar. Ay, sí, son amorosas, dijo la señora y lo miró. ¿Qué chicas? Dijo la señora. Mira, el presidente fue simpático.
1: Bueno, gracias por los saludos.
0: No sé qué era decir, así que para ustedes es invisible. Bueno, ¿qué temperatura tenemos?
2: 1 °C, 6 décimos, cielo despejado, 93% la humedad relativa del aire, viento en calma.
0: Bueno, tuvieron invitados ayer a la tarde, Graciela.
1: Estuvo el ministro Echarren, estuvo en los festejos de Fernández Oro, estamos hablando del ministro de Obras y Servicios Públicos de Río Negro, Alejandro Echarren, que, bueno, gentilmente vino acá, y, bueno, nos contó sobre algunos de los anuncios para Fernández Oro. Sabemos que van a invertir más de 225 millones por una obra que es clave en Fernández Oro. Abrió el gobierno la licitación para reacondicionar un tramo del canal 1 Sur y mejorar el sistema de riego en el Alto Valle.
0: Escuchaba el tema del agua, que es sí, una preocupación bastante.
1: A través del Departamento Provincial de Agua se abrieron los sobres de licitación para ejecutar obras de infraestructura hídrica en Fernández Oro, destinada a optimizar el funcionamiento del canal secundario 1 Sur. Bueno, una obra que va a cotizar algo así como 225.940 millones. Obra que contempla revestimiento, acondicionamiento de un tramo de los 162,5 metros que tiene el canal, entre las vamos con eso porque hay mucho dato, mucho número, ¿no? Pero bueno, es importante para Fernández Oro. Bueno, además hubo otros anuncios, ¿no? En medio de los festejos, donde estuvo el gobernador, parte del gabinete, en esta linda ciudad. Entre los anuncios más importantes, confirmaron que este martes se firmará el contrato para, bueno, ayer, iniciar la obra del cordón cuneta en calle Mitre, que es una arteria que conecta Regioni con Maestro Espinosa y funciona como alternativa para descomprimir la ruta 65. Según nos dijo, se trata de más de 1.000 metros de intervención que son utilizados diariamente por los vecinos para ir a trabajar, ir a estudiar o hacer compras. Sí. Y además adelantó que en 30 días se abrirán los sobres para la licitación para ejecutar asfalto en esa misma traza. Una obra que contará con financiamiento del gobierno de Río Negro.
0: Graciela, te agrego algo.
1: Además, escuelas, polideportivo, bueno, de todo.
0: Te agrego algo. En el acto, antes de terminar el discurso, a Mati dijo, está el gobernador acá, con mucho respeto se lo quiero decir. Yo soy una de las personas que estoy de acuerdo con este debate de las regalías. Yo creo que a Fernández Oro le tiene que dar más plata a la provincia de Río Negro. Antes el gobernador se lo dijo, pero bien, con respeto, ¿no?
1: Está bien.
0: Es lo que le corresponde a la provincia y estoy de acuerdo que el gobernador haya lanzado un debate para estar señalando y debatiendo cuánto le corresponde a cada municipio. Viste que días atrás se firmó un comunicado de prensa, sí.
1: Sí, de la Dinahuapi estaba Fernández Oro
0: y el Bolsón.
1: Estas tres localidades que son las más perjudicadas porque han tenido un crecimiento muy importante.
0: Sí, entonces necesitan más plata de estas regalías. Bueno, cortes de luz hay, contame en el día de hoy.
2: Hay cortes programados, vamos con los de Edersa para la provincia de Río Negro. Atención, Chipoleti, de 9:30 a 10:30, corte programado para loteos El Afar, Plaza Pueblo y El Ciprés por poda preventiva. En Fernández Oro, de 9 a 12, va a afectar a loteos Brabeuo y Las Quintas, cuadrante comprendido por calles 2 de Abril, Joaquín Osés, Iguazú y Reggioni por mantenimiento en redes de media tensión. Y Campo Grande se suma con un corte programado por parte de Edersa de 12 a 16 en la zona rural y urbana de Campo Grande. Atención porque va a ser un corte general para mantenimiento en línea de 33 kilovatios y la estación transformadora local. Ojo, Campo Grande, de 12 a 16, 4 horas sin luz. Vamos a la ciudad de Neuquén, Neuquén Capital, con un corte programado por parte de CALF para la zona de Ingeniero Rivas, desde Faba hasta Costa del Río Limay, entre las 8:30 y 13:30. Esto es por montaje y adecuación de estructuras para optimizar la red y mejorar la confiabilidad del servicio eléctrico. Y subamos uno más, que es en la provincia de Neuquén, EPEN, el Ente Provincial de Energía Neuquina, está comunicando que este miércoles 20 de mayo se va a realizar un corte programado del suministro eléctrico en distintos sectores de Rincón de los Sauces. Entre las 10 y las 12, la interrupción afecta al Parque Industrial 3 y a varias calles y pasajes de la ciudad, entre ellos Chillán, Coligüe, Mehuel y Painehuén y Chaitén.
0: Bien, para que la gente lo sepa, lo tenga en cuenta. ¿Mensajes en qué número, por favor?
2: Al 299-511-2144.
0: En un ratito, Graciela, vamos a hablar, si a vos te parece, después de la pausa, la música, de un encuentro importante que va a haber hoy en Neuquén, donde se va a hablar de un tema que tiene que ver con la energía, que tiene que ver con la disertación, porque ayer lo decía el propio gobernador Beretinec, que él iba a estar disertando en el día de hoy, así que en un ratito vamos a hablar acerca de ese tema también, para que la gente lo sepa, ¿no? Estos temas energéticos que se están hablando y bastante hoy en la provincia de Río Negro y en la provincia del Neuquén. Por otra parte, digamos también, de acuerdo a la información que se conoce, el Senado va a tener reunión de comisiones en las últimas horas y el presidente admite, no admite, ¿qué dice, no dice con respecto a la... ¿Hay internas, no hay internas en el gabinete? No sé. Es un tema de como si fuera, viste, esos caminos, ¿cómo se llama? Viste eso que hay en las películas, que no sabes por cuál camino seguir, sí. Ir por allá, por acá.
2: Una encrucijada.
0: Nadie dice una cosa, después lo desmienten. A Graciela, Jerry y Karina, el presidente, bueno, dijo una cosa, pues dijo otra, dijo que era algo de Menem,
1: sí,
0: que no había puesto. Está,
1: sí, está caldeado, no. Además, pelearse por Twitter, ¿no? Un gabinete, personas que deberían estar concentradas
0: en otra cosa,
1: ¿no? En solucionar los problemas que tiene el país, que tienen los jubilados, que tiene la educación. Bueno, pelearse de esa manera, y públicamente, ¿no? Porque además, con el soporte de los medios afines al gobierno, como los streaming, Carajo, Neura y varios más, ¿no? Entonces, con influencers metidos en esta interna, la verdad es penoso ver lo que está pasando, mientras el país la está pasando mal, ¿no? Está pasando muy mal.
2: Tal cual. Bueno,
1: porque no es que todo florece, que estamos bárbaros, sí. Los argentinos, y bueno, tienen tiempo, no.
2: Se suma desde hace un par de años la figura del influencer, ¿no? Como sí, generador sí. De ideas políticas.
0: Sí.
2: Cuando antes estaba totalmente despegado, ¿no? De
1: claro.
2: Todos estos vaivenes políticos. Ahora se les paga, se les abona a los influencers para que generen opinión pública en sus seguidores.
1: Claro, que generen contenido.
2: Y contenido.
1: Que no necesariamente tienen que estar sujetos a la verdad ni a la realidad, ¿no? Sino que son otro tipo de cuestiones que tienen que ver ya con otra lógica del marketing, sí. Que pasa por otro lado, pero no por la verdad y la realidad. Son capaces de decir cualquier cosas, ¿no? Además que son, trabajan de aduladores. Aduladores del gobierno, eso es lo que dicen, ¿no? Incapaces de cuestionar o repreguntar, ¿no? Ese es el periodismo de donde no existe la repregunta.
0: Sí, a mí me llama la atención, porque a veces cuando doy una conferencia de prensa, uno hace una pregunta y espera, viste, mira para el costado, y es cierto, cada vez hay menos prensa en la calle. En realidad, porque a veces no hay móviles en la calle y bueno.
1: Sí, pasa. pero la repregunta no es solamente en eso, es tener, te está diciendo algo y repreguntar, esa es la base de lo que hacemos nosotros, ¿no? Porque te está dando un título y vos no repreguntás y das como un hecho todo lo que se está diciendo, ¿no? Sí. Hasta barbaridades, porque a veces cuando emiten algunos números o algunas cosas, ahora está el gordo Dan, le habló a la interna libertaria, pero además lo hacen público. Cuando antes esto quedaba dentro de los partidos o de los espacios, le mintieron al presidente, no es algo prefabricado, dijo el gordo Dan, que parece que es
0: un vocero más.
1: Claro, trabajan para el gobierno, ¿no? De hecho, viven del gobierno, viven de la pauta. Sí. No nos engañemos, porque es mentira que se le ha cortado la pauta. La pauta sigue para muchos de estos influencers y son millonarias.
2: Sí, pautas que superan las habituales en los medios de comunicación.
1: Claro,
0: claro. Las 5 de la mañana, 31 minutos. Bueno, impuesto a las ganancias, ARCA dejará de apelar sentencias favorables a los jubilados. ¿Qué significa esto? Que a través de una nueva resolución, el organismo recaudador va a desistir de llevar los reclamos al máximo tribunal. La medida busca evitar mayores gastos al Estado frente a la postura firme de la Corte Suprema sobre la vulnerabilidad de los adultos mayores. A mí me parece también, por fin, una buena para los jubilados, ¿no? Que tienen problemas con este servicio, con esta prestación, con esto, con aquello, con lo otro, y que ahora digan, no, le vamos a apelar ya un dinero que estaba reclamando hace años. Me parece una barbaridad.
1: Hay muchos que han muerto, ¿no? Y no han logrado encontrarse con el dinero que le correspondía, ¿no? Porque apelación más apelación. Sí, ¿cuántos años hace que estamos
0: yo
1: con
0: conozco
1: esto?
0: Gente que ha estado hace años esperando poder tener un reconocimiento del ANSES de lo que ellos consideran que le corresponde ese dinero. Pero bueno, esperemos que esto cambie una vez por todas y que se cumpla, que no apelen más cuando un jubilado está esperando poder cobrar. Chicas, hacemos un poquito de música, ¿les parece?
2: Dale.
0: Y déjenme saludar también, porque justo me estaba acordando recién, a una señora.
2: Ahí está, te está llamando.
0: Acordate de mí. A una señora de un kiosco en la avenida Alén, al 1300, porque fui a buscar a un dentista que vos fuiste de pasada, Graciela, me meto en tu vida privada, y cambió de lugar.
1: Sí, está hermoso. Sí.
0: Cambió de lugar, ¿viste?
1: Sí,
0: yo me fui por la LEM a buscarlo.
1: No, está en la 9 de julio.
0: Sí, está en la 9 de julio, tenés razón. Y claro, justo le pregunté hace un kiosco ahí cerca, me dice, ay, dice, usted es de la radio Sirio, ¿cómo le va? ¿Cómo está usted? Yo, viste, igual le doy un beso, por mucho respeto a la gente. Y me dice, ay, yo los escucho todos los días desde las 5 de la mañana. Señora, le pido disculpas que me dijo el nombre.
2: Decí la ubicación del kiosco, por lo menos.
0: Por eso, al 1300, más o menos, por ahí.
1: ¿De Alem?
0: Sí, de Alem. No, estaba antes el
1: odontólogo.
0: El odontólogo. Bueno, listo. Las 5 de la mañana, 33 minutos. ¿Vamos a hacer un poquito de música, les parece?
2: Vamos.

0: Estábamos escuchando a Los Auténticos Decadentes, Siga el Baile.
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0: Las 5 de la mañana, 42 minutos, ¿eh? 5 de la mañana, 42 minutos, ¿con qué temperatura? Decimos nuevamente, estamos acá nosotros.
1: Con un grado centígrado, 6 décimos, cielo despejado, 93% la humedad relativa del aire, viento en calma.
0: Graciela, en un ratito te voy a preguntar, para que me ayudes a comentar, qué va a pasar hoy en Neuquén, que se habla de energía, ¿no? Creo que es un evento preparado también por el Diario Río Negro, que van a participar distintas autoridades, entre ellos creo que va a estar la gente de YPF, las máximas autoridades de YPF también participando. La gente se puede comunicar, ¿en qué número?
1: Al 299-511-2144.
0: Y uno de los temas de los cuales también se estaba hablando a nivel país tiene que ver con esta situación que en algún momento se dijo, ¿no? A ver qué es lo que va a pasar con el tema de la zona fría. A mí realmente, yo digo, si saca la zona fría para la...

0: distintas, bueno, o sea, temas como subsidio por zona fría en la parte de la Patagonia, ¿no? Con el tema del gas, luz y todo tipo de cosas. Digo, algo más, porque todo se va para Buenos Aires, ya más barato. Y segundo, no estoy muy de acuerdo en que algunos gremios están ya, no sé si en pie de lucha, pero sí están un poco preocupados por el tema de la zona fría también para los trabajadores. Pues si lo llegan a sacar para los trabajadores, algo que se ha peleado hace mucho tiempo, que es un, no sé, un,
1: vos estás hablando claro, de salario.
0: Claro, porque,
1: porque la zona fría con respecto
2: a los subsidios, al precio,
1: al valor de los combustibles. Claro,
0: y también por el tema del salario, viste, si el día viene y dice, bueno, que sea general, donde también se incluyen los trabajadores, va a ser también todo un debate, porque va a decir gente cómo.
2: Y no es tan fácil modificarlo, Omar, porque ya es un derecho ganado, adquirido, y ya está, es una ley que hace rato.
1: Bueno, cuando se impulsaba
2: la reforma,
1: o la que ellos llaman la modernización laboral, también se habló sobre eso, ¿no? Sí. Sobre eliminar estos beneficios, que en realidad no son beneficios, sino son derechos adquiridos, ¿no?
0: Por eso te decía, ¿viste?
1: Pero, bueno, lo que se sabe es que hay una doble convocatoria y quórum bastante ajustado, porque diputados va a sesionar por la ley de hojarasca y la zona fría, que son los dos temas que están en la agenda. Hoy van a buscar abrir la sesión a eso de las 10 de la mañana, con un temario que incluye derogación de leyes y cambios del régimen de zona fría. Vamos a estar muy atentos a cómo van a votar los diputados de la región de Río Negro y de Neuquén, ¿no?
0: Sí.
1: Porque vamos a ver si privilegian lo que es la disciplina partidaria o estos derechos.
2: Los intereses de las provincias.
1: Sería penoso ver levantar a un diputado de aquí de la región porque se derogue esta ley, ¿no? Sí. Creo que sería una traición. Yo lo veo así, ¿no? Tal vez otro lo ve de otra manera, pero yo lo veo como sería una traición, ¿no?
2: Deberíamos preguntarle antes de que levante la mano.
1: A uno por uno.
2: Y después ver
1: ¿usted qué va a hacer?
2: Si condice lo que expresaba previo a la...
1: Y además tenerlo en cuenta porque se viene una época electoral, ¿no? Y muchos van a venir a pedir el voto, pero mientras tanto, ¿qué hacen? ¿No? ¿A quién defienden?
2: Claro.
1: ¿A una política partidaria o defienden a la población?
0: Claro. Yo creo, te digo la verdad...
2: Es que cuando asumen tiene que ser así.
0: No, pero claro. Yo ya te lo adelanto.
1: Me parece que somos muy inocentes, sí. ¿No? A esta altura todavía no hemos aprendido.
0: Yo te lo adelanto, van a respetar lo que le digan desde allá. Y van a negociar también.
1: Van a ser corporativos. O se van a ausentar, o van a ser abstención.
2: Objeción.
0: No vas a llorar.
1: No. Bueno. A llorar a la llorería.
0: No,
1: al Congreso de la Nación.
2: Claro,
1: están a la llorería.
2: Para cumplir un rol más que importante. O sea, el poder que se le dio a través del voto a ellos es para que sean nuestros representantes.
1: Claro, y representen los intereses nuestros.
2: No representar un partido político, sino representar al pueblo. Porque ya terminadas las elecciones no corresponde responder a los intereses políticos.
1: Tienen pánico de votar en contra o decir una vocal que sea vaya en contra del pensamiento único del presidente o su hermana, ¿no? Vemos que no hay tampoco una discusión, porque dentro de los partidos debe haber discusión y es normal que haya diferentes posiciones.
0: A mí me gusta,
1: porque también depende de la región que uno vive, cuáles son los intereses, hay como un pánico, ¿no? A que esto después sea un castigo para el que piensa diferente dentro del mismo partido político, del partido gobernante, vamos a decir, porque los otros partidos, tanto el justicialismo como la izquierda, como el radicalismo, hay diversidad de opiniones y posiciones.
2: Estaba mirando, o justo estaba buscando un nombre, hablando de oposiciones, el nombre, pero no me sale aquí.
1: ¿De quién, Karina?
2: Hubo un invitado anoche en el programa de Mario Pergolini.
0: Sí.
1: Ay, no estoy viendo.
0: No lo vi tampoco.
2: Que hablaba, ¿no?, sobre el análisis. Él es un sumamente analista, un magíster que dio una charla en TEA. sobre la importancia de la disidencia en los pueblos y en la democracia, para el mantenimiento de la democracia. La importancia de la disidencia y además la importancia de respetar lo que opina el otro, por más que vos no estés de acuerdo. De esa manera se construye saludablemente la democracia. Me pareció maravilloso el planteo que hizo. Como sociedad deberíamos alimentar claro. eso, ¿no? Tanto y, que nos
0: lo voy a buscar después para
1: y además
0: favor,
1: no
2: el nombre
1: además también abrir la cabeza, interpelarse uno mismo cuando hay tiene un sesgo, ¿no? Y que no escucha opiniones que no son iguales a las propias. Claro. Creo que hay que reflexionar, hay que evolucionar, el cambio es parte, ¿no? Del mundo, todo cambia, cambia la naturaleza, como nosotros no vamos a poder cambiar de opinión en todo caso si vemos que estamos equivocados. Pero me parece que eso hoy por hoy se trata de una utopía, ¿no? Porque estamos en un en una sociedad donde prima el brutalismo, ¿no? El brutalismo
0: y el desprestigio.
1: Vos pensás mal de mí, vos sos una basura, inmunda, parásito.
0: No dejar de lado a quien opine distinto. Con
2: Joaquín
0: respeto.
2: Navas se llama, ahí lo encontré. Joaquín Navajas, es neurocientífico.
0: Bueno, después lo vamos a buscar.
2: Muy interesante la propuesta que hace.
1: Qué bueno,
0: vamos a buscar para ver qué es lo que...
2: Búsquenlo, escúchenlo.
1: Pero el presidente es como que ha inaugurado una época donde... Que no piensa que él, diferente es se invalidan, ¿entendés? Sí. Te insulta, sos un asesino, como todo lo que le dijo a Débora Plager, ¿no? A la periodista, que mucho no se habló de eso.
2: Bueno, estamos fallando en eso, ¿no? De
1: si vos estás a favor del aborto,
2: maltratar, claro. Impugnar lo que otro opine porque no condice con lo tuyo, con tu idea. En eso estamos fallando.
0: Bueno, lo que yo no coincido con ustedes, seguramente van a decir. Digan lo que quieran de mí.
2: Diga.
0: Presenta, acá son tres mujeres. Vino Daniel Polanco. Hola, Daniel, buen día. Pero
1: ahí equilibrás un poco.
0: No, tampoco, porque son todos de Boca. Menos yo con la del pelito rubio, que no es de Boca. Bueno, pero ustedes, ¿qué pasó con Boca anoche? No lo vi el partido.
2: Empató 1-1. Con un final polémico.
1: ¿Sí, no?
2: No viste el partido, pero no, debo decir que fue un final polémico. El árbitro fue el protagonista de un montón de jugadas, entre ellos expulsión, gol anulado y un penal que no se cobró a último momento. Hay que ver las imágenes para realmente entender lo que pasó. Un partido candente, ¿no? Y bueno, donde Boca se está jugando la clasificación en su zona. Queda un partido más el próximo jueves.
0: Sí.
2: Y bueno, en este caso el resultado válido es ganar. Ganar o ganar.
0: Este jueves, no el otro.
2: El otro, el próximo, viene. El 28.
0: La 28. ¿Y si pierden?
2: Y...
0: A casa.
2: Hay que sí, no, habría que quedar ver los otros resultados, pero el único resultado válido hasta el momento para clasificar tranquilos y no estar especulando con diferencia de gol o si yo te gané de local o visitante sí. Es ganarle a Universidad de Chile.
0: Bueno, yo quería que ganara Boca, así que
2: gracias,
0: el porcentaje
2: Omar.
0: De ese empate es mío.
2: Nos anularon un gol ahí.
0: Un empate de ese es mío. Graciela. En el día de hoy, en la ciudad de Neuquén Capital, se va a estar desarrollando un evento importante, ¿no?, en materia de energía. Está hablando mucho, ¿viste?, de tema de energía, del petróleo y demás. Es como que es el tema de los medios de comunicación, que yo siempre digo hasta qué punto quizás también la gente está hablando, ¿no?, sobre esta situación planteada con el tema de energía y el petróleo. Es la jornada número 13.
1: Jornada de Energía del diario Río Negro. El presidente y CEO de YPF será el encargado de dar inicio a este encuentro que va a reunir a empresarios, funcionarios, especialistas para debatir el presente de Vaca Muerta y el futuro energético del país bajo el lema Energía que exporta futuro. La jornada, bueno, se realizará en la ciudad de Neuquén, en el corazón de la región productiva hidrocarburífera del país de Vaca Muerta, y va a asistir el gobernador de la provincia de Río Negro, allí al centro de convenciones de Omuyo, donde se van a reunir para analizar el rol estratégico que ocupa el sector energético en la economía argentina. La producción, bueno, van a poner foco en el presente y las perspectivas de formación que en poco más de una década transformó la matriz energética de Argentina. es hoy por hoy uno de los únicos motores económicos que tiene el país, más importantes de la región y del país, y la producción no convencional ya comenzó a posicionarse como una fuente estratégica de exportaciones, y las proyecciones del sector anticipan que este aporte podría multiplicarse en los próximos años con nuevos proyectos vinculados. ¿Cómo no termina de explotar esto? Me parece a mí, ¿no? No termina, estamos siempre ahí, que vamos a hacer la Dubai, pero vamos a hacer, y bueno, ¿cuándo se va a concretar todo esto?
2: Y se va a terminar el recurso, es porque pregunta, son claro, recursos no renovables.
1: 30 años máximo, ¿no? Es lo que no dice siempre Figueroa. Más.
0: Así que
1: bueno, van a participar las empresas más importantes de la industria, entre ellas YPF, Pan American Energy, Vista Energy, Chevron, Tango Energy, Pampa Energía y Geopark, entre otras operadoras con presencia en el desarrollo no convencional. También van a formar parte de las exposiciones y paneles autorizados los funcionarios del gobierno. Creo que va a estar el mediodía el gobernador Beretiner.
0: Sí,
1: ahí se va a disertar seguramente.
0: Chicas, hacemos un poquito de música, pausa, ¿les parece? Dale. Y hablamos de todos los temas que tienen que ver con la actualidad, cuando faltan ya 6 minutos y segunditos nada más para que llegue las 6 de la mañana. Sí, tipo 10, como que yo, para mí, este es el mediodía, no, son las 9. ¿Sí?
2: Falta todavía.
1: Ya tenemos todo el día, casi toda la jornada adentro, pero tenemos que seguir.

0: Miranda, estaba sonando, faltando 3 minutos para las 6 de la mañana con Don.
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0: Las 6:02. 6:02. Buen día, le volvemos a decir a toda la gente de Velasa y la gente que está con nosotros desde las 5:00 acá en la radio, en la voz del Comahue, que siga, por supuesto, en la programación, que siga con nosotros la gente de las 5, ¿eh? Estamos en radio, usted puede escuchar la radio, tempranito a las 5 estamos acá nosotros, informando de todo lo que pasa en la provincia de Río Negro y en la provincia del Neuquén, principalmente Río Negro y Neuquén, y por supuesto en el país, en el mundo, pero en definitiva, sépalo, nos escucha a través del aparato que tenga en su casa o en internet, en la computadora, y después a las 6 ya nos ve y nos ve a través del streaming, que en un ratito le decimos cómo hacer todo. El saludo ahora para toda la gente que se va sumando con nosotros, ya lo habíamos dicho antes a Daniel Polanco, si bien está Graciela, Karina y Yoko de tempranito acá, de las 5, nos sumamos a Ricardo Alessandrini, le mandamos un abrazo también a Paula Alfieri, a Miguel Alcina, a Lorena, a Mirta, a Marco Dalferro y también a Gustavo Wendel, que se van sumando todos allí en Canal 10, a todos. Estamos en Canal 10, pero estamos en la radio. Estamos en FM Comahue también. ¿Qué temperatura teníamos?
1: 1°C, 6 décimos, cielo totalmente despejado, 93% la humedad relativa del aire, viento totalmente en calma.
0: La gente puede opinar en toda la provincia, de todos los temas, ¿en qué número?
1: Al 2995112144.
0: Bueno, ayer estuvimos también con los festejos de General Fernández Oro, un nuevo aniversario de esa localidad, donde uno de los temas que se hace hincapié, hoy lo decía también Graciela, el tema del agua, ¿no? ¿Qué pasa con el tema del agua? Para que mejore el agua, donde hay tanta gente, tanta población que se está yendo a vivir.
1: Claro.
0: A General Fernández Oro, así que es uno de los temas que vamos a estar también.
1: Y ayer lo notamos a través de los mensajes que enviaron los oyentes, estaban muy atentos a la entrevista con el intendente Amati, y giró en derredor del agua, ¿no? Del suministro del agua, de la baja presión, de la falta del servicio en muchos sectores.
0: Bueno, un tema que me gustaría también hablar con ustedes ahora y que la gente opine, es el tema del celular.
1: ¿Qué pasa con el celular?
0: Le bajé el volumen, chica, así que ya no va a sonar. ¿Viste que te olvidás a veces?
1: Desactivaste las alarmas, todo.
0: No, les digo esto. ¿Cuántas veces han escuchado ustedes que ahora vos recibís un mensaje a veces de un número que no sabes qué es?
1: privado.
0: Y a veces vos decís, ¿quién será?
1: O no identificado.
0: Forma
1: parte de tus contactos.
0: Y a veces dicen, ¿viste que dicen?
1: Yo no atiendo.
0: Pero viste que a veces dicen que como que son de la cárcel.
1: Yo no atiendo. Ante la duda, no atiendo.
2: Claro. Bueno,
0: ahora se va a proponer bloquear los celulares en las cárceles de la provincia de Río Negro. ¿Me escucharon, no? Es decir, que hay un nuevo proyecto de ley que ingresó la legislatura para reducir el uso de los celulares en las personas que están privadas de su libertad y alojadas en el sistema penal de la provincia.
2: ¿Pero por qué un proyecto de ley? ¿Ya no está prohibido tener celulares en las cárceles?
1: No, Graciela. Se les permite usar redes sociales, celulares, están totalmente conectados.
0: Pero ahora sí. La iniciativa plantea restringir el uso de celulares, internet y redes sociales dentro de las cárceles. La reducción del uso de dispositivos tecnológicos busca impedir que sean utilizados con fines delictivos. Bueno, una familia famosa acá en la zona que tenía que ver con el tema del narcotráfico y demás, siempre fue denunciada porque era como que manejaban también toda la cárcel.
2: Todo. Continúa, o sea, la misma banda operando, claro. Pero en vez de estar afuera estaban adentro de la cárcel.
0: Estaban en un hotel pagado por la provincia, Neuquén, Río Negro, la provincia que sea, y están en un hotel, tienen todo pago, están resguardados ahí, pero igual manejan todo.
2: Sí, bueno.
0: Cuando salen...
2: Tampoco un hotel, ¿no? Es la cárcel.
0: Bueno, entre comillas.
2: Porque las condiciones muchas veces son mucho peor de lo que uno imagina.
0: No, tenés razón, pero te quiero plantear esta gente que maneja todo, ¿viste?
2: Claro, sí, tiene su oficina ahí, ¿no? Sí. Su horario laboral.
1: Su trato preferencial,
2: claro.
1: Dentro de las cárceles también, ¿eh? Sí. Hay que decirlo.
2: Sí, tampoco digamos que es un hotel, porque las cárceles hoy están súper pobladas, ¿no? Claro. Por eso que hay tanto detenido en comisaría, hay tantas fugas de comisaría. Pero sí, es verdad, pero no deberían.
1: No deberían tener
2: debería haber
1: acceso...
2: un inhibidor. un inhibidor en todo ese sector, sí, de internet, porque de alguna manera ingresa droga, ingresan, sí, armas, ingresan, sí, muchas cosas, ingresan celulares.
1: No deberían tenerlo.
2: Claro, pero debería haber un inhibidor para que no puedan conectarse, ¿no?
1: Y antes, para comunicarse con los familiares, usaban un teléfono fijo, llamadas, claro, teléfono fijo, con alguna tarjeta prepaga, con fichas antes.
0: ¿Se guardan las fichas y van poniendo fichas?
2: Sí, el Cospel. Sí.
0: El famoso Cospel.
1: O pinchabas
2: Me contaron.
1: Pinchabas la línea, el, claro, número, y hablabas, sí, gratis.
2: Yo hablaba de Buenos Aires con mi familia. Tenías una larga fila de estudiantes del interior, claro, del país. Todos te ibas juntando.
1: Vayan a tal lugar porque está pinchado.
2: En todos los teléfonos, sí, que estaban pinchados, sí. Qué épocas lindas.
0: Pero ya no hay,
2: No hay.
1: No, ya está. Además, no, desapareció la empresa.
2: Claro.
0: Bueno, pero...
1: Hay, pero de alguna manera...
0: En otros países sí hay, ¿o no?
1: ¿Línea
0: fija? ¿O me quedé en la película de Harry Potter?
1: No te sabía,
2: no lo
1: decir.
2: Sé.
1: Yo
2: no
1: creo
2: sé.
1: Que ya...
2: No lo sé.
1: Son pocas las líneas fijas. Nosotros tenemos una línea fija, pero el costo de mantener una línea fija es elevadísimo y el mantenimiento no es tal.
0: No, claro, digo, pero
1: porque la empresa desapareció.
0: En los postes
2: se escuchaba bien.
0: O no hay cabinas, che, no. Las afuera, ustedes nos dicen, viajado hacia lugares donde hay...
1: ¿Cabinas telefónicas?
0: Sí.
2: ¿Y de bebé?
0: En Londres.
1: Vos te quedaste...
2: Vos viste las películas, claro.
1: Romantizaste el tiempo de los teléfonos fijos, Omar.
2: Totalmente. Las cabinas rojas de las películas.
1: Si están es porque lo guardan como un...
0: Me quedé en la película de...
1: Como un recuerdo, claro, nada más. Lo guardan como un recuerdo, quizás, vos... Ingresas ahí, te sacas una foto haciendo...
2: Todo el mundo tiene celular y hablas de donde estés, en cualquier punto del mundo, ¿no?
0: Yo conozco gente que todavía tiene teléfono fijo.
2: Sí, pero recién. Que no tiene celular.
1: Son los menos.
2: Decís vos, o tiene teléfono
0: también
2: fijo.
0: Tiene celular. Tiene teléfono fijo y tiene celular.
1: Yo creo que es un gasto innecesario tener hoy por hoy una línea fija. Pagás más el mantenimiento de la línea que lo que usás.
0: Sí. O sea, en una serie de Disney... En una serie de Disney... Viste que las adolescentes en Estados Unidos están continuamente con el celular. Es como el segundo corazón, es verdad. Están mandando mensajes, está con el celular. Sí. Entonces se había cortado la luz y se habían olvidado de cargar el celular.
2: Sí.
0: Entonces era una tragedia. Entonces la madre, es un programa cómico, ¿no? Entonces la madre agarra del hombro y dice, mirá, ¿qué es eso? No, no sé qué es. Es un teléfono fijo. Llamá, no me tenés que llamar. Y no tengo el número, no agarró otra con una guía, ¿viste?
2: ¡Ah! Ay,
0: allá sí, el sí. número.
1: Hoy no sabemos los números de nuestros contactos.
0: Así, no, estamos... buscó el número del lugar donde querían llamar.
1: Muy acostumbrados.
0: Acá está, acá, dice... Es ¿viste? Un milagro, dijo la chica. No, dijo. Es
2: ¡qué
0: un
2: tecnología!
0: Fijo. Es un teléfono fijo.
1: ¡Es magia!
0: Es un
2: ¡qué
0: fijo.
2: Tecnología!
0: Las 6 de la mañana.
2: Bueno, eso
0: minutos.
2: Y la radio, ¿no? El sí. aparato y la radio son sí. elementos imprescindibles, ¿no? Sí. Una radio con
1: siempre.
2: Una pila.
1: Un par de pilas y listo, ya está.
2: Y listo, ya está. Donde quiera que estés.
0: Mucha gente que nos escucha a nosotros a la mañana temprano con una radio.
2: Pero sí, más vale.
1: En todos lados.
2: En todos lados.
0: Lo que se ha cambiado la radio, por ejemplo, que viste que ahora se carga a través del... Que tiene
2: USB.
1: USB.
0: USB, no tiene tantos enchufes.
1: No. Pero bueno, todavía hay.
2: Sí. Claro, pero sí, son elementos nobles, ¿no?
1: Existiendo.
2: Claro.
1: Sí. 299-511-2144. Hola, buen día para todos. Hace frío, se nota. Me desperté a las 4 porque por la ruta chica, a la altura del puente 83, pasó la policía con la sirena. ¿Qué pasó? ¿Saben? Y ladraban muchos los perros por algo. Yo tejiendo y tomando mates hasta que me dé sueño. Tengo desorden en el sueño. Pasen lindo día, dice Dorotea.
2: Estamos iguales.
1: Gracias, Dorotea. Vamos a averiguar qué es lo que ocurrió y te lo vamos a contar a vos y a todos los oyentes.
0: Claro, pero a veces también hay que decir esto, ¿no? No es tirón de oreja para nadie, o sea, si no se enoje, pero a veces la policía pasa rápido, ¿viste? Que capaz que no quiere llegar al lugar y lleva todo en la sirena.
2: No, pero ya si ladraban los perros y alguna cosa, ¿no?
1: Vamos a averiguar.
0: Mi vecina habla y está bien.
2: Bueno, está bien.
0: Bueno, hay un detenido tras intentar robar 15 metros de cable de un boliche en Chipoleti. ¿Eh? Un hombre fue detenido luego de ser sorprendido mientras robaba cables del patio interno de un boliche. Lo nombro, es química. Ubicado frente al cuerpo de seguridad vial. El procedimiento se hizo en una zona de tránsito permanente ante la mirada de varios testigos. La situación comenzó cuando personal de tránsito que realizaba controles sobre la ruta 22 detectó movimientos sospechosos dentro del predio local bailable. Según se informó, el sospechoso vestía ropa oscura y retiraba cables del interior del patio, como si nada, ¿viste?
2: Tranquilo.
0: Tranquilo, 15 metros de cable de un boliche acá en la ciudad de Chipolete.
1: Claro, ¿y eso después qué hacen? ¿Lo venden?
0: Lo venden, sí, lo venden. Aparte, ¿te imaginas? Está todavía, yo creo que había un proyecto, no me acuerdo si surgió o no, donde también fueran sancionadas las páginas, porque nombraban quién es el dueño de tal página que compra.
1: Sí, ¿viste? Bueno, igual hay locales habilitados que... acá en Chipolete que compran. Sí. Bronce, cobre.
0: Ah, mira.
1: Sí, acá nomás tenés sobre la ruta chica. Dos, tres locales.
0: Bueno, hay ampliación, le digo, por los beneficios impositivos para los comercios afectados por la obra en Avenida Mosconi.
1: Tengo dato de Avenida Mosconi.
0: Ah, ahí, a ver qué pasó.
1: Va a dejar de ser Avenida Mosconi y tienen tiempo de proponer algún nuevo nombre. Ya no va a ser ex Multitrocha, ni Ruta 20, ni ex 22, ni Avenida Mosconi como nos estábamos acostumbrando. Va a cambiar el nombre. ¿Ustedes qué propondrían? Yo creo que Marcelo Verbel me gusta como nombre.
0: Pero ya hay muchas cosas de Marcelo Verbel.
1: Pero para que quede Nauquén. Para la eternidad.
0: Sí, o sea, le mando un beso a toda su familia.
1: Ahí bueno. Ya...
2: Estaría buenísimo.
1: Algunos nombres finalistas.
0: ¿Figura Marcelo Verbel? No,
1: no figura Marcelo Verbel y tenemos la posibilidad de elegir, de proponer, porque todavía está vigente. Se los proponen nombres, sí, o los hermanos Verbel, pero algo que sea muy identitario, ¿no? Cualquiera de nosotros, cuando hay una obra de asfalto frente a nuestra casa, pagamos de entre el 25 y el 50% de contribución por mejoras. En este caso vamos a poder proponer el nombre. Nos dicen desde Neuquén, la municipalidad decidió aportar esta posibilidad, que todos tengan la posibilidad de elegir el nombre, porque después vos vas a proponer y lo vas a poder votar. Puede ser la avenida directamente, puede ser la Gran Avenida, la Avenida de la Confluencia, algunos de los nombres que están dando vueltas. Hasta el momento tenés tiempo, hasta el 31 de mayo, y luego se van a decidir las 10 opciones finalistas, las más propuestas o las más votadas. Ahora, ¿qué vas a hacer para poder votar y elegir el nombre? Tenés que ser mayor de 16 años, tener domicilio en la ciudad de Neuquén y lo vas a poder acreditar a través de tu DNI, como ocurre con las elecciones. Y en este caso, en la página de la Municipalidad de Neuquén, vas a votar el nuevo nombre de Avenida Mosconi. Bien. ¿Se te ocurre algún otro nombre?
0: Los hermanos Verbel.
2: Avenida Neuquén.
1: Avenida Neuquén.
0: Avenida Neuquén, los hermanos Verbel.
1: Y yo, Marcelo Verbel.
2: Bueno. Marcelo Verbel, sí, Marcelo Verbel. No, la verdad que me quedo con Marcelo Verbel.
0: Marcelo Verbel.
1: Me encantaría que te lleve ese nombre.
0: Marcelo Verbel.
2: Sí. Gregorio Álvarez.
1: Gregorio Álvarez también. Bueno, ayer estuvimos hablando de Jaime de Nevares.
2: Jaime de Nevares.
1: Tiene su parque, Jaime de Nevares.
2: Tiene su parque hermosísimo.
1: Bellísimo. Pero son así nombres históricos que forman parte de.
2: Yo no le pondría el nombre de ningún político, ¿no?
1: No.
2: De ningún político. No, no.
1: Personas públicas, históricas, que han dejado un legado huella, para toda la sociedad.
2: Claro. Sí.
1: Así que bueno, a ver si los oyentes los también que desde Neuquén, si nos estás escuchando, si pasás a Neuquén, si conoces la historia, ¿qué nombre propondrías para esta Avenida Mosconi?
0: No le pregunte a la gente cómo pasa en Neuquén porque, o cómo vuelve de Neuquén, porque bueno, seguramente va a ser otra cosa.
1: Bueno,
0: ¿no?
1: Después pero, va a poder disfrutar de esta
2: un nombre
1: nueva
2: bastante
1: obra.
2: Distinto, Avenida M.
0: Pero bueno, gente, hay paciencia, viste que esto es el futuro, ¿no? Esto es el futuro.
2: No lo voy a decir, ¿eh? No.
1: Gracias.
2: Es sí, claro, pero. Sí.
0: ¿Esto es el futuro o no?
2: Que le pongan Avenida Río Negro por el aguante que le estamos haciendo a los rionegrinos también.
1: Avenida Dubai, me dicen acá.
2: No, nah. Ni Vaca Muerta, no, ni no, nada. No.
0: Avenida Brasil.
1: No, tiene que ser algo...
0: No, ya sé.
2: Digo, Río Negro.
1: Propio.
2: Por el aguante que le estamos haciendo. Chipoletti.
0: Bueno, hablando de Río Negro, chicas, le contamos a la
2: Avenida
0: gente...
2: Avenida Chipoletti, está bueno.
0: Se va a sumar nuevos residentes en los hospitales. 73 son ya.
2: Sí.
0: Los residentes, ¿no?
2: Que dieron porque examen ya...
0: Te escuchaba, Graciela, cuando estabas con Mario también a la tarde, hablar de que, viste que el abogado es de Chipolete, el abogado penalista, de este anestesiólogo, que le dieron, tengo entendido, como
1: seis años.
0: Casi 7 años, ¿no?
1: Sí.
0: De inhabilitación, que no va a poder ejercer, y 3 años en suspenso, fue más o menos algo así, bueno. ¿Por qué digo esto? El tema de los títulos, porque el gobierno nacional va a implementar un nuevo sistema digital para que los médicos recién egresados puedan tramitar en la matrícula habilitante al mismo tiempo que reciben el título, con el objetivo de agilizar la incorporación al sistema de salud. Así que te recibís y lo podés agilizar tu trámite, la matrícula, ahora a través de internet, parece.
1: Claro, y la medida fue oficializada, vos te recibís el título, demora en llegar.
0: Por eso, la medida fue oficializada a través de un convenio firmado entre el Ministerio de Salud de Nación, Mario Lugones, y la ministra de Capital Humano, digo, con respeto, ella estaba sonriendo. Cuando lo firmó el...
2: Acá también.
0: ¿También sonriendo?
2: El lunes va a haber una graduación, se reciben el martes. Que sería el lunes, el martes.
0: Sí, por ahí, 27, 29 me parece, sí.
2: La semana que viene. 50 nuevos graduados médicos en la universidad aquí del Comahue. Y a fin de año, otros 80.
0: Ya vos.
1: Buen número, buen número.
0: Buen número y buen momento ahora para que podamos aprender entre todos. Karina, te dejamos a vos un ratito para que nos digas qué pasó un 20.
1: Un 20 de mayo. Hoy tenemos que decir que es el Día Mundial de las Abejas. Tan importantes para mantener nuestro ecosistema. El equilibrio de nuestro ecosistema está en manos de las abejas. Desde el 2018 se celebra el Día Internacional de las Abejas, instituido por las Naciones Unidas para crear conciencia social sobre la importancia de estos insectos polinizadores, las amenazas a las que se enfrentan y su contribución al desarrollo sostenible. Si ves una abeja, te recomiendan no matarla, porque estás... Tampoco la tenés que matar, Omar. Ellos se mueren porque pierden el aguijón.
0: No, pregunto.
1: No,
2: Omar, no.
0: No, pero pregunto.
2: No.
1: Hay que cuidarlas, hay que respetarlas, porque de ellas se nutre la vida. Si no, no existía la polinización, no existiría.
0: La abeja que vos decís, ¿es la misma que hay que homenajear a la que le picó a Menem en su momento? No,
2: esa era una avispa. Y le dejó hinchada la carita.
1: Bueno, hay que cuidar a las abejas, por el bien de todos.
0: Una vez un compañero se quiso hacer de abeja en un acto, ¿viste? De la escuela.
2: ¿Y qué pasó?
0: Pobre.
1: Había un tema de alguien disfrazado de abeja, ¿recuerdan?
0: Sí, ¿no, Wayne? Todo el mundo lo miraba.
1: Qué lindo tema.
0: Todo el mundo lo miraba.
1: Line Melon, no sé si lo recuerdan. Sí.
0: Todo el mundo lo miraba y lo acusaba para que lo llevaran preso. Pobre, porque se había comido más de una abeja.
1: Oh,
0: yo te digo lo que pasó en vivo, en una escuela.
1: Bueno, saltamos a otra fecha para este 20 de mayo. Es el Día Mundial de la Metrología. No meteorología, metrología. Conmemora la firma de la conocida Convención del Metro o del Medidor el 20 de mayo de 1875. Es decir, acordaron una medida en común
2: claro.
1: que se respete en todos los países. Ni más ni menos. Claro. Para organizarnos y decir, bueno...
2: Esto es un metro.
1: Esto es un metro, así como fue el peso, ¿no? Establecimos el peso a través de kilos, no de onzas, a nivel internacional. El metro rige desde 1875 como convención. Es la ciencia, la metrología, es la ciencia que estudia la medición y tiene un papel de vital importancia para la humanidad, ya que todos dependemos de operaciones precisas y eficientes en múltiples aspectos, como por ejemplo... la fabricación y comercialización de productos y componentes, también dependen de la medición los sistemas de navegación por satélite, ya. La salud humana, son áreas que realmente uno dice, claro, tenemos que tener una convención, y la convención es el metro. Otro día para recordar, hoy es el Día Mundial de los Ensayos Clínicos, cada 20 de mayo y con el objetivo de dar a conocer al público en general en qué consiste la labor de la investigación para conseguir o una vacuna o un medicamento para alguna enfermedad concreta. La fecha conmemora el primer ensayo clínico de la historia realizado por el doctor escocés James Lind en 1747 y que sentaba las bases para la investigación clínica. Aquel ensayo trataba de identificar la ausencia de la vitamina D, Graciela, como la causa del escorbuto que afectaba a los marineros de la Armada Británica. Y como ese primer ensayo, dijeron qué tan importante que es para nuestra salud. Entonces hoy, 20 de mayo, ponemos la lupa en la importancia de todos los ensayos clínicos para el bien de nuestra salud. Vamos a los hechos específicos. En 1935 nacía José Mujica en Montevideo. Su militancia política se iniciaba en el Partido Nacional, abandonaba esa fuerza para crear la Unión Popular, un partido de izquierda, y al poco tiempo se sumó a la guerrilla Tupamara. 4 veces fue apresado y en 2 ocasiones se escapó de la cárcel. En total pasó preso casi 15 años de su vida.
2: Mira.
1: Su última detención fue en 1972 y recién salía libre en 1985 al terminar la dictadura. Fue senador por el Frente Amplio, asumió como ministro de Agricultura en el primer gobierno de Tabaré Vázquez, ganó como presidente en la segunda vuelta en 2009 tras derrotar al expresidente Luis Alberto Lacalle, asumió el 1 de marzo de 2010, entregó el mando a Vázquez 5 años más tarde y volvió al Senado, renunciando a su banca en octubre del 2020. Y tenemos que decir que fallecía hace un año, el 13 de mayo del 2025, en su casa, víctima de cáncer de esófago, una semana antes de cumplir sus 90 años de edad.
2: Un ejemplo de coherencia, ¿no?
1: Totalmente.
2: Un ejemplo de coherencia.
1: Y de humildad, porque siempre se manejó con el mismo, de austeridad, de con el mismo vehículo de toda la vida, vivió en la misma casa. La verdad que es un gran ejemplo.
2: Claro, un muy buen ejemplo.
1: Nace Alejandro Dolina un día como hoy, año 1944, en Morce, cerca de Junín. Se radicó de pequeño con su familia en Caseros. En los 70 iniciaba su carrera en el ámbito publicitario y escribía en la revista Satiricón. Hoy está cumpliendo años. Más tarde colaboró con Humor. Allí se publicaron los textos que luego darían forma a su libro Crónicas del Ángel Gris. En los 80 condujo junto a Adolfo Castelo el ciclo Demasiado Tarde para Lágrimas en Radio El Mundo y pasó por la televisión con La Barra de Dolina. ¿Lo recuerdan? Mientras La Venganza Será Terrible se convirtió en un clásico de la radiofonía que actualmente se sigue emitiendo. Tuvimos la posibilidad de verlo en más de una oportunidad porque ha girado por el país con su espectáculo de La Venganza Será Terrible. Sí, estuvo en Chipoleti. Recuerdo que lo fui a ver, una de sus presentaciones fue en el Círculo Italiano.
0: Ah, mirá.
1: Lleno total. Allí se presentaba Molina. Hoy está cumpliendo años, hablando de cumpleañeros. Mostaza Merlo, año 1950, año de nacimiento.
2: La base está.
1: La base, ¿no? La base está, ¿no era el bambino esa?
2: No, ah, mirá, ahí está. Ah, ¿no era él? Ay, no me digas que lo confundí.
1: Nacía en Buenos Aires, el exfutbolista.
2: Ah, sí, era Mostaza, nos dice acá.
1: Ah, era Mostaza Merlo. Gracias, Dani. Entrenador técnico, Reinaldo Carlos Merlo, apodado Mostaza, quien como técnico de Racing ganaba el torneo Apertura 2001 y acababa con una sequía de más de 35 años sin títulos. Los hinchas de la academia le dedicaron una estatua en el estadio del Cilindro de Avellaneda. ¿Recuerdan la estatua del Mostaza? Él se destacó como mediocampista central de River también, Omar.
0: Ahí está River, mirá, está en la imagen.
1: En la década de los 70. Claro, fue ídolo de River, pero también se lo recuerda en Racing por traerle un nuevo campeonato. Vamos a un hecho que la verdad que sacudía al país cuando se conocía, y estamos hablando del año 1998 con la muerte de Jabrán. El empresario postal Alfredo Jabrán se suicidaba de un disparo en la boca cuando estaba a punto de ser arrestado, acusado de ser el autor intelectual del crimen del fotógrafo José Luis Cabezas, acaecido en Pinamar el 25 de enero de 1997. Dueño de Oca, había hecho un culto de bajo perfil. Domingo Cavallo lo había denunciado en el 95 como jefe de una mafia enquistada en el poder, y las sospechas sobre su rol en el asesinato de Cabezas, que un año antes lo había fotografiado en una playa, expusieron su crecimiento empresarial y las sospechas de corrupción en el marco postal. El hecho de que el rostro de Jabrán quedara desfigurado por el disparo generó teorías sobre una supuesta escena para fraguar su muerte. Siempre hubo sospechas en derredor a la muerte de Jabrán, claro, porque nunca se conoció el rostro.
0: ¿Qué fue lo que pasó?
1: ¿Qué fue lo que ocurrió realmente? Año 2010, concluía en Plaza de Mayo la Marcha Nacional de los Pueblos Originarios, iniciada 8 días antes en distintos puntos del país para reclamar por sus derechos ancestrales. Líderes de comunidades Toba, Huichí, Guaraní, Huarpe y Mapuche, entre otros, entregaron al gobierno un documento con sus reclamos. 9 años posteriores, en 2019, fallecía en la ciudad suiza de Zúrich, a la edad de 70 años, el ex piloto austríaco de automovilismo Niki Lauda, figura de la Fórmula 1, ganando campeonatos mundiales en el 75, en el 77, en el 84 y un subcampeonato en 1976. Dado este recorrido, finalizamos con nuestra musical, porque hoy nacía en 1944 en la ciudad de Sheffield el cantante británico de rock, blues y soul, Joe Cocker.

0: En el día de su natalicio recordamos a Joe Cocker, I Can Hear the River.
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0: Las 6:38 a.m. Estamos acá nosotros, estamos en la voz del Comahue Bechi Poretti. ¿Estamos con quién ahora? Con Fernando Fraceto. Fernando, ¿cómo te va? Buen día, Fernando, ¿cómo estás?
1: ¿Qué tal? Buen día, Omar, todos allí. Buen día para todos.
0: Bueno, estamos con Fernando Fraceto. Fernando, decinos ya, por favor, ¿qué pasa con este clima? ¿Qué nos depara? Ya estamos a 20, dentro de poco se va mayo,
1: Sí, seguimos con buen tiempo. El buen tiempo domina toda la provincia. Eso significa sol y noches frías con heladas, ¿eh? Mucha estabilidad, hay calma.
0: Para, ya estamos a 20, dentro de poco se va mayo,
1: Sí, seguimos con buen tiempo. El buen tiempo domina toda la provincia. Eso significa sol

0: continúa esta semana con buen tiempo, dominando el buen tiempo en toda la región cordillerana, oeste del Río Negro y Neuquén, también sobre los valles a lo largo del Río Colorado, Río Negro, y la línea sur de Negrina, que se mantiene con buen tiempo y baja probabilidad de precipitaciones, mucha estabilidad con altas presiones y un frío que llega a todo el país, digamos, toda la gran parte del país se encuentra con baja probabilidad de precipitaciones, con estabilidad, con sol, con amplitud térmica, así que continúa el buen tiempo otoñal toda esta semana, tal vez algo de nubosidad sobre el fin de semana, pero en general las condiciones de mayo son de un déficit de precipitaciones, que se observa por los buenos días que estamos teniendo, ¿no? Amanecemos con frío y a partir del mediodía, las primeras horas de la tarde, bueno, disfrutamos de condiciones otoñales muy muy agradables por ahora. Al menos hay viento, no hay viento porque no hay circulación de los oeste, tampoco del Atlántico, así que el buen tiempo domina toda la Patagonia.
1: ¿El frío va a continuar entonces?
0: Todos los días, miércoles, jueves, viernes, también el fin de semana y comienzo de la próxima semana.
2: El feriado, el lunes.
0: Hacia el 25 puede haber algo en cordillera muy débil. La verdad que este mes va a terminar con condiciones muy similares. De buen tiempo y todavía comienzo de junio no estoy viendo nada importante. Así que por ahora seguimos en estos días calmos, soleados, con tardes frescas o templadas y noches frías. En cordillera, en la región sur, en todos los valles del Río Negro, Río Colorado y también en todo lo que es el valle inferior y la costa de Negrina, sur de Buenos Aires, este de Chubut, de condiciones muy similares.
1: Bien, ¿la nieve para la parte de la cordillera?
0: Buen tiempo, estamos hablando, no hay nieve, estoy hablando de buen tiempo en el mar, buen tiempo en cordillera por ahora. Está bien. Vamos a esperar.
1: Fernando, te mandamos un abrazo como siempre. Gracias, tan atento a esta hora de la mañana para estar con nosotros en La Voz del Comahue, en Canal 10 y en el streaming. Gracias.
0: Que continúe la buena semana. Un abrazo grande.
1: Hasta luego. Muy amable como siempre. Ahí estamos con Fernando Fraceto.
2: No,
1: de la
2: Auto. No es buena la noticia para los centros invernales de esquí, ¿no?
1: Eso te digo.
2: Se termina la nieve, dice hoy un artículo del diario Río Negro, del diario La Nación, perdón, dice: de pistas de esquí a suelo seco, las duras proyecciones sobre un fenómeno que ya se siente, ¿no? La falta de nieve, ¿no? En la cordillera de los Andes. Así que, bueno, esperemos que nieve, que se revierta,
3: sí, sobre,
2: ¿no?
3: Todo para la temporada.
2: Claro.
1: Para que merece plata.
2: Dice que desde hace 16 años la diferencia entre nevadas era abrupta entre un invierno a otro, ¿no? Con impacto en la actividad económica, en las actividades de la región, pero bueno, no sé, desde 2010 en adelante empezaron a disminuir las nevadas extremas y abundantes y hoy predomina la escasez. Los expertos la llaman la sequía del milenio. Mirá. Vamos a hablar otro día con Fernando,
1: sí, sobre
2: este
1: tema.
2: Con tiempo de esto.
1: Le vamos a preguntar bien acerca de este tema. Bueno, a ver, chicas, ayúdenme, sí, por favor. ¿Qué dice hoy la página en internet? Rapidito, la vamos a leer también. ¿Qué dice, por ejemplo, Graciela, ayúdame, en este caso, uno de los diarios en internet, los títulos? A ver, ¿qué dicen?
2: El diario de Río Negro, la edición digital, dice: con acuerdos y tensión política, el gobierno apura a diputados la reforma de zonas frías. Con el quórum muy apretado, el ministro Santilli negoció con gobernadores aliados para otorgar subsidios al consumo eléctrico. Algunas provincias no recibieron ningún gesto por parte del gobierno nacional. Un tema que estuvimos hablando, ¿no? Hoy, temprano a la mañana, para estar atentos a ver qué van a votar, cómo lo van a hacer y si van a levantar la mano o no cuando quieran hacer desaparecer la zona fría. Bueno, Neuquén financiará obras históricas con la CAF para conectar a Villa La Angostura, Traful y todo el norte. Llegó el día, Horacio Marín abre las 13ª jornadas de energía del diario Río Negro. Además, Bariloche aval judicial para la audiencia pública convocada por Cortés para discutir el futuro del Cerro Catedral. El gobierno simplifica la matrícula para médicos recién egresados, podría tramitarse junto al título. Impuesto a las ganancias, el ARCA dejará de apelar las sentencias favorables a los jubilados. Y en los últimos títulos dice: con polémica, Boca empató 1-1 con Cruzeiro. ¿Qué necesita para clasificar en la Copa Libertadores? Boca empató 1-1 con Cruzeiro en la Bombonera en un partido con polémica.

0: Casi definirá todo en la última fecha en la Copa Libertadores.
1: Qué pena, Boca. Yo quería que ganara. Sí. Yo pido siempre que cuando un equipo juega en argentino con un extranjero, gane. Bueno, lamentablemente empató. Pero bueno, igual mi buena onda fue para el empate.
0: Gracias. Gracias.
1: Hoy hay fútbol también. Hoy juega
0: tan
1: River.
0: Tan amable, tan empático.
1: River, chicas,
0: construyeron una casa de 42 metros cuadrados con una fachada única en Bariloche. Animarse a hacer algo distinto. Bueno, los títulos del diario Río Negro, la edición digital.
1: Bueno, vamos con otro diario rapidito antes de la nota, que tenemos, por supuesto, también ahora pactada. ¿Qué dice este diario? Ayúdame, Karina,
2: por favor. El M. Cipolletti y el portal dice lo siguiente. Histórica sentencia. Confirman la condena para el anestesista condenado por la muerte de Valentín. El Tribunal de Impugnación confirmó la pena de 3 años de prisión. La muerte del niño de 4 años sucedió durante una cirugía por hernia diafragmática. Control e Higiene Alimentaria lanzan una capacitación clave en Cipolletti y ponen el foco en las faenas clandestinas. ¿De qué se trata? Inseguridad y hay una cámara mostrando lo que ocurrió. Banda de Entraderas Río Negro, Neuquén, imputan a un empleado rural que prestó la chacra para esconder los autos. Solidaridad, operaron al folclorista chipoleño Antonio Martínez. ¿Cómo sigue su estado de salud? El artista logró recaudar los fondos para la cirugía de extracción de un tumor maligno en el riñón. El músico realizó una serie de peñas que permitió reunir el dinero para la operación. Le mandamos un abrazo enorme a Antonio y a su familia. Educación y futuro laboral. Más de 800 estudiantes rionegrinos se anotaron en un programa gratuito de orientación vocacional. Operativos y tensión, otra información, 2 operativos y 2 detenidos. Sí. Así fueron los procedimientos en Cipolletti y en Cinco Saltos. Insólito operativo, otro título, llevaban un ternero faenado en una camioneta oficial de la Fuerza Aérea y los descubrieron en plena ruta. Tristeza, dolor por la muerte de un querido trabajador del hospital. Lástima ese asado pendiente. Una de las frases que expresaron sus excompañeros. Algunos de los títulos, información destacada en el portal LM Cipolletti.
1: Las 6:46 a.m. Nos vamos ahora a recorrer un poco la provincia. ¿Han ido a Dinahuapi? ¿Hace cuánto que no van, chicas?
0: Un montón. Muchísimo tiempo.
1: Vamos a ver primero que nada cómo está la temperatura. Años. ¿Les parece? Allá Dale. En esa zona. Lo tenemos a Hugo Corrubía, es el jefe comunal de Dinahuapi. Nos vamos hacia Dinahuapi. ¿Cómo está usted? Buen día.
3: Muy buenos días. ¿Cómo están ustedes?
1: Hola. Muy bien. Bueno, cuéntenos primero que nada cómo está el clima allá. Ahora hace mucho frío.
3: Sí, está frío, como siempre. O sea, acá tenemos una media de esta altura entre los 5 grados y los 7 grados bajo cero. Hoy hace un poquitito menos de frío, pero bueno, se siente.
1: O sea que ahora es bajo cero la temperatura.
2: No, la sensación térmica, recién estaba...
3: No, generando. La sensación térmica sí, puede ser, pero sí. No, creo que debe haber 1 o 2 grados.
2: Exactamente, 1.9 el último registro con sensación térmica de 1.3 bajo cero, con el cielo despejado, viento del sur, eso baja la sensación a 12 kilómetros por hora.
3: Bueno, exactamente.
1: Bueno, ¿qué pasa con las obras allá en Dinahuapi? Queremos conocer entre todos, saber qué se está haciendo en materia de obras por parte de provincia y el centro de monitoreo.
3: Sí, antes de ayer tuvimos la visita del gobernador de la provincia, donde se dejó inaugurado el centro de monitoreo, con una gran expectativa por parte de todos los vecinos. Y a su vez se firmó el convenio para la construcción del hospital con la empresa constructora. Así que eso fueron 2 muy buenas noticias para nuestra localidad.
1: ¿Y en materia de obras qué se está haciendo?
3: En obras en este momento estoy construyendo un polideportivo desde la municipalidad con fondos propios, una obra de 2.400 metros cubiertos. Ya comenzamos, o sea, estamos en pleno trabajo y avanzando. Después tenemos una mejora en el sistema de agua, una línea de 1.800 metros de longitud con un caño de 120 milímetros para abastecer, a la parte media de Dinahuapi para solucionar el tema que teníamos en el agua, más lo que se va a hacer ahora a partir de una ayuda de la provincia de Río Negro y del DPA, en el cual trabajamos siempre en conjunto, y otra obra más donde va a haber una cisterna de 500.000 litros con distribución, digamos, de alrededor de 3 kilómetros a incorporarlo a la red de agua, ¿no?
0: Uh-huh. Intendente, ¿cómo hace hoy? Buen día, Graciela lo saluda. ¿Cómo hace hoy en día para tener asistencia médica a la gente? ¿Tienen algún centro de salud?
3: Sí, tenemos una salita de primeros auxilios de hace muchísimos años que cumple a media las expectativas del tema salud en Dinahuapi, uh-huh, en cuanto a vacunación y todo lo demás, y las visitas médicas y las visitas odontológicas. Si no, el vecino tiene que ir al privado, que hay privados que prestan servicios en Dinahuapi, o al hospital regional que está a 16 kilómetros.
0: Claro. Era entonces necesario, ¿no?, este hospital. ¿Qué características va a tener el hospital?
3: Y el hospital es el modular y tiene 1.600 metros cubiertos con todas las necesidades, 7 camas, consultorios externos, radiografía. Es bastante completo, digamos, para lo que nosotros estábamos necesitando, avizorando un futuro de 15 a 20 mil habitantes, que es lo que va a suceder en Dinahuapi en los próximos años.
0: Claro, haciendo una proyección, ¿no?, hacia adelante, construir algo que sirva. ¿Qué población tiene ahora Dinahuapi?
3: Y hoy estamos en las 8.000 personas.
0: Uh-huh. 8.000 personas. Y en cuanto al reclamo, porque la otra vez había un reclamo conjunto, ¿no?, con Fernández Oro, Dinahuapi, el Bolsón, con respecto a lo que reciben de coparticipación en base a los últimos censos. ¿Cuánto están recibiendo ustedes o en la actualidad el porcentaje?
3: Nosotros recibimos una coparticipación de 110 millones de pesos, más o menos, 108, 112, mensualmente sí, pero deberíamos recibir más de 200. Pero bueno, esta fue una apertura que hizo el gobernador, porque desde el año 91 acá no se trataba en la provincia de Río Negro el tema de coparticipación. Y él lo abrió, o sea que tuvimos una reunión muy, muy fructífera para todos. Si bien nosotros estamos con un futuro, digamos, mejor cuando esto comience a ser realidad, hay otras localidades que no, y hay inclusive localidades que pierden con participación, pero bueno, el gobernador dijo que iba a ayudar a todas esas municipios que estuvieran en desventaja para equilibrar un poquitito. Uh-huh. Entonces me parece bien, en estos momentos se está tratando ese tema. No sé si el gobernador lo envió a la legislatura, no tengo conocimiento de eso todavía, pero si no, debe estar próximo a hacerlo.
0: Claro, porque esto tiene lo que se decida tiene que ser convalidado por la legislatura de Río Negro.
3: Exactamente, la legislatura es la que tiene que resolver ese tema y darle la orden al gobernador de poner los números, digamos, en cada localidad que le corresponde, aunque a nosotros nos van a coparticipar por el año 22, porque en ese momento Dinahuapi tenía 3.200 habitantes. Entonces, de cualquier manera, hay un desfasaje muy importante en cuanto a lo que se recibe de coparticipación. El otro tratamiento de las coparticipaciones se va a hacer en el 31, o sea que estamos a 4 años para que se vuelva, digamos, a tratar el tema, pero todavía no se concluyó con toda esta parte y saber el número exacto que nos corresponde a cada municipio.
0: Claro. ¿Cuál es la principal actividad económica que tiene Dinahuapi? Para que el resto de la provincia también se entere, ¿no? La gente que no ha ido o hace mucho que no va.
3: Sí, nosotros tenemos comercialmente, tenemos 500 habilitaciones comerciales de distinta índole, comercio, pero el fuerte nuestro es el turismo. Estamos trabajando muy bien en ese sentido, tenemos más de 1.000 camas habilitadas, entonces eso hace un movimiento, digamos, local importante en cuanto a lo económico.
0: Claro, ¿esto sería un complemento de la actividad turística de Bariloche o cómo lo plantean ustedes?
3: No, hay una diferencia de la calidad del turismo. Nosotros tenemos una... Como es estepario lo nuestro, tenemos parte de cordillera, hay mucha gente que le gusta la tranquilidad que tiene el lugar. O sea, no es la vorágine de San Carlos de Bariloche.
0: De una gran ciudad, claro, la ciudad más grande de Río Negro.
3: Lo nuestro es más tranquilo, entonces hay distintas maneras de disfrutar de Dinahuapi, en bicicleta, en cabalgatas, caminando, y a muchísimas personas les gusta esa manera de hacer turismo, y bueno, ahí en Dinahuapi tienen el lugar adecuado para hacerlo.
2: Claro. Covarrubia, le hago una consulta. ¿Ingresaba mucho dinero por multas labradas por los radares de la ruta Ruta 40 al municipio?
3: Sí, lo estimado, de acuerdo a las personas que cometen infracciones. Bien. Y eso sí, sigue trabajando. Bueno, pero se comparte ahí con la Dirección de Tránsito Nacional, todo el equipamiento que hay ahí, que no es nuestro, es nacional, o sea que parte para nosotros y parte es para los otros que también trabajan en el control vial, ¿no?
2: Claro, pero yo tengo entendido que fueron dados de baja para que la municipalidad labre las multas.
3: Sí, no, eso es claro, eso era movible lo que había, ya había dejado hace muchísimos años de usarse, pero nosotros tenemos instalados los top 10 en puestos fijos, o sea que ahí es donde se infracciona la persona porque sale la foto, sale absolutamente todo registrado, la velocidad, todo, las patentes, absolutamente todo.
0: Ah, directamente
3: todo.
0: Con los tótems.
3: Claro. Exacto. Eso claro. Es lo que estamos haciendo en Dinahuapi.
0: Claro, porque aquí había instalado tótem, pero era solamente como un registro, pero ustedes es registro y multa.
3: Registro y multa, sí, queda cargado todo en el sistema y seguimos tratando de mejorar todo eso por el tema de los vehículos de extranjeros, camiones y todos esos vehículos que cruzan muchísimo nuestra ruta y en consecuencia a veces hacen lo mismo que nosotros, con la diferencia que nosotros pagamos la multa y los de afuera no. Entonces ahora estamos trabajando con la aduana para ir regularizando todo eso y bueno, que el costo que comete una infracción sea para todos.
1: Aparte que se pague.
3: Exacto.
1: Bueno, lo vamos a volver a llamar. Gracias por habernos atendido. Estaremos atentos a toda la actividad que cumpla la zona de Dinahuapi en esa zona y, por supuesto, el tema este de los radares. Si andás por allá, Graciela, Karina y yo también incluido.
0: El tótem,
1: a cuidarlo. Gracias, muy amable ha sido.
3: No hay por qué. A disposición. Gracias.
2: Adiós.
1: Hablamos con... O Hugo Covarrubia.
0: Covarrubia, ahí está. Me terminé confundiendo, te quería corregir.
2: La última vez que estuve en Dinahuapi, recordé, fui específicamente a ver el nacimiento del río Limay, porque desde ahí nace el afluente del río Limay.
1: Ay, mirá.
2: Divino, ¿no? Maravilloso.
0: Pero cómo
2: fui
0: ha crecido.
2: Específicamente a eso.
0: 8.000 habitantes tiene ya, ¿no? No está tan lejos de Bariloche, no, está ahí nomás a 16 kilómetros.
2: Antes de ingresar a Bariloche, pasas por Dinahuapi.
0: Pero es verdad, ¿no? La gente que quiere vivir con tranquilidad, en paz, bueno, elige la tranquilidad de Dinahuapi.
1: Bueno, nos queda pendiente algunas páginas, pero antes de ir a la página de la radio, un mensajito tenemos.
2: Sí, hay mensajes, Omar.
1: ¿Qué dice la gente?
2: Buen día, equipo. Con respecto a los nombres de Avenida Mosconi, nada de Eva Perón ni Presidente Perón, como sucedió acá en Allen. Buena jornada, nos dicen.
1: otro
2: mensaje. Avenida Néstor Kirchner, nos proponen.
1: ¿Qué dijo la de recién?
0: Pero son dos mensajes distintos.
2: Son dos mensajes diferentes.
1: No,
0: uno dice una cosa y el otro otra. Y bueno, está la diversidad.
2: Día, Avenida Pehuen.
1: Ah, mirá.
2: Está lindo. Nos sugieren. Hola, buenos días. Ustedes podrán informar a Aguas Rionegrinas que la cloaca principal en Juan Carlos Cobian y José Hernández está tapada.
1: Bueno, ya no está.
2: Mensajitos para Aguas Rionegrinas.
1: El último por ahora.
2: Con imagen, Dani, si podés. Buen día, saludito a mi señora Ailín. Soy Luis y nos hace la captura de la página de, en realidad, del canal. Del streaming de la radio y de Canal 10 nos están viendo en vivo. Nos
1: Muchas
2: encontraron
1: gracias,
2: a los tres. Y el último, un mensajito y un saludo para Alicia, que está media pachucha. Dice, soy Alicia de General Roca. Ahí está la imagen, ¿eh? Buenos días a todos, bendiciones. Soy Alicia de General Roca. Yo acá mateando, un poco resfriada. En un rato más tengo que ir a trabajar. Bueno, Alicia, abrígate bien.
1: Alicia, ¿qué va a hacer?
0: Tomarse un tecito caliente,
1: hacer,
0: ¿no?
1: Por
0: el resfrío.
1: Bueno, a ver, ¿qué dice para antes de la pausa, chicas?
2: Sí,
1: ¿qué dice?
0: ¿Nuestra página?
1: Sí, la página nuestra, la página de la voz del Comahue, Chipoletti.
0: LU19.com.ar, Fernández Oro celebró los 95 años con desfile, anuncios de obras y firmas clave para el desarrollo urbano. Todo lo cubrió Omar ayer. Operativos policiales en Cinco Saltos y Chipoletti. Viene con foto y dice Chipoletti y Cinco Saltos fueron escenario de dos procedimientos que culminaron con la demora de dos personas, el secuestro de elementos robados, la alerta temprana de testigos y la coordinación entre fuerzas fueron claves para ambos casos. Otro de los títulos que está en nuestro portal, Río Negro garantiza previsibilidad de las vacunas y refuerza el financiamiento de tratamientos de alto costo. Lo dijo ayer el ministro Taraceris. Chipoleti realiza su primera expo ambiental con foco en reciclaje y educación. Bueno, más de 800 jóvenes, el proyectar futuro. Bueno, algunos de los títulos que están en nuestro portal.
1: Bien, hacemos pausa, chicas, ¿les parece?
2: Vamos.
1: Vamos a la pausa luego de estar hablando también de la página nuestra en lu19.com.ar, que mientras te estaba leyendo, Graciela, la página, aparecías también, bueno, aparecemos todos, porque viste, claro. Nos podés mirar en vivo, escuchar.
0: Claro, todo, entran a la página nuestra y así también se enganchan al streaming.
1: Bueno.
0: Dos por uno le hacemos.
1: Mirá. ¿Te acordás antes de todo por un peso? Escucha, sí, ¿con qué temperatura nos vamos?
2: Con 1 °C, 4 décimos, cielo totalmente despejado, 86%. La humedad relativa del aire, viento en calma.
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0: Su servidor quien le habla, Dr. Javier Palacios Elorio, de la Congregación Gozo y Paz en Tehuacán, Puebla, México. Visite el canal de YouTube Shalom 132. Permítame contarle una historia. Después de la muerte del rey Salomón, Israel se dividió en dos: Reino del Norte, Reino del Sur. Las 10 tribus de Israel fueron esparcidas entre las naciones y está profetizado que al final de los tiempos, los descendientes de las 10 tribus perdidas de Israel regresarán a Yahweh a adorarle como Él se merece. Te deseo lo mejor. Shalom.
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0: Han pasado ya 6 minutos de las 7 de la mañana, segunda hora de noticias ya, en la tele, pero acá estamos hace 3 horas, estamos de las 5 de la mañana y nos vamos a la calle, ¿te parece, Yoko? Ayúdanos, nos vamos a la calle.
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0: ¿Qué pasa en la calle? ¿Qué pasa en las rutas? Lo preguntamos ya nomás a Rigo Castaño. ¿Cómo te va, Rigo? Buen día.
3: Muy buen día, Omar. Buen día, chicas. Un abrazo. Hola. Y un saludo grande para todos los que están en las diferentes plataformas escuchando esto. Muy bien. La verdad que está fresco, pero se siente un poco menos fresco que ayer, aunque está húmedo, Omar, lo que estoy sintiendo es alto el nivel de humedad, así que seguramente cuando salga el sol vamos a estar sintiendo un poquito más de frío. Esta paradoja de la que tantas veces hemos hablado, ¿no? Pero que es real. Sí. Bueno, vamos directamente al tránsito porque ya se nota una carga vial importante en la Ruta Nacional 22, camino al puente carretero Nogué-Chipoleti. Si bien el tránsito se mueve, no está detenido como si camina el tercer puente, se observa una cantidad de vehículos muy importante. Por lo pronto, la demora está en alrededor de 8 minutos, no es mucha, por esto que te cuento, ¿no? Es importante la cantidad de vehículos ingresando a Neuquén por el puente tradicional, pero de un momento a otro seguramente tanta cantidad de vehículos va a comenzar a golparse. El tercer puente, como te adelanté recién, ya está detenido prácticamente o a paso de hombro, tenés que poner primera, punto muerto todo el tiempo hasta llegar a Neuquén desde... Perdón, desde la rotonda 151 con circunvalación hasta el puesto caminero de Río Negro, la congestión incluso ya ingresa a la calle Circunvalación. Allí estamos en alrededor de 13 minutos de demora. 151 entre Chipoleti y Barda del Medio no observamos ninguna congestión, ningún problema. Pero atención, que su paralela neuquina, la ruta 7, desde Vista Alegre Norte, o sea, el nexo entre Barda del Medio y Vista Alegre, entre Vista Alegre y, a ver, yo te diría, para ubicarlos mejor, puntualmente, entre Centenario y Vista Alegre Sur, perdón, Omar, ando medio carrasposo todavía, se produjo un accidente a la altura de calle 10, y esto provocó un segundo accidente un poquito más al sur, más llegando hacia Centenario, accidentes que tengo entendido no fueron graves, pero que obliga a los conductores a mermar un poco la velocidad. Las demoras en ambos puntos, a ver, un accidente del otro, Omar, está más o menos a... ya te digo, unos 400 metros, no es mucho. Son choques por alcance, no se provocaron demasiados daños, pero sí genera que los vehículos mermen un poco la velocidad. La demora en ambos no debe superar los 5 minutos, solamente lo digo más por precaución que por otra cosa, ¿no? Repito, esto sucedió, 2 incidentes viales consecutivos, uno a 400, 500 metros uno del otro, entre Centenario y Vista Alegre Sur por Ruta Provincial 7. Ya que estamos en esa zona, la 51 está con algo de carga, pero no es tanto lo que estamos acostumbrados a ver. La 51 es el camino a Marimenuco, que normalmente se observa bastante complejo por el tránsito petrolero, y para ingresar al cruce de 7 y 8, la zona vitivinícola, la zona de San Patricio de Chañar, tenemos una demora de aproximadamente 10-12 minutos a mitad de camino entre el dique compensador y el cruce de las rutas que te acabo de mencionar. El tránsito por ruta 7, atentí con esto, para continuar camino hacia Añelo, Omar, está bastante bastante cargado, ¿sí? O sea, vos salís de San Patricio del Chañar con destino a Añelo, bueno, sabe que cuando estés aproximadamente a 1 kilómetro del puesto caminero, la velocidad del vehículo la vas a tener que aflojar un poquito porque hay un control de tránsito que está haciendo lento el flujo vial en aquel sector. Vamos de vuelta a la zona de la confluencia, entre Chipoleti y la ciudad de General Roca, no tenemos ninguna complicación importante. En JJ Gómez tenemos, mira vos, hoy no tenemos tanta demora. El cruce de Gómez, y que es la calle Canale, y ruta 22, camino hacia Allen, no tenemos más de 4 minutos de demora. mucho menos de lo que estamos acostumbrados a ver. Pero camino General Roca, estamos en alrededor de entre 6 y 8 minutos de demora. El tránsito continúa normal mientras nos vamos acercando a la ciudad General Roca, pasamos la rotonda de Paso Córdoba, San Juan con el tiempo de semáforo que ya estamos acostumbrados, Mendoza con bastante carga, mano al centro de Neuquén, el cruce de Mendoza y 22, tenemos aproximadamente 12 minutos, es muy importante lo que estamos acostumbrados a ver, y mano a Cervantes alrededor de 4 o 5 minutos. Y llegamos hasta Stefanelli. En Stefanelli tenemos alrededor de 6 minutos, mano al centro de General Roca, y mano a Cervantes alrededor de 4 minutos, dentro de lo que estamos acostumbrados. Vamos hasta Chipoleti de vuelta, porque siempre la gente me pide el cruce de Ruta Chica con Circunvalación para ingresar a la, bueno, el acceso este más concurrido de los conductores para entrar a Chipoleti, me refiero a la Presidente Perón. Tenemos alrededor, mirá, es importante la fila de vehículos, Omar, ¿eh? Sí. Por Ruta Chica para ingresar aquí a Circunvalación, tenemos alrededor de 400 metros de la fila de vehículos, un poquito más, pero es fluido, más o menos estamos hablando de 6 minutos para cruzar este escollo, luego se libera bastante ingresando a la Circunvalación, Omar.
0: Variado entonces el tema del tránsito en el día de hoy en distintos puntos de la provincia de Río Negro, como también en la provincia de Neuquén. Hay que manejar con precaución, como lo decimos todos los días. Te mandamos un abrazo. Hice hinchada anoche por Boca, te digo.
3: Perdón, me atoré con lo que dijiste. Bueno, dos recomendaciones nomás. Una recomendación. Decilas. Sepan que están dadas las condiciones para la formación de banco de niebla. Sí. Si no llega a levantarse algo de vientito en la mañana, muy probablemente en zonas de cresta de meseta tengamos algo de niebla. Y la última, tránsito aéreo muy cargado hoy. 18 vuelos en total, 14 a Buenos Aires, uno a Córdoba, uno a Mendoza, uno a Salta y uno a Comodoro Rivadavia.
0: Todavía se cobra el mismo pasaje, ¿no?, en el tren.
3: No lo chequeé ayer a última hora, pero me imagino que si hubiese aumentado ya me lo hubiesen hecho saber.
0: O sea que hay que aprovechar. Anda normalmente.
3: Sí. Anda normalmente anda bien. El primer servicio salió 5:40.
0: Bien. Te mandamos un abrazo, amigo. Y abrigate.
3: Por supuesto. Hasta luego.
0: Te recomiendo ver fútbol el domingo, jugar la selección, la número 2.
3: Ah, mirá vos. Hasta mirá. Luego. Bueno, la Libertadores también juegan, ¿no? No.
4: No, esa no.
3: Ah, no, no. Bueno, está bien.
0: Mirá cómo te miro. Mirá cómo te miro. Ya vas a andar por acá después, no te preocupes. Acá te voy a
3: hasta luego, chicos.
0: Nos vemos. Chao, gracias. Sí, ahí está Rigo Castaño. Antes de la pausa, sí. Dame unos mensajitos de la gente. ¿En qué número?
4: 2995-11-2144. Hola, buenos días. Ando buscando una mochila azul. Se me quedó en el colectivo Cocó el lunes pasado, viajando desde Regina hasta Neuquén. Quería pedirle si podrían resolver el paradero para ir a buscarla. Tiene adentro un celular, 2 vapers eléctricos, cargadores de ficha C y botellas de agua, y al costado tenía una llave. Nos marca que la mochila, aparte del color, es de marca Trekking. Bajó a la terminal de Roca. Encima le pregunté al chofer para ir al baño y se fue. Dice, capaz que era hincha de River y sabía que yo era hincha de Boca. Y lo dejó ahí a mitad de camino.
0: ¿Dijo eso?
4: Comentó ahí Roberto, que es el damnificado. No la recuperé más y la bici la re-necesito. No sé qué pasó con la bici, pero la mochila desapareció. O sea, el chofer se fue, el chofer del Coco siguió su viaje. No lo esperó a que
5: volviera
4: del baño en Roca. Y la mochila estaba en el interior de esta unidad. Tendrías que hacer el reclamo a la empresa directamente, ¿no?
5: Debería estar ahí.
4: Debería estar ahí porque la dejan... El horario en que viajaba, claro. El lugar donde vos bajaste en Roca para también, fíjate, seguir el recorrido.
0: Te va a parecer hasta un poco de mi parte, sí, abusivo, entre comillas, ¿no? Pero bueno, que le muestren alguna foto de los choferes. Entonces él va a identificar a qué chofer viajaba también. en ese momento, que yo fue conducía.
4: Sí, pero no sé si le van a... Ojalá sería, pero no creo que te muestren la identidad ayudar. De los choferes.
0: Yo para ayudar, ¿no?
4: Sí, a lo mejor fijándose el recorrido, claro. A quien le tocaba el lunes, haciendo el recorrido de Regina hacia Neuquén, van a dar con el chofer. Dani, ¿vamos con el domo? Buenos días, amigos. Nosotros también somos diferentes en Allen. Saludos, dice Gustavo. Fíjate el domo que tienen en el patio.
0: Ah, mirá.
4: Hermosa construcción.
5: Muy linda.
4: Muy linda. Esto es en el patio de una familia en la ciudad de Allen. Hola, buen día, buena jornada. Soy Juan de Viedma. Vamos, Chipo. Y hacen captura de nuestra página también. Nos están descubriendo.
0: A través
4: de,
0: del
4: streaming, a través de la radio y a través del canal.
0: Mira, que nos descubra todo el mundo, que nos vea todo el mundo. Acá está Graciela, acá está Karina, que nos descubran, ¿eh? Que la gente escuche la radio, la voz del Comahue, que nos mire por streaming.
4: Ahí está.
0: ¿Cómo en streaming?
4: A través de YouTube, LU19 en vivo. Buen día, bien. Buena jornada, soy Juan de Viedma.
0: Sí. Y en Canal 10, que nos ven en toda la provincia, en todos lados, ¿eh? En todos lados. Así que se quede con nosotros, así se informa, Graciela.
5: Claro, estamos hasta las 8.
0: ¿Eh? Hasta las 8 estamos acá, a remar entonces, ¿eh? Hacemos pausa, chicas, ¿les parece?
4: Vamos.

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0: Han pasado ya 24 minutos de las 7 de la mañana. ¿Qué temperatura, Karina?
1: 8 décimos de grado sobre cero, cielo despejado, 89% la humedad relativa del aire, viento del noroeste a 4 kilómetros por hora.
0: Bueno, la justicia, escuchen esto, ha ordenado al PAMI y al propio Ministerio de Salud de la provincia, de la Argentina, a normalizar el pago a los prestadores de personas con discapacidad. Que les paguen sí o sí. El juez Miguel Hugo Vaca Narvaja, a cargo del Juzgado Federal número 3 de Córdoba, ya hay un precedente, dictó una medida cautelar contra el programa Incluir Salud dependiente del Gobierno Nacional y también el PAMI, con la orden de normalizar la cadena de pagos a los prestadores que atienden a personas con discapacidad en 72 horas. Sí o sí en 72 horas, si no va a haber algún tipo de multa al respecto, me parece bien, porque a la gente hay que pagarle. Más cuando se habla con gente con alguna discapacidad. Por favor, hay que pagarle y hay que ayudar a la gente con discapacidad también. Si no, mucho boca y nada de acción. Hablamos con Juan Pablo Muena, es el ministro de Desarrollo Humano en la provincia de Río Negro. Se lanza el Plan Calor, chicas, Plan Calor, claro. Leña 2026. ¿Cómo le va, ministro? Estamos en la radio, en La Voz del Comahue, en Canal 10, en streaming. Estamos en todos lados. ¿Cómo le va? Buen día.
2: Hola, muy buenos días a ustedes y a toda la audiencia. ¿Cómo anda? ¿Bien?
0: Muy bien. Se lanza este Plan Calor Leña 2026. Cuéntenos usted.
2: Sí, mañana se hace una reunión junto a todos los comisionados de fomento de la provincia de Río Negro. Van a estar todos los comisionados de fomento con un trabajo que pidió el gobernador que hagan todos los ministros junto a los comisionados. Así que bueno, vamos a hacer una presentación general ahí en el Salón Gris. Terminada la presentación, vamos a alargar nosotros con la presentación de, vamos a hacer la presentación del Plan Calor, en donde, bueno, se le va a explicar a cada uno de los comisionados cómo se va a llevar adelante, cómo se va a desarrollar, cómo se implementa a partir de este año. Y después seguramente van a hacer la presentación el resto de los ministerios con respecto al resto de los programas. Este año nosotros estamos llegando a 2.241 familias que no cuentan con gas, que están dispersas, digamos, en la línea sur, zona andina y diferentes lugares del territorio rionegrino, donde vamos a acompañar a cada una de estas familias con aproximadamente 650-700 kilos de leña, que es un acompañamiento, ¿no?, del Plan Calor. Vamos a llegar con aproximadamente 1.500.000 kilos de leña, pero además contamos con un fondo, que es el fondo de emergencia, para poder llegar a aquellos lugares, digamos, que le haga falta, ¿no? Son 33 comisiones de fomento, una comuna que a partir de este año pasó de comisión de fomento a comuna, que es San Javier. Y bueno, hoy miércoles, si no me equivoco, entre hoy miércoles y jueves, estamos llegando con el primer camión a la localidad de Maquinchao, para que podamos llegar a los lugares de ahí de alrededor. Y para que se entienda un poquitito cómo se lleva el Plan Calor desde el Ministerio, nosotros lo que hacemos a principio de año es tomar tres presupuestos de diferentes lugares, de proveedores. Esos presupuestos se promedian, se da la razonabilidad del precio por kilo de leña, y en base a la cantidad de familias que cada una de las comisiones de fomento relevan y venimos llevando adelante en conjunto con el Ministerio, que los tenemos cruzados también con Energía, en base a esa cantidad de familias se hace el cálculo de cantidad de leña por familia, por cantidad de familia. Bueno, eso es lo que de alguna manera se transfiere a la Comisión de Fomento, para que la Comisión de Fomento pueda comprar la mejor leña, la leña embolsada, la leña más seca, la leña más dura, la leña que mejor calefaccione a esa familia. Así que esto lo hemos empezado a implementar a partir de esta gestión. Ha tenido muy buenos resultados, porque se le da la autonomía y la libertad al comisionado de fomento a poder elegir la leña, que no sean esas masivas compras de leña que no se sabe qué es lo que llega, que son cientos y cientos de camiones, sino que cada comisionado de fomento pueda elegir la mejor calidad, la mejor leña, y que llegue al vecino realmente. Y después, bueno, nosotros con el equipo técnico de el Plan Calor, una vez que se hacen esas compras, vamos haciendo un seguimiento de evaluación en cada una de las comisiones de fomento para ver cómo era la leña, para ver a las familias, si les llegó la leña, si les llegó la cantidad de leña que nosotros de alguna manera pedimos al comisionado que llegue, si esa leña era buena, bueno, todo lo que de alguna manera se hace con el relevamiento y por supuesto las planillas de certificación de que esa leña llegó a esa familia, con lo cual es un expediente después muy grande, ¿no?
0: La pregunta es esta, ustedes han señalado, han hecho algún tipo de estadística que a medida que pasan los años y más esta situación económica que se vive, ¿es más la gente que necesita también? ¿Ha aumentado o no?
2: La demanda, no con respecto al Plan Calor, porque esto está ya cruzado y ya lo tenemos. Nosotros ya sabemos cuáles son las familias a través de los comisionados y por supuesto la recorrida que hace el equipo. Pero sí en cuanto a alimento, digamos, en cuanto a demanda de otras necesidades, ¿no? Hoy lo que estamos viendo es mucha demanda de pedido de acompañamiento o ayuda económica para cubrir gastos de servicios, para poder cubrir demanda de comida, para poder cubrir todas las necesidades que por ahí el vecino necesita, y hoy sabemos que es una situación difícil por la que se está atravesando. La verdad que a nivel país lo estamos viendo. Hace muy poquitito tuvimos reunión con todos los ministros de desarrollo allá en Buenos Aires y el panorama es muy complejo en todas las provincias. Y esta provincia, junto con Neuquén, dentro de todo, venimos trabajando muy bien porque se ha reactivado la mano de obra local, porque se está trabajando con estos grandes proyectos que lleva adelante el gobernador, porque se está trabajando con la minería, porque da saldo positivo la mano de obra con respecto al resto de las otras provincias. Pero bueno, hemos visto provincias que están al límite, ¿no?
0: Claro, por eso preguntaba yo, ¿no?, el tema. Bueno, y volviendo a este Plan Calor, ¿va a ser hasta cuándo el plan de leña? ¿De cuándo?
2: Bueno, la primera, nosotros ya se empezó a hacer los depósitos acá en las comisiones de fomento. Por supuesto que las comisiones de fomento ya han hablado con los diferentes proveedores, tienen que ser proveedores rionegrinos que sean de la localidad, o sea, de la provincia, y la primera entrega de leña con los aportes que se ha hecho tiene que estar los últimos días de mayo, y la segunda entrega de leña tendría que estar los últimos días de junio. Después nosotros vamos evaluando y vamos viendo a medida que van solicitando ayuda, bueno, el acompañamiento con este fondo de emergencia que tenemos desde la provincia.
0: Todo con fondo propio de la provincia.
2: Todo con fondo netamente provincial. Se está haciendo un esfuerzo enorme desde la provincia con una decisión política del gobernador de seguir acompañando a cada una de las comisiones de fomento, a cada una de las familias que hoy están en situación de vulnerabilidad y que por ahí se le hace muy difícil porque o en el lugar en donde están viviendo no hay leña, o porque son personas adultos mayores que se les dificulta poder tener que salir al campo a comprar leña y desatender por ahí los chivos o las ovejas que tienen. Entonces para nosotros es fundamental poder acompañar a estos vecinos que hoy todavía están en lo más profundo de la provincia de Río Negro, muchas veces a 100, 150 kilómetros de la comisión de fomento, con lo cual son lugares muy difíciles de llegar. Sí. Y este trabajo en conjunto que se hace con cada una de las comisiones de fomento, que hace un acompañamiento muy grande de la provincia para poder llegar a cada uno de esos vecinos, para nosotros es muy, pero muy importante. Porque en cada uno de los lugares donde estamos siempre decimos lo mismo, ¿no? No hay rionegrinos de primera ni de segunda, nosotros queremos llegar a todos lados, ¿no?, y que no quede ningún rionegrino atrás.
0: Claro, porque es cierto.
2: Es una definición netamente política del gobernador, de que tenemos que llegar a cada uno de los rincones de la provincia de Río Negro con cada uno de los programas que se lleva adelante desde el gobierno.
0: Es cierto que usted también dice de que hay mucha gente que no se quiere ir de su casa, claro, que vive hace mucho tiempo ahí, ha vivido sus familiares anteriormente ahí, no se van, se quedan con los animales, hay gente que baja, entre comillas, ¿no?, muy poco a la parte de, rural, con pocos más de, no sé, 100, 200 habitantes, ¿no?
2: Y mucha, te diría que más del 70% de las familias que hoy están en el territorio rionegrino, en la línea sur, en la meseta y en los diferentes lugares alejados y en las comisiones de fomento, en donde nosotros estamos llegando con este programa del Plan Calor, te diría que más del 70% son adultos mayores. Los hijos se han ido a otro lado. Y generalmente cuando se llega a nosotros con la evaluación y vamos a acompañar a la familia, vamos junto al comisionado a ver a las diferentes familias, generalmente vemos a la parejita, que es una pareja avanzada de edad, o vemos al abuelo o a la abuela solita, porque han perdido a su compañero, pero siguen viviendo en ese lugar. Y muchas veces una de las preguntas que nosotros hacemos y hablamos con el comisionado es si no se quiere ir a la comisión de fomento, si no quiere, no quiere saber nada, se quedan en su lugar, con sus gallinitas, con sus corderitos, haciendo patria en el lugar, ¿no?
0: Muy bien. Ministro, gracias por habernos atendido, fue muy amable.
2: No, le mando un abrazo grande y un saludo muy grande a toda la audiencia. Que tengan buen día.
0: Hasta luego. Hasta el ministro luego. De Desarrollo Gracias. Humano en la provincia de Río Negro, Juan Pablo Buena. Qué real esto, ¿no? Lo que dice. Yo conozco gente que, así, amiga también de familias y demás, está en su hogar y no se quieren ir.
1: Y no. No. Es su hogar.
0: Sí. Hay gente, por ejemplo, sin ir más lejos, que se ha ido a vivir a una parte de campo en el lago Pellegrini. Si bien está cerca, todo está todo más poblado, pero no, se queda ahí nomás. No sale. O, por ejemplo, o si vos vas al Arroyón, o vas por la parte de las Bardas, allá en la parte de Indupa, hay gente que vive y no quiere quedarse ahí, no quiere que la mueva, no les interesa tener luz, o no. Ellos viven como viven felices, me dicen, viven felices. Un compañero me dice con su esposa que cuando se jubilen van a comprar un terrenito lejos.
1: Y se van.
0: Y se van a pasar sus últimos 50 años más, me dicen ellos, en la plena, con toda la vegetación, nada más, y todo tipo de cosas, ¿no? ¿Viste? Yo decía, bueno, se olvidan de todo, el celular, de todo. Tenemos un número, ¿no?, que la gente se comunica.
1: Sí, 299-511-2144. Buen día desde Centenario. Qué bueno escuchar a Rigo dando el estado de ruta. Saludos a todos.
0: Bueno, ¿cómo se llama el señor?
1: Nancy.
0: Ah, Nancy. Escribió. Nancy, bueno, le mandamos un beso grande.
1: Soy Magdalena de Roca y con la compañía de ustedes, excelente jornada. Hoy los veo por primera vez.
0: Ah, mirá. Bueno, mirá. Te descubrieron, Graciela.
3: Sí, a los tres.
0: Primera vez.
3: Buen día. A los tres.
1: Hola, Omar, Cari, Graciela, excelente miércoles. Boca siempre peleando los grandes torneos. Aguante Boca nomás, el 100% del país anoche pendiente. Hasta los hinchas de River, jaja, un gran saludo, dice Miguel.
0: Miguel, te mandamos un abrazo, Miguel.
1: Beso,
0: te invitamos, Miguel, a ver fútbol, realmente fútbol, el próximo domingo. Miguel, dale.
1: Bien, se escucha muy bajo los locutores. Oh, Fernando.
0: ¿Quién dice eso?
1: Fernando.
0: Bueno, te mandamos un
1: saludo, ahora vamos a solucionarlo. Gracias, Fer.
0: Un saludo grande para Fernando. La gente se comunica, que siga haciendo...
3: No nos dijo en qué.
1: ¿De dónde? ¿O cómo toma?
3: ¿Cómo nos está escuchando?
0: Claro, cómo nos está escuchando.
1: A ver si nos aclarás. Si nos estás escuchando por AM, por FM, por la web, por
3: la radio,
1: canal o por el streaming de la radio LU19 en vivo por YouTube.
0: ¿En cuántos lugares salís, Graciela?
1: En un montón.
0: ¿Estás allá? ¿Estás en el éter?
3: Vos también, Omar. Claro, hola, no solo ella. Estás al lado mío. Estamos, y Karina también.
1: Estamos los tres.
0: Karina, ¿en cuántos lugares ahí también tenés eso?
1: Uy, un montón.
0: Tuve que hacer así y tengo que hacer así.
1: Sí, nada, y además, bueno, Sierra Colorada, El Bolsón, Cinco Saltos.
0: Así, en todos lados, ¿eh? Entonces, gracias a la gente que nos escucha, ¿eh? Hasta el Maipo no parás, Graciela.
3: Sí, voy a parar antes ya.
1: Buen día, Omar y equipo. Saludos desde Cinco Saltos. Saludos al Baluarte de la 96.3. Freddy Rebolledo de Aguante River, carajo.
0: Bueno,
1: soy ¿qué? José Cuevas.
0: José. José es pícaro, ¿eh? Le mandamos un abrazo grande a José. Claro, porque nosotros lo nombramos acá y trabaja también en otra radio él. Hace un programa de radio.
3: Ah, ¿sí? ¿Quién es?
1: Bueno, pero
0: José Taxista, ¿no es cierto?
1: El oyente
0: me parece excelente.
1: De nuestro programa.
0: Excelente, te mandamos un abrazo y más porque es hincha arriba e inteligente.
1: Bueno.
3: ¿Dónde hace? ¿Sabes o no?
0: No, no lo sé.
1: ¿Dónde trabaja? Bueno, partidos pendientes para hoy por distintas fases.
0: Que transmite la radio, la voz del Comahue.
1: Nuestro programa.
0: Excelente, te mandamos un abrazo y más porque es hincha arriba e inteligente.
1: Bueno.
3: ¿Dónde hace, sabes o no?
0: Que no, no lo sé.
1: ¿Dónde trabaja? Bueno. No.

0: Sudamericana, atención, Santos y San Lorenzo.
1: Bueno, esto ese es, se transmite por la radio.
0: A las 7 de la tarde, sí. Santos y San Lorenzo. Vamos por la Sudamericana también, perdón, antes también tenemos Libertadores, Estudiantes con Flamengo, Flamengo recibe Estudiantes. Sí. Tenemos Sudamericana, en este caso, Omar, ¿te interesa? 21 y 30, River y Bragantino.
1: Claro, por eso los chicos hoy de deporte van a estar, hoy no están, porque está hay todo deporte. Aparte, te imaginas, para toda la radio, el país, la tele, todo el mundo. Bien. Juega la segunda selección hoy en la tarde.
0: Y mañana por la Copa Libertadores juega Independiente de Mendoza con La Guaira.
1: Así que va a haber un buen fútbol hoy, los invito a escuchar la radio, va a haber fútbol hoy, realmente, ayer fue un partido barrio, pero lo que les quiero comentar es que hoy va a haber buen fútbol, así que ténganlo en cuenta. Sí. A la tarde, ayer fue un partido entre dos equipos de barrio, hoy va a ir
2: fútbol.
1: No te vamos
2: a contestar, Omar.
1: Fútbol, no, por supuesto.
2: No picamos,
1: que no.
2: Picamos.
1: Por supuesto que no. Por supuesto que no. Usted es una señorita muy educada. Ustedes también. Chicas, hacemos
0: sí,
1: pausa.
0: Vamos.

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0: Hola, buen día. Buen día, Mar Fuente y equipo. Felicitaciones por su programa. Le quería comentar que acá en la SUBE de Neuquén, que está en la avenida, la tarjeta SUBE, no tiene personas, las chicas no tienen baño. Tienen que ir al Parque Central, más o menos 100 metros, para ir al baño. Y es algo grave porque no tendrían que tener un baño para lavarse las manos, para ir al baño, ¿no es cierto? Y no tienen que ir afuera a hacer ese trayecto con el frío y aparte con peligro que hacían la gente de toda clase ahí. Gracias, soy Elena de Neuquén.
1: Hemos pasado el mensaje, Elena. Muchas gracias por habernos escrito. Esperemos que esto se haya escrito y habernos mandado un mensaje también de voz. Espero que esto se revierta. Es real, en algunos lugares, a veces cuando vas, cuando hay mucha gente y demás, capaz que hay una mamá con un chiquito, el chiquito capaz que quiere pasar al baño, porque pasa esto. Yo estuve otro día en un lugar donde el chiquito quería pasar al baño porque estaba corriendo y la mamá le preguntó al dueño del comercio, sí, dijo, acá hay un baño, pase, por
2: Claro,
1: favor.
2: de todas
1: Pero hay
2: maneras, la
1: comercio en
2: situación
1: estado
2: que
1: que
2: nos
1: no.
2: cuenta Elena es que directamente en un local donde trabajan,
3: No, sí, no hay baño.
2: no hay baño.
3: No hay baño, es mucho peor.
2: ¿Cómo cumplís una jornada laboral
1: Bueno,
2: así?
1: allí
2: Es
1: está la
2: imposible.
1: municipalidad, ese lugar, esto es en, ¿qué barrio dijo?
2: En Neuquén.
1: Neuquén, bueno, allí está la municipalidad de Neuquén, bueno, que se cumplan todo lo que se está señalando, ¿no? Respecto a esta situación, que buscan un baño para la gente, por respeto a la
2: Sí,
1: gente,
2: no,
1: ¿no?
2: que el local se tiene que hacer cargo.
1: Por eso te digo. Tenemos mensajes, sí.
2: Sí, dice, buen día chicos, todos los días despierto con ustedes, abrazo grande, bendiciones Juan de Chipoleti, que nos capturan, nos descubren y nos encuentran infraganti mientras nosotros hablamos. Buenos días, saludos desde San Antonio,
1: Ah, mirá.
2: Raúl y Blanca, los
1: Para
2: dos.
1: Raúl y Blanca de San Antonio le mandamos un saludo desde acá, desde La Voz del Comahue en Canal 10. ¿Les gusta a ustedes comer los frutos? Eso que vienen en San Antonio, vienen en frasquitos y demás, ¿no?
2: Yo no como.
3: ¿Frutos de mar?
1: Sí.
3: Bueno, acá.
2: Yo no.
1: Yo tampoco,
3: A mí sí
1: pero.
3: me gustan,
2: ¿Sí?
3: sí, claro.
2: ¿Sos de
1: Epa.
2: hacer paella?
3: Sí.
2: ¿Arroz con mariscos?
3: Sí,
2: Sí.
3: me encantan. ¿A vos, Omar? No.
1: No,
3: Ah,
1: no, no. ¿Pero te gusta cocinar, Graciela, con esos frutos del mar o no?
3: sí, claro. Pero fresco, no lo que viene en frasquito. Los frasquitos
1: Hola.
3: son para una picada.
2: Claro,
3: Los
2: escabeche.
3: frescos, claro, los que a veces no son para cocinar, son para una picadita. Pero cocinar sí, es rico.
1: Bueno, acá estamos, todos los días descubrimos algo distinto.
3: Vos porque no debes comer pescado, no debes comer marisco, no debes
2: Claro.
3: comer nada.
1: Escuché una cosa, listo. Escuché una cosa, dice, buenos días, Omar, los estoy viendo. Laura desde Roca está rodeado de esas dos lineadoras.
3: Ah, mira, vinimos, coincidencia, de escocés.
2: Nos pusimos de acuerdo.
1: Sí, de
2: Ni siquiera
1: acuerdo.
2: nos hablamos para decir, che,
3: Sí.
2: ¿cómo vas
1: El mismo
3: mañana?
2: Mañana.
1: Mismo outfit se dice, ¿no?
3: Outfit.
2: El
1: Bueno,
2: outfit.
1: así que Laura, le mandamos un beso. Trabajó acá en
3: Beso.
1: la radio, trabaja acá en Canal 10.
3: Laurita, un beso enorme. Beso para
1: Está.
2: vos. Tiene razón Omar.
1: A ver, ¿qué
2: El
1: dice?
2: domingo juega el mejor por Canal 10.
3: Buah.
2: Porque juega Chipo. Yo voy a ir a la cancha a verlo, nos dice Walter.
1: Ah, mirá, Walter, te mandamos
3: Claro,
1: un
3: juega a la
1: abrazo.
3: misma hora.
2: Tres
3: Así
2: y
3: que.
2: media. Es
3: Sí.
2: el partido. ¿Cómo vamos a hacer?
3: Y
2: Nos
3: está
2: vamos
3: con
2: a
3: la
2: ir.
3: Pinto.
2: Y está todo al mismo
3: Todo,
2: tiempo.
3: todo el
2: ¿Cómo
3: mismo
2: hacemos?
3: horario.
2: Buen día, que no lloren los bosteros, que se dediquen a jugar. Para eso les pagan una fortuna, nos dice el chiquito Venegas. Abrazo.
1: Chiquito Venegas es un tipo re inteligente. ¿Qué más?
2: Punto aparte, dice, ¿se puede abrir el caso? Yo fui a ver un médico particular, me dijo que me tengo que operar porque me duele mucho. No sé qué parte, no nos dice,
1: Claro.
2: pero me largaron con dolor de la ART.
1: Cuando tiene que ir a RT, voy a averiguar bien ahí o no.
3: Claro,
1: Averiguar
3: sí.
1: a ver qué fue
2: Seguir
1: lo que
2: el caso.
1: pasó.
2: Buen día, soy Fabián, los escucho desde la ruta. Con respecto a la consigna del nombre de la avenida, yo le pondría Avenida Capital Confluencia.
1: Ah, mira.
3: Ah, está bueno.
2: A la Mosconi.
1: Capital
2: Actualmente,
1: Confluencia.
2: Avenida Capital Confluencia.
1: Sí.
2: Me gusta, ¿eh? Pero más
3: Están
2: me gusta
3: buenas.
2: Verbel.
3: Sí, también, hasta ahora sí.
2: Hola chicos, buen día, felicitaciones por el programa. ¿Podrán informarme cómo salió Boca anoche? No pude ver el partido. Saludos, buena
1: Que
2: jornada.
1: te lo diga Karina, que lo
2: Ya lo
1: vio.
2: contamos.
1: Bueno, pero
2: 1-1
1: decile.
2: empató Boca anoche por la Copa Libertadores.
1: Bien. Chicas, en las últimas horas, Graciela y Karina, apareció un caso realmente que llamó bastante la atención, porque condenaron a un club y a un entrenador este fallo que pone un poco en jaque a la relación que hay, ¿no?, entre quienes van a hacer una práctica de deporte y quienes tienen que estar a cargo de las personas, y más cuando se trata de menores, o y más cuando son mujeres. ¿Por qué digo esto?
2: ¿Por qué?
1: Porque hay un caso de un entrenador que va a tener que pagar una suma, creo, importante del club también, porque cometió una conducta indecente. Por eso a veces uno no es que no quiera nombrar ni el club, no es que no quiera nombrar dónde fue y demás, porque acá estamos nosotros reservando que a los menores principalmente, a la identidad de las víctimas en este caso, ¿no? Estamos con Luciano Videla, es el director de comunicación del Poder Judicial en la provincia de Río Negro, lo tenemos en línea. ¿Cómo estás, Luciano? ¿Cómo te va? Buen día.
4: Buen día, Omar. Buen día a todos los presentes y a toda la audiencia.
1: Acá estamos con Graciela y con Karina porque queríamos saber qué fue lo que pasó. Un club fue condenado y también a un entrenador. ¿Qué pasó?
4: Bueno, lo que ocurrió fue que hay una instancia previa donde un entrenador fue condenado a más de 6 años de prisión por un abuso cometido contra una adolescente. Esto, sería un juicio penal, obviamente, y finalmente una condena. Ahora lo que está pasando en muchos casos es que además de la condena penal, las víctimas están haciendo reclamos civiles por los daños y perjuicios que les deja este tipo de delitos, que bueno, son persistentes y dejan secuelas toda la vida.
2: ¿Cómo fuiste este delito puntualmente?
4: Ese delito, el entrenador tenía una relación de confianza y de ascendencia, por supuesto, sobre las jugadoras, podía decidir incluso quién iba a la selección, quién no, en este caso una jugadora muy destacada, siempre menor de edad, ¿no? Uh-huh. Todo lo que manejaba este entrenador eran menores de edad, y después de establecer una relación de confianza, digamos, deportiva, comenzó a invitar a esta niña a su casa, finalmente concretó allí un abuso sexual. Bueno, esto fue denunciado oportunamente, obviamente, y bueno, finalmente se arribó a una condena para este entrenador de cumplimiento efectivo. Con el tiempo, como ha pasado con otros casos, la víctima inició también un reclamo civil, ya establecida la verdad de los hechos a través de esa condena penal que yo les comentaba. Y esa condena civil tiene algunas particularidades. La primera que incluyó en este caso al club que albergaba a este entrenador y, bueno, al equipo y demás. La segunda cuestión es que pasaron varios años desde que se produjo ese abuso, con lo cual lo que se discutía también era si había prescripto o no esa posibilidad de reclamar daños, ¿no? Bueno, el caso de la prescripción, lo que la jueza establece en un fallo que todavía puede ser apelado, es que la niña, como era niña, no estaba en ese momento en condiciones de, de maduración como para poder establecer lo que había vivido, como para poder iniciar un juicio en el ámbito civil. Entonces no se puede encontrar desde el momento de los hechos en la fecha de prescripción. Estableció que esos delitos sexuales, sobre todo sobre niños, requieren una maduración para poder realmente advertir la situación.
2: ¿Cuántos años tenía la niña? No sé si no dijiste o no.
4: No sé exactamente la cantidad de años que tenía en el
2: momento de
4: en el abuso. Obviamente que se ventilaron las situaciones del abuso en el juicio, nosotros por una situación de revictimización, esos detalles, digamos, no los damos de una niña una adolescente, digamos. Sí. De todas maneras, no sé exactamente cuántos tenía cuando los abusos se produjeron, pero sí que, bueno, ahora obviamente es mayor de edad, pasaron varios años. Entonces, lo primero que se discutió fue eso, y la jueza dice, estos casos, estos delitos, requieren otra lectura de la prescripción. Aquí en Viedma pasó algo igual. Cuando uno puede advertirlo, lo puede advertir recién cuando uno puede madurar ese proceso. Esto, de hecho, esta chica un poco pudo advertir esa gravedad cuando lo empezó a comentar con otros pares, y ahí realmente advirtió esta situación. Y la segunda situación extraña, digamos, que por lo menos había que decidir jurídicamente, es el involucramiento al club. ¿Por qué finalmente el club es condenado solidariamente? Porque había rumores, hubo muchos testigos que declararon que las conductas de este entrenador, que fue contratado por el club, se sabían, se conocían, podían ser advertibles. Había muchos signos de que
1: algo pasaba.
4: Claro, de que algo pasaba. O sea, tal vez no se sabía la extremidad del delito, pero que algo pasaba, y bueno, estaba a cargo de menores, y el club, en este caso, según la jueza, y vuelvo al caso, puede ser apelado todavía el fallo, debería haber tomado medidas como para poder advertir esta situación frente a algo tan grave como es el manejo de un entrenador de menores. Es más, lo que dice el fallo es que el club deberá establecer un protocolo de actuación frente a estas situaciones, deberá tenerlo, además de participar, digamos, de organizar para todas las categorías de cursos, digamos, de masculinidad y manejos de este tipo de cuestiones, y tener un protocolo de actuación frente a estas situaciones. Ustedes saben que hay clubes que lo tienen. Hay casos, sí, como el de Villa, por ejemplo. En Boca, sí, Inmediatamente activó un protocolo de género. Bueno, después la justicia terminó actuando, pero bueno, lo que propone acá la jueza, o obliga con el fallo, es tengan un protocolo de actuación para estas cuestiones, que no implica una condena anticipada, pero sí que frente a determinados signos se pueda actuar.
1: Está bien. Vamos a seguir el tema de cerca, vamos a estar hablando. ¿Ya está cumpliendo condena esta persona? O
4: sí, sí.
1: Ya está.
4: Sí, sí, sí. Este es un juicio civil resarcitorio por los daños, que además quedaron comprobados, obviamente, a partir de todas las pericias psicológicas y demás, que va a sufrir la víctima de por vida, o por lo menos por un tiempo prolongado, ¿no? Que se van más allá de la condena penal, que en muchos casos está pasando, ya que también corresponde un resarcimiento civil.
1: Gracias por habernos atendido como siempre. Te mandamos un abrazo, muy amable.
4: Muchas gracias, adiós.
1: Hasta luego. Luciano Videla es el responsable de comunicación del Poder Judicial en la provincia de Río Negro.
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8: 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Después de la muerte del rey Salomón, Israel se dividió en dos: Reino del Norte, Reino del Sur. 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

Muy buenos días a la gente de nuestra localidad, localidades vecinas, parajes, zona rural que siempre nos escucha. Muy buenos días a la gente que nos sigue a través de www.diario10.com.ar. Hasta las 9 de la mañana te acompañamos con muy buena música que tenemos seleccionada. Saluditos para Alejandrina, saluditos para Laura Sotelo, saluditos también para Celia. Bueno, saluditos. Muy buenos días a la gente de distintas instituciones.

0: Bueno, saluditos para Claudia en Jacobacci escuchando la radio. Saluditos para ella. Dice, buen día, Maca, pasale una milonga a mis hermanas. Dice que están en el campo. También algo de Carlos Ramón Fernández.
1: Y si bueno, ves que el
0: de parte de Pablo, el saludo.
1: Cuando

02940-4950-48, 2984-60-2122 para que te comuniques con nosotros.

con esa tibieza. Saluditos también para Evelia, saludos para Adela que de tempranito escucha la radio. Saluditos también para María Meliner.

Bueno, saluditos ahí, dice. Pablo Salazar le comunica a las hermanas que en un rato sale para allá, que si dejaron el caballo atado, que no lo larguen. Así que reiteramos, para Pablo Salazar le comunica a sus hermanas que en un rato sale para allá.

Hasta las 9 de la mañana te acompañamos con buena música en folclore. 2 grados la temperatura actual. Sensación térmica de 0 grados. Para hoy se esperan 14 grados de máxima. Saluditos para la gente de Maquinchao. 0 grados la temperatura actual, sensación térmica de 1 grado bajo cero. 13 grados se esperan para hoy en Maquinchao. Saluditos a la gente de Balcheta y zona rural de Balcheta. También saluditos a la gente de Ramos Mexía. 6 grados la temperatura actual, 4 grados la sensación térmica. 16 grados se esperan para hoy. Saluditos para la gente de Comicó, Treneta, Yaminué. Saludos a la gente de Prahuanilleo. Saluditos a la gente de La Meseta también.

0: Vamos con un audio que tenemos por acá.
1: Hola radio, buen día. Me pasa este saludo para saludar a mi hermana Norma Torres, que está en el campo. Le mando mucho saludo, un abrazo grande. Saludo para mi cuñado Mario Coria. Pasen algo de chaqueño para vecinos. Chao, gracias, de parte de Mabel.

Bueno, seguimos con mensajitos que tenemos por acá. También, a ver, música que nos solicitan. Hola, buen día, Maca dice. En sintonía de la radio, dice acá en Maquinchao, preparando un rico mate, me pasás el tema 9 de julio. Bueno, saluditos a la gente de Maquinchao.

0: Bueno, saluditos a la gente de Maquinchao también, acompañando en la mañana. Bueno, escuchando la radio, dice.
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0: Saluditos para los hermanos Torres. Saluditos para Mabel.

Música del chaqueño palavecino que también estábamos escuchando. Vamos con otro mensajito que tenemos por acá. Hola, buen día, Maca. ¿Cómo estás? Que tengas una linda mañana, un excelente día. Acá en mi trabajo, limpiando y escuchando la radio. Saluditos para Alejandrina.

Bueno, saluditos para Adela, que siempre de temprano escuchando la radio, así que un saludito muy especial para ella.

Saluditos para Adela en sintonía de la radio. Vamos con mensajito. Hola, buen día, Maca. Estoy en sintonía en Bariloche. Dice, pasa algo de Abel Pintos. Bueno, ya vamos a buscar algo de Abel Pintos también. Hola, buen día. Estoy escuchando en el Caín.

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50 minutos ya. 8 de la mañana, 50 minutos. Vamos a actualizar el pronóstico del tiempo. Balcheta, 6 grados la temperatura actual.

Saluditos para la gente de Yaminué en sintonía de la radio. Temperatura actual en Yaminué 4 grados. A ver, nos mandan una fotito, pero vamos a actualizar el pronóstico del tiempo nosotros.

Saluditos para la gente de Yaminué en sintonía de la radio. 4 grados la temperatura actual, sensación térmica de 1 grado. Para hoy se esperan 15 grados de máxima. Saluditos ahí para Pablo Calfuete. Saluditos para Nico.

Seguimos compartiendo buena música hasta las 9 de la mañana. Te acompañamos 8:55 minutos.

8:58 minutos. Hemos llegado al final de esta hora de buena música de folclore que compartimos. Bueno, saluditos a la gente de Yaminué. Bueno, saluditos a la gente que se estuvo comunicando. Bueno, con este programa nos volvemos a encontrar mañana a partir de las 8 de la mañana.

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2: Para Barril Nilleo, mensaje para Juan Huanqueche. Robledo Karen le hace saber que hoy estará en el campo cerca del mediodía, si puede que se acerque hasta su casa. Ángel Paranao comunica que se le extravió un perro del establecimiento Aguada del Bagual, paraje Sierra Negra. Encarga a quien lo haya visto, es mansito, responde al nombre de Bariloche. Mensaje para los pobladores de la zona de Pilquinilleu. Hoy miércoles hay atención médica a partir de las 10 de la mañana, firma el agente sanitario. Pablo Salazar comunica a sus hermanas que si dejaron caballos encerrados que no lo larguen, ya que tiene que ir a recorrer otros campos. Marcela Ringler comunica a Luisa y Armando del Bajo Rico que el sábado estará llegando al campo, que no carneen. Para Luis, Claudia, Jesús, Pascucho y Santiago, acercarse al puesto.
3: Para Canito Luis, el turco le comunica que cerca de las 9 de la mañana estará llegando.
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Hasta la hora 10 te acompañamos 0294049 5048 2984602122.

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9:36 minutos, vamos a actualizar el pronóstico del tiempo para Sierra Colorada. 5 grados la temperatura actual, sensación térmica de 4 grados. Para hoy se esperan 14 grados de máxima. Para mañana se esperan 10 grados y para el día viernes 12 grados de máxima.

9:43 minutos, seguimos en la mañana. 02 9 40 49 50 48.

Vamos a pasar a escuchar algo de Andrés Calamaro, temita musical. Saludamos a la gente de Los Menucos en sintonía de la radio.

9:47 minutos, finalizó la primera entrega de leña del Plan Calor en parajes de Jacobacci. Semakin Chao celebró una nueva edición de Activamente.

2948 2984602122 para que te comuniques. Saluditos para la gente de Yaminué. 7 grados la temperatura actual, 5 grados la sensación térmica para hoy. Se esperan 15 grados de máxima para Yaminué. Saluditos para la gente de Maquinchao. 3 grados la temperatura actual, sensación térmica de 2 grados. Para hoy se esperan 13 grados de máxima. Saluditos para la gente de Balcheta. 9 grados la temperatura actual, sensación térmica de 7 grados. Para hoy se esperan 16 grados de máxima.

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Hasta la hora 12 te van a acompañar Gaby y Patricio, también Fabi, Nico, en aire fresco.

Bueno, nos despedimos, nos volvemos a encontrar mañana a partir de las 8 de la mañana, que comenzamos con una hora de folclore, después te acompañamos con una horita también de música de rock nacional. Nos encontramos mañana. Chau, chau, buena jornada.

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3: Para Canito Luis, el turco le comunica que cerca de las 9 de la mañana estará llegando.
4: Para Barril Nilleo, mensaje para Juan Huanqueche, Robledo Karen, le hace saber que hoy estará en el campo cerca del mediodía, si puede que se acerque hasta su casa. Ángel Paranao comunica que se le extravió un perro del establecimiento Aguada del Bagual, paraje Sierra Negra, encarga a quien lo haya visto, es mansito, responde al nombre de Bariloche. Mensaje para los pobladores de la zona de Pilguinilleu. Hoy miércoles hay atención médica a partir de las 10 de la mañana, firma el agente sanitario. Pablo Salazar comunica a sus hermanas que si dejaron caballos encerrados que no lo larguen, ya que tiene que ir a recorrer otros campos. Marcela Ringler comunica a Luisa y Armando del Bajo Rico que el sábado estará llegando al campo, que no carneen. Para Luis, Claudia, Jesús, Pascucho y Santiago, acercarse al puesto. Mensaje para la zona de La Esperanza y La Lentué, se informa a las familias de Hernández Antonio, Sosa Lidia, Sánchez Ángel, Cayutur Héctor, Yanquín Pedro, Sambuesa Bernardo, Establecimiento Nueva Esperanza y Melinguer Pablo, que el día jueves 21 de mayo del corriente año, el personal de salud estará realizando visitas rurales en cada puesto. Se solicita por favor permanecer en la vivienda durante la jornada y dejar sin candado las tranqueras a fin de facilitar el acceso del equipo de salud. Al comunicado lo firma el Hospital de los Menucos. Para Fita Ruin, mensaje para Domingo Olivera, que su familia en los Menucos se encuentran todos muy bien. Su yerno le agradece por lo que envió. Saludo, firma Dani y Sharon.
2: 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Gracias por acompañarnos y por hacer de este espacio algo único. En una hora, volvemos a encontrarnos para seguir conectando mensajes, caminos y voces del campo.
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0: Bueno, muy bien, 13 minutos de las 10 de la mañana. ¿Cómo están? Bueno, yo la garganta, le digo, destrozada por gritar un gol que no fue encima, para colmo de males. ¿Cómo andan? Buenos días, qué choreo el de anoche, ¿eh? Cómo nos roban a los de Boca, qué bronca. Hoy el Deportivo va a estar terrible. Que escuche, ¿cómo es el árbitro? Valenzuela. Que escuche Valenzuela el programa hoy, ¿eh? Porque no sabe lo que le espera. Buenos días, ¿cómo anda la gente? Linda mañana, fresca. Linda, pero fresca, ¿no? 8 grados solamente la temperatura para esta mañana de hoy y le vamos a contar lo que se espera. Me marca probabilidades de lluvias para esta tarde, el pronóstico del tiempo. 20 de mayo de este día de hoy, miércoles, mitad de semana, por supuesto, donde vamos a estar contándote noticias y la actualidad de todo lo que tenemos. Hoy visitan el piso de la radio. Les vamos a contar un poco lo que se viene también el fin de semana con la peña que se va a realizar en el Club Social y Deportivo en esta localidad. Gaby, ¿cómo anda? Buen día.
1: Buenos días, Patricia. Buenos días ahí a toda la gente que nos sintoniza, que nos mira a través del canal de YouTube. Aparecemos como M880 Sierra Colorada. Para la gente que nos escucha a través de aplicaciones por internet, vaya nuestro saludito. Buena jornada laboral para todos. La verdad que está linda la mañana. Un poco fresca, pero parece que va a estar linda. Como bueno, el día de ayer, ¿no?
0: Vienen lindos los días. Vienen lindos. Para salir a correr, vi ayer un grupo de maratonistas.
1: Sí, los vi.
0: Muy lag, Los vi. Pensé que eran más full, pero no. Me sorprendí. Para hoy se espera una máxima de tan solo 11 grados. Con una mínima de 4. Vientos de 20 kilómetros y alguna ráfaga de 37, pero o sea, bueno, para nosotros una brisa.
1: No va a haber viento.
0: No va a haber viento.
1: Solo bueno.
0: Algo nublado y con probabilidades de lluvias de un 30% para esta tarde de hoy. Para mañana me marca quizás
1: ¿está
0: alguna...
1: ¿Está viendo bien usted?
0: Sí. Quizás alguna probabilidad... de nieve, usted vio el coso, ¿no?
1: Sí. No me indicaba, hasta ayer no me indicaba después del 25 de mayo, el 27, 28 me indicaba, pero ahora se adelantó.
0: Bueno, vamos a ver, y no lo vamos a confirmar todavía, ¿no?
1: Lo vamos a dejar ahí nomás, a ver si se mantiene.
0: Vamos a ver. Bueno, hoy vamos a hablar de todo, en la mañana.
1: Jugó Boca.
0: Hoy vamos a hablar de todo, hoy vamos a hablar solamente de fútbol. Ni vamos a hablar de Sudamericana.
1: Hoy vamos a hablar de
0: fútbol. Y eso que hay, ¿eh? Central ganó, bien. Pero bueno, no le robaron como le robaron a Boca anoche. Pero sí, hoy el Deportivo va a estar tremendo. Vamos a hablar, digo, de noticias también. Vamos a hablar un poco de los hospitales donde han incorporado 73 nuevos residentes en esta semana. Lo que propone por ahí el gobierno de Río Negro. Hubo paritarias. ATE aceptó. Se prevé que UNTER va a aceptar por la propuesta que hay, pero
1: ¿cuándo es
0: hubo reclamos igual de todos modos?
1: Sí, y
0: Que mañana.
1: Y se habla también de un paro también, supuestamente.
0: No, hay que ver mañana. La probabilidad puede llegar a ser...
1: En el caso de que...
0: Claro, que no acepten la propuesta del gobierno, mañana se va a definir si va a haber o no paro o para cuándo. O cuál va a ser la medida de fuerza que se va a tomar de acuerdo a lo que decían las seccionales que se van a reunir el día de mañana. Pero bueno, eso vamos a hablar en un rato. Y vamos a hablar hoy porque apareció un pez pene.
1: Ah, sí.
0: Y ahora lo vamos a ver en las imágenes en un rato, todavía no. No nos ahí apresuremos.
1: Allá por la zona novedad. ¿De dónde
0: en Chubut?
1: En Chubut, ¿no?
0: En Chubut. Pez pene. Si usted se imagina de animales extraños, acá le vamos a presentar un animal súper extraño. 17 minutos de las 10 de la mañana. Así arrancamos la mañana de aire fresco y los acompañamos hasta las 12 del mediodía.

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Bueno, muy bien. Río Negro incorpora 73 nuevos residentes en 8 hospitales, las especialidades y las ciudades que se han elegido. Luego del primer examen de residencias organizado íntegramente por la provincia de Río Negro, el sistema sanitario inició la adjudicación para incorporar médicos, enfermeros, kinesiólogos, especialistas en salud mental en hospitales distribuidos entre la cordillera, el Alto Valle y la zona atlántica. El Ministerio de Salud de Río Negro comenzó en el día de ayer el proceso de adjudicación de cargos para incorporar 73 nuevos residentes al sistema de salud pública provincial. Se trata de médicos, enfermeros, kinesiólogos y profesionales de la salud mental que van a iniciar su formación en hospitales de Río Negro desde el 1 de julio. ¿Sí? La convocatoria marcó un hito en la provincia porque fue el primer examen organizado íntegramente por Río Negro luego de que el gobierno provincial decidiera absorber el financiamiento y la estructura de las residencias tras los cambios implementados a nivel nación, como ya conocemos, ¿no? En total, 172 profesionales de distintos puntos del país se inscribieron para competir por las vacantes, de las cuales finalmente 124 completaron todas las instancias evaluativas y continúan en carrera para acceder a un cargo. Las evaluaciones se realizaron en Cipolletti y en la Ciudad Autónoma de Buenos Aires para las ramas de medicina, enfermería, mientras que kinesiología, salud pública, veterinaria y salud mental comunitaria rindieron bajo modalidad virtual. Con las evaluaciones concluidas, Río Negro se encamina a incorporar una nueva camada de especialistas bajo un modelo de gestión y financiamiento netamente provincial, indicaron desde la cartera sanitaria a través de un comunicado.

0: UPCN rechazó el acuerdo salarial. UPCN se congregó a los dirigentes de las 39 seccional que tiene en Río Negro para debatir la última oferta salarial del gobierno en la mesa de la función pública, a la que el gremio no asistió en señal de protesta. Ayer sus representantes manifestaron su rechazo y repudio categórico al vergonzoso acuerdo en el gremio oficialista ATE. El sindicato, bueno, que lidera Juan Carlos Scalesi, consideró que el gobierno insiste en ofrecer medidas fragmentadas, parches que no resuelven absolutamente ningún problema de fondo.
1: Claro, pero ATE sí aceptó.
0: Sí.
1: ¿No? El UPCN es el que está un poco en contra, que está medio de la mano con el gremio de UNTER.
0: De
1: ¿no?
0: UNTER. Bueno, la crítica de UPCN se suma al duro comunicado que emitió la UNTER y en el posicionamiento de ASPUR. No vamos a ser cómplices de la maniobra técnica de promediar el IPC de Viedma con el de Nación para liquidar aumentos a la baja, ignorando el costo de vida real que sufrimos en nuestra provincia, como tampoco vamos a permitir que nos vendan como un triunfo el pago en cuotas si hay valores desvaluados de las recategorizaciones adeudadas desde el 2020, indicaron. Basta de complicidad y parches fragmentados. En la UPCN nos mantenemos firme en la vereda de los trabajadores y exigimos un aumento real, el traspaso de las sumas en negro al básico y la devolución inmediata de lo adeudado en solo un pago y actualizado, concluyeron.
1: Bueno, en la paritaria salarial ATE aceptó la oferta del gobierno y UNTER obviamente convocó a Congreso. Se abre el debate del pago de las asignaciones, considerando el monto por hijo en Río Negro que llega a los 12.000 pesos y Nación supera los 113.000 en este caso. A la propuesta salarial del gobierno de Río Negro, el plenario de ATE respondió este lunes con su aceptación, aunque peticionó por modificaciones en las asignaciones familiares, que no fue tanto lo que tienen que modificar, sino, pero dentro de todo estaba de acuerdo. En cambio, la propuesta de la UNTER llegará recién el jueves, cuando se reúna en el Congreso que va a estar convocado, en este caso, en la capital rionegrina. Va a ser en Viedma, con el propósito de analizar el ofrecimiento formalizado el jueves pasado por el Ministerio de Educación. UPCN no concurrió directamente a la reunión, lo cual creo que está mal, de alguna manera. No me parece que sea una medida de protesta no concurrir. O sea, si tenés ganas de resolver las cosas, yo creo que tenés que reunirte con las personas con quienes tenés que resolver las cosas, porque ausentándote no vas a resolver nada.
0: ¿Se llama el rechazo?
1: No, directamente ya va con un no. O sea, no importa lo que vos le propongas ni le ofertes. O sea, no me importa lo que vos vas a ofrecer. Entonces, ya desde el vamos hay una no tengo ganas de dialogar, ¿no? Que es la propuesta que viene haciendo el gobierno hace un montón de tiempo. Así que bueno, UPCN no concurrió directamente a la reunión de la función pública, rechazando la metodología y la práctica adoptada en ese ámbito. En estas paritarias, los funcionarios confirmaron las actualizaciones por el índice inflacionario para el cuatrimestre de junio-septiembre, aplicando las subas en forma bimestral, la primera con las remuneraciones de junio y la segunda con las de agosto. O sea que el mes que viene y el que sigue habría aumentos.
0: Aumento.
1: ¿No? Al retirarse, la conducción de UNTER no se mostró conforme con ese ofrecimiento, pero la resolución de la organización comenzará a delinearse en las asambleas seccionales que se cumplirán a partir de este martes, que van a definir los mandatos al Congreso el día jueves 21 recién. Por otra parte, el gremio de ATE, que conduce Rodrigo Vicente, reunió al plenario de secretarios generales y aceptó por amplia mayoría la oferta salarial que propone el gobierno, recordando que ese aumento cuatrimestral se va a liquidar en dos bimestres y utilizará como índice el promedio entre el IPC nacional y el IPC de Viedma. No se toman esas dos referencias para dar los aumentos en la provincia de Río Negro. El comunicado también consignó que la organización exigió, además, que se convoque de manera urgente a paritarias para definir un incremento en las asignaciones familiares que en Río Negro se encuentran, y en esto sí creo que estamos de acuerdo, totalmente retrasadas. Vos fíjate que el pago de asignación por hijo en Río Negro llega a 12.000 pesos.
0: A 12.000, sí.
1: Frente a los 113.000 que está pagando en este caso Nación. Por su parte, la resolución de ATE contempla que la regularización de todas las formas contractuales y el pase a planta permanente, como también la incorporación al básico de la suma fija de 250.000 correspondiente a la compensación 2025 es lo que se debería charlar en una próxima mesa, pero sin embargo aceptaron la propuesta del gobierno. Veremos mañana qué novedades tenemos respecto a UNTER, cómo definen si aceptan o no, y en caso de, yo creo que van a aceptar, para mí aceptan, en caso de no aceptar, ¿qué va a pasar? ¿Qué medidas de fuerzas van a tomar, digo, de acuerdo a esa convocatoria de asamblea allí en la localidad de Vian?
0: ¿No? Bueno, analizaremos. Entonces, ¿no?
1: Bueno, nos acompaña en la mañana de hoy nuevo auspiciante que le damos la bienvenida a la mañana del informativo y a la radio.
0: Sí, a la gente de Balcheta.
1: La gente de Sion.
0: De Sion. Aguárdeme que justo le estaba enviando ahí a nuestro compañero imágenes de... del consultorio, ahí le vamos a pasar, ahí está. 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Así que bienvenido al staff publicitario de la M880.
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0: Bueno, ahí estamos, 40 minutos de las 10 de la mañana, tomando unos buenos mates. Quiero saludar a la gente que nos escucha a través de Radio La Voz, en la localidad de Balcheta. Oh, es sí. Un montón la gente de Balcheta que nos escribe.
1: Bueno, sí, agradecerle muchísimo porque también los auspiciantes que se van sumando son de la localidad de Balcheta. Ya Claro. Estuvimos hablando con una tienda también de la localidad de Balcheta, así que ya el próximo mes ya arreglamos de poder empezar también a auspiciar acá en la radio. Así
0: bueno,
1: que, gracias,
0: Balcheta. Además de la gente de Los Menucos que también escucha la radio, sí. Muchos nos toman por la sintonía directamente de la 880. En algún tiempo salíamos con la radio de Aldo, pero después no continuamos, pero bueno, vamos a hablar igual con Aldo para volver a estar en la sintonía de la FM. Es importante porque digo, la radio adentro de la localidad, la 880, por ser AM, tiene mucha interferencia, claro. Se escucha mejor cuando vas en la ruta, viajando, qué sé yo, que por ahí, propiamente dicho, dentro de la casa, ¿no? Pero mucha gente elige escuchar por internet. Puede ser por internet o en este caso ahora por YouTube.
1: Sí.
0: Bueno, 41 minutos de las 10 de la mañana y tenemos que hablar de esto. Porque le dicen el pez pene. Y ustedes cuando vean las imágenes, están todos a la orilla de la playa. Pero no tiene nada que ver con los peces, este animal. De las 10 de la mañana y tenemos que hablar de esto. Porque le dicen el pez pene. Y ustedes cuando vean las imágenes, están todos a la orilla.

0: Xinctus en el ecosistema del Chubut. ¿Y por qué es tan raro verlo? Acá está.
1: Mirá la cantidad encima que llegaron a...
0: No saben los memes que hay con esto. No se imaginan los memes que hay con la noticia del diario Río Negro. Un bicho gelatinoso y de un aspecto particular apareció en las costas de la Patagonia tras la marejada de la semana pasada. Y se trata justamente del que le nombré hace un rato. Le voy a decir Urechi nomás porque es largo y no lo puedo decir. Urechis. Una especie que vive enterrada en las profundidades, en realidad.
1: Ah, mira.
0: Le dicen el pez pene, pero no tiene nada que ver con los peces. Son más parecidos a las lombrices, en realidad.
1: Claro, sí.
0: Así lo afirmó un biólogo marino e investigador del Centro Nacional Patagónico del Consejo Nacional de Investigación. Bueno, un título de CONICET. Ahí está.
1: Más corto.
0: Más rápido. José Alfaya contaba un poco de esto. El especialista recordó que este animal integra el gran grupo de los anélidos, que incluye a las lombrices de tierra y a las sandijuelas.
1: Pero mucha cantidad lo que llegó ahí a la costa. De...
0: Indicó además que es una especie habitual en los fondos arenosos de la Patagonia, en el Golfo Nuevo y de la costa del Chubut, aunque los turistas casi no lo ven porque permanecen ocultos bajo el sedimento. Solo sale a la superficie cuando un temporal intenso altera el fondo marino.
1: Entonces,
0: como ocurrió la semana pasada en Puerto Madryn, fue tremendo lo que pasó en Puerto Madryn la semana pasada. A pesar de su abundancia en la región, el urechis es una de las especies poco estudiadas del mar argentino. No son animales que recibieron mucha atención, en parte por falta de especialistas y en otra parte por la situación de la ciencia en el país. Advirtió que ahí le metió un bocado del CONICET al gobierno nacional, ¿no?
1: No.
0: En este contexto obliga a priorizar proyectos ya en marcha. Y tesis en curso y deja casi sin margen para abrir líneas de trabajo sobre organismos que no se vinculan de forma directa con actividades productivas. Pero bueno, para que se saquen la duda, chicos, y que no piensen mal,
1: sí, sí,
0: no es un pez pene.
1: Viralizó mucho las imágenes en usted vio lo que de las redes sociales. Automáticamente empezaron a hacerle memes de todos los sentidos.
0: Sí, sí, sí.
1: Pero son más lombriz, ¿no?
0: Son lombrices. No son peces pene, no son peces directamente,
1: claro.
0: Y menos con ese nombre.
1: Menos con ese nombre.
0: Para que lo tenga en cuenta. Algo de lo que teníamos, había que contarlo.
1: Sí, obviamente. Sí, sí, aparte de las noticias, lo veíamos también en las redes sociales. Hablando de redes sociales, vamos con alguno de los avisos del orden local, ¿le parece? Vamos a repasar un poco los avisos del orden local que tenemos para ir dándole a conocer a la gente en la comunidad de Sierra Colorada. Los 216 aniversario de la Revolución de Mayo, la Municipalidad de Sierra Colorada invita a toda la comunidad a participar de las actividades conmemorativas por el 216 aniversario de la Revolución de Mayo, que se llevará a cabo adelante el lunes 25 de mayo a la hora 16. Se va a realizar el acto protocolar en la Plaza San Martín, un espacio de encuentro para homenajear una de las fechas más importantes de nuestra historia patria. Además, contaremos con la presentación de números artísticos. Los esperamos para celebrar juntos nuestra historia, nuestras tradiciones y el orgullo de ser argentino. ¡Viva la patria! Acto de 25 de mayo, Día de la Patria y la Revolución de Mayo de 1810. Así que la invitación está para toda la comunidad al acto protocolar el lunes 25 de mayo, 16 horas, en la Plaza San Martín. Por otro lado, el día 21 de mayo, IPPB en tu barrio llega a Sierra Colorada el 21 de mayo, desde la hora 9 hasta la hora 14 en la municipalidad de nuestra localidad, ubicado en Teófano Establum 827. ¿Qué trámite podés hacer? Bueno, escrituraciones, readjudicaciones, certificado de cancelación de deuda, planes de pago, cambios de titularidad, inscripciones al plan de vivienda para personas con discapacidad. Atención, bueno, porque va a estar trabajando en Sierra Colorada el IPPB y podés inscribirte al plan de vivienda para personas con discapacidad Río Negro Construir Inclusión, 21 de mayo, recuerden, de 9 a 14 en la Municipalidad de Sierra Colorada. Y para más información sobre requisitos y documentación requerida, podés ingresar a ipppb.rionegro.gov.ar.
0: Muy bien, algunos mensajitos que van llegando en el chat de YouTube, eso está bueno, escriban por ahí. Escriban por ahí o manden algún audio, desde dónde nos escuchan, qué están haciendo un miércoles a la mañana. ¿Qué dice por acá? A ver.

0: Acá lo tengo. Hola, buen día, dice. Saludos, chicos, de taller de El Tigre Balcheta. Están escuchando la radio.
1: ¿El taller?
0: El Tigre.
1: El Tigre.
0: Balcheta. Nos manda un saludo.
1: Bueno, saludos a la gente del taller.
0: La gente que está escuchando la radio en la mañana de...
1: Debe estar lindo, no sé, Balcheta,
0: mirando YouTube,
1: ¿no?
0: En realidad.
1: Sí, pero debe estar lindo igual la mañana.
0: Bueno, en un rato vamos a pasar imágenes de Balcheta. De cómo estuvo en estos días, que estuvo bueno el día, que hizo calor.
1: Sí, y está, aparte también...
0: Fuerte el sol. ¿Cuál es el sol que el de agosto?
1: El de agosto. Pero también estaba mirando imágenes de la cancha de allá de Balcheta, cómo viene lindo.
0: Empezó a verdear
1: el césped. Sí, viene lindo.
0: Césped natural, recordemos.
1: Claro, natural. Césped natural.
0: Que por ahí la pregunta es, ¿cómo sería la forma, digo, cómo se hace para que en esta época crezca justamente? Sí. Pero bueno, el que sabe, sabe, ¿no?
1: El que sabe, sabe, sí.
0: Hemos intentado comunicarnos con el intendente, pero la verdad que es bastante complicado, bastante difícil. Vamos a ver si la podemos tener.
1: Se viene Balcheta con los preparativos para su fiesta también.
0: Claro, porque tenemos la fiesta de la Matra, que va a ser en julio, en este caso. Sí. Se hacía en junio y ahora se ha pasado por un mes más, o sea que va a ser pleno invierno.
1: Pleno invierno.
0: Algo que también siempre estuvo un poco...
1: ¿Te acuerdas cuando vino Valentino?
0: Sí. Pero digo, fuimos a cubrir. Yo digo, en alguna oportunidad se ha hablado muchas veces de que la fiesta por ahí se pase a una...
1: A otra fecha
0: distinta, que no haga tanto frío. Porque se entiende que turísticamente Balcheta tiene mucho que brindar en el turismo. Hay muchos lugares para recorrer. Yo creo que la gente vendría mucho más en ese momento si fuese en otra época del año, ¿no? Y por ahí muchas veces han explicado desde la municipalidad, su intendente, por ejemplo, que quieren respetar la tradición de lo que tiene que ver con la Matra, ¿no? Que justamente la tejían para resguardarse de los fríos, del invierno y demás. Entonces como que quieren mantener esa esencia. Pero con finalidad turística quizás se podría pensar en un octubre, ¿no? Creo que sería también una muy buena forma de darle a la localidad balchetense un número de gente. Yo creo que si la fiesta de la Matra fuese en un momento primavera-verano,
1: estaría
0: la rompe toda
1: de gente, ¿no?
0: Sí. Imagínate que así nomás va un montón de gente. Aparte tenés muchos espacios, claro, para hacer, por ejemplo, la fiesta al aire libre.
1: Hay carpas, ¿viste? Donde podés...
0: No, pero imagínate la ribera, ¿no? Donde se puede hacer la fiesta de la Matra al aire libre.
1: Sí. Aparte,
0: estaríamos hablando de otra magnitud de fiesta, me parece, ¿no? Pero bueno, en este caso va a ser en el mes de julio, frío total. La vez que fuimos a cubrir Valentino, nevó.
1: Nevó, sí.
0: ¿Se acuerda que no se podía andar en las rutas? Muy complicado estuvo el asunto, que hasta último momento estuvimos ahí medio que no íbamos. Y llegamos y Valentino conoció la nieve, aparte.
1: También, ¿no? Contentísimo porque había conocido la nieve.
0: Bueno, tengo otro mensajito por acá que nos saluda y dice, hola, buen día.
1: Buen día.
0: Aprovecho el streaming para saludar a Mariana de Viedma. Hoy es su cumple, desearle feliz cumple a su familia que escucha la radio. Saludos a ustedes de la M880 también.
1: Bueno, muchas gracias. Esa gente que nos escribe a través de... En estos momentos en vivo por YouTube, así que lo invitamos también a que sean parte. Ustedes pueden escribirnos.
0: Exactamente. Pequeña pausa y venimos con más noticias y en un ratito te presentamos un día como hoy.

0: Bueno, hoy miércoles, Día Mundial, tanto que no la queremos nosotros, Día Mundial de las abejas.
1: Las abejas.
0: Hoy, 20 de mayo.
1: Una abeja que te pique.
0: ¿Alguna vez le picó una abeja? No. Acá me picó a mí una vez.
1: La amiga que usted es alérgico.
0: En Balcheta.
1: Alérgico y...
0: El ojo, así me quedó. No, tremendo. Las efemérides del 20 de mayo celebran el Día de las Abejas en todo el mundo, incluida en la Argentina. Se trata de una efeméride que estableció la Organización de las Naciones Unidas en el año 2018. Esta fecha fue elegida al coincidir con el aniversario del nacimiento de Anton Hansa, quien en el siglo XVIII fue pionero de la apicultura moderna en su Eslovenia natal. Una de las cosas, enjambre de ovejas.
1: No la vaya a molestar.
0: Mirá, justamente acá en el Día Mundial de las Abejas hay un documental de las abejas. En el Día Mundial de las Abejas hay un documental en YouTube de parte de Senasa que recomienda cómo cuidarlas. Porque no hay que matarlas a las abejas. Pasa que uno... del miedo a que te pique o qué sé yo, ¿qué hace? ¿Qué es lo primero que hace?
1: Automáticamente
0: la quiere matar.
1: La quiere matar.
0: Pero está mal. Otras cosas que pasaron un día como hoy, por ejemplo, pero del año 1506, en Valladolid, España, muere el navegante y cartógrafo italiano Cristóbal Colón. ¿Lo ubica Cristóbal Colón?
1: Sí, Cristóbal Colón.
0: Bien. Descubridor de América. Además, en Buenos Aires, un día como hoy, pero del año 1780, nace el político Bernardino Rivadavia. Entre el año 1826 y 1827 fue el jefe de Estado de las Provincias Unidas del Río de la Plata. Por otro lado, en un día como hoy, del año 1799, en Tours, Francia, nace el novelista Honoré de Balzac. Su obra está formada por libros como La búsqueda del absoluto, La muchacha de los ojos de oro y Las ilusiones perdidas. No sé quién
1: no
0: es.
1: No están enterados.
0: No. Un día como hoy, pero del año 1902, termina la ocupación estadounidense en Cuba y se proclama la República. Momento importante, por supuesto. Un día como hoy, pero del año 1908, en Pensilvania, Estados Unidos, nace el actor James Stewart, que ganó 2 premios Oscar. Uno por su trabajo... en las películas que ha realizado y otro de forma como rindiéndole homenaje a la trayectoria, ¿no? de lo que ha pasado. Además, un día como hoy, creo que uno de los presidentes más amados por todo el mundo, ¿no? Del año 1935 en Montevideo nace el político José Pepe Mujica. Fue presidente de Uruguay entre el año 2010 y 2015. ¿Qué más tengo para contarles de hoy? Mirá, acá tengo otro. Del año 1946 nace Cherilyn Sarkisian, más conocida como Cher. No. ¿Por qué me pone tan difícil?
1: Cher.
0: Cher, que fue cantante y actriz estadounidense. Tiene mucha música copada que por ahí escuchamos. Un día como hoy, pero del año 1950 en Buenos Aires, nace el exfutbolista y director técnico reconocido justamente por todo el mundo por cómo habla. Mostaza Merlo, apodado Mostaza en realidad. Reinaldo Carlos Merlo, así se llama. Lo mataron con el nombre. Reinaldo Carlos Merlo, del año 1950. Un día como hoy también, pero del año 1981, nace el exfutbolista español Iker Casillas, con la selección de su país que ganó 2 Eurocopas y fue campeón del mundo en Sudáfrica 2010. Arquerazo, Iker. Pero que a Martín Palermo no le pudo tapar ninguno de los 2 tiros donde Boca salió campeón de la Intercontinental, ¿no? ¿Estoy bien con lo que digo? Bien. Qué épocas aquellas, ¿no? Un día como hoy, pero del año 2007, muere el periodista y locutor argentino Mario Mazzone. Un día como hoy también se celebra el Día Mundial de las Abejas, declarado por la Organización de las Naciones Unidas. Se celebra el Día Mundial de la Metrología y se celebra el Día de Ir en Bicicleta al Trabajo. Por eso nosotros no tenemos auto, porque nosotros este día lo festejamos. Venimos al trabajo en bici.
1: ¿No me sacó una foto
0: para hoy la efeméride? Hoy vamos a salir. ¿Vos viniste en bici?
1: No, si él está acá... A metros nomás del...
0: Siempre en contra de la corriente el salmón, ¿eh? ¿Viste que el agua va para allá? Él para el otro lado. Vamos a sacar una foto los que vinimos en bici.
1: Bueno, me va a sacar una foto ahora que están las bici ahí. ¿Viste?
0: Por eso, vamos a sacar una foto los que vinimos en bici y le vamos a hacer honor al día. Hoy se celebra el día de ir en bicicleta al trabajo.
1: ¿Eh? Frío, calor,
0: nosotros viento, cuidamos el nieve. Medio ambiente, gente. Por eso venimos en bici. No venimos, es que no tenemos auto porque somos pobres. ¿Eh? No. 10 de la mañana, 59 minutos. Pequeño corte y venimos enseguida con más noticias. 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
4: María Meliner comunica que a establecimiento del Luichi en Sierra Blanca llegó un perro bayo con blanco, tiene un collar violeta, el dueño pasará a buscarlo. Pablo Salazar comunica a los vecinos de La Oriente que tengan yeguarizos, tratar de sacarlos y avisar antes de ingresar al campo. Tratar de sacar los animales lo antes posible, se encuentran en la quebrada y Caitacó. Para Santi Meli, debajo del Caín, Oscar le comunica que deje los caballos en el potrero hoy para juntar mañana. Estará llegando a la tarde. Para la población de Arroyo Tembrao, Karina, agente sanitario, comunica que mañana jueves se estará realizando la ronda. Para Emanuel, en Fita Ruin, su papá le pide que se comunique ahora. Para Canito Luis, el turco le comunica que cerca de las 9 de la mañana estará llegando. Para Barril Nilleo, mensaje para Juan Huanqueche, Robledo Karen le hace saber que hoy estará en el campo cerca del mediodía, si puede que se acerque hasta su casa. Ángel Paranao comunica que se le extravió un perro del establecimiento Aguada del Bagual, paraje Sierra Negra. Encarga a quien lo haya visto, es mansito, responde al nombre de Bariloche. Mensaje para los pobladores de la zona de Pilguinilleu. Hoy miércoles hay atención médica a partir de las 10 de la mañana, firma el agente sanitario. Pablo Salazar comunica a sus hermanas que si dejaron caballos encerrados que no lo larguen, ya que tiene que ir a recorrer otros campos. Marcela Ringler comunica a Luisa y Armando del Bajo Rico que el sábado estará llegando al campo, que no carneen. Para Luis, Claudia, Jesús, Pascucho y Santiago, acercarse al puesto. Mensaje para la zona de La Esperanza y La Lentué, se informa a las familias de Hernández Antonio, Sosa Lidia, Sánchez Ángel, Cayutur Héctor, Yanquín Pedro, Sambuesa Bernardo, Establecimiento Nueva Esperanza y Melinguer Pablo, que el día jueves 21 de mayo del corriente año, el personal de salud estará realizando visitas rurales en cada puesto. Se solicita por favor permanecer en la vivienda durante la jornada y dejar sin candado las tranqueras a fin de facilitar el acceso del equipo de salud. Al comunicado lo firma el Hospital de los Menucos. Para Fita Ruin, mensaje para Domingo Olivera, que su familia en los Menucos se encuentran todos muy bien. Su yerno le agradece por lo que envió. Saludo, firma Dani y Sharon.
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0: Bueno, muy bien, ahí estamos, 20 minutos de las 11 de la mañana, estamos nosotros por supuesto aquí en la 880 y les habíamos comentado que íbamos a estar charlando un poco de lo que se viene el fin de semana, el sábado principalmente con esta peña que se va a organizar, que está organizada en realidad por la Comisión de la Fiesta Provincial del Cordero, en donde vamos a tener muchos artistas que se van a presentar y dentro de eso el baile con los chicos de Granizado. Estamos con el presidente de la comisión, Sebastián Cheuquepay, que lo tenemos acá con nosotros y le damos los buenos días. Seba, ¿cómo estás?
1: Buenos días, Patricio, Gaby, Fabián, Nico, Macarena, que también están en el estudio. Buenos días a toda la audiencia de la M880 y también a la gente que lo sigue por YouTube.
0: Por YouTube, estamos por YouTube.
1: Aprovecho a felicitarlos por este nuevo desafío, así que...
0: Gracias.
1: Están llegando a todos lados.
0: Sí, sí, sí, tal cual. Bueno, Seba, contanos un poco de lo que se viene, porque el fin de semana va a haber una peña, está organizada y pensada, como se ha hecho también en años anteriores, esta peña que involucra un montón de cosas, ¿no? Pero te dejo que lo cuentes.
1: Sí, como bien decís, nosotros siempre tratando de acompañar a nuestros artistas locales para que ellos puedan de a poco ir mostrando lo que van realizando durante el año, lo que vienen ensayando, y todos pensando en la fiesta de fin de año, que es nuestra fiesta del Cordero,
0: claro,
1: donde se podría decir que es el escenario mayor donde todos quieren estar, así que siempre pensando en esa, en darle la posibilidad a todos de que puedan participar, ¿no?
0: Bien.
1: Así que, bueno, este fin de semana, teniendo en cuenta que tenemos una fecha patria muy importante, como es el 25 de mayo, hemos pensado realizar una peña folclórica el sábado 23
0: bien
1: de mayo. Este sábado, con artistas locales, ¿sí? Se ha extendido la invitación a todos los artistas de aquí, de nuestra localidad. Lamentablemente algunos no podrán estar por distintas razones personales, que por ahí viajan o uh-huh, otras cuestiones, pero hemos armado una linda grilla y también tenemos un grupo de Ramos Mexía que vienen a colaborar con nosotros, así que estamos muy contentos por ellos y agradecerles, ¿no?
0: Muy bien. Y además de eso, algo que hace mucho tiempo no pasaba, de que venga Granizados a la localidad de Sierra Colorada, la verdad que no tenemos un precedente.
1: No recuerdo,
0: hace mucho tiempo que no viene Granizados.
1: Por lo que nos decían, hace mucho tiempo que no vienen.
0: Mañana hablamos con David, cantante.
1: Buenísimo. Y bueno, es un grupo muy reconocido en la zona, en la provincia, ¿no? Ya recorren por todos lados, así que estamos muy contentos de tenerlos este fin de semana aquí en Sierra Colorada.
0: Bien. Valor de las entradas. Ayer contamos y tiramos una primicia, pero contamos ahí... ¿Cómo va a ser la modalidad?
1: Sí, las entradas muy accesibles.
0: Hiper.
1: A partir de las 20 horas se abren las puertas del Club Social de aquí de nuestra localidad. El valor de la entrada va a tener un costo de 2.000 pesos. Y a partir de la 1 de la mañana aumenta, pero igual sigue siendo accesible. 4.000 pesos.
0: 4.000, bien.
1: Así que...
0: Invitamos. Y sí, una peña que se hizo hace muy poco valía 8.000 pesos, creo que en Menuco creo que fue, pero no, la verdad que muy, muy accesible el precio de las entradas, tanto en su primer momento, que es a la de 8 a 1, y luego de la 1 a 4.000, sigue.
1: Así que bueno, hemos, como te decía al principio, pensado en una peña muy linda y invitamos a toda la comunidad, a la gente de las localidades vecinas también, que puedan venir. Vamos a tener servicio de buffet y cantina.
0: Bien.
1: Todo.
0: O sea, se va a vender algo de comida.
1: Una buena peña, ¿no? Una peña patriótica.
0: Bien. Enmarcado en un par de cosas importantes, porque digo, la antesala de lo que va a ser el 25 de mayo, por un lado, y además va a estar también remarcado en lo que tiene que ver con el cumpleaños de Yupa, ¿no?
1: Exactamente. Te paso a comentar más o menos algunos artistas que ya han confirmado.
0: Bueno.
1: Por La Huella, que es un grupo de canto. Uh-huh. Grupos de danza como Almapu, Norma y Julio Curiqueo, y bueno, van a tener sus espacios, danzas y guitarras de la Escuela de Arte Popular Yupa, que como decías están de aniversario, así que van a tener su espacio ahí para que puedan demostrar los que vienen realizando los estudiantes. Y después tenemos ya personas muy conocidas y que realmente grandes artistas, ¿no? Como es Piedra y Camino, Gerardo Vilcaín, los hermanos Colihuinca, que sí. decíamos en un momento, vienen de la vecina localidad de Ramos Mexía. Néstor Ervín, que es una persona que lo hemos visto en las redes sociales, así que le extendimos la invitación y bueno, aceptó, así que estamos muy contentos de que pueda estar.
0: Qué músico, ¿eh?
1: Benjamín Sombras, que es sí. un niño que se está iniciando en el canto también. Tiara Guerrero, que se está haciendo muy conocida. Después tenemos Escuela de Danza Municipal.
0: Y bien, bueno, que ahí se divide en dos, ¿no? Tenemos tenemos la Escuela de Adultos de Municipal de Adultos. Sí. Y está la de niños y adolescentes que lo compone Belén, así que también van a estar. La verdad que casi todos los artistas de la localidad presentándose, es una cuestión de reencuentro también, ¿no? De
1: sí, alguna manera. Sí, exactamente. La idea es compartir, como te decían, que sea una peña bien familiar, compartir con amigos, con vecinos. Así que están todos invitados y esperemos que sea una hermosa noche, ¿no?
0: Bien. ¿Cómo se viene trabajando con la comisión? Recordamos que esto por ahí empieza con... se hace con tiempo, con la idea de alguna manera, trabajar para lo que es fin de año, trabajar lo que tiene que ver con la fiesta del Cordero y con el acompañamiento siempre de la municipalidad, ¿no?
1: Sí. Como bien decís, se piensa siempre llegar a fin de año y bueno, poder hacer una linda fiesta en nuestro pueblo. Sabemos que a veces se complica el tema de lo económico, para todos, ¿no? Así que tratamos de hacer las cosas, por ejemplo, las entradas accesibles, para que puedan asistir y que no se pierda esto que es lo nuestro, que nuestras claro. tradiciones, nuestra cultura, tratar de que siempre están incentivándolos, ya sea a los niños, jóvenes, adultos, a que todos puedan participar uh-huh. y puedan tener su espacio, ¿no? Y demostrar lo que vienen haciendo, como decía anteriormente.
0: Y digo por ahí, pensando en lo que se viene con la fiesta del Cordero, porque siempre las cosas se hacen con mucho tiempo de anticipación, pensando también en alguna manera en juntar la plata, más allá del apoyo de la municipalidad, que es súper importante. También hay una cuestión de ir pensando en los artistas que se vienen, ir analizando qué es lo que por ahí se va a traer justamente para este año, teniendo la vara como se tuvo el año pasado, que realmente tuvo una muy buena repercusión. El año pasado también.
1: Sí, realmente hemos hecho unas lindas fiestas en estos años que hemos estado, por supuesto con el acompañamiento de la municipalidad, que sin eso es imposible.
0: Imposible. ¿No?
1: Así que trabajamos y seguimos haciendo esto para que no se pierda nuestra fiesta principalmente, ¿no?
0: Bien.
1: Y como decías, hay que hacer con tiempo las contrataciones y demás, saber qué artistas pueden llegar a venir. Y todo se hace con mucho tiempo porque hay tantas fiestas en el país que hay que hacerlo con anticipación.
0: Claro, porque el tema de contratación de los artistas aparte, ¿no?
1: Exactamente.
0: Porque se hace una seña, sonido, hay un montón de cuestiones.
1: Muchas cuestiones que realmente...
0: El detrás de escena, como dicen.
1: Exactamente. Así que bueno, mientras lo podamos hacer, vamos a seguir organizándonos y siempre con el apoyo y pensando en la gente de nuestro pueblo, ¿no?
0: Bien. Bueno, dejamos la invitación extendida entonces para este fin de semana, para el sábado, que la gente pueda acercarse, disfrutar, pasar una linda noche con la familia. Va a haber comida, sí, que eso es importante. Va a haber cantina, que también es muy importante. Tuve un par que me dijeron, ¿va a haber caña? No sé, vamos a ver. Pero sí, la gente con muchas ganas de participar, de estar, de disfrutar.
1: Sí, se está comentando mucho en la localidad, donde vas, se habla de la peña, así que se va a poner muy lindo.
0: Bueno.
1: Y eso incentiva a uno, ¿no?, para que sigamos en este camino. Y bueno, invitamos a todos nuevamente a que puedan participar, a acercarse al club a partir de las 20 horas con los artistas locales que vamos a tener y el baile con el grupo Organizados.
0: Bien, dejamos hecha la invitación. Seba, muchas gracias y bueno, nos encontramos el fin de semana, el sábado vamos a tener que estar ahí. No, nos sí. queda otra nosotros, ¿no?
1: No queda otra que estar. Bueno. Muchas gracias.
0: Bueno, ahí estamos, con Sebastián Choquepal, presidente de la Comisión de la Fiesta Provincial del Cordero, que nos cuenta un poco de lo que se viene para el fin de semana, sábado, que quedan todos invitados a bailar con el grupo Granizados.
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Bueno, 38 minutos de las 11 de la mañana. El choreo más grande no. Miento, porque en realidad el choreo más grande fue justamente a Boca en la última Libertadores que le tocó jugar contra Mineiro, si no estoy errándome de equipo, ¿no? Dos goles, tanto de ida como de vuelta, que no cobraron, que fueron totalmente lícitos. El Pulpo González fue uno de los que hizo el gol, y el Chelo Weigand en esa época, me parece, ¿no? Si no estoy errando. Y anoche volvimos a evidenciar, nosotros veníamos hablando un poco de lo que tiene que ver con el mundo del arbitraje, que realmente en Argentina es una vergüenza total, pero ahora nos damos cuenta que en Sudamérica, en realidad, el nivel de árbitros es extremadamente horrible, tanto para un equipo como para otro, ¿no? Hablo de diferentes cuestiones que han sucedido durante los torneos. Más tiene que ver con esta Conmebol de Alejandro Domínguez, que siempre ha puesto en duda la participación de sus árbitros, de alguna u otra manera. Y anoche creo que fue la evidencia total, pero total,

0: que Boca tiene que quedar eliminado lo antes posible. ¿Cómo anda, Fabián? Buen día.
1: Así es, Pato. ¿Cómo estás? Muy buenos días. La verdad, bueno, mucha coincidencia en tus palabras. Le robaron a Boca Juniors anoche en el partido.
2: Fue una cosa tremenda.
1: Le metieron la mano, como dijeron muchos. Así que la verdad que es impresionante el robo de anoche.
0: No solamente digo por lo del lo último que pasó fue catastrófico. Pero hablo del primer gol de Cruzeiro en cualquier parte del mundo. Es más, te voy a poner la jugada de anoche al revés. Imagínate que hubiese sido Boca.
1: Ahí justamente lo estamos mirando ahora.
0: Bueno,
1: ese gol que se le anuló a Boca.
0: Exactamente. Imagínate que hubiese sido una mano de Braida y terminaba en gol de Boca. Te puedo confirmar y recontrasegurar que el gol era anulado.
1: Yo creo que sí, Bueno, acá lo que se puede ver, lo que estamos viendo en este momento, es que se cobra la supuesta mano de
0: Milton Delgado. Claro, acá ya estamos en el gol de Boca, le da el 2-1 supuestamente a Boca, en donde le quieren cobrar una mano a Delgado que, primero, se viene cayendo. Segundo, que no se evidencia en ningún momento que toque con la mano, claro, porque en realidad la camiseta de color blanca de Cruzeiro te da la pauta de poder, creo que es algo... en comparación a la mano que le cobraron que no le cobraron a Cruzeiro, que termina en gol de Cruzeiro, debería haber sido entonces sancionable. Ponele que la dejas pasar a esta. Que tampoco debería, ¿no?
1: Claro, no.
0: Que tampoco debería.

0: Último, lo que te genera tanta bronca y impotencia, cualquier jugador, hincha, no importa el equipo que sea, es lo que pasó, por ejemplo, con Independiente River en la Libertadores del 2018, ¿no?
1: 18, exactamente.
0: Fue algo bastante parecido. Cuando vos decís, tenemos que beneficiar a tal equipo, yo creo que acá pasó exactamente lo mismo. Y esto viene pasando desde. Y no sé si estoy en lo cierto. Esto viene pasando desde que Argentina le ganó a Brasil.
1: Sí.
0: Las cosas han cambiado. Obviamente, el VAR, que es una vergüenza total en Sudamérica, termina. Mirá, acá estamos viendo la otra mano.
1: La otra mano que no se cobró.
0: Que si cobraste la de Delgado, tenés que cobrar esa.
1: Semejante mano encima.
0: Pero
1: Semejante.
0: aparte, o sea, no hay
1: No.
0: un criterio. ¿De qué se puede agarrar el árbitro? No hay un criterio.
1: Claro.
0: No hay un criterio. ¿Por qué decís que no? O sea, ¿o por qué directamente tomás la decisión de terminar el partido? Bueno, esto es cuando, por ejemplo, el partido te pesa y cuando tenés que sacarte las cosas de encima, esta es la mejor manera. ¿Por qué? ¿Qué pasa ahora? No se vuelve para atrás.
1: No,
0: Ya no se vuelve.
1: ya está ahora. Por más que, bueno,
0: Pueden sancionar al árbitro.
1: supuestamente decían que iban a iniciar un reclamo a Boca Juniors, pero va a ser
0: ¿Pero
1: en
0: para qué?
1: vano. En vano porque no, lo único que pueden llegar a lograr es suspender al árbitro en unos
0: Por eso.
1: partidos, pero lo suspenden un partido, dos partidos y ya en octavos de final está de vuelta, ¿viste? En
0: Boca con ese
1: cuartos.
0: gol estaba clasificado a octavos de final.
1: Sí.
0: Boca con ese penal y si lo convertía, o con el gol que hizo Merentiel, que fue de paso un golazo, Boca estaba clasificado a octavos de final. O sea, fíjate hasta el punto que llega, ¿no? La decisión de un árbitro que no está a nivel, creo que nunca estuvo a nivel,
1: No,
0: porque este
1: nunca.
0: árbitro no es la primera vez.
1: Ya, bueno, justamente
0: Lo
1: ayer
0: habíamos dicho.
1: estuvimos hablando ayer sobre sus actuaciones, que bueno, tuvieron mucho debate siempre cuando estuvo dirigiendo a equipos argentinos, más que nada Boca, ¿no? Que siempre tiene alguna que otra incidencia cuando juega a Boca Juniors y él lo dirige, y bueno, anoche no fue la excepción, así que de esa manera hoy en día estamos hablando todo de la mala actuación del árbitro y no de la clasificación posible de Boca, ¿no? Porque si no,
0: Totalmente.
1: estaríamos hablando de que Boca ya estaría en octavo de final.
0: Totalmente. Bueno, salieron, creo que ya están los audios del VAR, igual dura un montón de tiempo. Pero digo, todo lo que se hable de acá en adelante es como medio de gusto, porque las cosas no van a cambiar, ¿no? Boca ya tiene que cambiar la ficha y tiene que pensar en lo que se viene. La semana que viene, que tiene que jugar contra la Universidad Católica, no importa el resultado que saque hoy la Universidad Católica, Boca ganando pasa.
1: Exactamente, no le queda otra que ganar. Acá, bueno, justamente hablabas de los audios del VAR, y bueno, acá tenemos que lo llama el VAR, mano en ataque, cabecea blanco, el brazo está abierto y ahí le pegan la mano y baja. A VAR le dice, se ve el contacto. El VAR nuevamente le dice, es una mano sancionable. A VAR le dijo, lo vamos a invitar al árbitro para que lo vea,
0: Sí.
1: para que lo coteja, dice, ¿no? Así que el VAR dice, Jesús, te invito a que veas, el VAR es una posible mano en ataque. El VAR le cambia la dirección a la pelota, o sea, de cámara, y el árbitro dice, dale, voy con mano. Esa fue la mano de Milton Delgado.
0: Ah, por eso, de Milton Delgado. Pero
1: Milton Delgado.
0: la última.
1: Sobre la mano de Lucas Romero. Posible mano del atacante y del defensor, le dice el VAR.
0: El defensor no toca con la mano. El atacante no toca con la mano.
1: No, el atacante no.
0: Le pega en la
1: Le dice el
0: cabeza
1: VAR, bueno,
0: y en
1: en
0: la
1: salida.
0: rodilla y le toca en la mano al jugador.
1: Bueno, y ahí le dice el VAR, en salida, la mano está en posición natural y además quiere quitar su brazo. El VAR dice, puede jugar. El VAR obviamente lo llama Jesús, le dice. Jesús nunca atendió.
0: No, Jesús no.
1: A VAR, y ahí le dice, dímelo. Bueno, la situación del área está todo bien, la posición de la mano está en posición natural, además él quiere quitar su brazo y el contacto es hacia afuera. Ok, lo voy a terminar, dice el árbitro. Listo, chao, nos vemos, dice el VAR.
0: Tremendo.
1: Esa fue, bueno, las conversaciones, nada que chequear, bueno, eso es lo que dijo el VAR. Así que por ese motivo, bueno, esa es la conversación.
0: Tremendo. Bueno, algo de lo que pasó anoche, Boca terminó empatando un partido que debería haber ganado. Boca lo ganó en los 90. Si vamos al criterio real de las cosas, Boca lo ganó en los 90.
1: Exactamente.
0: Después, Boca tuvo 28 remates.
1: Al arco.
0: Durante todo el
1: Sí,
0: partido,
1: sí.
0: de los 18, 13 fueron al arco. Creo que se convirtió en figura el arquero anoche porque
1: Sí,
0: Boca lo hizo figura,
1: atajó.
0: porque obviamente Boca jugó mucho mejor que Cruzeiro. Boca jugó bien anoche. Y el tiempo de adición, para que tengan en cuenta, aquellas personas que por ahí les cuesta interpretar lo del fútbol,

0: A los 9, cuando termina el partido, se estaba revisando, o sea, a los 45 minutos, se estaba revisando una jugada.
1: El gol de Merentiel,
0: decía. Exactamente. Claro. Entonces, por ese motivo, el VAR, como siempre, tarda más de lo que corresponde, se le van 2 minutos y algo. Entonces, el tiempo de descuento empieza a correr después de esos 2 minutos y algo, por eso el partido se juega 12 minutos más, ¿no? Para que lo tengan en cuenta. Pero creo que Boca, obviamente, fue netamente perjudicado. Obviamente, lo que decimos nosotros, pase lo que pase, reclame lo que reclame, Boca, lamentablemente, no, esto no va a pasar nada, más que una sanción al impresentable de Valenzuela, nada
1: solamente,
0: más.
1: Solamente, lo único que puede lograr
0: Boca. Si es que lo sancionan, Si es que lo sancionan.
1: Hay que ver. Hay que ver porque tiene, bueno, el respaldo del VAR y de la VAR también, así que...
0: Lo que pasa es que ahí hay que sancionar...
1: A los cuatro.
0: Porque si vos tenés criterio con una mano para una cosa, tenés que tener criterio también para cuando se tiene que cobrar al revés.
1: Exacto.
0: Yo creo que los reclamos que pueda llegar a hacer Boca acá van a ser muy, muy reales, pero... por escritorio, Boca no va a pasar.
1: No, eso no.
0: No va a pasar. No. Boca tiene que ir la semana que viene a jugar otra vez en la Bombonera, pero ganarle a la Universidad Católica para clasificar a octavos. Veremos qué árbitro le toca a Boca, ¿no? Después de esto, igual los árbitros es lo que pasa siempre.
1: Ya bajan un poco.
0: Exactamente. Ahí. Después de esto van a bajar un poco y obviamente seguro que no va a ser tan evidente si te tienen que chorear, ¿no?
1: Yo creo que sí.
0: Así que bueno, así terminó el partido y hoy le toca jugar a la Universidad Católica con Barcelona.
1: Un partido muy... Bueno, obviamente vamos a estar mirando ese encuentro, a ver cómo le va. Y bueno, ver qué es lo que pasa con la situación de Boca, ¿no? El futuro de Boca.
0: Exactamente. Bueno, hablando un poco de fútbol y seguimos con ese tema, está designado el árbitro que va a dirigir Belgrano River,
1: exactamente. Ya tenemos ahí a ¿lo conoces? Falcón Pérez, un conocido, reconocido. Así que, bueno, por situaciones que ha.
0: Bueno, o sea, River va a jugar con 12.
1: Y yo creo que sí. Ahí viene la
0: porque
1: mano.
0: Porque ya conocemos la historia, ¿no? De lo que pasó con Yael Falcón Pérez. Muy cuestionado. Bueno, fíjate ahí lo que pasó. Tuvo la suerte, ya el Falcón Pérez fue el que dirigió el partido entre River Platense.
1: En los cuartos de final del campeonato pasado, donde justamente se consagró campeón Platense, claro, en su historia, en los cuartos de final, así que...
0: Que lo deja fuera River.
1: Lo deja fuera River, bueno, un bochornoso también arbitraje, de muchas faltas, ahí en ese momento estamos mirando las imágenes. Lo tenemos así de las imágenes porque no tenemos el derecho de autor.
0: Sí.
1: Así que bueno, ahí estamos viendo algunas jugadas. Que bueno, que no fueron obviamente a beneficio de River, y obviamente la gente de Belgrano, cuando escuchó la designación del nuevo árbitro, pegaron el grito en el cielo.
0: Sí, ¿no? Pero es que todo el mundo se imagina. Aparte, es una historia que se repite, ¿no? Claro. Esta cuestión. Aparte, todo lo que pasó en ese partido.
1: Sí,
0: ¿se acuerdan?
1: Sí,
0: ¿se acuerdan la bronca del jugador?
1: Justamente.
0: ¿Quién es? No me acuerdo, es un defensor.
1: Es un defensor que, bueno, justamente Boca lo tiene en cuenta para este mercado de pases, que ni siquiera lo miró.
0: Claro, que fueron a hacer el sorteo.
1: Y ni siquiera lo miró.
0: Y ni siquiera miraba, como que lo ignoraba, pero obviamente, una impotencia tremenda. Bueno, termina al final haciéndose justicia, la justicia divina, como dicen, en donde Platense termina ganando el partido y dejando afuera a River, en donde yo creo que... todo el mundo estaba de acuerdo con eso, ¿no?
1: Sí, yo creo que sí.
0: Justamente.
1: Así que bueno, ya para el día domingo tenemos la designación del árbitro.
0: Y yo
1: bueno,
0: ya le digo, ya hay campeón, ¿eh?
1: Yo también lo dije.
0: Ya está.
1: Sí,
0: o sea, está. Con esta designación está más que obvio. Es más, ya hay un penal.
1: Ya hay un penal.
0: Sí, ya hay un penal. Ya hay un penal. Es más, ya se lo estoy cantando al penal.
1: Muy bien. Así que bueno, veremos qué es lo que pasa el día domingo, pero bueno, yo creo que
0: igual festejen.
1: Ya tenemos un nuevo campeón.
0: Sí, festejen, sí. Los hinchas de River festejen, porque yo creo que River ya es campeón, ¿eh?
1: Sí, yo también lo pensé en su momento, bueno, cuando pasó todo esto, más ahora con la nueva designación del árbitro, así que lo queremos felicitar.
0: Sí, felicitaciones al nuevo campeón.
1: Así que el día lunes nos piden que lo felicitemos de vuelta, ¿no? Ya está.
0: Y lo vamos a felicitar, ¿no?
1: Dale.
0: Y vamos a mostrar, seguramente alguna polémica irá a existir, ¿no?
1: Ya tengo en mente los videos, ¿eh? Ya tengo armado todos los videos para el día lunes.
0: Sí, guarda el video del primer penal.
1: Dale.
0: Porque estoy dudando si va a haber uno. Quizás sean dos.
1: Bueno.
0: Pero sí, muy posiblemente. Bueno, algo de lo que ha pasado en el mundo del fútbol y la designación de Yael Falcón Pérez, que va a dirigir Belgrano River. Tremendo. Vamos al tema de la seguridad.
1: Dale.
0: Lo que va a pasar con este partido, porque se va a jugar en Córdoba. Y nosotros dijimos que Belgrano prácticamente va a jugar de local.
1: Así es.
0: Yo creo, habló el gobernador de la
1: de la ciudad de Córdoba.
0: De la ciudad de Córdoba,
1: la provincia
0: de Córdoba. Va a poner muchísima seguridad, porque la verdad que va a ser un partido tremendo, donde va a haber en la cancha de el Mario Kempes. No es como la Bombonera o como el Monumental o como...
1: No.
0: Se puede entrar por cualquier lado.
1: Claro, o sea, no tiene la
0: seguridad. No tiene seguridad para decir, che, por acá no podés ingresar, por acá tampoco. Va a ser muy complejo. Se esperan más de 200.000 hinchas que van a estar alrededor de la cancha, en donde la capacidad del estadio es de 57.000. Hay 25 para River y 25 para Belgrano.
1: Claro, eso sí.
0: Eso está hablado, ¿no?
1: Sí, eso ya se determinó.
0: Va a ser un tema, ¿eh? Va a ser un tema. El tema de la seguridad, de lo que va a pasar con ese partido, creo que va a ser un poco bravo. Obviamente que yo creo que la gente de River ahí en ese caso lleva una desventaja, digo, por lo que puede llegar a pasar después del partido. Salga como salga el partido, ¿no?
1: Claro.
0: Puede ser un inconveniente y puede ser un problema. Por eso se habla mucho de la seguridad, de cómo va a ser la seguridad de ese partido, para ver qué es lo que puede llegar a pasar una vez que finalice. No importa qué resultado se dé, salga campeón Belgrano o salga campeón River, el tema de la seguridad va a ser tremendo. Imagínate, termina el partido, tenés 25.000 hinchas solamente de Belgrano que van a estar adentro.
1: ¿Y afuera?
0: Y los otros 175.000 los tenés ahí afuera. Va a ser difícil, muy difícil. No entiendo, igual, de todos modos, creo que la designación de la cancha debería hacerse una vez que se conocen los finalistas, claro,
1: exactamente.
0: ¿No?
1: Exactamente, bueno, eso justamente lo que hablamos la vez pasada, porque si no, es como que es como un poco dar ventaja,
0: por decirlo así, ¿no? Y de alguna manera Belgrano tiene una ventaja deportiva, sí, porque va a terminar siendo local, prácticamente.
1: Sí, porque no tiene que viajar ni nada, solamente hace unos metros y ya
0: está ahí.
1: Así que bueno, eso...
0: Y además por esta cuestión de seguridad.
1: Claro.
0: Más que todo eso, aparte entendiendo que Belgrano va a jugar una final histórica. Si gana, obviamente Belgrano va a hacer historia. No va a pasar igual, gente.
1: Otra vez hacer historia, sí, ¿no?
0: No
1: creo que pase.
0: No, gente, no va a pasar.
1: Bueno.
0: No va a pasar. De todos modos, si pasa, y con esto nos vamos, de todos modos, si pasa, sepan que no van a descender.
1: Esa, sí.
0: Se siguen manteniendo la misma categoría. No, porque capaz que se confunden.
1: No van a prender fuego nada.
0: No, pero no están en el Monumental.
1: Ah, ok.
0: No es de local.
1: Bueno, por las dudas, viste, los bomberos que tienen. Yo creo que tienen que estar.
0: Sí, va a haber. Córdoba sacó un comunicado también.
1: ¿Sí?
0: Córdoba sacó un comunicado. Hablando justamente de ese tema. Va a haber bomberos y va a haber personal policial.
1: Bueno, a mí me interesan los bomberos, más que nada, que estén.
0: A Belgrano también.
1: Sí, porque si no sabe qué es por estadio.
0: Por el árbitro también dicen que necesitan.
1: Sí, también.
0: Bueno, cerramos con esta información que hemos tenido en el día de hoy. Nos encontramos mañana jueves a partir de las 10.

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3: María Meliner comunica que a establecimiento del Luichi en Sierra Blanca llegó un perro bayo con blanco, tiene un collar violeta, el dueño pasará a buscarlo. Pablo Salazar comunica a los vecinos de La Oriente que tengan yeguarizos, tratar de sacarlos y avisar antes de ingresar al campo. Tratar de sacar los animales lo antes posible, se encuentran en la quebrada y Caitacó. Para Santi Meli, debajo del Caín, Oscar le comunica que deje los caballos en el potrero hoy para juntar mañana. Estará llegando a la tarde. Para la población de Arroyo Tembrao, Karina, agente sanitario, comunica que mañana jueves se estará realizando la ronda. Para Emanuel, en Fitarruín, su papá le pide que se comunique ahora. Para Canito Luis, el turco le comunica que cerca de las 9 de la mañana estará llegando. Para Barril Nilleo, mensaje para Juan Huanqueche. Robledo Karen le hace saber que hoy estará en el campo cerca del mediodía, si puede que se acerque hasta su casa. Ángel Paranao comunica que se le extravió un perro del establecimiento Aguada del Bagual, paraje Sierra Negra. Encarga a quien lo haya visto, es mansito, responde al nombre de Bariloche. Mensaje para los pobladores de la zona de Pilquinilleu. Hoy miércoles hay atención médica a partir de las 10 de la mañana, firma el agente sanitario. Pablo Salazar comunica a sus hermanas que si dejaron caballos encerrados que no lo larguen, ya que tiene que ir a recorrer otros campos. Marcela Ringler comunica a Luisa y Armando del Bajo Rico que el sábado estará llegando al campo, que no carneen. Para Luis, Claudia, Jesús, Pascucho y Santiago, acercarse al puesto. Mensaje para la zona de La Esperanza y La Lentué. Se informa a las familias de Hernández Antonio, Sosa Lidia, Sánchez Ángel, Cayutur Héctor, Yanquín Pedro, Sambuesa Bernardo, Establecimiento Nueva Esperanza y Melinguer Pablo, que el día jueves 21 de mayo del corriente año, el personal de salud estará realizando visitas rurales en cada puesto. Se solicita por favor permanecer en la vivienda durante la jornada y dejar sin candado las tranqueras a fin de facilitar el acceso del equipo de salud. Al comunicado lo firma el Hospital de los Menucos. Para Fitarruín, mensaje para Domingo Olivera, que su familia en los Menucos se encuentran todos muy bien. Su yerno le agradece por lo que envió. Saludo, firma Dani y Sharon.
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Muy bien, 12 horas 21 minutos, le damos los muy buenos días, ¿cómo están? Así comenzamos este mediodía a través de la radio M880, brindándote como siempre buena música, información y demás. Hasta la 1 de la tarde te hacemos compañía. Mi nombre es Fabián Arvin y estamos a través de la M880 con buena música, como siempre. A ver, ¿qué tenemos hoy para salir? Algo de cuarteto, algo de cumbia que dejamos seleccionado para el día de hoy. Así que comenzamos con algo del grupo Ternura, ¿les parece? Algo del recuerdo ahí. 2984-60-2122, 2940-4950-48, las vías para comunicarte con nosotros. Saludamos a la gente de Carmen de Patagones, ahí a Javier, hincha de River el amigo, ¿no? Es todo con buena onda lo que decimos en el deportivo. Y bueno, obviamente le decíamos lo mejor ahí a los primos, para el día domingo. Bueno, tenemos una temperatura de 5 grados en este momento. Dijimos que íbamos a tener muchísimo frío a partir de hoy miércoles, toda la semana. Hasta el día lunes se va a mantener la temperatura muy baja. Estamos hablando de temperatura baja que solamente llegarán, en este caso en el día de hoy, 20 de mayo, a 14 grados solamente. Después, bueno, mañana miércoles tenemos 10 de máxima solamente, 2 de mínima, vientos de 14 a 26. El día viernes, 22 de mayo, 12 de máxima, 1 grado de mínima. Cuando hablamos de 1 grado de mínima, obviamente tenemos que hacer referencia que van a haber temperaturas un poco menos, ¿no?, de sensación térmica, que seguramente, como me marca acá, menos 2 grados bajo cero va a ser la sensación de ese día. El día sábado, 23 de mayo, 11 de máxima, 1 de mínima, y la sensación térmica, adivinen de cuánto, de 2 grados bajo cero también para el día sábado. Es lo que nos espera, ya que estamos día domingo también, 15 de máxima, 0 de mínima, vientos de 12 a 25 kilómetros. Bueno, para el día domingo esos 0 grados se van a estar registrando a las 8 de la mañana. En la madrugada vamos a tener una temperatura de 2 grados, hace mucho frío igual. Sensación térmica también de grados bajo cero. Estamos hablando de 1 grado bajo cero para lo que va a ser la noche del sábado, mañana del domingo, ¿no? Hacemos referencia a esto porque bueno, hay fiesta para lo que es el fin de semana. Así que, bueno, para que tengan, bueno, un poco de cuidado, vayan abrigados y demás. Obviamente con granizado te va a dar calor, así que de eso no te preocupes, Muy bien, 2 horas 24 minutos, hecha la presentación y demás. Como te decía, hasta la 1, estamos acá haciéndote compañía. Comunicate, así como la gente de Carmen de Patagones, como la gente de Maquinchao. Dice, hola, ¿cómo estás? Desde Maquinchao. Puede ser, escuché, mirá que me dice acá el mensaje. Escuché algo de lo que está pasando ahora, Bella. Puede ser el tema de la Coupé Morena, me dice. Dame un segundo, dos segundos que lo buscamos. Muy bien, ahí estamos. Arrancamos este mediodía con algo de la Coupé. Ahí para la gente de Maquinchao, muchísimas gracias a nuestros amigos que siempre están escuchando la radio. Y cumplimos nosotros, cumplimos con los pedidos musicales.

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Bueno, tenemos un saludo ahí para Rafael Cabrera. Su mujer le comunica que se encuentra bien. Y le hace saber también que Montiel va después del mediodía para allá. De parte de su esposa Agustina, ¿eh?

Lucas Blondel se quedó sin mundial, no fue incluido, en la lista de Suiza. El lateral derecho de Huracán, ex Boca, había disputado 4 amistosos durante el año 2025, pero desde junio no era citado y tampoco superó el corte. De esta manera, el defensor de Huracán, Lucas Blondel, no fue incluido en la lista de Suiza para el Mundial 2026, pese a que había sido convocado a 4 amistosos entre marzo y junio del año pasado, cuando todavía se desempeñaba en Boca. Bueno, recordemos que el argentino de 29 años representa al seleccionado europeo por su padre, que se llama Jean Bess Blondel. Nació justamente en Rechi, una ciudad ubicada al sur del país de Suiza. A pesar de que el entrenador Murat Yakin lo tuvo en cuenta, más precisamente el año pasado, no logró meterse entre los 26 citados. ¿Sí? Cabe resaltar también que el año pasado en Boca quedó muy relegado Blondel. Ya había dejado de ser llamado. A partir de ese momento que fue relegado en Boca, había dejado de ser llamado en las eliminatorias y también amistosos. Por ese motivo, en marzo de este año decidió irse a jugar a otro lado para tener rodaje y que lo puedan ver, ¿no? Qué bueno, yo siempre lo pensé, ¿no? De ¿por qué no se irá a Blondel antes? Porque si no, no tiene posibilidad de jugar el Mundial. Bueno, fue lo que le pasó, se fue en marzo recién, tuvo 2 meses para hacerse ver. Así que bueno, lamentablemente Lucas Blondel se quedó afuera. Bueno, tenemos fútbol también esta noche. River Plate va a estar jugando contra RB Bragantino por Copa Sudamericana, con obviamente un equipo totalmente alternativo por la cantidad de lesiones. El millonario va por el pase a octavos con obviamente el ojo puesto en lo que es la final del torneo Apertura. Estamos hablando que en el medio de una durísima seguidilla de partidos, que lo tuvo jugando 2 encuentros en apenas un mes y medio, River se prepara para recibir a RB Bragantino en lo que es en lo que será. La quinta fecha del grupo D de la Copa Sudamericana. El millonario, que ya sabe que terminará la jornada como líder independientemente del resultado obtenido, optará por un 11 alternativo con la cabeza obviamente puesta en la final. Estamos hablando de la final del día domingo frente a Belgrano. Y también a sabiendas que hay muchas bajas en el plantel, ¿no? Estamos hablando que una de las grandes novedades es el regreso de su ídolo, ¿no? Estamos hablando de Franco Armani, que bueno, recordemos que estuvo lesionado desde el comienzo de este año y solo jugó 45 minutos en todo el año, pero volverá a jugar mientras Santiago Beltrán tiene descanso debido a que llegó el ataque. Su ídolo, ¿no? Estamos hablando de Franco Armani, que bueno, recordemos que estuvo lesionado desde el comienzo de este año y solo jugó 45 minutos en todo el año, pero volverá a jugar

0: Alerta, bueno, continuamos, ¿eh? Alerta por una lesión de Neymar. En Brasil aseguran que peligra su presencia en el Mundial, ¿eh? Ney presenta un edema moderado en la pierna derecha que necesitará más de una semana de tratamiento antes de poder reincorporarse a los entrenamientos, ¿eh? Ancelotti lo convocó igual, consciente del riesgo y demás, ¿eh?
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0: Bueno, el cuerpo técnico espera que el delantero esté disponible a partir del 27 de mayo, cuando el grupo inicie su concentración. Brasil ya tiene un problema y su nombre es Neymar, dice el título. El delantero del Santos presenta un edema moderado en la pierna derecha que le impedirá entrenar durante más de una semana, lo que genera obviamente la tensión en el cuerpo técnico de la selección brasileña a menos de un mes del debut mundialista ante Marruecos.

Continuamos a hacer con más saludos. Hola, quiero saludarle, quiero saludar y desearle un feliz cumpleaños a mi papá Julio Salinas, que la pase muy bien en su día y gracias por todo lo que hace por nosotros, de parte de Elunay y Fernanda. Así que bueno, saludamos a Julio Salinas de parte de sus hijas Elunay y Fernanda. Le desean que pase un excelente cumpleaños. La tele M sonando, la M880, como siempre, buena música.

Hola, Fabiancito Ervin, ¿cómo andás, hermanazo? Acá estoy cocinando un guisito bien carrero, che. Con maíz pisado, ¿sabes cómo queda, no? No sabés, ¿no? Con unas presitas de borrego. Y después un buen tinto, por supuesto. Pasame un tema, Angelito. Pasame un chamamé, el engarronao.

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0: ¿Cómo andan? ¿Cómo andan? Vos sabés que quería pasar un saludo para el Vasco Sosa, que gracias por sujetarme los perros ahí, para que no se vayan por otro lado, así que, y por darle de comer esa cosa, así que le mando un saludo, que ande bien, así que bueno, agradecido por él que me tuvo los perros ahí unos días y le dio bien de comer, así que gracias Vasco, que ande bien. De acá de Traspalco, estoy llamando.
1: Bueno, vamos a 12 horas 56 minutos. Gracias a la gente que estuvo en la sintonía. Gracias por los mensajes. Saludo para Angelito que está cocinando. Un capo, Angelito, como siempre en la cocina. No te vayas, que en instantes viene Melanie para hacerte compañía hasta la 1 de la tarde. Hasta las 15 horas, perdón. Después viene nuestra compañera Maca Gásquez de 15 a 16. Y después viene Gaby Pérez de 16 a 18. Y de 18 a 22, Fabi Cuevas. Somos el equipo de la M880, brindando un buen servicio, ¿no? Como siempre. Que tengan una excelente tarde. Chau, chau.

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3: Mensaje para Santiago Parra. Su hermano Oscar le comunica si puede ir a los menucos, que necesita hablar con él. Mensaje para Juanpa y Lecheo, debajo del Caín. Jacinta le comunica que en horas de la tarde lo van a buscar, que espere en la casa. Mensaje para Rafael Cabrera. Su esposa Agustina y sus hijas le comunica que se encuentran bien y además le comunican que Montiel va después del mediodía hacia allá.
4: María Meliner comunica que a establecimiento del Luichi en Sierra Blanca llegó un perro bayo con blanco, tiene un collar violeta, el dueño pasará a buscarlo. Pablo Salazar comunica a los vecinos de La Oriente que tengan yeguarizos, tratar de sacarlos y avisar antes de ingresar al campo. Tratar de sacar los animales lo antes posible, se encuentran en la quebrada y Caitacó. Para Santi Meli, debajo del Caín, Oscar le comunica que deje los caballos en el potrero hoy para juntar mañana. Estará llegando a la tarde. Para la población de Arroyo Tembrao, Karina, agente sanitario, comunica que mañana jueves se estará realizando la ronda. Para Emanuel, en Fitarruín, su papá le pide que se comunique ahora. Para Canito Luis, el turco le comunica que cerca de las 9 de la mañana estará llegando.
5: Para Barril Nilleo, mensaje para Juan Huanqueche. Robledo Karen le hace saber que hoy estará en el campo cerca del mediodía, si puede que se acerque hasta su casa. Ángel Paranao comunica que se le extravió un perro del establecimiento Aguada del Bagual, paraje Sierra Negra. Encarga a quien lo haya visto, es mansito, responde al nombre de Bariloche. Mensaje para los pobladores de la zona de Pilquinilleu. Hoy miércoles hay atención médica a partir de las 10 de la mañana, firma el agente sanitario. Pablo Salazar comunica a sus hermanas que si dejaron caballos encerrados que no lo larguen, ya que tiene que ir a recorrer otros campos. Marcela Ringler comunica a Luisa y Armando del Bajo Rico que el sábado estará llegando al campo, que no carneen. Para Luis, Claudia, Jesús, Pascucho y Santiago, acercarse al puesto. Mensaje para la zona de La Esperanza y La Lentué. Se informa a las familias de Hernández Antonio, Sosa Lidia, Sánchez Ángel, Cayutur Héctor, Yanquín Pedro, Sambuesa Bernardo, Establecimiento Nueva Esperanza y Melinguer Pablo, que el día jueves 21 de mayo del corriente año, el personal de salud estará realizando visitas rurales en cada puesto. Se solicita por favor permanecer en la vivienda durante la jornada y dejar sin candado las tranqueras a fin de facilitar el acceso del equipo de salud. Al comunicado lo firma el Hospital de los Menucos. Para Fitarruín, mensaje para Domingo Olivera, que su familia en los menucos se encuentran todos muy bien. Su yerno le agradece por lo que envió. Saludo, firma Dani y Sharon.
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15: Su servidor quien le habla, Dr. Javier Palacios Elorio, de la Congregación Gozo y Paz en Tehuacán, Puebla, México. Visite el canal de YouTube Shalom 132. Permítame contarle una historia. Después de la muerte del rey Salomón, Israel se dividió en dos: Reino del Norte, Reino del Sur. Las 10 tribus de Israel fueron esparcidas entre las naciones y está profetizado que al final de los tiempos, los descendientes de las 10 tribus perdidas de Israel regresarán a Yahweh a adorarle como él se merece. Le deseo lo mejor. Shalom.
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Muy buenas tardes, bienvenidos a otra edición de Panorama Informativo. Mi nombre es Melanie y voy a estar acompañándolos hasta las 15 horas con noticias y música. El tiempo ahora en Sierra Colorada es de 12 grados con máximas previstas de 14 y mínimas de 1 grado. Se esperan cielos despejados en las próximas horas. Ya en un ratito pasamos a las noticias.

ahora vamos con la primera noticia. Río Negro celebra la Semana de la Miel acercando producción y deporte. En el marco de la Semana de la Miel y del Día Mundial de la Abeja, que se conmemora del 14 al 20 de mayo, el gobierno de Río Negro llevará adelante una propuesta en Viedma para promover el consumo de miel y concientizar sobre el rol fundamental que cumplen las abejas en la producción de alimentos y el equilibrio ambiental.

La iniciativa llegará a distintos clubes deportivos de la capital provincial, desde donde niños y jóvenes recibirán barras de cereal elaboradas con miel y sachets individuales para incorporar este alimento natural en sus rutinas deportivas. La propuesta une dos mundos que forman parte de la vida cotidiana de muchas familias: la producción y el deporte. A través de una acción concreta se busca mostrar que detrás de cada cucharada de miel hay trabajo, conocimiento, arraigo y una cadena productiva que aporta valor agregado y genera oportunidades en distintas regiones de la provincia.

La miel es un alimento natural con alto valor energético y nutricional. Por sus características, representa una alternativa saludable para quienes realizan actividad física. Al mismo tiempo, su consumo ayuda a fortalecer una actividad que tiene un profundo impacto productivo y ambiental. Pero el verdadero protagonismo de esta semana está en las abejas. Más del 75% de los cultivos alimentarios del mundo dependen, en mayor o menor medida, de la polinización. Frutas, hortalizas, semillas y forrajes requieren del trabajo silencioso de estos insectos para desarrollarse. Sin abejas, no solo habría menos miel, también se vería afectada la producción de muchos de los alimentos que consumimos todos los días. En Río Negro, la apicultura es una actividad que combina producción, biodiversidad y desarrollo local. Además de la miel, las colmenas generan otros productos con valor agregado como polen, propóleos y cera, abriendo nuevas oportunidades para productores y emprendedores.

Fernández Oro, provincia, entregó 18 escrituras y aportes a instituciones. El gobernador, Alberto Bertilnek, acompañó al intendente Gustavo Mati y a la comunidad de Fernández Oro en el aniversario número 95 de la localidad, donde se entregaron escrituras a familias y ayudas económicas para acompañar el funcionamiento de más de 30 instituciones. Durante la jornada, 18 familias recibieron las escrituras de sus hogares, de las cuales 15 corresponden a viviendas construidas a través del IPPB y 3 en el marco de la ley Pierri. La regularización nominal representa un paso clave para garantizar seguridad jurídica, consolidar el derecho a la vivienda y permitir la proyección de un futuro con mayor estabilidad.

Las instituciones beneficiadas incluyen agrupaciones deportivas, culturales, sociales, religiosas y el Centro de Jubilados y Pensionados, reflejando la diversidad y el compromiso del entramado comunitario local. Acompañaron la jornada el ministro de Obras y Servicios Públicos, Alejandro Echarren, el interventor del IPPB, Mariano Lavín, legisladoras, legisladores, demás autoridades provinciales, municipales y concejales.

En otras noticias, tenemos la finalización de la primera entrega de leña del Plan Calor en parajes de Jacobacci. El intendente de Ingenieros Jacobacci, José Mellado, junto a la Secretaría de Desarrollo Humano, encabezaron el inicio del Plan Calor Leña 2026 en el paraje Atraico, tomando como punto de partida la escuela hogar número 162. Las 17 familias dispersas del paraje fueron las primeras en recibir la leña. Posteriormente, el operativo continuó en Chaiful Arriba y Chaiful Abajo, donde el equipo de la Secretaría de Desarrollo Humano llevó adelante la distribución con el acompañamiento de personal y móviles de Protección Civil de Río Negro. En esta primera etapa, el Plan Calor Leña 2026 es sostenido íntegramente con recursos propios del municipio y alcanzó a 55 familias de los tres parajes rurales. Desde el Ejecutivo Municipal destacaron que la entrega se realizó de manera anticipada para garantizar el abastecimiento antes de la llegada de las primeras nevadas y heladas en la región sur. Asimismo, adelantaron que próximamente se informará el cronograma de distribución destinado a los distintos barrios de Jacobacci. Bueno.

Río Negro avanza a paso firme en los EPADE. Pasó una nueva jornada en la edición de los Juegos EPADE y la delegación rionegrina se perfila como protagonista. Las y los atletas de la provincia sumaron nuevos triunfos y medallas para continuar en el sueño de volver a subir a lo más alto del podio patagónico. En Santa Rosa, los equipos de vóley ganaron sus dos partidos en ambas ramas. Los seleccionados del ciclismo se ubicaron segundos por equipo y en judo femenino, todas las rionegrinas subieron al podio. Por otra parte, en Neuquén, el combinado de handball femenino ganó y el masculino perdió. En atletismo hubo una medalla de oro. Finalmente, en Viedma, los seleccionados de básquet, sumaron dos triunfos en masculino y uno en femenino, más una derrota. En fútbol, las chicas se llevaron la victoria y los varones empataron. Cabe destacar que los partidos en la capital provincial se pueden seguir por 10 Play y Río Negro Deporte en YouTube.

El Hospital de Comayo incorpora tecnología digital de vanguardia. La llegada de un nuevo equipo de rayos X con sistema digital directo permitirá diagnósticos más rápidos y precisos para los vecinos de la localidad y la zona rural. El trabajo técnico previo se realizó mediante una colaboración estratégica entre el Ministerio de Salud Provincial y el municipio de Comayo. Con la incorporación de un equipo fijo de rayos X con sistema digital directo, el hospital local jerarquiza su servicio de diagnóstico por imágenes, garantizando una atención de mayor calidad para una población que ronda los 1.500 habitantes en su planta urbana y se extiende a más de 2.500 personas, sumando a las familias de la zona rural. Este avance es fundamental para la región sur, ya que la tecnología digital permite que las radiografías se visualicen instantáneamente en pantalla. Esto no solo mejora la nitidez de la imagen para el médico, sino que acelera significativamente los tiempos de atención y permite compartir los estudios de forma digital para interconsultas con otros centros asistenciales de la provincia.

Además, esta incorporación fortalece la cobertura sanitaria en una amplia zona rural, alcanzando también a los puestos sanitarios de Laguna Blanca, Pilquinilleu del Limay y Anecón. La posibilidad de obtener imágenes de manera inmediata y compartirlas digitalmente mejora la capacidad de respuesta en lugares de difícil acceso, optimizando las derivaciones hacia hospitales con mayor complejidad y brindando respuestas más rápidas y eficientes a los pacientes. Para alcanzar este logro, se llevó adelante una tarea de cooperación institucional. Personal técnico del Ministerio de Salud realizó la adecuación de la instalación eléctrica necesaria para la operatividad del equipo, contando con el apoyo logístico y de materiales del municipio.

Ingeniero Huergo, 0800 drogas permitió desactivar puntos de narcomenudeo. A partir de denuncias anónimas realizadas a emergencias, la policía de Río Negro desplegó un operativo antidrogas en Ingeniero Huergo que permitió allanar 3 domicilios, secuestrar cocaína, marihuana, dinero en efectivo, balanzas, celulares y otros elementos vinculados a la comercialización de estupefacientes. El procedimiento forma parte del trabajo que se viene realizando desde el Ministerio de Seguridad y Justicia a través de la Secretaría de Narcocriminalidad, con una política concreta: escuchar a la comunidad, investigar cada caso aportado y actuar rápidamente para desarticular la venta de droga en los barrios. Las investigaciones fueron encabezadas por la División de Toxicomanía y Leyes Especiales Alto Valle Oeste, con asientos en Villa Regina, y contaron con intervención de la Unidad Fiscal de General Roca y autorización del Juzgado de Garantías. En una de las causas se realizaron 2 allanamientos simultáneos en domicilios de Ingeniero Huergo, donde se investigaba a una pareja vinculada a la comercialización de estupefacientes en el barrio Ventura, tanto desde una vivienda como mediante la modalidad delivery. Allí se secuestraron paquetes y envoltorios con cocaína y cannabis preparados para la venta, con una cantidad aproximada de 1 kilo de clorhidrato de cocaína y 1 kilo de cannabis sativa, además de balanzas, teléfonos celulares, dinero en efectivo y elementos de corte. Por disposición judicial, en esta causa se dispuso la imputación de una mujer de 32 años y la detención de 2 hombres de 46 y 26 años, todos oriundos de Ingeniero Huergo. En paralelo, y también a partir de otra denuncia, se concretó otro allanamiento en una vivienda ubicada sobre primeros pobladores del mismo barrio, de los primeros, digamos. Tras 2 meses de investigación, se secuestraron envoltorios con cocaína listos para comercialización, sustancia vegetal compatible con cannabis sativa, una balanza digital, dinero en efectivo, teléfonos celulares y otros elementos de interés para la causa. En este segundo procedimiento fueron notificados e imputados un hombre de 41 años y una mujer de 55 años, quienes quedaron a disposición de la justicia. 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

Llegamos a mitad del primer bloque del programa de Panorama Informativo. Vamos a actualizar el clima en Sierra Colorada. Tenemos una temperatura de 13 grados con máximas de 14 y mínimas de 1 grado con cielo despejado para las próximas horas. Ahora vamos a hacer una leve pausa con música y ya volvemos. Un beso.

Ahora vamos a adelantar un mensaje para el poblador rural. Hola, ¿me podrán pasar este mensaje para Ricardo Urimán en establecimiento La Fría? Que tenga caballo mañana a la mañana, firma mesa.

Jornada de intercambio de figuritas en Viedma para toda la familia. La Lotería de Río Negro, junto a la Municipalidad de Viedma, realizará el próximo 7 de junio la previa del Mundial, una jornada de intercambio de figuritas pensada para que chicos, chicas y familias completen sus álbumes, compartan la pasión por el fútbol y vivan el clima mundialista en comunidad, que ya falta muy muy poco para el Mundial y todo ese sufrimiento. La entrada será libre y gratuita y el evento contará con distintos espacios temáticos y propuestas recreativas para todas las edades, entre ellas campeonato de penales y inflables, maquillaje artístico, juegos y actividades deportivas. Durante toda la tarde también habrá sorteos, premios y múltiples sorpresas para quienes participen de esta verdadera fiesta del deporte y la recreación. La previa del Mundial busca generar un espacio de encuentro e interacción para las familias vietnamenses, promoviendo el juego, la participación y la emoción que despierta cada Mundial.

0: Jornada de Educación y Seguridad Vial para Estudiantes en Pilcanilleo. La Municipalidad de Pilcanilleo llevó adelante una jornada de Educación y Seguridad Vial destinada a estudiantes de la Escuela Primaria número 269, en un trabajo articulado junto a la Agencia Provincial de Seguridad Vial y la Comunidad Educativa. Durante la actividad, mediante el uso del parque vial y distintas propuestas recreativas y educativas, niños y niñas incorporaron hábitos saludables relacionados con el tránsito, además de conocimientos básicos sobre el uso responsable y solidario del espacio público.
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0: La propuesta forma parte del programa de educación vial impulsado por el Ministerio de Educación y de Derechos Humanos y el Ministerio de Seguridad y Justicia de Río Negro, promoviendo espacios de aprendizaje y concientización desde edades tempranas. Desde el municipio destacaron la importancia de continuar desarrollando este tipo de iniciativas orientadas al cuidado, la prevención y la formación de los estudiantes, agradeciendo especialmente al acompañamiento de la Agencia Provincial de Seguridad Vial y de la Escuela número 269.

Bueno, acá tenemos un mensaje. Hola, acá, firme escuchando de Chubut. Wow. ¿Puede ser un tema de Don Osvaldo? Sí, claro que sí. Muchísimas gracias por escucharnos y elegir nuestra radio para acompañarlos en esta tarde.

Bueno, acá dicen, quiero dejar un mensaje para Bajo el Caín, para Raúl Poblet. Su hijo le hace saber que llegó bien amaquinchado. Saludos. Bueno, ahora sí vamos a leer la última noticia de Panorama Informativo. Ya casi llegamos al final. Más de 800 estudiantes se inscribieron en Proyectar Futuro. Un éxito resultó la convocatoria de Proyectar Futuro, una propuesta gratuita del gobierno de Río Negro cuyo objetivo es garantizar que estudiantes de distintas localidades de la provincia puedan acceder a un proceso de orientación vocacional acompañados de profesionales. La coordinadora del programa, organizado por el Ministerio de Educación y Derechos Humanos, Paula Quesada, señaló que ya pudimos seleccionar a los 15 especialistas que vamos a necesitar. Esto se hizo en función de la cantidad de estudiantes inscriptos que aplicaban al programa, que son alrededor de 800 en toda la provincia. Además, comentó que los profesionales fueron seleccionados en función de tener la matrícula vigente y activa, de constatar el hecho de trabajar en clínica de orientación vocacional y ocupacional y por cercanía a la localidad. Proyectar Futuro está dirigido a jóvenes de cuarto año de escuelas para jóvenes, de quinto año de la SRN y de sexto año de los SETS, tanto de instituciones públicas como privadas. Su fecha de inicio será el próximo lunes 1 de junio. La iniciativa se desarrollará principalmente en modalidad virtual y grupal, con encuentros sincrónicos coordinados por profesionales especialistas en orientación vocacional. A lo largo del proceso se realizarán 13 encuentros virtuales, además de una instancia final presencial organizada en cada consejo escolar.

Bueno, ahora sí hemos llegado finalmente, al final del programa. Hoy me voy un poquito más temprano porque ando medio engripada, se ve que hay un virus dando vueltas y bueno, me atacó de vuelta. Y acá tenemos un mensaje también. Quiero desearle un muy feliz cumpleaños a mi papá, Julio Salinas, de parte de Anabela. Gracias de corazón por escuchar, por hacer el aguante y compartir este rato conmigo. Espero que hayan disfrutado esta compañía, la música y bueno, el programa y las noticias. Muchísimas gracias y hasta la próxima.

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2: Mensaje para Santiago Parra. Su hermano Oscar le comunica si puede ir a los menucos, que necesita hablar con él. Mensaje para Juan Pailecheo, debajo del Caín. Jacinta le comunica que en horas de la tarde lo van a buscar, que espere en la casa. Mensaje para Rafael Cabrera. Su esposa Agustina y sus hijas le comunica que se encuentran bien y además le comunican que Montiel va después del mediodía hacia allá.
3: María Meliner comunica que a establecimiento del Luichi en Sierra Blanca llegó un perro bayo con blanco, tiene un collar violeta, el dueño pasará a buscarlo. Pablo Salazar comunica a los vecinos de La Oriente que tengan yeguarizos, tratar de sacarlos y avisar antes de ingresar al campo. Tratar de sacar los animales lo antes posible, se encuentran en la quebrada y Caitacó. Para Santi Meli, debajo del Caín, Oscar le comunica que deje los caballos en el potrero hoy para juntar mañana. Estará llegando a la tarde. Para la población de Arroyo Tembrao, Karina, agente sanitario, comunica que mañana jueves se estará realizando la ronda. Para Emanuel, en Fitarruín, su papá le pide que se comunique ahora. Para Canito Luis, el turco le comunica que cerca de las 9 de la mañana estará llegando.
4: Para Barril Nilleo, mensaje para Juan Huanqueche. Robledo Karen le hace saber que hoy estará en el campo cerca del mediodía, si puede que se acerque hasta su casa. Ángel Paranao comunica que se le extravió un perro del establecimiento Aguada del Bagual, paraje Sierra Negra. Encarga a quien lo haya visto, es mansito, responde al nombre de Bariloche. Mensaje para los pobladores de la zona de Pilquinilleu. Hoy miércoles hay atención médica a partir de las 10 de la mañana, firma el agente sanitario. Pablo Salazar comunica a sus hermanas que si dejaron caballos encerrados que no lo larguen, ya que tiene que ir a recorrer otros campos. Marcela Ringler comunica a Luisa y Armando del Bajo Rico que el sábado estará llegando al campo, que no carneen. Para Luis, Claudia, Jesús, Pascucho y Santiago, acercarse al puesto. Mensaje para la zona de La Esperanza y La Lentué. Se informa a las familias de Hernández Antonio, Sosa Lidia, Sánchez Ángel, Cayutur Héctor, Yanquín Pedro, Sambuesa Bernardo, Establecimiento Nueva Esperanza y Melinguer Pablo, que el día jueves 21 de mayo del corriente año, el personal de salud estará realizando visitas rurales en cada puesto. Se solicita por favor permanecer en la vivienda durante la jornada y dejar sin candado las tranqueras a fin de facilitar el acceso del equipo de salud. Al comunicado lo firma el Hospital de los Menucos. Para Fitarruín, mensaje para Domingo Olivera, que su familia en los menucos se encuentran todos muy bien. Su yerno le agradece por lo que envió. Saludo, firma Dani y Sharon.
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4: Mensaje para Santiago Parra. Su hermano Oscar le comunica si puede ir a los menucos, que necesita hablar con él. Mensaje para Juan Pailecheo, debajo del Caín. Jacinta le comunica que en horas de la tarde lo van a buscar, que espere en la casa. Mensaje para Rafael Cabrera. Su esposa Agustina y sus hijas le comunica que se encuentran bien y además le comunican que Montiel va después del mediodía hacia allá.
5: María Meliner comunica que al establecimiento del Luichi en Sierra Blanca llegó un perro bayo con blanco, tiene un collar violeta, el dueño pasará a buscarlo. Pablo Salazar comunica a los vecinos de La Oriente que tengan yeguarizos, tratar de sacarlos y avisar antes de ingresar al campo. Tratar de sacar los animales lo antes posible, se encuentran en la quebrada y Caitacó. Para Santi Meli, debajo del Caín, Oscar le comunica que deje los caballos en el potrero hoy para juntar mañana. Estará llegando a la tarde. Para la población de Arroyo Tembrao, Karina, agente sanitario, comunica que mañana jueves se estará realizando la ronda. Para Emanuel, en Fitarruín, su papá le pide que se comunique ahora. Para Barril Nilleo, mensaje para Juan Huanqueche. Robledo Karen le hace saber que hoy estará en el campo cerca del mediodía, si puede que se acerque hasta su casa. Ángel Paranao comunica que se le extravió un perro del establecimiento Aguada del Bagual, paraje Sierra Negra. Encarga a quien lo haya visto, es mansito, responde al nombre de Bariloche. Mensaje para los pobladores de la zona de Pilquinilleu. Hoy miércoles hay atención médica a partir de las 10 de la mañana, firma el agente sanitario. Pablo Salazar comunica a sus hermanas que si dejaron caballos encerrados que no lo larguen, ya que tiene que ir a recorrer otros campos. Marcela Ringler comunica a Luisa y Armando del Bajo Rico que el sábado estará llegando al campo, que no carneen. Para Luis, Claudia, Jesús, Pascucho y Santiago, acercarse al puesto. Mensaje para la zona de La Esperanza y La Lentué. Se informa a las familias de Hernández Antonio, Sosa Lidia, Sánchez Ángel, Cayutur Héctor, Yanquín Pedro, Sambuesa Bernardo, Establecimiento Nueva Esperanza y Melinguer Pablo, que el día jueves 21 de mayo del corriente año, el personal de salud estará realizando visitas rurales en cada puesto. Se solicita por favor permanecer en la vivienda durante la jornada y dejar sin candado las tranqueras a fin de facilitar el acceso del equipo de salud. Al comunicado lo firma el Hospital de los Menucos. Para Fitarruín, mensaje para Domingo Olivera, que su familia en los menucos se encuentran todos muy bien. Su yerno le agradece por lo que envió. Saludo, firma Dani y Sharon. Para Canito Luis, el turco le comunica que cerca de las 9 de la mañana estará llegando.
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Saluditos, muy buenas tardes a la gente de nuestra localidad, localidades vecinas, parajes, zona rural que siempre nos escucha. Saluditos a las personas que hoy se encuentran de cumple. Saludos para mi papá Julio Salinas, dice el mensajito. Que la pase muy lindo. Y muchísimas gracias por todo lo que hace por el UNEI y Fernanda. Así que saluditos para Julio Salinas hoy de cumple. Felicidades para él.

Otro mensajito que tenemos por acá dice: hola, buenas tardes. Saludar un feliz cumple a mi papá, Julio Salinas, de parte de Anabela, el saludito también.

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1: Los saluditos a la gente de Ramos Mexía, Valcheta, saluditos también a la gente de Los Menucos, Makin, Chao. Saluditos para la gente que nos sigue a través de la aplicación.

Saluditos para Alejandrina, saludos para Evelia, saluditos también para Silvia, que seguramente está en sintonía de la radio.

Bueno, vamos con mensajitos también que tenemos por acá. A ver, vamos a buscar los mensajitos que teníamos. Hola Maca, dice hermoso día. Saluditos para Silvia. La verdad es que está muy linda la tarde, ¿eh? Así que saluditos para Silvia, como siempre, en sintonía de la radio.

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0: En la música escuchábamos a Granizo Rojo. Vamos con mensajitos que tenemos por acá, a ver. Dice. Acá desde Chubut, escuchando la radio, dice. Estamos en reparto con mi compa Lautaro, dice. Así que saluditos para Fabián y para Lautaro, trabajando y escuchando la radio. Así que saluditos para ellos.
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0: Hola Maca, buenas tardes. Te saludo desde Sierra Grande, dice, trabajando y escuchando buena música de la M880.
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0: pasar algo del grupo
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0: Alegría? Saluditos para Sergio Reyes.

que saluditos ahí para Sergio en Sierra Grande, escuchando la radio. Saluditos para él. Siempre nos escucha a través de la aplicación.

Sergio en Sierra Grande escuchando la radio. Vamos a seguir compartiendo buena música en la tarde. Saluditos también para Fabián y para Lautaro. Bueno, ellos se encuentran repartiendo, dice, y escuchando AM 880, así que saluditos para ellos.

30 minutos. Seguimos con saluditos y mensajitos. Saludamos ahí a Fabián y a Lautaro, trabajando y escuchando la radio. Saluditos para Silvia, en sintonía de la radio también.

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1: Bueno, vamos a buscar el temita de el Seba Mendoza, pero ahí lo había escuchado, lo había encontrado, pero acústico. Pero me parece que es medio lentito el temita que nos piden. Bueno, música de él, Seba Mendoza.

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15:40 minutos. Seguimos compartiendo buena música. También algunos mensajitos que tenemos por acá. Para Ricardo Urimán, de Establecimiento La Fría, Mesa le comunica que tenga caballo para mañana a la mañana.

Música de Banda El Rojo Vivo que escuchamos también en la tarde. Vamos a actualizar el pronóstico del tiempo. 13 grados la temperatura actual en Sierra Colorada.

15:53 minutos. Ya estamos llegando al final de la tarde de AM880. A partir de la hora 16 llega Gaby con su programa de 18 a 22 con música del recuerdo y también tradición argentina. Fabián

15:56 minutitos. Llegamos al final. No se vayan de la sintonía. Ya llega Gaby con su programa para acompañarte hasta la hora 18.

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3: Para Nicanor Canilón, en Barrinilleo, María le pide que si puede, se comunique. Para Ricardo Urimán, en establecimiento La Fría, Mesa le comunica que tenga caballo para mañana a la mañana.
4: Mensaje para Santiago Parra, su hermano Oscar le comunica si puede ir a los menucos, que necesita hablar con él. Mensaje para Juan Pailecheo, debajo del Caín, Jacinta le comunica que en horas de la tarde lo van a buscar, que espere en la casa. Mensaje para Rafael Cabrera, su esposa Agustina y sus hijas le comunica que se encuentran bien y además le comunican que Montiel va después del mediodía hacia allá.
3: María Meliner comunica que a establecimiento del Luichi en Sierra Blanca llegó un perro bayo con blanco, tiene un collar violeta, el dueño pasará a buscarlo. Pablo Salazar comunica a los vecinos de La Oriente que tengan yeguarizos, tratar de sacarlos y avisar antes de ingresar al campo. Tratar de sacar los animales lo antes posible. Se encuentran en la quebrada y Caitacó. Para Santi Meli, debajo del Caín, Oscar le comunica que deje los caballos en el potrero hoy para juntar mañana. Estará llegando a la tarde. Para la población de Arroyo Tembrao, Karina, agente sanitario, comunica que mañana jueves se estará realizando la ronda. Para Emanuel, en Fitarruín, su papá le pide que se comunique ahora.
5: Para Barril Nilleo, mensaje para Juan Huanqueche, Robledo Karen le hace saber que hoy estará en el campo cerca del mediodía, si puede que se acerque hasta su casa. Ángel Paranao comunica que se le extravió un perro del establecimiento Aguada del Bagual, paraje Sierra Negra. Encarga a quien lo haya visto, es mansito, responde al nombre de Bariloche. Mensaje para los pobladores de la zona de Pilquinilleu. Hoy miércoles hay atención médica a partir de las 10 de la mañana, firma el agente sanitario. Pablo Salazar comunica a sus hermanas que si dejaron caballos encerrados que no lo larguen, ya que tiene que ir a recorrer otros campos. Marcela Ringler comunica a Luisa y Armando del Bajo Rico que el sábado estará llegando al campo, que no carneen. Para Luis, Claudia, Jesús, Pascucho y Santiago, acercarse al puesto. Mensaje para la zona de La Esperanza y La Lentué, se informa a las familias de Hernández Antonio, Sosa Lidia, Sánchez Ángel, Cayutur Héctor, Yanquín Pedro, Sambuesa Bernardo, Establecimiento Nueva Esperanza y Melinguer Pablo, que el día jueves 21 de mayo del corriente año, el personal de salud estará realizando visitas rurales en cada puesto. Se solicita por favor permanecer en la vivienda durante la jornada y dejar sin candado las tranqueras a fin de facilitar el acceso del equipo de salud. Al comunicado lo firma el Hospital de los Menucos. Para Fitarruín, mensaje para Domingo Olivera, que su familia en los menucos se encuentran todos muy bien. Su yerno le agradece por lo que envió. Saludo, firma Dani y Sharon.
3: Para Canito Luis, el turco le comunica que cerca de las 9 de la mañana estará llegando.
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4 de la tarde, 14 minutos. Muy buenas tardes a todos los que están ahí escuchando en la radio. ¿Cómo andan? Espero que se encuentren todos muy bien. La gente que sigue la programación de la M880, recientemente terminando su programa, nuestra compañera Maca. Llegamos nosotros con el Lazo Rural hasta la hora 18. Luego ya se viene Fabi Cuevas con Música del Recuerdo hasta la hora 20. Y de 20 a 22 con la mejor música folclórica en su programa Tradición Argentina. Vaya a nuestro saludito si hubiera cumpleañeros, le enviamos el saludo, que tengan una linda jornada, para los que están trabajando, para distintas instituciones que sintonizan a M880, para los que van viajando, que puedan llegar bien a destino. Nosotros vamos a ir comenzando nuestro programa El Lazo Rural, conducido por quien les habla, Gabriela Pérez, y ahí le venimos a comentar los datos del tiempo, a ver cómo estamos en estos momentos. Cielo totalmente despejado, soleado, 13 la temperatura en estos momentos, 13 grados con una sensación también que se mantiene en los 13, dirección del viento norte de 11 a 22 kilómetros en la hora. Bueno, para hoy la máxima que va a llegar a los 14, ya estamos, me parece, ya vamos como medio como bajando ya la temperatura. Para hoy la mínima va a llegar a un grado. Y vientos ráfagas de 15 a 24 kilómetros en la hora. Para mañana, 21 de mayo, cielo algo nublado. 10 la máxima con una mínima de 3 y vientos de 14 a 26 kilómetros en la hora. El pronóstico del tiempo indica que vamos a tener dentro de todo mañana otro día lindo, agradable. Esta semana también bastante agradable, como lo que venimos teniendo, ¿no? La verdad que se pone muy linda las tardes. Vamos comenzando, vamos a compartir, como siempre le decimos, buena música y, por supuesto, información. Saludos ahí a la gente que ya empieza a mandar su mensajito, 2984-60-2122, para que te comuniques conmigo, me cuente de dónde nos estás escuchando, qué estás haciendo a estas horas de la tarde. Algunos que ya van preparando el mate, otros que todavía le queda un ratito más en su trabajo. Nosotros te hacemos compañía hasta la hora 18.

0: Angustia de borrachera nos entregaba el Rafa Huerao y hoy 20 de mayo es el Día Internacional del Borracho. El Día Internacional del Borracho se celebra el 20 de mayo y tiene su origen allí por México, extendiéndose a varios países de América Latina y Europa. Esta celebración, bueno, que comenzó como una broma viral allí en el 2005, invita a reflexionar sobre el consumo responsable de alcohol y a rendir homenaje a quienes, bueno, disfrutan de beber con moderación, así como aquellos que han sufrido por el consumo excesivo. Es un día para compartir bebidas alcohólicas y disfrutar con amigos y familiares. Hoy, 20 de mayo, Día del Borracho. Muchos que seguramente lo van a tomar para joda, para risa. Bueno, el alcoholismo es una enfermedad que afecta la vida del bebedor y de las personas que lo rodean, requiriendo la confesión del problema y el reconocimiento de la impotencia ante el alcohol como el primer paso hacia la recuperación. La sanación implica tocar fondo para aceptar la ayuda divina o profesional, entendiendo que la sobriedad es solo el cimiento de un cambio físico completo. Es fundamental asumir que el problema existe y buscar apoyo en profesionales médicos y familiares, ya que el aislamiento garantiza la recaída. La verdadera fuerza no está en el consumo, sino en mantener el control y no perderse a uno mismo, encontrando la dignidad en la abstinencia total y en la confianza en un poder superior para superar la dependencia. Las reflexiones, bueno, diarias, como las del alcoholismo, Alcohólicos Anónimos, bueno, que enfatizan la rendición total, que es la victoria sobre el egoísmo y la resistencia, bueno, permitiendo construir una vida útil y serena mediante la práctica constante de los pasos y la ayuda mutua. Un poco entrando en reflexión sobre el alcoholismo, que muchos seguramente lo van a tomar como broma, pero hay personas que sufren muchísimo del alcoholismo y hace también sufrir y hace parte también de ese problema del alcoholismo a toda su familia, ¿no? Así que es algo para reflexionar también y para volver a tocar ese problema, ¿no? De buscar ayuda tanto en los profesionales de la salud como también para la familia. Algo de lo que teníamos para compartir con ustedes. Por otra parte, bueno, finalizó la primera entrega de leña del Plan Calor en Parajes de Jacobacci. El intendente de Ingeniero Jacobacci, José Mellado, junto a la secretaria de Desarrollo Humano, Alejandra Andrade, encabezaron el inicio del Plan Calor Leña 2026 en el paraje Atraico, tomando como punto de partida la Escuela Hogar número 162. Las 17 familias dispersas del paraje fueron las primeras en recibir la leña. Posteriormente, el operativo continuó en Chaiful Arriba y Chaiful Abajo, donde el equipo de la Secretaría de Desarrollo Humano llevó adelante la distribución con el acompañamiento de personal móviles y de Protección Civil de Río Negro. En esta primera etapa, bueno, el Plan Calor Leña 2026 es sostenido íntegramente con recursos propios del municipio y alcanzó a 55 familias de los tres parajes rurales. Desde el Ejecutivo Municipal destacaron que la entrega se realizó de manera anticipada para garantizar el abastecimiento antes de la llegada de las primeras nevadas y heladas en la región sur. Asimismo, adelantaron que próximamente se va a informar el cronograma de distribución destinados a distintos barrios de Ingeniero Jacobacci.
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Bueno, escuchábamos por ahí a Alberto Merlo, nos entregaba Así lo quisiera ver, una milonga para la gente que está ahí escuchando la radio. Tengo varios mensajitos. Hola, buenas tardes, quiero mandar un saludo para mi papá Julio Salinas, que está cumpliendo años. Espero que la pase bien, le mando un saludo grande de parte de Juan Salinas. Así que hoy está festejando su cumpleaños Julio Salina, le enviamos nuestro saludito para él, que tenga un lindo día. Por acá lo está saludando su hijo Juan.

Gualeguaychú será sede del Congreso de Fundaciones y Entes Sanitarios, con una agenda centrada en los principales desafíos sanitarios de la producción animal. Gualeguaychú será sede del nuevo encuentro nacional que va a reunir a referentes de todo el país. Se trata del Congreso Nacional de Fundaciones y Entes Sanitarios, en su edición número 15, una cita que pondrá el foco en la sanidad como eje estratégico para el desarrollo ganadero argentino. Bajo el lema Sanidad en Acción, el pasaporte de la ganadería argentina, se va a desarrollar los días 3 y 4 de junio de este 2026 en el auditorio de la Sociedad Rural de Gualeguaychú, ubicado en Urquiza al oeste y Ruta Nacional 14 en la provincia de Entre Ríos. La organización estará a cargo de la Confederaciones Rurales Argentina, la Federación de Asociaciones Rurales de Entre Ríos y la Sociedad Rural de Gualeguaychú. El Congreso, bueno, va a convocar a dirigentes rurales, técnicos, profesionales, funcionarios de distintos niveles del Estado, representantes del ámbito académico, empresas y organismos vinculados al sistema sanitario. La propuesta apunta a generar un espacio de intercambio y actualización de los problemas que impactan en la sanidad animal y en la consecuencia de la competitividad del sector. Durante la jornada, bueno, se van a desarrollar exposiciones técnicas, mesas de debate, análisis de casos y presentaciones de experiencias territoriales. Entre los ejes previstos se destacan enfermedades como aftosa, la brucelosis y las garrapatas. Bueno, los procesos de certificación vinculadas las exigencias de los mercados internacionales, la incorporación de inteligencia artificial en la gestión sanitaria y los protocolos vigentes y el rol de las nuevas generaciones en el sistema productivo. En ese sentido, bueno, el Congreso busca consolidarse como un ámbito de construcción colectiva donde se van a delinear estrategias que van a fortalecer el modelo sanitario argentino, entendiendo a la sanidad animal como un pilar clave para el crecimiento y la proyección de la ganadería.

0: Bien, dejando de escuchar por ahí a Marcelo Marín, también en la tarde del Lazo Rural tenemos mensajito y lo vamos a compartir con ustedes.
1: ¿Qué tal? Buenas tardes. ¿Qué tema, Rafaelito Guerao? Felicito por la música patagónica. Soy Roberto, ya me conoces, soy amigo de la radio. Acá, por los menucos, mientras hacemos gas, laburando. Muy buena compañía de la radio. Un saludo a todos aquellos que nos escuchan. Eso que están todos los días prendidos. Esta radio que es compañía en el viaje, en el camino, en la casa o en el laburo, está muy buena. Que te vaya esta vez.
0: Muchas gracias por su saludo ahí a Roberto, que anda trabajando y escuchando la radio, fiel oyente, así que le enviamos nuestro saludito para usted, para los que están ahí laburando. Lo decíamos hoy, ¿no?, al comienzo, saludos para cada uno de los que sintonizan la radio, aquellos que andan trabajando, aquellos que andan viajando, para la gente de la zona rural, nuestro saludito muy, pero muy especial, distintas instituciones también que escuchan AM 880 de Sierra Colorada.

0: Bueno, algo de Hugo Jiménez Agüero también en la tarde de Enlace Rural. Saludos para esa gente que está trabajando, como acá el amigo Roberto, que sintoniza la M880 mientras va haciendo los trabajos, siempre está en compañía de la radio. Vamos a pasar a compartir algo más de información que tenemos, por supuesto, para llevarle también un poco de info a la gente que se encuentra ahí escuchando la radio. A prestar atención que junto al frío vienen los días de mayor peligro para contraer triquinosis. Con el invierno, bueno, comienza también la temporada de mayor riesgo de triquinosis en Argentina, dado que en muchos lugares del país se elaboran de forma casera chacinados, embutidos, aprovechando las bajas temperaturas para los procesos de maduración. El consumo de tales fiambres abona la propagación de la enfermedad. Bueno, para evitar riesgos es clave que, por un lado, los consumidores verifiquen que el alimento cuente con una etiqueta o rótulo que indique que fue elaborado en un establecimiento habilitado. Esto garantiza también, bueno, que la carne pasó por los controles correspondientes. Por otro lado, es fundamental asegurar una buena cocción de la carne porcina, corroborando, bueno, que todo el interior de la pieza pierda el color rosado. Esto garantiza de haber estado infectada, superaron los 70 grados en toda la carne durante un tiempo suficiente para la eliminación de las larvas. La triquinosis es una enfermedad parasitaria que se transmite a las personas a través del consumo de carne o productos cárnicos crudos o insuficientemente cocidos, como fiambre, artesanales, chorizos, salamines o jamón crudo. Luego de la ingesta, bueno, las larvas tienen la capacidad de instalarse en el músculo de las personas. El desarrollo de la enfermedad puede causar con sintomatología característica como hinchazón de párpados o con síntomas más inespecíficos como fiebre, los dolores musculares, diarrea, pudiendo llegar a cuadros más graves según la cantidad de larvas ingeridas y el estado de salud de cada persona. Los pequeños y medianos productores porcinos que se dedican a la cría de cerdos deben tener en cuenta, dice, ciertas pautas para garantizar una producción segura, manteniendo óptimas condiciones higiénicas sanitarias en el predio e implementando una buena alimentación de los animales. Importa atender, dice, a dos medidas claves que marcan la diferencia: implementar un programa de control de roedores, los roedores son portadores de parásito y una de las principales vías de transmisión para los cerdos, evitar que los animales accedan a basureros o consuman restos de otros animales. La alimentación con desperdicios crudos favorece el ciclo del parásito. Además, cada vez que se faena a animales es fundamental analizar una muestra de carne y realizar la técnica de la digestión artificial en un laboratorio habilitado a fines, bueno, de descartar la presencia del parásito y garantizar que la carne o el producto se encuentren aptos para el consumo. Por otro lado, bueno, los cazadores, por tanto deportivos, como quieren cazar aquellos que cazan jabalíes, para control de fauna o para el autoconsumo, tienen un rol específico en la cadena, ya que los restos de la actividad abandonados en el campo son un potencial fuente de infección para otros animales, favoreciendo, dice, la propagación del parásito. Por tal motivo, es importante que se eliminen o se dispongan correctamente las carcasas y no dejen sus restos en el campo. Además, si carnea los animales es para autoconsumo, se debe realizar también la técnica de digestión para garantizar su inocuidad. Prevenir la triquinosis es posible, depende de la incorporación de los buenos hábitos, tanto en la producción como en la compra y en la cocción de alimentos. El Servicio Nacional de Sanidad y Calidad Agroalimentaria inició así su campaña anual de prevención, con recomendaciones concretas para quienes producen, elaboran y consumen alimentos de origen porcino o de animales silvestres. Hola amiga, ¿cómo estás? Que tenga una linda tarde, un miércoles bendecido, acá recién saliendo de mi trabajo y por limpiar el patio. Nos pide por acá una milonga de buen chul, bueno, por limpiar el patio, dice, y después un buen cimarrón con unas buenas tortas fritas y escuchando la radio, por supuesto. Gracias, Alejandrina, para ella vaya el saludito. Hola, me pasás el tema de Hugo Jiménez Agüero. para Alberto. Bueno, ahora vamos a ir buscando el tema musical que nos están pidiendo por acá la gente. Juan, ¿cómo anda, Juan? Buenas tardes. Hola, Gaby, buenas tardes. Acá trabajando estas botas de potro y entrenzando, dice, una cogotera para Bozal, compañía de la M880. Dice tu programa, Gaby, pasame algo de los chalchaleros. Zamba del Grillo, muchas gracias, nos dice por acá Juan. Bueno, saludos ahí a Juan, que todas las tardes está trabajando ahí en su taller. Le enviamos nuestro saludito para él, que siempre está trabajando lo que tiene que ver con la soga y siempre en sintonía de la radio. Antes de pasar a compartir el tema musical que nos están solicitando, vamos a dejarlo con algo de Nano Nelson, que nos entrega Cicatrices de Paisano, y ya venimos con los temas que están pidiendo.
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Iban en un vehículo oficial de la Fuerza Aérea y lo descubrieron con carne de faena clandestina. La información que vamos a darle a conocer, un control policial realizado sobre la ruta provincial 80 cerca del río Pichileufú terminó, dice, con el hallazgo de un vacuno faenado y

legalmente en la caja de una camioneta oficial de las Fuerzas Aéreas Argentinas, donde viajaban dos hombres que se dirigían hacia San Carlos de Bariloche. Efectivos policiales detuvieron la marcha de una camioneta sin ploteo en la que viajaban dos personas y durante el control de rutina solicitaron la documentación del vehículo. Al verificar los datos, los uniformados constataron que el utilitario pertenece al Ministerio de Defensa y está asignado a la flota de la Fuerza Aérea Argentina. El conductor del rodado es empleado de esa repartición federal y viajaba acompañado por un familiar al momento del operativo. En la caja del vehículo trasladaban un vacuno faenado de unos 100 kilos que ya estaba despostado. De acuerdo a lo manifestado por el conductor, la carne era transportada desde un establecimiento rural de la zona hacia San Carlos de Bariloche y tenía como destino el consumo personal. Durante la inspección, personal policial constató que los ocupantes del vehículo infringieron, bueno, la normativa vigente en materia de faena clandestina en violación de lo establecido por la ley provincial número 2534. Además, los efectivos detectaron otra irregularidad vinculada al transporte del animal debido a que el vehículo no estaba habilitado para esa tarea. La camioneta carecía de la certificación sanitaria correspondiente y no cumplía con lo estipulado por la Ley Nacional 22.375 de SENASA relacionada al traslado de productos cárnicos. Pasión.

0: ADN Sur, agencia de noticias, geólogos viajaron a ver el extraño humo bajo tierra en el Chubut y le prohibieron el acceso. Un equipo de geólogos de la Universidad Nacional de la Patagonia, San Juan Bosco, viajó hasta la zona del Chubut para analizar el fenómeno, pero no pudieron ingresar al campo donde se registra las emanaciones de humo porque el propietario les prohibió el acceso. Así lo confirmó César Navarrete, profesor de geología y secretario de investigación de la Facultad de Ciencias Naturales y Ciencias de la Salud de la Universidad. Geólogos que viajaban a ver el extraño humo debajo de la tierra allí en Chubut no pudieron ingresar los geólogos debido a que el propietario del campo, vendría a ser donde se ven este extraño humo bajo la tierra, no los dejó ingresar.
1: 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Recuerdo de que la luna estaba blanca y grandota, que parecía una pelota bañándose en la laguna. De alguna hacienda.
0: Algo más para ir compartiendo: a partir del jueves 21 de mayo, aquellos que viajan, bueno, comenzará a funcionar los radares en las rutas de Río Negro. A partir del próximo jueves 21 de mayo, los radares instalados por la Agencia Provincial de Seguridad Vial comenzarán a aplicar multas efectivas a quienes excedan los límites de velocidad. En la Ruta Nacional 22, los controles estarán ubicados en Villa Regina, Cervantes y Río Colorado. También habrá puntos de control en la Ruta 151, Cipolletti, Cinco Salto y Sargento Vidal, en la Ruta 250 en La Marque y en la Ruta 3 Viedma y Sierra Grande. Según informaron desde Seguridad Vial, el objetivo de esta medida no es recaudatorio, sino preventivo, con el fin de reducir siniestros viales y promover una conducción más responsable. Por eso recomendamos a todos los vecinos que transitan habitualmente por las rutas provinciales respetar las velocidades máximas permitidas y conducir con precaución. Cuidar la vida en la ruta es responsabilidad de todos. Así que a partir de mañana, jueves 21 de mayo, se comenzará ya con el funcionamiento de los radares en las rutas de Río Negro, las rutas que recientemente dábamos a conocer.

0: bien de
1: más mensajes. Hola Gaby, buenas tardes, estoy en sintonía desde Maquinchao, soy Raúl. ¿Me podés pasar un tema de Jiménez Agüero, Chaltén? ¿Cómo que no? Hoy estamos para la música de Hugo Jiménez Agüero. Ahora venimos a seleccionarle porque ya cerramos nuestra primera horita y vamos a cerrar con algo de los chalchaleros que nos estaba pidiendo por acá el amigo Juan, fiel oyente de la radio. Se escucha toda la programación, Juan, así que le enviamos el saludito aprovechando estos días lindos. Para trabajar, si no suele ir a trabajar ahí adentro de su galpón, así que siempre sintonizando a M880. Saludos también para el amigo Roberto, que también anda trabajando y sintonizando a M880 de Sierra Colorada. Cerramos con los chalchaleros, Zamba del Grillo nos entrega, no se vayan, porque después pasamos a compartir los mensajes al poblador rural, tanda publicitaria muy cortita, y ya estamos de regreso con ustedes porque vamos hasta la hora 18.

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3: Para Nicanor Canilón, en Barrinilleo, María le pide que si puede, se comunique. Para Ricardo Urimán, en establecimiento La Fría, Mesa le comunica que tenga caballo para mañana a la mañana.
4: Mensaje para Santiago Parra, su hermano Oscar le comunica si puede ir a los menucos, que necesita hablar con él. Mensaje para Juan Pailecheo, debajo del Caín, Jacinta le comunica que en horas de la tarde lo van a buscar, que espere en la casa. Mensaje para Rafael Cabrera, su esposa Agustina y sus hijas le comunica que se encuentran bien y además le comunican que Montiel va después del mediodía hacia allá.
3: María Meliner comunica que a establecimiento del Luichi en Sierra Blanca llegó un perro bayo con blanco, tiene un collar violeta, el dueño pasará a buscarlo. Pablo Salazar comunica a los vecinos de La Oriente que tengan yeguarizos, tratar de sacarlos y avisar antes de ingresar al campo. Tratar de sacar los animales lo antes posible. Se encuentran en la quebrada y Caitacó. Para Santi Meli, debajo del Caín, Oscar le comunica que deje los caballos en el potrero hoy para juntar mañana. Estará llegando a la tarde. Para la población de Arroyo Tembrao, Karina, agente sanitario, comunica que mañana jueves se estará realizando la ronda. Para Emanuel, en Fitarruín, su papá le pide que se comunique ahora.
5: Ángel Paranao comunica que se le extravió un perro del establecimiento Aguada del Bagual, paraje Sierra Negra. Encarga a quien lo haya visto, es mansito, responde al nombre de Bariloche. Marcela Ringler comunica a Luisa y Armando del Bajo Rico que el sábado estará llegando al campo, que no carneen. Para Luis, Claudia, Jesús, Pascucho y Santiago, acercarse al puesto. Mensaje para la zona de La Esperanza y La Lentué, se informa a las familias de Hernández Antonio, Sosa Lidia, Sánchez Ángel, Cayutur Héctor, Yanquín Pedro, Sambuesa Bernardo, Establecimiento Nueva Esperanza y Melinguer Pablo, que el día jueves 21 de mayo del corriente año, el personal de salud estará realizando visitas rurales en cada puesto. Se solicita por favor permanecer en la vivienda durante la jornada y dejar sin candado las tranqueras a fin de facilitar el acceso del equipo de salud. Al comunicado lo firma el Hospital de los Menucos. Para Fitarruín, mensaje para Domingo Olivera, que su familia en los menucos se encuentran todos muy bien. Su yerno le agradece por lo que envió. Saludo, firma Dani y Sharon.
3: Para Canito Luis, el turco le comunica que cerca de las 9 de la mañana estará llegando.
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14: 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Permítame contarle una historia. Después de la muerte del rey Salomón, Israel se dividió en dos: Reino del Norte, Reino del Sur. 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

segundo y último bloque de nuestro programa El Lazo Rural, compartiendo buena música, algo de información también con ustedes que están y que nos ayudan, ¿no?, a seleccionar temas musicales en la tarde. Saludos para la señora Adela, que recientemente llamaba y nos dejaba un mensajito. Quería saludar ahí a su hijo Tuco Carranza, que se encuentra en la zona rural. De parte de su mamá, nos pedía algo de Saúl Buenchul. Voy a enviarle saluditos también a Don Olegario de Pulef. Hoy lo vi a Don Olegario, nos cruzamos por ahí en el Baratillo, así que para él vaya el saludo. Y de paso, bueno, me pedía que le pasara un mensajito para Andrea de Caquel, Andrea Pulef de Caquel. Bueno, que Olegario anda bien, por lo menos anda bien, dice, por lo menos pude llegar al pueblo, así que comprando ahí algunas cositas. Así que Andrea, Olegario le hace saber que se encuentra muy bien por Sierra Colorada. El mensajito que hoy nos hacía llegar el amigo Olegario de Pulef. Voy a mandarle el saludo a Jorge Raúl Sánchez, fiel oyente de la radio también, todas las mañanas, toda la tarde, con la M880 a full, con el volumen alto, acompañado de sus dos perritos. Siempre, cada vez que cruzamos también por ese sector, que queda muy cerca ahí de mi casa, siempre me pide temas musicales, por ahí me reta, me dice que yo no la saludo, que siempre te escucha, al final saluda a todo y a mí no me saluda, bueno, y así, sucesivamente, ¿no? Pero sabemos que está ahí escuchando en la radio, Jorgito, y saludos para usted también. Vamos a pasar a compartir otro de los temas musicales que por acá dejábamos seleccionado. Algo de Marcelo Marino, de Saúl Buenchul, que nos entrega Rastreando un León, ¿no? Qué tema para aquellos campesinos que suelen a rastrear leones que tanto daño hacen en los campos, ¿no? Hace poquito, bueno, se encontró acá en Pilcanilleu un león. El caso muy reciente fue ahora en abril, ¿no? Un puma de 60 kilos que fue capturado sin lesiones en el centro allí de Pilcanilleu mediante una sedación y liberado en el monte nativo, destacando, bueno, la coordinación entre los vecinos, entre gendarmería y guardafauna. Expertos y, bueno, y testigos señalan que la pérdida de fauna nativa como guanacos y venados obliga a los pumas a acercarse a zonas habitadas en busca de alimento, ¿no? Las recomendaciones, bueno, se insta a no correr, no dar la espalda y mantener la calma ante un avistamiento mientras se promueven políticas de restauración ecológica. Y acá llega el enojo, ¿no?, de los campesinos. De los campesinos que dicen, ¿y por qué dejar que el puma siga matando tantos animales, ¿no? Es un animal que no se termina, y llegan ahí los proteccionistas, llegan la gente que está a favor de, bueno, que no se debe matar este animal. No se debe matar, es verdad, no se debe matar, pero ¿cómo hacemos con la gente que tiene tantas pérdidas en el año por este animal? ¿Cómo se hace? El puma en la región sur que vino para quedarse. Ahora aparece el jabalí, también otro de los animales tan dañinos, ¿no? Y que la gente tiene que salir muchas veces a rastrearlo, para escampriarlo, a ver dónde se encuentran, porque siguen haciendo su maldad. Vamos a pasar a escuchar algo de Buenchul, que nos entrega Rastreando un León. Saludos para toda esa gente que sigue en la lucha, ¿no? Sigue en la lucha a pesar de que este animal ha llegado y ha llegado para quedarse, haciendo tantas maldades en los campos, en la lucha de esos pequeños ganaderos que luchan por ese pequeño pedacito de tierra que tienen y con los pocos animales que le queda también, pero ha llegado el puma a hacer mucho daño. Y hay algunos que están a favor, otros que están en contra, y la gente la sigue luchando en la zona rural. Así que vamos a pasar a escuchar este tema de Saúl Buenchul, que nos entrega Rastreando un León. Saludos ahí para Tuco Carranza, que se encuentra en la zona rural, lo está saludando su mamá. Voy a mandarle saludos también a la señora María Meliner, espero que se encuentre bien, María. Saludos para su hijo también, para ellos vaya nuestro saludito muy especial. Y para toda esa gente que sigue en la lucha del puma, muchos que suelen publicar también, mirá qué tal día
agarramos este puma. Son animales muy grandes y que al compartirlos por ahí con las redes sociales también empieza la crítica, ¿no? Del por qué no se puede hacer. Y seguimos en la misma, ¿no? Defendiendo también al campesino, a la gente que se encuentra en la zona rural luchando contra este animal. Y hay otros que lamentablemente no viven, no saben la lucha que tiene la gente de la zona rural con este animal. Rastreando un león nos entrega Saúl Güenchul en la tarde de El Lazo Rural.

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Bueno, tengo un mensajito por acá para Carlitos La Rosa. Mañana después de las 2 de la tarde estoy llegando a su campo, firma Enrique el comunicado, así que atención, Carlos La Rosa, mañana después de las 2 de la tarde está llegando Enrique a su campo, un mensajito que recientemente llegaba. Bueno, organizado por el grupo de padres y chicos de cuarto año de la promo 2027 de la Escuela Secundaria Rionegrina número 58 de Los Menucos, se viene este torneo de truco en el Club Social de ahí de Los Menucos este 24 de mayo a partir de la hora 19 con servicio de buffet, música con artistas locales, entradas totalmente libres y gratuitas. Para los que se anoten al torneo de truco, bueno, el primer premio es 150.000, el segundo 80.000. Habrá espectáculos de danzas folclóricas por pareja con fase de grupo. La inscripción es de 20.000 pesos por pareja. Consultas e inscripciones al 2984-67-2108 con Mauricio o al 2944-399303 con Diana. Los chicos de la promo junto con los padres, la promo 2027, te invitan a recibir este 25 de mayo cantando truco. Así que se viene este campeonato de torneo de truco ahí en la localidad de Los Menucos, se va a realizar en el Club Social de Los Menucos el 24 de mayo a partir de la hora 19 por pareja con fase de grupo. La inscripción por pareja es de 20.000 pesos. Había algo más también que le iba a comentar. 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Vamos a ir a atender el teléfono porque está sonando muchísimo. Fuimos a atender recién, pero nos cortó. Ahora vamos nuevamente, atendemos la línea y ya venimos.

0: mensajitos que vamos recibiendo. Hola Gaby, buenas tardes. Quisiera saludar a mi abuela Teodora y a Jorge, que están en el campo con alguna linda ranchera. Nos dice por acá Benja, me parece que es.
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0: Saludos entonces para Teodora, para Jorge. Lo está saludando por acá su nieto Benja.
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0: Hola Gaby, buenas tardes. En este día tan especial quiero saludar a nuestra mamá Rosario Alfaro, que está de cumple con un tema de elección de parte de su hija Eva y Domingo. Muchas gracias.
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1: Saludos para la señora Josefa Pichón, que está escuchando la radio también. Me pedía un tema musical ahí para saludar a su hijo Oscar Parra, que se encuentra en la zona rural, ¿eh?

0: La gente de Raíces Camperas, vamos a saludar entonces a Teodoro y a Jorge. Por acá lo está saludando Benjamín, nos pide alguna rancherita linda. Saludos para Eva Payalef, que está mandando mensajito. Buenas tardes, dice Gaby. Queremos saludar a nuestra mamá Rosario Alfaro, que está de cumple con un tema de elección de parte de su hija Eva y Domingo. Muchas gracias. Y también saludos para... Había otro mensajito, guárdeme que voy a ir buscando. Ah, saluditos a Diego Antimilla, que siempre todas las tardes nos sintoniza también. Había un mensajito por acá que me estaban mandando. Vamos a ir buscando. Acá tengo el audio, a ver qué nos dice.
1: Buenas tardes, radio. Voy a mandar un saludo a Vasco y a Miguel, que estamos calentando. Yo me llamo Gael.
0: A Vasco y a Miguel.
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0: Que se encuentran, a Vasco, a Miguelón y a Gael, que se encuentran por ahí escuchando la radio también. Nos piden algún temita musical. Saludos al amigo Nico, Nico Buenopil, saludos para Juana, Juana que hoy lo vi sin Nico y encima todos le preguntaban, ¿y Nico dónde quedó? No, Nico quedó de casero, dijo Juanita. La gente que nos cruzamos por ahí por Minimercado El Baratillo, consultando hoy a Juanita por qué andaba sola, sin Nico. Todo el mundo le preguntaba, ¿y Nico, el hincha de Boca, no salió porque Boca pasó lo que pasó? No, pará, no. Con Nico, que es fiel a la hinchada de Boca, que se resguardó en su hogar, Nico. Saludos ahí a nuestro amigo Nico, que siempre también escucha toda la programación de la M880, para su abuela, para su mamá, también vaya nuestro saludo. Saludos al amigo Roberto, Roberto que anda trabajando, fiel oyente de la radio, donde quiera que ande Roberto trabajando, siempre anda ahí escuchando la radio. Hola Laura, hola Gaby, acá en sintonía, tomando unos mates con mi compañero, pasa algún tema, muchas gracias. ¿Cómo anda la gente y los menucos? Laura Sotelo y su compañero, le vamos a regalar este tema musical que le pertenece a la gente de Raíces Camperas.

0: escuchamos a la gente de Raíces Camperas, buen tema musical que seleccionábamos para saludar a esas personas que recientemente nombrábamos. Se comunicaba la señora María Meliner, muchas gracias por su saludito, María, saludos para su hijo también. Escucha toda la programación, dice, hoy quería comunicarme tempranito, estaba tomando unos buenos mates con unas tartas fritas, decía, y bueno, mandaba el saludo para todo el personal de la M880, desde muy temprano, escucha toda la programación, así que vaya para ella el saludo, y muchísimas gracias, gracias a esa gente que se comunica y que nos dice, bueno, nos escucha, hay otros que no nos escuchan también, pero ahora nos están escuchando, vaya también para ellos el saludito. Vamos a pasar a compartir algo más de información a través de Canal 10, refuerzan sistema de calefacción en parajes. Vamos a escuchar a Víctor Hugo Miguel, comisionado de fomento de Clemente Onelli, con lo que tiene que ver con el operativo de calefacción y abastecimiento de gas en las zonas rurales, que comentaba y decía lo siguiente a través de Canal 10 y que nosotros, por supuesto, también compartimos algo de información.
1: Es algo que, bueno, un beneficio tan vital para nuestros vecinos de la región sur. Uno habla medio en general, ¿no? Porque en todas las comisiones de fomento donde ha llegado esto, le ha cambiado mucho la vida a los vecinos. Se renuevan cada 10 años, acá es la primera renovación ya que hay en Clemente Onelli, así que los vecinos hacen uso de esto durante todo el año del CPL.
2: Aparte de hacer este recambio, también los vecinos tienen que hacer cambio de cañería, ¿cómo hacer?
1: Mira, esto nosotros cuando ingresamos a la gestión ya estaban instalados en Onelli. Entonces nos tocó a nosotros este recambio aquí en Clemente Onelli, y bueno, desde la Secretaría de Energía y como nos fuimos asesorando cómo era el trabajo, vinieron en el mes de septiembre a hacer una reunión, la gente de la Secretaría de Energía aquí a Clemente Onelli, donde se convocaron a los vecinos. Algunos se acercaron, otros no se acercaron, por diferentes razones particulares, donde se le informó cuáles eran los pasos que tenían que seguir para hacer el recambio de los Zeppelin. Estamos hablando de septiembre del año pasado. Ahí donde se le informó que cada vecino tenía que hacerse cargo por única vez en 10 años. También, en paréntesis, tenemos que aclarar que esto es un beneficio que llega gratis al vecino.
2: No tiene que pagar nada.
1: No tiene que pagar nada. El gas no se paga. El vecino tiene durante 10 años gas gratis. Sí, esto es algo que...
0: Bueno, ahí escuchábamos entonces al comisionado, ¿no?, de Fomento de Clemente Onelli, Víctor Hugo Miguel, bueno, quien charlaba un poco y comentaba acerca de este operativo de calefacción y abastecimiento de gas en las zonas rurales. Tengo mensaje 2984-60-21-22, saludos para Laura Sotelo. Hola Gaby, saludá a Jorge y a Teo con el tema en lavarropa de parte de sus nietos. Gracias, dice por acá el mensaje. Hola Gaby, te escucho siempre. Un saludo para Doña María y Don Germán de Fita Ruin, un chamamé de parte de Máxima. ¿Cómo anda Máxima de la Peña? Muchas gracias por su mensajito. Me alegra saber que se encuentra bien. Así que saludos para Doña María y Don Germán de Fita Ruin, con un chamamé de parte de Máxima, y de paso también saludamos ahí a Máxima. Tengo para salir música de Saúl Huenchul y vamos a regalárselo por ahí a la señora María Meliner, a su hijo que se encuentran allí en la zona rural, para Laura Sotelo, para Doña María y Don Germán de la zona de Fita Ruin, de parte de Máxima, saludos para Máxima también. Saludos para la cumpleañera del día de hoy, para Rosario Alfaro, que hoy se encuentra festejando su cumpleaños de parte de su hija Eva y de Domingo. Saludos también para, ya le voy diciendo, Juan, que está ahí escuchando la radio. Saludos para Raúl de Maquinchao, que siempre nos escucha. Raúl, me quedó pendiente el tema de Hugo Jiménez Agüero Chaltén, que me estaba solicitando, así que ahora venimos a escuchar algo de Hugo Jiménez Agüero. Vamos a pasar a compartir algo de Saúl Huenchul. Saludos para Josefa, también Josefa Pichón, que quería saludar allá a su hijo Oscar, que se encuentra en la zona rural. Oscar Parra, saludos de parte de su mamá.

11 grados, a ver, vamos a actualizar bien los datos del tiempo. Sí, 11 grados la temperatura en estos momentos en Sierra Colorada, soleado, una sensación también que se mantiene en los 11 grados, dirección del viento noroeste de 15 a 24 kilómetros en la hora para hoy. La mínima de 1 grado, vientos ráfagas de 15 a 24 kilómetros en la hora. Para mañana, jueves 21 de mayo, una máxima de 10 con una mínima de 3 y vientos de 14 a 26 kilómetros en la hora. Para el fin de semana se viene muy lindo el fin de semana, y tarde-noche también agradables, así que nos vamos preparando para lo que se viene. La peña, se viene la peña, gente, y ahí le venimos a comentar por acá. Mientras tanto, también vamos a ir comunicándole que en los menucos, organizado por el grupo de padres y chicos de cuarto año de la promo 2027 de la Escuela Secundaria Río Negrina número 58 de los menucos, se está preparando un torneo de truco por pareja con fase grupal para este 24 de mayo a partir de la hora 19 en el Club Social y Deportivo de los Menucos, como primer premio 150.000 y el segundo premio 80.000. Habrá espectáculos de danza folclórica, servicio de buffet, música con artistas locales, entradas libres y totalmente gratuitas. La inscripción por pareja es de 20 mil pesos. Por consultas e inscripciones podés comunicarte con Mauricio al 2984-672108 o con Diana al 2944-399303. La promo 2027 de los Menucos te invita a recibir el 25 de mayo cantando truco, Así que la invitación está para el 24 de mayo a partir de la hora 19 allí en la localidad de Los Menucos. Tenía por acá para comentarle acerca de la peña. Se viene la peña folclórica Día de la Patria. Van a estar cantando los chicos Por la Huella, Admapu, Norma y Julio Curiqueo con danzas. También va a estar la guitarra, guitarras, la Escuela de Arte Popular Yupa, tanto en danza y guitarras. Piedra y Camino, Gerardo Huircaín, los hermanos Coligüinca desde Ramos Mexía, el señor Néstor Bin, Benjamín Sombra, Kiara Guerrero, la Escuela de Danza Municipal. El valor de la entrada, gente, es de 2.000 pesos. Así que bueno, las entradas anticipadas, anticipadas, digo, ahí van a estar 2.000 pesos. Después de las 1 de la mañana ya van a estar 4.000. Para el sábado 23 de mayo, a partir de la hora 20, en el Club Social y Deportivo de Sierra Colorada, y al finalizar, gran baile con el grupo Granizado. Organiza Comisión Fiesta del Cordero, acompaña Municipalidad de Sierra Colorada, así que la invitación está para esta peña folclórica este sábado 23 de mayo a partir de la hora 20 en el Club Social y Deportivo de Sierra Colorada, donde se van a presentar todos estos artistas que nombramos y al finalizar van a bailar con el grupo Granizado. Organiza Comisión Fiesta del Cordero, acompaña Municipalidad de Sierra Colorada. Vamos a pasar a compartir algo de Hugo Jiménez Agüero, que lo estaba solicitando Raúl, que nos escribía desde la localidad de Maquincha.

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1: De la tarde, 55 minutos, ya llegamos a los 55 minutos, punto final para nuestro programa Enlazo Rural. Gracias por hacernos el aguante, por escucharnos, la gente que nos acompaña de lunes a viernes con toda la programación de AM880. No se vayan, que ya llega Fabi Cuevas con música del recuerdo hasta la hora 20 y de 20 a 22 con toda la mejor música folclórica en su programa Tradición Argentina, así que a quedarse porque hasta la hora 22 la programación de AM880 de lunes a viernes. Saludos para los cumpleañeros del día de hoy, que la sigan pasando lindo, que sigan disfrutando de esta jornada. Muchas gracias. Esto ha sido El Lazo Rural, conducido por quien les habla, Gabriela Pérez. Mañana los espero, mañana 16 horas hasta la hora 18 con toda la mejor música folclórica, también llevándole un poco de información. Siempre vamos buscando también en el transcurso información para que la tarde también sea con algo de info, con temas musicales que ustedes nos ayudan a seleccionar. Así que muchas gracias. Nos vamos a despedir con un chamamé, lindo chamamé que tenemos por acá para el cierre. Mi caballo bayo, que le pertenece por ahí, interpretado en este caso por Cookie Cayunao, desde la localidad de Maquinchao. Saludos a Cookie, porque sabemos que también nos sintoniza en esa localidad, así que saludos para él. Temas musicales que nos han quedado, repertorio ya desde hace mucho tiempo y que siempre es grato poder compartirlo con ustedes. Buena jornada, sigan disfrutando, nos vemos mañana, gente. Cuídense mucho, chau chau.
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3: Para Nicanor Canilón, en Barrinilleo, María le pide que si puede, se comunique. Para Ricardo Urimán, en establecimiento La Fría, Mesa le comunica que tenga caballo para mañana a la mañana.
4: Mensaje para Santiago Parra, su hermano Oscar le comunica si puede ir a los menucos, que necesita hablar con él. Mensaje para Juan Pailecheo, debajo del Caín, Jacinta le comunica que en horas de la tarde lo van a buscar, que espere en la casa. Mensaje para Rafael Cabrera, su esposa Agustina y sus hijas le comunica que se encuentran bien y además le comunican que Montiel va después del mediodía hacia allá.
3: María Meliner comunica que a establecimiento del Luichi en Sierra Blanca llegó un perro bayo con blanco, tiene un collar violeta, el dueño pasará a buscarlo. Pablo Salazar comunica a los vecinos de La Oriente que tengan yeguarizos, tratar de sacarlos y avisar antes de ingresar al campo. Tratar de sacar los animales lo antes posible. Se encuentran en la quebrada y Caitacó. Para Santi Meli, debajo del Caín, Oscar le comunica que deje los caballos en el potrero hoy para juntar mañana. Estará llegando a la tarde. Para la población de Arroyo Tembrao, Karina, agente sanitario, comunica que mañana jueves se estará realizando la ronda. Para Emanuel, en Fitarruín, su papá le pide que se comunique ahora.
5: Ángel Paranao comunica que se le extravió un perro del establecimiento Aguada del Bagual, paraje Sierra Negra. Encarga a quien lo haya visto, es mansito, responde al nombre de Bariloche. Marcela Ringler comunica a Luisa y Armando del Bajo Rico que el sábado estará llegando al campo, que no carneen. Para Luis, Claudia, Jesús, Pascucho y Santiago, acercarse al puesto. Mensaje para la zona de La Esperanza y La Lentué, se informa a las familias de Hernández Antonio, Sosa Lidia, Sánchez Ángel, Cayutur Héctor, Yanquín Pedro, Sambuesa Bernardo, Establecimiento Nueva Esperanza y Melinguer Pablo, que el día jueves 21 de mayo del corriente año, el personal de salud estará realizando visitas rurales en cada puesto. Se solicita por favor permanecer en la vivienda durante la jornada y dejar sin candado las tranqueras a fin de facilitar el acceso del equipo de salud. Al comunicado lo firma el Hospital de los Menucos. Para Fitarruín, mensaje para Domingo Olivera, que su familia en los menucos se encuentran todos muy bien. Su yerno le agradece por lo que envió. Saludo, firma Dani y Sharon.
3: Para Canito Luis, el turco le comunica que cerca de las 9 de la mañana estará llegando.
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15: 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Permítame contarle una historia. Después de la muerte del rey Salomón, Israel se dividió en dos: Reino del Norte, Reino del Sur. Las 10 tribus de Israel fueron esparcidas entre las naciones y está profetizado que al final de los tiempos, los descendientes de las 10 tribus perdidas de Israel regresarán a Yahweh a adorarle como él se merece. Le deseo lo mejor. 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

Bien, bien, bien. 20 de mayo del 2026, siendo las 18, 9 minutitos de la tarde, así damos comienzo la primera horita de esto que hemos denominado Aquellos Tiempos. Tengan todos muy buenas tardes. Mi nombre es Fabián Cuevas y hasta la hora 20 te voy a estar haciendo la mejor compañía con la mejor música del recuerdo. Ya saludar a los amigos de los bomberos, a los chicos del hospital, a los comerciantes, saludar también a los albañiles, al personal del hospital. Dani Panificaciones también, estación de servicio local, saludar también a los chicos que están laburando ahí en la estación de servicio, a los amigos que escuchan y retransmiten también todos los programas de la AM880, saludar también a la gente de Jacobacci, de toda la hermosa línea sur, de toda la provincia y de todos los lugares donde nos escuchan, ¿no es cierto? Porque se ha expandido muchísimo a través de la aplicación. Vamos a arrancar con los moros. Lagrimita, ya no te quiero. Saludo grande a toda la gente linda que ya está en la sintonía, tomando unos mates. Recordarte que de 20 a 22 horas después estamos con Tradición Argentina. Arrancamos de esta manera la tardecita del miércoles 20 de mayo.

Bien, bien, bien, los moros, lagrimita, Juan, Ramón, Norma, mía. Saludo a todos los amigos que ya están en la sintonía, saludos a Evelia, a Patricia que también está en la sintonía, a los chicos de los Menucos. Saludar también a Kevin, hola, buenas tardes Guille, ¿cómo estás? ¿Cómo estás Ivancito? ¿Todo bien? ¿Cómo andás Gura? Buenas tardes, a Verónica también. Saluditos también a Sandra, la gente de Praguanilleo, la gente de los Menucos, de Aguada de Guerra, de Aguada Guzmán. Saludar a los amigos de Colanconue, también al amigo el Toro Melo, a Teuque también, a la gente Picana Nilleo, buenas tardes amigos. Por acá que tengo, saluditos a Pocho también, que está en la sintonía. Bueno, tengo varios pedidos musicales por acá. Pasame algo de los moros, ¿qué más me piden? Sergio Denis, Los Iracundos. Saludo grande ahí a Nelson, que está en la sintonía con su familia. A Marito también, a Berna Gunulef, buenas tardes amigo, ¿cómo te va? Al petizo de la canal también, Saluditos también a Fernandito, a Micaela, al Galleguito. Vamos a escuchar la música de Sergio Denis. Me pedían algo, Sergio Denis. Un poco loco.

Bien, bien, bien, pasaba la música de Bronco, Libros Tontos y Un Poco Loco de Sergio Denis. Saludo a Rich y a todos los muchachos que están ahí en el taller de nuestro amigo Nico. Mi amigo Nico ahí, saluda a todos los muchachos. Bien, saludar también a Riojita. Yo no sé por dónde andará mi amigo Riojita, el vecino. Che, saludos también a Juliancito de Ayahuil. También a Verónica, los menucos. Saludos también a los chicos, los menucos. ¿Qué me pedían por acá? A ver, a ver, a ver. Algo de los dinos. Buenas noches, la rompimos con los dinos, ¿eh? Pusimos algunos temitas, algunos clasicazos ahí de los dinos. Qué lindo amor vamos a escuchar, porque tengo otros pedidos musicales y después no alcanza la hora, ¿eh? Ah, bueno, también pedían Cacho Castaña. Vamos a escuchar los dinos. Qué lindo amor.

Bien, bien, qué temazos. Pasaban ahí los Dinos, hermosos temas musicales, hermosas cumbias, ¿no? Del recuerdo. A ver qué dice por acá. Hola, quienes transitan por el camino rural a Carril Aufquén, que por favor cierren las tranqueras porque se está trabajando con sanidad ovina, firma Carlos Chico. A quienes transitan por el camino rural de Carril Aufquén, que por favor cierre las tranqueras porque se está trabajando con sanidad ovina, firma Carlos Chico. Saludito a Gustavito Guete que está en la sintonía. Saludos a Dardo Carrillo también, a los amigos de Sierra Blanca. Saludos a Vanessa que está en la sintonía y escuchando aquellos tiempos. Bueno, amigo, me pedían Marco Antonio Solís. Y te voy a dedicar este tema para vos, amigo. En esta ocasión cantando para los Buquis, ¿no? Cuando él cantaba en los Buquis. Navidad sin ti, para vos, amigo querido, que estás en la sintonía.

Bien, bien, bien. Ahí pasaba un lindo tema musical. Muchachita de Miguel Gallardo. Hola, amigo. Pasó un lindo tema. A Laura, soy Raulito. Estoy haciendo un asado con mi papá. Dice, saludos ahí a Raulito Coraza y a todos los amigos que están en la sintonía a esta hora de la tarde. A ver, amigo, ¿qué le podemos pasar? Bien, Corazón Mágico de Django. ¿Qué te parece, amigo?

Bien, bien, corazón mágico, menta y limón. Roque Narvaja. Estamos cerrando la primera horita de aquellos tiempos. Ya regresamos, no se vayan de la sintonía. Roque Narvaja, la felicidad.

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3: Para Nicanor Canilón, en Barrinilleo, María le pide que si puede, se comunique. Para Ricardo Urimán, en establecimiento La Fría, Mesa le comunica que tenga caballo para mañana a la mañana.
4: Mensaje para Santiago Parra, su hermano Oscar le comunica si puede ir a los menucos, que necesita hablar con él. Mensaje para Juan Pailecheo, debajo del Caín, Jacinta le comunica que en horas de la tarde lo van a buscar, que espere en la casa. Mensaje para Rafael Cabrera, su esposa Agustina y sus hijas le comunica que se encuentran bien y además le comunican que Montiel va después del mediodía hacia allá.
3: María Meliner comunica que a establecimiento del Luichi en Sierra Blanca llegó un perro bayo con blanco, tiene un collar violeta, el dueño pasará a buscarlo. Pablo Salazar comunica a los vecinos de La Oriente que tengan yeguarizos, tratar de sacarlos y avisar antes de ingresar al campo. Tratar de sacar los animales lo antes posible. Se encuentran en la quebrada y Caitacó. Para Santi Meli, debajo del Caín, Oscar le comunica que deje los caballos en el potrero hoy para juntar mañana. Estará llegando a la tarde. Para la población de Arroyo Tembrao, Karina, agente sanitario, comunica que mañana jueves se estará realizando la ronda. Para Emanuel, en Fitarruín, su papá le pide que se comunique ahora.
5: Ángel Paranao comunica que se le extravió un perro del establecimiento Aguada del Bagual, paraje Sierra Negra. Encarga a quien lo haya visto, es mansito, responde al nombre de Bariloche. Marcela Ringler comunica a Luisa y Armando del Bajo Rico que el sábado estará llegando al campo, que no carneen. Para Luis, Claudia, Jesús, Pascucho y Santiago, acercarse al puesto. Mensaje para la zona de La Esperanza y La Lentué, se informa a las familias de Hernández Antonio, Sosa Lidia, Sánchez Ángel, Cayutur Héctor, Yanquín Pedro, Sambuesa Bernardo, Establecimiento Nueva Esperanza y Melinguer Pablo, que el día jueves 21 de mayo del corriente año, el personal de salud estará realizando visitas rurales en cada puesto. Se solicita por favor permanecer en la vivienda durante la jornada y dejar sin candado las tranqueras a fin de facilitar el acceso del equipo de salud. Al comunicado lo firma el Hospital de los Menucos. Para Fita Ruin, mensaje para Domingo Olivera, que su familia en los menucos se encuentran todos muy bien. Su yerno le agradece por lo que envió. Saludo, firma Dani y Sharon.
3: Para Canito Luis, el turco le comunica que cerca de las 9 de la mañana estará llegando.
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18: Bien, 19:14 minutitos de la tarde, damos comienzo a la segunda hora de aquellos tiempos. Saludos a mi amigo Robertito Collinaf. re melancólico estoy, amigo, Fabiancito, laburando acá a full los menucos. Saludos a mi amigo Roberto. Hola, buenas tardes, Fabi. Quiero saludar a mi amigo Julio Salinas, que está de cumpleaños con el tema del sorreador de parte de Bruno. A partir de las 20 horas, Brunito, estamos con Tradición Argentina. Sí, tengo un par de pedidos musicales, dedicatorias para el amigo Julito Salinas. Así que le vamos a dedicar las 2 horas, de 8 a 10 de la noche, de 20 a 22. Las 2 horas para un hombre muy campero, para Julio Salinas. Ahora estamos con algo romántico. Le vamos a dedicar también algo lindo a nuestro amigo Julio Salinas. Vamos a arrancar con los Dinos, Falso Corazón.

Bien, dos temazos arrancamos, ¿eh? Dos temas de los Dinos. Arrancamos a todo ritmo, ¿no es cierto? Ricky hasta el amanecer, me dice por acá el amigo Ricky. Saludos a mi amigo Ricardo Somigual. Saludar también a Zurdito Suárez, a los hermanos Suárez también que están en la sintonía. Santiaguito Hernández también, mi amigo que recién se comunicó conmigo. Orfilio y Peña. Mañana, por favor, acercarse al Gualeguay, donde está el amigo Santiaguito Hernández. Así que el amigo Orfilio Canullán y Peña. Mi amigo Orfilio, che, y Peña, acercarse al Gualeguay. Orfilio lo vi el fin de semana pasado. Lo vi en Pragua. Acercarse al Gualeguay, a donde está el amigo Santiaguito Hernández. Bien, saludar también a Norma, que está en la sintonía, que me pedían algo de los charros del Humaco. Bien, Zurdito Suárez también. Saludo grande ahí a Zurdito. Que me decía, saludámelo por favor a Julito Salinas. Hoy está de cumple con algo de referido al jabalí. Me decía, bueno, le vamos a dedicar algo lindo a nuestro amigo Julio, que está de cumpleaños. Las 2 horitas les vamos a dedicar ahí a nuestro amigo Julio Salinas, de Tradición de Argentina, a partir de las 20 a 22. Y también parte, ¿no?, de este gran programa. Saludo grande, espero que la estés pasando lindo, que la hayas pasado lindo, amigo Julio. Bueno, se ve el asado por la noche, ¿no es cierto? Seguramente que estás en la sintonía, amigo querido. Bueno, un tipo muy campero, muy campero el amigo Julio. Bueno, así que Orfilio Canullán y el amigo Peña acercarse mañana al Gualeguay, donde está mi amigo Santiaguito Hernández. Ya recuperándose de a poco, mi amigo. Así que bueno, pronta recuperación, amigo querido. Santiaguito Hernández, saludo a la familia Hernández, ¿eh? Saludos a Jorgelina y a Paco en La Promesa. Te estamos escuchando, Fayán. Bueno. Mejor así. Anoche cortamos antes porque llegó el partido de Boca. La verdad que bueno, me amargué bastante de nuevo con Boca. Pero bueno, ya está. Ya está. Hay que dar vuelta la página y seguir adelante. Hay que ganar el próximo partido. No es poca cosa ganar, ¿no es cierto? Bueno. Vamos a escuchar Los Alfiles, Boquita de Almendra. Para vos, Jorgelina y Paco, que están en la sintonía. También para Ricardito Somigual.

Qué hermoso tema musical de Bronco, ¿no? Oro. Y Boquita de Almendra pasada también. Los Alfiles. Bien. Saludos a Fernandito Álvarez, que está en la sintonía, en las quebradas de Yaminué, de parte Marcelito Vera, me dice, saludámelo, dice a mi amigo Fernandito Álvarez, un hombre muy campero. Porfirio Canullani, el amigo Peña, a acercarse mañana al Gualeguay. Por favor, muchachos, porque lo está necesitando ahí Santiaguito Hernández. Así que, amigo Peña y el amigo Orfilio Canullá. Saludar a Ricky, que recién llegó al campo escuchando buena música, amigo. Buen programa, muchas gracias, amigazo. Saludos también al amigo Julio Salinas, que está de cumple hoy, che, un hombre muy campero. Le vamos a dedicar las 2 horitas que se vienen de Tradición de Argentina. Buenas tardes, amigo Fabi. Podrás dedicarle una milonga bien campera para Fernandito Álvarez, que se encuentra dándole una mano al amigo Colincito de las Quebradas de Yaminué. Muchas gracias, amigo. Hermoso tu programa. Lo escuchamos siempre por aquellos lados. Gracias, amigo, por estar en la sintonía. Saludos a Flaco Colín, también de las Quebradas de Yaminué. Y a toda esa gente linda que está en el campo, que somos la única compañía, ¿no es cierto? La M880. Ahora escuchando buena música, el recuerdo, y después ya entramos en otro ámbito, ¿no es cierto? Un poco más movido. Así que bueno, gracias amigos queridos por estar en la sintonía. Tantos amigos, ¿no? Tantos amigos también que nos escuchan a través de la aplicación. Vamos a escuchar de los linces, amor, reflexionemos para Jorgelina y Paco que están en la promesa y para vos, Ricky también, ¿eh? Para Nano también, para vos, Nanito López. Y por Oscarcito también que está en el Tero, la gente de Pragua, en la soledad está mi amigo Nico, Nicolás, que está siempre en la sintonía. Amor, reflexionemos los linces.

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Amor, reflexionemos, los linces y los iracundos, y me quedé en el bar. Saludos a Mati, que está en la sintonía, mi amigo Mati Colinche, escuchando también aquellos tiempos. Me pedía algo de los charros de Lumaco, mirá vos, che. ¿Qué más me pedían? Pone algo también de los forasteros, me decía. Bueno, hoy pusimos tema de los dinos. A ver, a ver, a ver, a ver, a ver, ¿qué tenía por acá también? Bueno, los pasteles verdes. A ver, saludos a mi amigo el Toro Melo, que está en la sintonía también, Saludos a mi amigo el Toro Melo. Y vamos a escuchar un tema, che, vamos a hacer una excepción. ¿Cómo dejar de amarte? De los charros de Lumaco, ahí, para Norma, que me pedía algo de los charros, para vos también, bueno, para todos los amigos, ¿no? Y también para Julio, para vos, Julio querido. Los charros de Lumaco, vamos a escuchar. Después vamos a poner algo de Sandro, que me pedían por acá también, de los pasteles. Quedan 20 minutos todavía.

0: Bien, bien, bien, han pasado los charros de Lumaco. Ah, miércoles, che. Cambiamos la historia, ¿no es cierto? Bien, saludo a todos los amigos que están en la sintonía, che. Saluditos a mi amigo Robertito Collinao también que está en la sintonía.
1: ¿Qué haces, Fabiancito? Estoy con mi hermana que ya vino de Neuquén, porque somos los dos encargados acá de la asociación del departamento. Ya se va mate, va a hacer las compras. Buena cocina. Y se mataba de risa. Digo, estoy re melancólico con la música que está pasando, mi amigo. Encima, mi señora está lejos y vos te salís a buscar. Voy a tener que salir a ver dónde está el ganado que se perdió. Dale, amigo, ahora recién paré, mira. Oh, qué manera de laburar, che. Recién re mal dormí, así que nada, no, pues me voy a comer unos bifes ahí y escuchar el programa. Dale, dale. Mandate algunas para allá de Uberfil Concepción. Con ese flaquito, no me acuerdo cómo se llama, Carmona, creo que. Bueno, ahí después mando un saludito, dale. Listo, amigo. Estaba feliz.
0: Saludos grandes a los amigos Robertito Collinao, che. Grande, grande los amigos que le ponen la mejor, ¿no es cierto? Somos la compañía de muchísima gente. Bueno, amigo, de 20 a 22 estamos con Tradición Argentina, ¿eh? Así que grande, amigo. Bien, vamos a escuchar algo de Los Pasteles Verdes. Recuerdo de una noche se llama este hermoso tema musical de este gran conjunto. Los peruanos, Los Pasteles Verdes, Recuerdo de una noche.

Bien, bien, Los Pasteles Verdes. Qué lindo tema musical, ¿no? Bien, saludos a Miguelito Ceballos, que también está en la sintonía. ¿Qué me pedía mi amigo? A ver, Miguelito. A Roberto Cocinado también. A Evelia también. Que siempre están en la sintonía. Escuchando buena música, por supuesto. Marcelito Vera, qué grande mi amigo Marcelo. A ver, Miguelito Ceballos, Fabiancito, ¿cómo estás? Aquí de pie. Escuchando tu programa, Pásame las manos de mi madre, por el gitano Sandro. ¿Qué más me pedían por acá? Algo de Los Alfiles. Bueno, ¿qué más? A ver, Los Temerarios también me pedían. Miguel Gallardo, vamos a escuchar a Miguel Gallardo y después al gitano Sandro. Saludos también a Vero, en General Roca, al Mati Colín también. Qué grande mi amigo Mati, che. Corazón Viajero, Miguel Gallardo.

Bien, bien, bien, Miguel Gallardo, Corazón Viajero. Me estoy despidiendo. Ya regresamos con Tradición Argentina. Recordate que de 20 a 22 horas. Así que bueno, muchos, muchos pedidos musicales. Saludando a los amigos. Así que bueno, Tradición Argentina se viene con todo. Muchos saluditos ahí para nuestro amigo Julio, que está de cumpleaños. Vamos a cerrar. Pobre, mi madre querida. Sandro, este hermoso tema musical para vos, Miguelito Ceballos, para Evelia, para todos los amigos que están en la sintonía. Este tema tan sentido y tan lindo, ¿no es cierto? Ya regresamos con Tradición Argentina. Por favor, les pido encarecidamente, no se vayan de la sintonía. Tírenle la yerba al mate, porque ya llegamos con Tradición Argentina. Sandro, pobre, mi madre querida.

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3: Para Nicanor Canilón, en Barrinilleo, María le pide que si puede, se comunique. Para Ricardo Urimán, en establecimiento La Fría, Mesa le comunica que tenga caballo para mañana a la mañana.
4: Mensaje para Santiago Parra, su hermano Oscar le comunica si puede ir a los menucos, que necesita hablar con él. Mensaje para Juan Pailecheo, debajo del Caín, Jacinta le comunica que en horas de la tarde lo van a buscar, que espere en la casa. Mensaje para Rafael Cabrera, su esposa Agustina y sus hijas le comunica que se encuentran bien y además le comunican que Montiel va después del mediodía hacia allá.
3: María Meliner comunica que a establecimiento del Luichi en Sierra Blanca llegó un perro bayo con blanco, tiene un collar violeta, el dueño pasará a buscarlo. Pablo Salazar comunica a los vecinos de La Oriente que tengan yeguarizos, tratar de sacarlos y avisar antes de ingresar al campo. Tratar de sacar los animales lo antes posible. Se encuentran en la quebrada y Caitacó. Para Santi Meli, debajo del Caín, Oscar le comunica que deje los caballos en el potrero hoy para juntar mañana. Estará llegando a la tarde. Para la población de Arroyo Tembrao, Karina, agente sanitario, comunica que mañana jueves se estará realizando la ronda. Para
5: ¿y? El... ¿Sí? ¿Por supuesto?
6: ¿Y las tumbadoras qué hacemos? ¿Y la
3: temaleta? Le pide que se comunique ahora.
7: Ángel Paranao comunica que se le extravió un perro del establecimiento Aguada del Bagual, paraje Sierra Negra. Encarga a quien lo haya visto, es mansito, responde al nombre de Bariloche. Marcela Ringler comunica a Luisa y Armando del Bajo Rico que el sábado estará llegando al campo, que no carneen. Para Luis, Claudia, Jesús, Pascucho y Santiago, acercarse al puesto. Mensaje para la zona de La Esperanza y La Lentué, se informa a las familias de Hernández Antonio, Sosa Lidia, Sánchez Ángel, Cayutur Héctor, Yanquín Pedro, Sambuesa Bernardo, Establecimiento Nueva Esperanza y Melinguer Pablo, que el día jueves 21 de mayo del corriente año, el personal de salud estará realizando visitas rurales en cada puesto. Se solicita por favor permanecer en la vivienda durante la jornada y dejar sin candado las tranqueras a fin de facilitar el acceso del equipo de salud. Al comunicado lo firma el Hospital de los Menucos. Para Fita Ruin, mensaje para Domingo Olivera, que su familia en los menucos se encuentran todos muy bien. Su yerno le agradece por lo que envió. Saludo, firma Dani y Sharon.
3: Para Canito Luis, el turco le comunica que cerca de las 9 de la mañana estará llegando.
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21: Bien, bien, 29 minutitos de la noche. Así damos comienzo una edición más de Tradición Argentina. Mi nombre es Fayán Cuevas y hasta la hora 22 te voy a estar haciendo la mejor compañía con la mejor música folclórica, con los mejores chamamés, las milongas camperas. A ver qué tengo acá. Pasarle un tema para Franquito Gásquez, que está súper romántico, prendido a la radio, cantando. Saludos a Yaneco. Pasó. Aquellos tiempos, amigo. Saludos a Franquito, que estaba en la sintonía, miramos. Pero sigue en la sintonía, ¿no? Bien, saludar también a Berna Pranao. Hola, amigo querido, ¿cómo andás? ¿Todo bien, amigazo? ¿Todo bien, Ricardito, su amigo? Pasamos ya algo de buen chur, Fabiancito. Saludos a Vero también, que está en la sintonía de Belia. Saluditos también a Luisito Pérez. Saludos a él, a su familia, a su papá también, que están en la sintonía. Saludos a Miguelito Calfín, Aldito Buenas Diego también. Pasame algo de Aldo Monge, amigo el Maquinchao. A Nano López también, un saludito grande a Mati. A Santiaguito Hernández, saludo grande a la gente de Hicha. Orfilio Canullán y el amigo Peña, acercarse mañana al Gualeguay. Así que Orfilio Canullán y el amigo Peña, acercarse mañana al Gualeguay. Saluditos a Vanessa también en los Menucos, a Nilda, a mi amigo Richard, a Zulma y Víctor también en Treneta, que me llamaron por la tarde también. Saludar a todos mis amigos, me decían, de Comicó, de Yaminué, de Treneta. Saludar a todos los amigos ahí de el amigo Víctor Espul. Saludos a Zulma también, a mi amigo Guille Goicochea, allá en Pragua. Buenas tardes, amigazo, ¿cómo te va? A mi amigo Ivancho. También a César García, buenas tardes, amigo. A los amigos que escuchan también a través de la aplicación. Arrancamos cumbias camperas enganchaditas, así arrancamos la tardecita ya, tarde-noche, del miércoles 20 de mayo.
22: ¿Qué, muchacho? Vamos a hacer una cumbia, loco.
23: ¿Te parece, che?
22: Sí, por supuesto. Sí.
23: ¿Y las tumbadoras qué hacemos?
24: ¿Y las timbaletas?
22: No, así nomás, bien campera, loco.
23: Bueno, vámonos.
22: ¡Para!

0: Bien, bien, así arrancamos cumbias bien camperitas. A ver qué tengo por acá. Hola amigo, ¿cómo estás? Me pasas un tema de Granizado. Hola amigo, pasado una buena milonga de Huanchul y un buen chamamé para Julio Salinas, que hoy está de cumple. Que disfrute de ese tremendo asado de parte de su amigo Agustín Fernández y que la pase lindo. Saludo a nuestro amigo ahí. Julio Salinas, que le vamos a dedicar las dos horitas, amigo, te vamos a dedicar las dos horas de tradición argentina. El Zurdito Suárez también te saludaba por la tarde. La familia Yamilla, Bruno, Canito Yamilla también. Pasarle algo bien campero, me decían. También Marcelito Vera me decía, bueno, saludámelo ahí a Julio. Gran persona, sí señor, gran campero también, el amigo Julio Salinas. Por acá tengo a mi amigo Angelito.
1: Hola amigazo Fabi Cueva, muy buenas noches, acá escuchando el programa. Quiero saludar a los amigos y a mí que están en el campo. Quiero saludar al amigo Abel Maldonado, a su esposa Marcela, que están allá por La Pampa o por ahí cerca, andan de gira. También se va a hacer un recorrido, che, allá por al amigo Fabio Cori, allá en Trapalco, allá por la zona de Chiupunillé, Guadanillero también, al amigo Seferino Ponce, al amigo Salina que está de cumpleaños, y recorriendo allá para la zona allá de Pragua, saludar al paisano Toyson igual. También al amigo Tiki Hernández, al amigo Canullán, que lo conocía el amigo ahí en el banco. Y a todos en general, che, con una milonga bien campera de Saúl Huanchul, el requemado. Muchas gracias, soy Angelito acá de Los Pagos de Cerro Colorado.
0: Bien, bien, bien, ahí pasaba el audio de nuestro amigo Angelito y por acá me gastaban. Oscarcito en el Águila, ahí dice, juega el mejor un rato más, el más grande. Claro, me gastan los muchachos, son de River. Saludos, Oscar, ahí a los muchachos. Bueno, Dios quiere que ganen, muchachos, Dios quiere que ganen. Saludos a Carlitos Quillenabo, a Miguel también, a Peruquito Navarro, a María Cayú, que está en la sintonía, a mi amigo Berna. Tantos amigos, a Richard también, saludito grande. A Emiliano Maldonado. A la gente de Cuchillo Cola Pampa en la provincia de Buenos Aires, todo el país, estamos en todo el país a través de la aplicación. A Cristian Rivero, a Celedonio Pintos también, a Claudio Torres, saludar al Rafita Huerabo el Maquinichao, a Nicolás Chico también en La Soledad, a Rubensito Vera, Horacio, al amigo Teuque en Puerto Madryn, a la gente de Picana Nilleo también, de Guada Nilleo, un saludo grande también, a Irma los Menucos, bueno, a Fabio Coria también, saludito grande, a Ricardo Sumigual, a Gabriel Sumigual, a Oscarcito Parra, la gente de Sierra Blanca, de Las Mochas también. Ahora sí, el Trance Fiero, vamos a escuchar este lindo tema musical para nuestro amigo Julio Salinas. Saúl Huanchul, para vos querido amigo, que estás de cumple, y algún lindo chamamé que tengo por acá también le vamos a dedicar al amigo.

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La cumbre, los perros de la vecina y el trance fiero de Huenchul, ahí para nuestro amigo Julio, que está cumpliendo años hoy. Así que buenas noches, Fabián, quiero saludar a un gran amigo, Julio Salinas, pasale algo de Huenchul, el domador. Que se coma un buen asado. Feliz cumpleaños, amigo querido, dicen por acá. De parte de Don Roberto Antimilla. ¿Cuántos amigos, Julio, no? ¿Cuántos amigos has cosechado, amigo, en la vida? Hola, Fabián, ¿cómo estás? Podés pasar un tema de Marcelo Marín. Doña Dominga, acá en sintonía de tu programa. Saludos ahí a la amiga que está en la sintonía también. Bien. ¿Qué más me pedían? Vamos a escuchar un hermoso tema musical de Leonardo Miranda. Saludar a Marcelito Vera, saludar a la gente de Las Quebradas y Yaminué, saludar también a Pepito Millamán, a los amigos del Caín también, a Robertito Cochinao, a Mirta Jacobo también, buenas tardes amiga, ¿cómo te va? A Norma Álvarez también en Bariloche, a Ciro, a Doña Lola, a su esposo, a Mica López, a mi amigo Trahuil también, a Daniel, a Berna Buenulef, al Petizo Colombil también, en La Llanela, a Juan Huenchupán, a Juan Huancheque, perdón, y su hermano en Barril Nilleo, los muchachos, saludo grande, a Nelson también, Calfín, en Los Menucos, saludar a Rodi Soleimán, a la gente de Tacán, a Manuchito Vichada, a Marito Ferreira, también los amigos en Caltrauna, Argentino Hernández, a Facundito Molina, su esposa Irma, ya entre el Caín y Maquinchao, se encuentran ellos en Laguna Escondida, Norma Torres, la familia Torres también que está en el campo, a Orlando Pranao, la gente del Choque Moro, Danilo Gelo, la gente de la meseta Sumucura, tantos amigos, ¿no? Escuchando Tradición de Argentina esta hora. Saludo grande a la gente de Colanconué, de Naupagüén, del Cerro Policía. Estamos en toda la provincia con Tradición de Argentina, es así. Vamos a escuchar El Último Vino de Leonardo Miranda, esta hermosa canción, y después vamos a seguir chamameceando. También me pedían Aldo Monje por acá, algo de granizado también, que va a estar este fin de semana granizado acá, en la gran peña que organizan los chicos ahí de la municipalidad. Así que vamos a estar este fin de semana haciendo un poco de ruido, ¿no es cierto?, con Piedra y Camino. La verdad se va a poner muy linda esa peña, es lindo siempre poder estar en un escenario, ¿no es cierto?, haciendo lo que a uno le gusta. De eso se trata la vida, ¿no? Hay que hacer lo que a uno le gusta en la vida. Porque después no, después de esta, es brava, ¿no? El Último Vino vamos a escuchar de Leonardo Miranda. Tantos pedidos musicales y tantas dedicatorias para el amigo Julio Salinas. Ya vamos a escuchar algo más de Huenchul. El Último Vino, Leonardo Miranda.

0: Bien, estoy quedando flaco los carpincheros y ahí pasaba un lindo tema musical también. El último vino de Leonardo Miranda. Hermoso corte musical. Saludos también a don Roberto que está en la sintonía. Saludame a mi amigo querido, dice ahí a don Julio Salinas. A ver qué tengo por acá.
1: Hola Fabián, hola Radio Provincial, ¿cómo andás Fabián? Me pasaba un tema para Julio Salinas que está de cumpleaños, el Alazán Pampa de Huenchul, su primo Jorge Peña y la Teo.
0: Bien, bien, bien. Ahí pasaba el audio del amigo Jorgito, saludando ahí a nuestro amigo ahí, Julio Salinas, que está de cumpleaños. Hola Fabián, ¿cómo estás? Quisiera saludar por su cumpleaños a Julio Salinas con el tema Los perros de la vecina. Y a mi abuela Teodora y a Jorge con alguna linda zamba de parte de Benjamín. Saludos al Toro Melo que también está en la sintonía, medio amargado seguramente por Boca, ¿no? No convenció para nada Boca anoche, ¿eh? Parece que jugamos cada vez peor nosotros. Bueno, por eso nos gastan los de River, che. Vamos a escuchar el Alazán Pampa, ¿eh? Hermoso tema musical también para el amigo Julio. Muy solicitado, ¿eh? Qué grande, che. Está de cumpleaños. Después vamos a cumplir con los amigos también que me pedían por acá. Bueno, me pedían los Cantores del Alba. ¿Qué más? A ver, a ver, a ver. Acá la amiga que me pedía. Ah, Doña Dominga. Bueno, después vamos a escuchar. Ahí Doña Dominga, alguna zamba también. Marcelo Marín. Pero ahora vamos a escuchar a la Alazán Pampa de Saúl Huenchul.

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0: Esa gente que nos gusta la payada, el canto más viejo de la tierra. Señor, ahí vamos a pasar algo lindo, ¿eh? Vamos a escuchar algo lindo ahí. Robertito Collinao. Hola, queremos saludar a los abuelitos Valentín y Juana. Le mandamos muchos besitos de parte de Cele, Tai y de Victoria. Pasarle un tema del Rafita Guirao.
1: Hola, buenas noches. ¿Me podría pasar un tema de los Galceditos para una persona de Roca, para un paradero, por favor?
0: Ahora vamos a pasar algo de los Galceditos, amigo. Bien, ¿qué teníamos? A ver, escuchamos un tema musical. Bajo el sauce llorón, de Jamín de Luna, y ahí nos vamos a escuchar un contrapunto. Manuel Rosa, Carlos Marquesini, ahí para el amigo que está pidiendo algo de eso. Un contrapunto. Bajo el sauce llorón. Vamos a escuchar Jamín de Luna.

Bien, bien, bajo el sauce, llorón, yo te di el corazón, Jazmín de Luna, que tengo por acá. Hola amigo, ¿cómo estás? Hola amigo querido, ¿cómo andás? Amigo, ¿me podrás pasar un saludito para el establecimiento de la gramilla de Mauro Nuski en Punta de Agua? Saludos también a la gente de Paja Alta, a los muchachos de Chanquil, de Chipauquil, también los amigos. Recién escuchando el programa, muy bueno, me dicen por acá. Bien, saluditos a Oscar también. En el Águila, a Laura también que está en la sintonía, saludo grande a Laura. Hola amigo, pasa algo el cookie, la cima para el Angelito, la Mole y Corderita. Los muchachos de los menucos, qué grande, saludo ahí, Angelito, la Mole y a Cordera. Bien, a ver, ¿qué más tenía por acá? ¿Qué más?

0: tenía por acá? Me pedían, sí, un buen chamamé. Con este chamamé estamos cerrando, la primera horita de Tradición Argentina. Tengo muchos pedidos musicales. ¿Qué tenía? A través del vaso, Ceferino Torres. Para ustedes, muchachos, que están ahí en la sintonía, para los chicos de Los Menucos, les vamos a escuchar en la segunda hora algo del Cookie también, una payada también que tengo por acá, un contrapunto. Voy a pedir algo a Rafita Huerao también. Bueno, muchos pedidos musicales. Vamos a cerrar con A Través del Vaso, Ceferino Ponce. No, Ceferino Torre. Ceferino Ponce, ¿cómo andás, amigazo? ¿Todo bien? Para vos también, ¿eh? Mira, para vos te lo voy a dedicar. A Través del Vaso. Y para Julio Salinas también. Y Parrilla Chica, me pedían por acá también, Parrilla Chica para Julio Salinas, che. Saluditos también al amigo Piporé, que está en la sintonía, al amigo Pipo, a Zulma y Víctor de Treneta también, a Brian Álvarez, a los hermanos Suárez en Loco Trapial, también un saludito grande. A Ezequiel Calfumil también, allá en La Isabel, establecimiento Libán, donde está mi tocayo, Fabián Quinchao y Ramoncito. Vamos a cerrar chamameceando A Través del Vaso, Ceferino Torres y Parrilla Chica. Ya regresamos con la segunda horita de Tradición Argentina.
1: ¡Sigue sonando! ¡Ceferino Torres!

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3: Para Nicanor Canilón, en Barrinilleo, María le pide que si puede, se comunique. Para Ricardo Urimán, en establecimiento La Fría, Mesa le comunica que tenga caballo para mañana a la mañana.
4: Mensaje para Santiago Parra, su hermano Oscar le comunica si puede ir a los menucos, que necesita hablar con él. Mensaje para Juan Pailecheo, debajo del Caín, Jacinta le comunica que en horas de la tarde lo van a buscar, que espere en la casa. Mensaje para Rafael Cabrera, su esposa Agustina y sus hijas le comunica que se encuentran bien y además le comunican que Montiel va después del mediodía hacia allá.
3: María Meliner comunica que a establecimiento del Luichi en Sierra Blanca llegó un perro bayo con blanco, tiene un collar violeta, el dueño pasará a buscarlo. Pablo Salazar comunica a los vecinos de La Oriente que tengan yeguarizos, tratar de sacarlos y avisar antes de ingresar al campo. Tratar de sacar los animales lo antes posible. Se encuentran en la quebrada y Caitacó. Para Santi Meli, debajo del Caín, Oscar le comunica que deje los caballos en el potrero hoy para juntar mañana. Estará llegando a la tarde. Para la población de Arroyo Tembrao, Karina, agente sanitario, comunica que mañana jueves se estará realizando la ronda. Para Emanuel, en Fitarruín, su papá le pide que se comunique ahora.
5: Ángel Paranao comunica que se le extravió un perro del establecimiento Aguada del Bagual, paraje Sierra Negra. Encarga a quien lo haya visto, es mansito, responde al nombre de Bariloche. Marcela Ringler comunica a Luisa y Armando del Bajo Rico que el sábado estará llegando al campo, que no carneen. Para Luis, Claudia, Jesús, Pascucho y Santiago, acercarse al puesto. Mensaje para la zona de La Esperanza y La Lentué, se informa a las familias de Hernández Antonio, Sosa Lidia, Sánchez Ángel, Cayutur Héctor, Yanquín Pedro, Sambuesa Bernardo, Establecimiento Nueva Esperanza y Melinguer Pablo, que el día jueves 21 de mayo del corriente año, el personal de salud estará realizando visitas rurales en cada puesto. Se solicita por favor permanecer en la vivienda durante la jornada y dejar sin candado las tranqueras a fin de facilitar el acceso del equipo de salud. Al comunicado lo firma el Hospital de los Menucos. Para Fitarruín, mensaje para Domingo Olivera, que su familia en los menucos se encuentran todos muy bien. Su yerno le agradece por lo que envió. Saludo, firma Dani y Sharon.
3: Para Canito Luis, el turco le comunica que cerca de las 9 de la mañana estará llegando.